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1: El que más ha generado peligro últimamente es la defensiva de Austria, pero en su propio marco.
2: Sí,
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3: Tal cual para todos ustedes. Acá los acompañamos con el Mundial de Fútbol. El balón atrás para Alexander Schlager, el guardameta de primera intención. La manda hasta el medio campo por arriba. Jordania quiere recuperar últimos momentos del partido. Josh.
4: Sigue Jordania apretando los dientes, tratando de ir hacia adelante, mientras Austria apela a un contragolpe como lo está buscando en este momento por la izquierda.
3: Atención porque viene la selección de Austria con Savitzer. Savitzer a intentar meterle cambio de ritmo. Savitzer para el centro de zurda. Segundo palo, ya se la saboreaba la volea Arnautovic, pero llega el cabezazo para alejar el balón. Recupera Austria en las afueras del área. 2 minutos le quedan a este partido. ¿Qué pasó, Beto Bernard?
1: Nada, se estaban conectando aquí algunos aparatos.
3: Ah, muy bien. Viene Austria.
4: Aparecían los espíritus chocarreros de TV.
3: ¿A esta hora?
4: A esta hora, justamente.
3: Ay, caray. Viene Kevin Danzo desde atrás, últimos instantes del juego. Nos queda 1 minuto con 45 segundos para llegar al final. Arranca la cuenta regresiva. Austria no presta la pelota. Austria está cerca de los 3 puntos. Alexander Schlager para intentar la salida por izquierda. El control de Konrad Laimer con el pecho. Va a cruzar el medio campo. Se va a apoyar con Savitzer. Levanta la pelota para Arnautovic, que se la baja Chukwueze. Tiene el tercero. Chukwueze para Arnautovic. La dejó en cortito. Le devuelven. Arnautovic con el centro. Segundo palo. Hay un desvío y la pelota se queda cerca de colarse en las redes, pero la barrida termina por ser efectiva de Salim Obaid.
4: Lo de Obaid que se tiende después del baile que estaba pegando Austria en los últimos metros. Mucho toque por parte de los europeos para que después Arnautovic, con poco ángulo, esa es la realidad, sacara un disparo cruzado. No se da por confiado ahí a Baid y hace, creo yo, lo justo, lo necesario para todavía mantener este 2-1. Quedan poco menos de 50 segundos por delante.
3: Se está acabando el encuentro.
4: Y creo que vamos al VAR, algo le están diciendo al central.
3: ¿Qué será?
4: Piden una mano,
1: sí,
4: por parte penal, de sí. Obaid al disparo de Arnautovic. Acá la vemos en el monitor de apoyo. Sí. Uy, sí, sí hay mano. Penal. Sí hay mano, es penalti,
1: Es penalti. Qué buena vista del el que la está revisando,
4: Sí, justo.
1: La va a revisar, pero es de esto es de trámite. Le
4: claro.
1: Pudo haber dicho en el VAR,
4: sí,
1: es penal,
4: sí, exacto.
1: O sea, se va a ir, aquí te digo algo, se va a acabar la victoria moral de Jordania.
4: Justo.
1: Porque si se va con un 3-1, pues es te pasaron por encima.
4: Sí, exacto. Hasta antes de este posible 3-1, me parecía que podríamos decir que se llevaba más tarea Austria que Jordania, incluso. Hoy ya con este resultado, quizás un tanto engañoso en ese sentido, pero me parece que Jordania tendrá que trabajar en lo mental.
1: O demasiado castigo para
4: claro.
1: Lo que fue el partido.
4: También, coincido.
1: Lleva. Demasiado premio para Austria y demasiado castigo para Jordania.
4: Coincido por completo,
3: Ah, sí, tal cual. Parece que se quedará con las garras Jordania.
1: ¿Pero qué tanto le ve el árbitro? Si es un penal clarísimo.
4: Sí,
3: el brazo está arriba, no, es un penal clarísimo.
4: No, y aparte el movimiento de Obaid, cuando se tiende, medio que empuja el brazo derecho hacia adelante para que exista el contacto con la pelota. Entonces, sí me parece que el árbitro ya le está poniendo más misterio, más emoción que nada,
1: No se quiere ir el árbitro, ir el árbitro.
4: No quiere que haya post. Eso creo que es de la razón.
3: Señoras y señores, en estos momentos
5: defender number 17 handle the ball. Final decision, penalty.
3: ¡Penal! ¡Hay penal! Señoras y señores, para la selección de Austria, que quiere los 3 puntos, Beto.
1: Sí, y insisto, si se llega a caer el gol, va a terminar siendo mucho castigo para el cuadro de Jordania. y demasiado.

0: demasiado premio para Austria, porque tampoco Austria tuvo ni la claridad para jugar, ni desarrolló buen fútbol, y creo que se quedó por debajo de lo que esperábamos en este partido. Y Jordania la peleó, compitió, y al final se puede llevar un castigo muy, muy alto.
1: Y bien Arnautovic para darle la victoria a Austria en un Mundial 36 años después. Se prepara Marco Arnautovic adentro. Años después regresan a un mundial y van a debutar con una victoria que no llegaba desde el 90 cuando le pegaron a Estados Unidos. Desde entonces no podía celebrar un triunfo la selección de Austria en una Copa del Mundo. Y hoy, con el penal de Arnautovic que se lo tira a la derecha del guardameta, lo engaña, se lo cobra por abajo. La selección de Austria celebra, la afición está gozando como hace tiempo no lo hacía en un mundial. Austria 3, Jordania 1.
0: Sí, el marcador no tiene nada que ver con el partido. Es cierto que Austria propuso más, que intentó más, pero me parece que esto termina siendo muy, muy duro castigo para el cuadro de Jordania.
1: Josh Villa termina el juego. Victoria para Austria, 3-1 contra Jordania. Nosotros hacemos una pausa, pero ya regresamos con más junto a Beto Bernardi y Josh Villa. Soy el Tibu Elguea. Austria 3, Jordania 1. Ya venimos.
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3: Soy Iñaki Álvarez y esto es Hecho en México. Hablemos de Alexis Vega. No tardó en dar el salto de las inferiores al primer equipo de Toluca y desde ese entonces ha brillado en la Liga Mexicana. Destacó tanto que su carrera tenía otro destino y llegó a las Chivas. Sin embargo, terminó por salir con más críticas que recuerdos gratos. Su regreso a Toluca fue la mejor decisión y llevó a su equipo al bicampeonato del fútbol mexicano. Con la selección también tiene logros, 2 títulos de Copa Oro y una Nations League. Alexis Vega es desequilibrio, talento natural y emoción pura. Un jugador capaz de encender un estadio con una jugada. En los mundiales, el fútbol que se atreve y que no tiene miedo.
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4: Hola, yo soy Alex López y estos son los Estadios Mundialistas. En Georgia, Estados Unidos, se levanta un estadio joven pero ya emblemático. El Atlanta Stadium será sede de 8 partidos del Mundial 2026, incluida una semifinal. Inaugurado en 2017, se ganó rápido al público por su experiencia pensada para el aficionado. Comida local, precios accesibles y gradas que recorren todo el campo. Es casa de los Falcons y de Atlanta United y albergó un Super Bowl y juegos internacionales. En 2026 volverá a ser protagonista del fútbol global.
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6: Hola amigos, yo soy Luis Flores Ocaranza y metí un gol en el Mundial 86.
7: 7 de junio de 1986, Estadio Azteca. Tras una victoria 2-1 ante Bélgica en el primer partido de fase de grupos, el siguiente rival era Paraguay. Corría el minuto 3.
6: Y bueno, el segundo logro o sueño que conseguí fue en el segundo partido contra Paraguay, hacer el gol. Raúl Servini le centra la pelota a Hugo Sánchez. Hugo Sánchez va con el otro central, lo chocan y caen ahí. Me acomodo a la pelota y de izquierda la pongo aquí al lado del Gato Fernández. Una emoción tan desbordante por el sueño y porque mirabas a toda la gente, todo el estadio disfrutando en tu país. Eso te lo vas a llevar a la tumba definitivamente y son cosas que te conmueven.
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9: Después de 36 años, Austria ha ganado en un Mundial. Lo hizo ante la selección de Jordania, que hoy debutaba en una Copa del Mundo. 3-1, el marcador final, Josh.
10: Sí, una posesión del esférico del 51% para Austria, 37% para Jordania, 12% en este que no tiene la pelota un dueño. En tiros a gol, 11 por cada bando. Tiros a puerta, 4 por ambas escuadras. Entonces, en ese sentido, en la estadística no dicta una diferencia tan grande como este 3-1. Me parece que sí, lo decía Beto antes de que acabara el partido. Un castigo muy grande para Jordania, un premio muy grande para Austria, sin lugar a dudas, este resultado que me parece, insisto, deja más para trabajar a Austria que a Jordania.
0: Sí, ahora, como presentación en la Copa del Mundo, me parece que fue excelente y muy por encima de lo que pensábamos. Y la conversación la estamos enfocando a Jordania porque me queda claro que fue de los que sorprendió. Bueno, algo similar a lo de Cabo Verde, ¿no? Nada más de que sin conseguir el resultado. Pero creo que en propuesta futbolística y dimensionando que una cosa es enfrentar a España y otra a Austria, me parece que este equipo demostró que por lo menos para los equipos que van por el segundo lugar o por el tercer lugar, les puede pelear.
9: Definitivamente, o sea, ahí está esta selección de Austria que quiere competir y que Jordania quiere sorprender a algunos otros equipos por el nivel que ha mostrado mi buen José Villa.
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1: Siempre entrenaba y cuando le pego cruzado veo que no le pego tan bien, pero el arquero ya se había movido hacia la izquierda y cuando yo le pego a la derecha ya le costó llegar. Fue un gol que nos dio la tranquilidad de pasar la ronda porque íbamos 2-1 ese partido. Inolvidable, fue increíble, yo creo que toqué el cielo ahí con ese gol. En un segundo me regresé cuando yo tenía 10 años, entonces yo creo que puede ser un sueño cumplido, ¿no? Diría yo.
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3: Hola, soy Brenda Flores y esto es De Rival a Rival. El enfrentamiento entre Inglaterra y Croacia luce como el compromiso más llamativo del grupo D. El choque tendrá como escenario el Estadio Dallas. El conjunto croata apelará al liderazgo de Luka Modric en el mediocampo, además de la solidez defensiva de Josko del City y de Stanisic, jugador del Bayern Múnich. Thomas Tuchel contará con mucho talento juvenil. Jude Bellingham será una de las piezas claves en el medio sector. Bukayo Saka y Cole Palmer desequilibrarán alrededor del área, arropando a un 9 definidor lleno de experiencia como Harry Kane. Ambas selecciones ya saben lo que es enfrentarse en una Copa del Mundo. Su choque más reciente se presentó en las semifinales de Rusia 2018 con victoria croata. Ahora, 8 años después, vuelven a encontrarse en suelo norteamericano.
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4: Hola, ¿qué tal? Mi nombre es Fabricio Domínguez y estos son los Astros Mundialistas. A sus 35 años, Riyad Mahrez tendrá la tarea de liderar a Argelia en la Copa del Mundo. El atacante vivió proyectos exitosos con el Leicester City y Manchester City, siendo campeón con ambos en la Premier League de Inglaterra. Ahora, en la recta final de su carrera, milita en el Al Ahly de Arabia. Con una zurda privilegiada, Mahrez suele brillar por la banda derecha, buscando siempre recortar hacia adentro, destacando su gran golpeo de balón. La velocidad y gambeta ha sido su principal arma como futbolista. En Argelia es considerado ya como el mejor jugador de su historia y tendrá una última tarea: llevar a Argelia a ser el país africano con más peso en suelo norteamericano en la Copa del Mundo.
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6: Ya estamos de regreso, mi buen Josué Villa, lo ha ganado la selección de Austria, que parecía meterse en problemas, pero al final hacen ese penal, lo convierten y terminan llevándose la victoria para meterle sabor al grupo.
7: Sí, es curioso que era un resultado que se esperaba, ¿no? Y que si hace unas 2 horas veíamos este duelo y decíamos, bueno, Austria se lo va a llevar sencillo, sin tantos apuros. Después ya con el compromiso que se fue dando y cómo Jordania se plantó en este estadio Bahía de San Francisco, me parece que el resultado, incluso, insisto, queda muy por encima de lo que se había visto por parte de Austria, que realmente nunca aprieta tanto, no presiona de manera excesiva, no preocupa, incluso me atrevería a decir, a Jordania al punto de asfixiarlo. Los goles vienen un penalti, por ahí una salvajada, ¿no?, por parte de Romain Schmid, y después un autogol para el 2-1. Entonces, en ese sentido, me parece que Austria se va con un premio mucho más grande del que se merecía.
8: Oye, ahora, te digo algo, estoy de acuerdo contigo. Hace 2 horas y media, tú dijiste hace como 2 horas y media.
7: Sí, 3 horas, sí. Cerrémoslo en 3 horas.
8: Decíamos que el equipo de Austria era para ganar el juego.
7: Claro.
8: No por goleada, sí, no sí, tanto, sí, no, pero no. Un 2-0, un 2-1, uno lo tenía en, claro, el mapa, ¿no? Cuando arrancó el partido, Jordania no

0: A ver, Jordania, ¿qué nos mostró? Más allá de esta cultura que tienen ellos, de haber estado involucrados permanentemente en guerras, batallas, etcétera, me pareció un equipo que sí tiene una idea de cómo jugar al fútbol. Claro. Puedes compartirla o no, puede gustarte o no, pero tienen una idea clara de cómo quieren jugar al fútbol y lo ejecutaron de buena forma. Tan es así que van empatando el marcador, tan es así que lo iban perdiendo por un gol que colgaron del poste, ¿no?
1: Claro. O
0: sea, pudieron una en el travesaño, en fin. Tuvo argumentos para competir. Ya sobre el final, me parece que el equipo, en ese afán de buscar el gol del empate, termina desfondado, se come un tercer gol y al final en un penal, pero al final sí creo que recibió demasiado castigo una selección que creo que en este gusto culposo o en este gusto prohibido que tenemos todos de siempre estar con el más débil,
1: claro.
0: Hoy Jordania levantó la mano.
2: Definitivamente, porque Jordania creo que mostró una buena cara ante una selección de Austria que al final clasificó primera de su grupo, no tuvo que meterse en problemas de repechaje y bueno, por momentos hizo interesante este partido.
1: Sí, ¿no? Y es que aparte, si revisamos la lista de convocados, los equipos en los que juegan cada uno de los que están defendiendo a estas selecciones, se esperaba algo mucho más sólido para Austria, ¿no?
2: Sí, yo también así lo creo, pero bueno, se llevaron los 3 puntos,
1: pues
2: y
1: sí,
2: faltará el juego contra Argentina y Argelia, que pueden ser más complicados.
1: Próximo lunes 22 sí, de junio.
2: Ahí está el dato. Vamos a hacer una última pausa, pero regresamos todavía con más antes de despedir esta transmisión. Hay algo más que comentarles, así que no se vayan.
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4: En los cuartos de final del 2010 entre Uruguay y Ghana, el Loco Abreu hizo honor a su apodo.
5: Llegamos a penales, se estaba dando todo lo que uno visualizaba o detalles que iban sucediendo que te iban marcando el camino que aquí iba a haber definición por penal.
4: En la tanda de penaltis, con el cobro decisivo, decidió tirarlo a Lopanenka y el resto es historia.
5: El maestro me nombró tercero y me le acerqué y le pedí para patear quinto porque tenía el presentimiento que lo iba a liquidar yo. Todos los detalles que fueron suscitándose de los días previos era marcándome de que iba a tener la chance de definir por penales picándola. Entonces no me podía traicionar porque creo que el aspecto más importante fue el de que ninguno de los que estábamos, de los 23, ni del cuerpo técnico, se le acercó a ningún ejecutante a decirle pegale fuerte, abrile el pie. 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
7: Hola, yo soy Alex López y estos son los Estadios Mundialistas. En Zapopan, Jalisco, se impone un estadio con silueta de coliseo moderno, el Estadio Guadalajara, una de las joyas arquitectónicas más elegantes rumbo a la Copa del Mundo del 2026. Inaugurado en 2010, es el hogar de las Chivas y testigo de sus mayores alegrías recientes. Aquí celebraron el histórico doblete del 2017 y el título de la CONCACAF en 2018, además de los campeonatos del equipo femenil. El primer partido de este inmueble tuvo de invitado ni más ni menos que al Manchester United, justo en el año en el que Javier Chicharito Hernández fichó con los Red Devils. También fue escenario del Mundial Sub-17 y de los Juegos Panamericanos en el 2011, un recinto que combina diseño, historia y pasión.
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2: Estamos de regreso con ustedes. Yo les quería comentar que si nos acompañaron hasta acá, los quiero mucho y es lo que les tenía que decir.
0: Y le podemos platicar lo de Messi, ¿no?
2: Exactamente,
0: cuéntale. Los de Messi, 16 goles en la historia de Copas, sí, del claro. Mundo. Ronaldo 15, el fenómeno, el gordo.
2: Que debuta, el gordo, Ronaldo.
0: Sí, no, Cristiano Ronaldo. Sí, sí. Gerd Müller y Mbappé tiene 14. Nada más tiene un pequeño problema Messi. A Mbappé le quedan mundial, dos más.
2: Sí, Mbappé va para que rompa el récord, ¿no?
1: Coincido, y más con esta amplitud que ha habido de selecciones, de un partido más, puede ser mucha diferencia, ¿no?
0: Hoy Francia se presentó ratificando que es candidato al título, ¿no?
1: Coincido, completamente.
0: Y Argentina rompió la racha negativa que tenían los sudamericanos, además, que no habían ganado.
2: Exacto. Y demostrando que el campeón puede volver a llegar fuerte, como lo hizo también Francia cuando ganó el 2018 y después a la final en el 2022. Pero bueno, ha sido un gran día de mucho fútbol, mucho mundial. Mañana terminará la primera jornada de este torneo, que ahora es un poco más largo porque es de más selecciones.
0: Viene Chris, ¿no? Viene Messi, viene Cristiano mañana.
2: Cristiano Ronaldo.
1: Grupo Z, ¿no?
2: Juega Colombia, jugará el Uzbekistán que debuta, así que ya después el jueves México lo hará.
0: Oye, solamente rápidamente, sí. México, dos cambios para el partido contra Corea del Sur.
2: Okay.
0: Israel Reyes sigue con la molestia en el tobillo.
1: Sí.
0: Jorge Sánchez y la de Edson por Montes por la roja.
2: Dos cambios central y lateral. Ya lo estamos platicando en los espacios de W Radio y W Deportes. Beto, gracias.
1: Al rato.
0: Gracias, mi querido Cristian. Muchas gracias y un placer estar con ustedes.
2: Gracias, mi buen José Villa, el famoso Josh.
1: No, gracias a ti, a Beto. Como siempre, un placer, un honor. Y gracias a la gente que nos acompañó.
2: Gracias por acompañarnos hasta el final. Yo soy el Tibo Elguea, en nombre de Iván Sánchez, también del Cala, que ya llegó por acá. Nosotros nos despedimos. Pásela muy bien. Australia le ganó 3-1 a la selección de Jordania. Que tenga una excelente noche. ¡Hasta la próxima!
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11: Hola, ¿qué tal? Mi nombre es Fabricio Domínguez y estos son los Astros Mundialistas. Christian Pulisic será la máxima figura de Estados Unidos de cara a una Copa Mundial en casa, donde los norteamericanos tienen que brillar

0: plurifuncional en el ataque. Su posición principal es por banda derecha, pero también puede jugar a perfil cambiado o acompañando al 9. Es un jugador veloz, con gran técnica individual, regateador, además de aportar buen número de goles y asistencias. De aparecer todas estas características en plena Copa del Mundo, las posibilidades de Estados Unidos se potenciarían en búsqueda de la gloria futbolística.
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7: Hola, hola, soy Claudia Mejía, estamos en un nuevo episodio de Ya Oíste. Hoy vamos a hablar sobre alimentación. Ya sé, a veces es como de la rutina, el trabajo, no podemos alimentarnos bien y que llega el fin de semana y nada más queremos estar en casa, no hacer nada, pero creo que es muy importante. Hoy está conmigo un nutriólogo, es Cristian Gómez Montoya. ¿Cómo estás?
8: ¿Qué tal? Mucho gusto. Pues estoy encantado de estar aquí acompañándolos.
7: La alimentación, cuando nos queremos enfocar justo en nuestra alimentación, es que quiero bajar de peso. Uh-huh. Creo que es más como esa parte. Quiero bajar de peso, no tanto porque quiero estar saludable. Uh-huh. Entonces ahí también hay un entorno de mitos muy grandísimos.
8: Claro, hay que empezar nuevamente con esta idea de disfrutar estos alimentos, de incluir pues una gran variedad, de empezar a otra vez disfrutar estos alimentos, de ya empezar a entender lo más valioso que es justo esta experiencia. ¿En dónde podemos encontrar nutrición? Pues realmente en todos lados, en lo que, por ejemplo, Navidad, Año Nuevo, que el Día de la Candelaria, realmente muchas veces nos juntamos para comer, para consumir alimentos, que si quiero regalar un detalle, doy chocolates. También aquí podemos encontrar nutrición justamente porque entra esta ingesta de alimento y ahí también, esto también es dieta, no nada más es, ay, la dieta milagro, ay, esta dieta que me va a ayudar a bajar de peso, porque como tú bien lo dijiste, muchas veces nos enfocamos en el peso solamente sin enfocarnos en lo que realmente vale la pena, que es la composición corporal, nuestra salud y el porqué de ese alimento que estamos consumiendo.
7: Dijiste dieta, dieta es comerte un chocolate. Dieta, o sea, abarca toda tu alimentación.
8: Sí, sí, dieta va muchísimo más allá. Es lo que consumes, sea lo que consumas día con día, eso es dieta. Okay. Así sea, comas nada más una manzana, eso ya entraría dentro de una dieta diaria.
7: Ok, y entonces, ¿cuál es la diferencia en llevar justo un plan alimenticio acorde a tus necesidades?
8: Ok, pues mira, llevar un plan alimenticio acorde a tus necesidades es justo eso, ir controlado, dependiendo si tienes alguna patología, dependiendo si tienes alguna necesidad, algún objetivo, si quieres también dirigirlo hacia algo más sencillo, hacia algo más, no sé, no a todos nos gusta lo mismo. Entonces aquí también entra esta parte de nosotros como profesionales de salud, irnos dirigiendo y acomodando, adecuando estos planes de alimentación organizados a cada persona. No tanto que las personas hagan lo que yo digo, si no les gusta, porque realmente no lo van a seguir. Van a decir, ah, pues sí, este producto milagro, así por más que funcione, no lo voy a consumir. Pero creo que aquí es importante esta parte de aterrizar hacia dónde quieres ir y qué necesitas con tu alimentación.
7: O sea, sí o sí, todos, todas, debemos de acudir con un nutriólogo, con un profesional, para saber qué comer y saber qué comer bien, si se puede.
8: claro, y se puede comer rico, se puede comer saludable, se puede comer bastante variado dentro de lo que tú necesitas en tu ingesta diaria recomendada, porque muchas veces pensamos que no, que debemos de comer pura lechuga, que debemos de comer puros licuados, puros jugos inclusive, ¿no? Que se tiene esta creencia, pero la realidad es que no va por ahí. Debe de ser como las características de la dieta correcta, debe ser variado, debe ser suficiente, debe ser adecuado para cada persona, inocuo, que esto quiere decir que sea saludable, limpio para las personas, que no nos haga daño, que cumpla con las características de higiene adecuadas también en el manejo de alimentos, y creo que esto también es muy importante de revisar.
7: Y si una persona que es vegana o vegetariana, vegetariana es diferente, ¿no?
8: Ahorita sí, vamos a hablar
7: sobre eso. Pero una persona que es vegana y no tiene un seguimiento constante o adecuado de un profesional como lo es un nutriólogo, ¿qué impacto tiene en su salud?
8: Bueno, es importante mencionar aquí ya un poquito más específico, por ejemplo, nutrimentos como la vitamina B12, la vitamina D, el omega 3, y estos muchas veces no se pueden cubrir con una dieta 100% vegana, debido a que estos se encuentran mayormente en alimentos de origen animal. Sí se puede ya incluirlo en suplementación, pero hay veces que los mismos veganos dicen, no, yo de plano ni suplementación. Ahí hay que encontrar la manera, es todo un reto, la verdad, también encontrar como la manera de decir, a ver, estos alimentos pueden cumplir un poquito más con lo que necesitas. Se puede tener también un tipo de vida saludable diaria siendo vegano, pero sí tomando en cuenta que es importante cuidar esta parte de la vitamina B12, el calcio, el hierro, la vitamina D, como te decía, el omega 3, porque es esta parte donde ya entran como estos mitos de que no, si haces veganismo, ya vas a bajar de peso, vas a verte bien o vas a ser débil, siempre te van a contar puntos buenos o puntos malos, ¿no? Por eso es importante siempre acercarte con un profesional, porque en redes vas a encontrar opiniones a favor o en contra, en las noticias de qué tendencias, en todos lados siempre te van a decir mucha información. Y como me decías, hasta una amiga puede llegar y, oye, no, es que mira, fíjate que bajé 10, 15, 20, 30 kilos, pero no es tanto enfocarnos en el peso, sino enfocarnos en nuestra composición corporal.
7: Pues sí, porque puedes pesar 90 kilos, pero tu masa corporal es menor que el músculo, entonces no es lo mismo.
8: Sí, un ejemplo que me gusta mucho darle a mis pacientes es esta idea de pesas, por decir también otro número, 70 kilogramos, pero bajas un kilogramo de grasa y luego subes un kilogramo de músculo, vas a seguir pesando los mismos 70 kilos, pero tu composición corporal va a ser muy diferente y tu salud también pues puede tener también cierto reflejo, ¿no? Y pues esta parte del veganismo muchas veces se cree erróneamente que es un tipo de dieta, pero no, como te decía, es un estilo de vida que justamente se deben de seguir. Las personas, cada persona sigue una idea diferente acorde a su contexto.
7: ¿Y qué pasa con el vegetariano?
8: Ok, bueno, la diferencia entre el vegano y el vegetariano es que el vegetariano a veces sí puede incluir alimentos de origen animal como el huevo o la leche, ya sean ovo-lacto-vegetarianos. Ovo-lacto-vegetarianos incluyen ambos. Lacto-vegetarianos incluyen solamente productos de leche o lácteos. Y los ovo-vegetarianos solamente huevo. Pero el vegano sí es un poquito más cerrado a querer consumir. Pero pues hay varios tipos de veganos realmente. Hay inclusive un tipo de vegano que solamente consume frutas, semillas que han caído, ni siquiera dañan la naturaleza. O sea, también entra esta parte del medio ambiente y la parte ecológica, por lo que te decía también de no dañar la naturaleza, de la huella ambiental.
7: Yo creo que este episodio se tiene que llamar ¿por qué ir con tu nutriólogo? Con un nutriólogo. Porque sí, o sea, todo el mundo tenemos esta idea de que ir al nutriólogo es como de, va a tardar un buen en que yo llegue a mi meta, o ya que me dé lo que me tenga que dar. Pero en realidad no es así. Uh-huh. Y ahorita tú no lo estás diciendo. Entonces, cambiar ese chip no es tan fácil. Pero como tú decías, empezar por algo ya es una ganancia, ¿no?
8: Sí, y es importante para nosotros nutriólogos empezar a ver esta cuestión de si mi paciente tiene tal característica, se le complica tal cosa, esto no le gusta, por ejemplo el aguacate, ¿no? Que claro que es un alimento con gran cantidad de nutrimentos, si no le gusta no es como que ya te lo tienes que comer, porque van, sí, al contrario, nunca va a volver a regresar a la consulta. Y también entra esta parte, ¿no? De respetarlo, de decir, bueno, si no le gusta el aguacate, ¿qué otro alimento le puedo ofrecer a mi paciente para que él diga, me gusta y estoy cumpliendo, ¿no? Siempre es dar estas opciones, porque realmente opciones hay muchas.
7: Cristian, muchísimas gracias por acompañarme aquí a este episodio.
8: No, muchísimas gracias a ti por invitarme, por también escucharme, por apoyar también a las personas en esta cuestión de la información, que empiecen a escuchar también todos estos temas que son bastante importantes.
7: Él fue Cristian Gómez Montoya, yo soy Claudia Mejía, nos vemos en un próximo episodio. Adiós.

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2: La historia continúa y el legado de Leo Messi se engrandece. El astro argentino condujo a su selección albiceleste a conseguir su primera victoria del Mundial al vencer 3-0 al representativo de Argelia. Messi se hizo presente en el partido con un hat-trick, lo que le permitió alcanzar al alemán Miroslav Klose como máximo goleador de la historia de la justa veraniega con 16 anotaciones. Otro que tuvo una buena actuación, el francés Kylian Mbappé, que logró un doblete en la victoria del conjunto galo sobre Senegal. Franceses y argentinos se perfilan para ser protagonistas en este torneo y por qué no pensar que se pudiera repetir la final de Qatar 2022. Messi y Mbappé ya hicieron lo suyo y ahora este miércoles le toca el turno a Cristiano Ronaldo, que buscará brillar de la misma manera cuando Portugal enfrente a el Congo. Por lo pronto, nosotros arrancamos.
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2: Muy buenos días México, Plaza Carso, es un gusto saludarlos, estamos en este set nuevo mundialista, más cerca que nunca de todos ustedes y les damos la más cordial bienvenida a Noticias Claro en W Deportes, ya lo sabe, de 6 de la mañana a 8 con la mejor información deportiva, arrancando esta jornada, mitad de semana, miércoles 17 de junio. Y nuestra programación continuará durante todo el día con la mejor. Le tenemos preparado todo tipo de programas, todo tipo de contenido. Usted tiene de dónde elegir. Hasta la medianoche estamos acá con ustedes. Y además, ahora, a nivel de calle en Plaza Carso, al lado del Museo Soumaya. Así que gracias por acompañarnos en radio, en YouTube, en Claro Sports y físicamente, porque los vamos a estar saludando acá conforme pasen. Y me da mucho gusto compartir este espacio con Brenda Flores. Brenda Flowers, ¿cómo estás? Buenos días.
3: ¿Qué tal, mi querida Ángela Vignau? Te saludo con mucho gusto a ti, a todas las personas que nos ven y nos escuchan a través de Claro Sports, de W Deportes 730 de AM. Como bien lo comentas, en este arranque de programa, las figuras se hicieron presentes en los distintos partidos, no decepcionaron, no defraudaron. El caso de Kylian Mbappé, que hace dos tantos, Erling Haaland, que también se hace presente con dos anotaciones, y el futbolista que termina por romperla, campeón del mundo, superando las marcas, empatando por supuesto los 16 goles de Miroslav Klose, Lionel Messi. Hat-trick, hablaremos a detalle de lo que está consiguiendo este futbolista y todo el camino que le falta. Por lo pronto, también lo comentas, hoy tendrá actividad Cristiano Ronaldo, será algo de presión porque Lionel Messi ya levantó una Copa del Mundo, a él le falta esa cerecita en el pastel. Imagínate que siempre se hace esa comparación, Ángela, y ahora ya arrancó el campeón del mundo con 3. ¿Cuántos tendrá que hacer Cristiano Ronaldo?
2: Totalmente. De estos 3 jugadores, Brenda, históricos, que van a estar en su 6ª Copa del Mundo, es el primero, digamos, que pisa cancha, es Lionel Messi el día de ayer. ¿Y de qué manera lo hacen? No queda de ver. Había algunas dudas, yo creo, porque estábamos platicando ayer también del de España. Es que el España-Cabo Verde, de veras que a muchos nos dejó muy sorprendidos con... nadie lo esperaba. ¿Qué está pasando aquí? No le pueden hacer daño a un equipo como Cabo Verde, que en su debut mundialista, y de repente, llegan estos equipos como Argentina y como Francia, cumplen perfectamente. Francia, que también batalló contra Senegal al principio, 0-0 se van al descanso, pero ya tranquilamente después, mira, un penal también que seguramente habrá opiniones divididas con ese penalti que se comete
3: que
2: sobre
3: fíjate,
2: Kylian Mbappé
3: eso,
2: y no se marca.
3: Ese penal, por menos al América le marcan.
2: Le marcan.
3: Ha sido el penal
2: por menos
3: para
2: al América
3: se lo hubieran marcado.
2: Totalmente, pero finalmente saca el resultado la selección de Francia, y ya después, cuando era el turno del albiceleste,
4: celeste con la presión de campeón del mundo y mucho lo que se habla de Messi, de si es la Argentina de hace unos años o no. Ahí está también y con hat-trick nada más y nada menos. Lo vi contento, lo vi relajado a Lionel Messi, lo vi cumpliendo sin nada que demostrar, tranquilo, con todo el nivel, con todo el liderazgo, con toda la madurez, y se reflejó, por supuesto, contra Argelia. Y ahora sigue el turno de Cristiano Ronaldo, así que veremos lo que sucede. Y esta marca histórica, Miroslav Klose, 16 goles, mira el número 16, porque también ayer, 16 de junio, tuvimos este, digamos, efemérides y recordar la vez que Messi debutó, y se cumple el día de ayer también, y con este hat-trick en la cancha.
3: De acuerdo, de acuerdo. Y cuando parecía que pues ya había llegado el techo para Lionel Messi, el astro argentino demostró que todavía tiene hambre de triunfo, que después de las lesiones, pensaríamos también que no llegaría en su mejor momento esta justa mundialista con 38 años de edad. Sin embargo, pues nos demostró que tiene mucho, mucho que dar este argentino. Y comuníquense con nosotros, ¿cuál será la pregunta, mi querida Ángela? ¿Será de Cristiano Ronaldo? ¿Será de Leo Messi? 55 54 02 28 44. Lo pueden hacer también a través de nuestras redes sociales, en Instagram, en ex, arroba Claro Sports. También nos pueden seguir como arroba W Radio México, arroba Deportes W Radio. Ponemos a encender la hoguera.
4: ¿Quieres hacer Messi contra Cristiano? Que nos manden sus comentarios. Muy bien.
3: Sus comentarios. ¿Así? Si podrás superar Cristiano Ronaldo, lo hecho por Leo Messi en el debut de esta justa mundialista.
4: Es histórico, y muchos decían que si ya la edad, que si ya está viejo para el ritmo mundialista, y la respuesta de la Pulga es ese puñetazo sobre la mesa de la historia. Y además, comparando, ¿no?, el contraste con las potencias sudamericanas que habíamos tenido, que sufrieron en sus debuts, Brasil que empata con Marruecos, Uruguay que tampoco puede pues ganarle contundentemente a Arabia, también saca el empate, y la albiceleste ahí, sin problemas.
3: Levantando la mano por la Conmebol, Ángela, porque viene, se comenta esta situación, que le pasaron la selección de Estados Unidos a Paraguay por encima, viene Brasil también y apenas logra empatar a uno contra la selección de Marruecos, que ya también demostró que no fue una casualidad lo que hizo en Qatar 2022. Después Ecuador cae contra Costa de Marfil de último momento, y llega la selección campeona del mundo a vencer al rival Argelia 3-0. Ahora Colombia tendrá participación contra Uzbekistán, que por cierto este partido será en el Estadio Ciudad de México. Y este martes 16 de junio será un día cargado, muy cargadito de actividad.
4: Como
3: en el
4: miércoles
3: mundial.
4: 17, sí.
3: Ah, ya es miércoles 17.
4: El texto de ayer, mi Brenda.
3: No me confundan, o sea,
4: y aquí
3: ya
4: estamos dormidas,
3: ya son las
4: 6
3: de la
4: horas,
3: mañana.
4: No son horas.
3: Exacto. Bueno, pues
4: vamos
3: hoy 17.
4: Hoy 17 también día cargado. No, ya día cargado hasta el 19.
3: De acuerdo, de acuerdo.
4: ¿Estás de acuerdo?
3: Y lo que les comentaba, lo que ocurre en la Ciudad de México, en Guadalajara, con el próximo rival de la selección, Nueva York, que debuta una de las selecciones favoritas para conquistar el título. Bueno, pues también debuta hoy la selección de Colombia contra Uzbekistán en este duelo en el Estadio Ciudad de México. Así que nos vamos a dar una vuelta por nuestro tradicional carrusel, y vamos contigo, mi querido Joel Morales, y con todos los reporteros, con todos nuestros corresponsales que nos tienen los detalles de la actividad para este día.
5: Compañeros, ¿cómo están? Buen día, saludos para todos. Ya la selección mexicana el día de hoy tendrá su último entrenamiento previo a lo que será su partido contra la selección de Corea del Sur.
6: El día de ayer, Francia, encabezado por Kylian Mbappé, dio una excelente actuación, venciendo 3-1 a Senegal. Ahora el conjunto francés trabajar con mucha más claridad para el próximo lunes enfrentar a Irak. Por lo pronto, Brasil se sigue preparando ya con Neymar para enfrentar este viernes en Filadelfia a Haití. También mucha más actividad en Miami con José Armando.
7: Muchas gracias, mi querido Fer. Bueno, la fiesta del FanFest tuvo otro nivel en Miami. Así lo dictaminó Lionel Messi con su hat-trick que le dio la victoria al cuadro que dirige Lionel Scaloni en su partido de debut y que además llevó a más de 30.000 personas en la Ciudad del Sol a congregarse en uno de los puntos de encuentro ya tradicionales en esta Copa del Mundo. Inicio prometedor para la selección de Argentina. Javi Alonso nos cuenta qué pasará con Portugal.
8: Gracias, José Armando. Cristiano Ronaldo entra a escena en Houston y ante una gran entrada se espera un partido importante para la selección de Portugal, que se mide a su similar del Congo. Los detalles los tendremos a lo largo del día. Ahora vamos con Esteban Garrido y toda la información.
9: Gracias, Javi, un abrazo. Y ahora a platicar de Colombia, que estará haciendo su debut en este evento frente a la selección de Uzbekistán. La selección de Uzbekistán que por primera vez estará en un mundial, y Colombia que quiere seguir con la buena racha que ya dejó Argentina para las selecciones de la Conmebol, porque hay que recordar que el inicio de este torneo pues no fue el mejor para las selecciones de esta federación, pero ahora Colombia, que se perfila como una de las favoritas, una de estas selecciones que pueden ser sorpresas también en el gran evento. Hay que recordar, están comandados por Néstor Lorenzo, y habló sobre una de sus grandes figuras, el caso de Luis Díaz, elemento que juega en el Bayern Múnich y que está llamado a ser de los mejores jugadores de este evento. Del otro lado, Fabio Cannavaro habló también sobre lo que significa jugar, tener la oportunidad de pisar la cancha del Estadio Azteca del Coloso de Santa Úrsula, un estadio mítico, así lo definió. De hecho, dijo Cannavaro que se le pone la piel chinita nada más de pensar de que su selección juegue en dicho inmueble, y además lo puso entre los tres estadios míticos, los tres estadios más importantes en todo el mundo. Así la información. Colombia, con un enorme grupo de aficionados que hicieron el viaje a la Ciudad de México, serán apoyados frente a Uzbekistán en su presentación en este evento. Voy contigo, mi querido Emor.
10: Así es, Esteban, un placer saludarte igualmente a todos ustedes, compañeros, desde Los Ángeles, California, donde ya está todo prácticamente listo para la segunda jornada del Grupo B entre los equipos de Suiza y Bosnia y Herzegovina. El conjunto de Suiza, que busca clasificarse por quinta ocasión en los últimos seis mundiales a la segunda ronda, en tanto el cuadro de Bosnia busca su primera segunda fase en un mundial. Así las cosas en suelo norteamericano, siempre deseándoles a todos un feliz mundial.
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2: 6:11 a.m, momento de revisar las portadas de los diarios de este miércoles 17 de junio. El periódico Esto nos dice: inmortal. Lionel Messi, primer jugador en disputar seis mundiales. Alcanza a Miroslav Klose como el máximo goleador en la historia de la justa con 16 tantos luego del triplete sobre Argelia.
3: ¿Y qué dice Cancha? El periódico del periódico Reforma: reciben con mariachi, cómo no, y pirotecnia al tricolor en Guadalajara. La selección mexicana ya siente el calor de su gente en la perla tapatía.
2: Y también L'Equipe de Francia: análisis táctico del partido Francia-Senegal. El papel de Koundé, el otro cambio en el descanso que benefició a Le Bleu. Transformando en la segunda parte contra Senegal el martes, el equipo francés se benefició de una mejora táctica en un terreno de juego deficiente y de varios cambios en el descanso, incluyendo uno significativo relacionado con el rol del lateral Jules Koundé, quien había participado demasiado en ataque antes del intermedio.
3: ¿Y qué dice O Globo de Brasil? Bola de cristal. Portugal debuta con la vista puesta en un posible duelo sin precedentes entre Cristiano Ronaldo y Messi en cuartos de final. Esta herramienta analiza las probabilidades para la selección portuguesa, que inicia la competencia contra la República Democrática del Congo tras cada partido del Mundial.
2: Y también a bola de Portugal sin Rubén Díaz. Esta es la probable alineación titular de Portugal para su partido inaugural en la Copa del Mundo de 2026. El partido contra la República Democrática del Congo ya está marcado por la ausencia del defensa central del Manchester City.
3: Y Bild de Alemania: los estadounidenses están totalmente enamorados de los turistas alemanes que vienen del Mundial. El domingo la selección alemana deleitó a todos sus aficionados, tanto en el estadio como por televisión, con su victoria 7-1 contra Curazao.
2: Olé de Argentina. El show de Messi con 3 goles y récord mundial. Argentina empezó la defensa del título con un 3-0 Argelia y una actuación inolvidable de Leo, máximo goleador en la historia de la Copa del Mundo.
3: Y momento de irnos con más información, porque ya se lo decíamos, Argentina, la actual campeona del mundo, debutó en la justa veraniega con una histórica, sí, maravillosa actuación de Lionel Messi, y así se vivió esta euforia en Kansas City.
11: Los campeones del mundo pisaron la cancha por primera vez en este mundial. En el terreno de juego había 11, pero vestidos de color albiceleste había miles. Se sabe que en Argentina el fútbol es una religión, y después de la conquista de 2022, la ilusión sigue intacta. Miles de personas sacrificaron horas de viaje. Algunos llegaron desde el Cono Sur, otros desde distintos rincones de Estados Unidos. Todos con el mismo destino y la misma esperanza.
12: Y estuvimos manejando 20 horas ahí, él manejó 11 horas. Y llegamos hace un par de horas, alquilamos una casa, tenemos una finca que ahí saliendo un poquito de acá de Kansas. Y nada, viviendo toda esta locura que es tremendo.
13: Nos encontramos en el avión ya con mucha hinchada argentina. El viaje de Nueva York a Kansas, fabuloso. Empezamos a cantar en el avión, empezamos a alentar las carnetas en el avión. Ya el clima se empezó a sentir ahí. Una locura, una fiesta. Esto es una hermosura. Se siente distinto.
11: ¿Y cómo no ilusionarse si el número 10 de la selección se presenta a su sexto mundial?
14: Lo de Leo, creemos, no solo los argentinos, creemos que todo el mundo lo quiere ver adentro de una cancha y siempre para nosotros ha sido fundamental. Así que ahora lo será aún más.
12: Y... la Copa de Messi. O sea, estamos esperando la Copa de Messi.
11: Y así, entre cánticos y banderas, comenzó la defensa del título. Nuevas sedes, nuevos rivales, pero el mismo objetivo. Porque mientras Lionel Messi siga ahí, en Argentina siempre habrá un motivo para soñar.
15: ¡Vamos a ganar! ¡Que la barra! ¡Y
4: ahí están los argentinos con pues toda la emoción y además lo que vivieron en esta noche inolvidable después de lo que se vivió ayer en el estadio de Kansas, en donde la selección de Argentina y Argelia pues debutan en la justa veraniega. Y recordar, hay que reiterar lo que pasó con Messi, la máxima figura del albiceleste. Nos dejó la imagen del día luego de marcar un segundo gol que para muchos fue una definición pulcra tras empujar el balón a la meta rival luego de ese error del portero argelino Lucas Zidane, el hijo de Zinedine Zidane precisamente, quien no pudo contener un disparo fuera del área dejando vivo el esférico para que el elemento del Inter Miami definiera y hasta el momento sumara su 15º tanto en una Copa del Mundo. Ese fue el gol número 15 antes de igualar esa marca histórica de Klose.
3: Y la historia se sigue

0: marcar un triplete en un mundial y sumar 16 dianas en dicho torneo.
1: Hablando de las claves, una de ellas fue en el minuto 60. Argentina estaba ganando 1-0. Alexis McAllister tomó un balón rechazado y disparó. El portero dejó el rebote y Messi aprovechó para marcar el segundo tanto del partido a los 15 minutos del segundo tiempo. Y desde ahí la confianza creció todavía más en Argentina y el genio del albiceleste para llevarse un triplete histórico y consolidar el primer triunfo del vigente campeón del mundo.
0: Efectivamente, Leo Messi sigue agrandando su leyenda en las Copas del Mundo con 16 goles en 27 partidos. El capitán argentino igualó la marca histórica del que le comentábamos hace unos momentos, el alemán Miroslav Klose, y comparte este primer lugar entre los máximos goleadores de la historia de los mundiales. Detrás de ambos aparecen el brasileño Ronaldo Nazario con 15 tantos, así como Gerd Müller y Kylian Mbappé, ambos con 14 dianas. La lista de honor la completa Jos Fontaine, autor de 13 goles en apenas 6 partidos, y el brasileño Pelé con 12, consolidando así este selecto grupo, el grupo de leyendas que marcaron época en la máxima cita del fútbol mundial.
1: Momento de escuchar las palabras de nada más y nada menos que Lionel Messi después de este debut, ¡qué debut!, en el certamen internacional. Escuchemos.
2: Es un honor, obviamente, estar ahí por lo que significa. Estar al lado de Klose, lo que está Ronaldo también ahí, pero creo que no significa nada, ¿no? Mbappé también, que hizo hoy dos. Al final es estadística y nada más. Si bien es un orgullo poder competir con todo ello, para mí Ronaldo, de lo que yo vi, fue uno de los más grandes y no está primero. Y nada, la verdad que todo lo que viví es mucho más de lo que se podía imaginar cuando era chico.
0: Y la carrera mundialista de Lionel Messi sigue alcanzando dimensiones históricas. El capitán de la Argentina ha disputado 6 Copas del Mundo, acumulando 27 partidos, 16 goles y 8 asistencias que lo colocan entre los futbolistas más determinantes en la historia del torneo. Además de sus números, Leo Messi ha sido reconocido con 2 balones de oro del Mundial obtenidos en Brasil 2014 y en la edición pasada en Qatar 2022, esta última. Así se consagra como campeón del mundo en Qatar 2022. Ahí los números de Leo Messi.
1: Bueno, después de los resultados que nos dejaron este martes, vamos a ver cómo queda el grupo J. Argentina lidera, por supuesto, el sector, tiene 3 puntos, además de esa diferencia de goles, que posiciona a Austria en el segundo peldaño, selección que se quedó con la victoria sobre Jordania, juego que culmina 3-1 en Santa Clara, California.
0: Y Aritz Gabilondo, analista del diario AS, nos da más detalles de lo ocurrido sobre este partido, así que vamos a escucharlo.
3: Hola amigos de Claro, saliendo del estadio de Kansas, donde hemos visto historia viva del fútbol. 6º mundial de Leo Messi, hat-trick, igual a Miroslav Klose como máximo goleador histórico de los mundiales, y sinceramente, creo que la gente argentina que está saliendo del estadio ahora mismo no es consciente del partido histórico que entra en los anales de la historia de las Copas del Mundo que hemos vivido hoy aquí. Leo Messi, no te vayas nunca. Leo Messi, leyenda, mito, regalo.
1: Bueno, así las cosas el día de ayer. Ya se nos fue casi el primer bloque, mi querida Brenda Flowers, hablando de Lionel Messi, y es que cómo no, después de lo que logra, y como te decía, algunos con dudas, algunos con pues críticas, como siempre, pero saca ese resultado y la forma en la que hace historia, la forma en la que emociona a los sudamericanos y la forma en la que la gente lo vivió en el estadio también, porque ahí teníamos el análisis, fue algo increíble.
0: Histórico, algo efectivamente histórico, como lo comentas, Ángela. Y nuestro compañero Juan Arturo Muñoz nos presenta la siguiente nota en su tradicional volumen de juego. En esta ocasión nos presenta una pieza dedicada a Indio Solari, músico argentino. Vamos a escuchar todos los detalles.

0: ha ido, pero su voz se queda a vivir para siempre en el corazón de los estadios argentinos. Su poética rompió los moldes de la música para convertirse en el evangelio de los tablones. Un artista de multitudes que esquivaba los palcos, pero que selló un pacto de respeto eterno con Riquelme, admiró la inmortalidad de Maradona y se rindió ante el alma invencible de Lionel Messi.
1: Lionel, compatriota, habla indio, ha sido un tesoro deportivo argentino. El Dios y el Diablo tuvieron una destreza inimaginable. Te felicito y me has hecho pasar momentos muy divertidos. Y...
2: Pero te quería preguntar de Messi, precisamente, ¿qué pensás de él?
3: ¿De Messi? No, me gusta más Maradona.
2: Mirá.
3: Como jugador me gusta más Messi, pero como opinólogo me gusta Maradona. Maradona tiene anécdotas que son impresionantes. Yo supongo que serán verdades. Conoció a Gaddafi, conoció a Fidel Castro, conoció, estoy diciendo, los otros cholulos de él, ¿no? No, él. Bueno, me parece maravilloso. Messi es un tipo reposado, Si yo fuera su pareja, estaría más contento con él que con Maradona, ¿no?
0: Desde Avellaneda hasta Parque Patricios, el fútbol le prestó sus templos a la misa ricotera. Una herencia tan profunda que alteró los contratos profesionales de aquellos jugadores que exigían por cláusula el derecho sagrado de ir a verlo. Porque en el suelo argentino, la religión del rock y la de la pelota se juegan con el mismo fervor. Se apaga la voz del poeta, pero el eco de sus himnos seguirá rebotando contra los alambrados. Porque el fútbol adoptó su lírica como parte de su propia identidad. La voz del Indio Solari se apaga en la tierra, pero su legado se queda a vivir para siempre en el cancionero de los tablones.
4: Difícil, mi querida Brenda, superar el debut que tuvo Messi ayer, hoy lo vamos a ver con Cristiano Ronaldo. Parece poético, ¿no? Parece, ahora sí, como dice Efraín, como dijo, es película.
5: Es película.
4: Es película. Tener en el Mundial a estos dos astros simultáneamente, ya de por sí de entrada es algo inusual que decimos, bueno, qué bueno que me está tocando vivir esto. Pero además, martes Messi, miércoles Cristiano, el debut. ¿Qué tal?
5: Ojalá pueda superar la marca de Lionel Messi en este debut 3. Y además hizo un tanto en fuera de lugar, o sea que hizo 4, ojalá Cristiano Ronaldo pueda superar esto, pero...
4: Tiene que hacer 6 para superarlo.
5: Exactamente, escríbanos ustedes si podrá Cristiano Ronaldo vencer lo hecho por Lionel Messi. 55-54-02-28-44, Brenda Flores, Ángela Vignau, volvemos con más información.

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2: El Maracaná estaba listo para la fiesta en 1950, pero la historia tomó otro rumbo. Brasil solo necesitaba empatar para ser campeón. Pues aquella Copa del Mundo se jugaba en un formato de round robin, es decir,
3: donde se coronaba el primer lugar de grupo de la segunda fase.
2: Sin embargo, Uruguay silenció al estadio con el gol de Alcides Gilla. Más de 50.000 personas pasaron del júbilo al asombro absoluto. El imponente recinto de pronto quedó enmudecido. El 2-1 final quedó marcado como el Maracanazo, una de las derrotas más dolorosas del fútbol brasileño y uno de los momentos más impactantes en la historia de los mundiales. El fantasma de aquel día persigue a Brasil incluso a 76 años de distancia.
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13: Ya estamos de regreso, son las 6 de la mañana con 30 minutos y seguimos hablando, por supuesto, de la Copa del Mundo y mucho más en este estudio mundialista de Claro Sports, más cerca de ustedes en Plaza Carso, al lado del Museo Sumaya. Vengan a visitarnos. Y continuamos, Brenda Flores y Ángela Vignau. Nuestro WhatsApp es 55-5402-2844, 5402-2844. Bueno, no nuestro WhatsApp, Brenda, porque ese es el de la empresa, porque no voy a dar tu WhatsApp. ¿Quieres que demos tu WhatsApp?
14: 55-29.
13: Porque qué tal que uno piensa y le, te está escribe y escribe aquí, no es el de Brenda. Tenemos mensajitos, en un ratito los vamos a leer, por cierto.
11: Exactamente, y también en nuestras redes sociales, arroba Claro Sports en Instagram, en X, Claro Sports, en X también nos pueden seguir como arroba W Radio México y Deportes W Radio. Mándenos sus comentarios, ¿qué le pareció esta actuación de Lionel Messi en su debut? Ahora le toca el turno a Cristiano Ronaldo. ¿Podrá superar lo hecho por Lionel Messi? Es que, de verdad, es imposible no comparar. Es no, no, siempre lo más importante, lo que hace historia, hay que compararlo. Y eso quiere hacer Cristiano Ronaldo también en este Mundial, que pues prácticamente es el último a sus 41 años de edad. Se despedirá aquí, por supuesto, en México, Estados Unidos y Canadá. Dirá adiós a el tema mundialista. Entonces, pues hay que superar la marca hecha por Leo Messi.
13: 41 años Cristiano y Messi cumple el 24 de junio. O sea, ya casi cumple 39
11: años. 39 años y 41 de Cristiano.
13: Sexto mundial ambos. Ahora podemos decir, Messi viene de meter ese hat-trick en su debut. A ver cómo le va a Cristiano. Háblenos. No podemos contestar, pero sí podemos leerlo. Son Team Messi, Team Cristiano. Y vamos también, oye, bueno, no todo es Messi, no todo es Argentina. Austria, ¿quieres hablar de la Austria, Jordania?
11: Hablemos de Austria.
13: Austria, Jordania. Austria le pega 3-1. En un duelo un tanto polémico, un penal marcado en tiempo de compensación de la segunda parte y ese disparo desde los 11 pasos de Marko Antonovich coloca el tercer gol y el definitivo ya para los austriacos, en donde el árbitro central, Dahane Veida, agregó, escucha esto, más de 10 minutos de tiempo extra y señaló una jugada polémica que se vio reflejada en el marcador. 10 minutos, ¿qué es esto? Liga MX.
11: 10 minutos, imagínate.
13: Un partido de la América.
11: Exacto. Y la clave de este juego fue el autogol de Yassan Al-Rab al minuto 76 de partido, ya que Jordania había empatado este partido cuando el reloj marcó el minuto 50, gracias a Ali Olban, cuando parecía que pues, los comandados por Jamal Selami habían respondido en un ríspido encuentro. El defensa de la Ligue 1, es del Seúl, de la Liga Surcoreana, pues envía el balón a propia puerta y ese escenario fue un golpe durísimo para sus compañeros, quienes buscaron responder, que trataron también de corregir el error, pero pues al final fue demasiado, demasiado tarde y la selección de Jordania cayó 3-1.
13: Suficiente, suficiente de otros equipos. Nosotros queremos hablar de la selección mexicana de fútbol. Va a jugar su segundo encuentro en fase de grupos mañana jueves. Le toca medirse a Corea del Sur en Guadalajara. Muchos dicen es el duelo que va a determinar ya todo, el más complicado, podríamos decir, para el tricolor. ¿Y qué creen? Ya están en tierras tapatías, ya están allá. Y nuestro queridísimo Chema Garrido nos tiene todos los detalles. Escuchemos.
14: La selección mexicana llegó a Guadalajara, rodeada por un convoy de policías. La afición tricolor esperaba al seleccionado desde temprano, con una fiesta fuera del hotel de concentración. Guillermo Ochoa publicó una historia en sus redes sociales. El ambiente en las calles de Guadalajara fue una absoluta fiesta. En cuanto el camión mexicano llegó al hotel, los aficionados recibieron a los jugadores con mariachi y con el cielito lindo. Muy al estilo mexicano, los aficionados le advirtieron a Corea qué puede pasar este jueves. Obviamente, Armando González y Julián Quiñones fueron coreados afuera del hotel. Javier Aguirre se tomó el tiempo de saludar a toda la gente presente antes de ingresar. Y así fue la llegada de la selección a Guadalajara, en donde este jueves chocarán con Corea del Sur en un partido que puede definir el primer lugar del Grupo A.
11: ¡Qué ambientazo en mi tierra, Guadalajara! Guadalajara, querida, la perla tapatía. Por supuesto que la afición se hizo presente y mañana estarán apoyando a la selección mexicana. Y nuestro compañero Alejandro Orbañanos, que se encuentra con Toño Moreno, nos envió el siguiente reporte desde el Aeropuerto Internacional de la Ciudad de México. Así que vamos a escucharlos.
15: Qué gusto saludarlos. Muy buenos días ya con Toño Moreno, listos para viajar rumbo a Guadalajara. Toñito, pues ya a muy tempranas horas la gente con la playera, un día antes del partido y el recibimiento que estuvo espectacular en el hotel de concentración. Y ya se siente ahora sí la emoción del segundo partido, Toño.
16: Ale, buenos días. Por supuesto, sí. Y digo, es un partido clave, ¿eh? Hay que recordar que al haber ganado ambos, Corea y México, se están jugando el primer lugar de grupo, porque cerrará ya Suns Corea contra un Sudáfrica que podría hacerle más goles que México. Y entonces ahí definir si nos quedamos en el Azteca o pasamos como segundos y nos vamos a Los Ángeles. Fíjate que en Guadalajara, Ale, nunca jugó antes la selección mexicana en un mundial. Jugó en Toluca, jugó en Monterrey cuando salió del Azteca, pero para Guadalajara será la primera ocasión que como anfitrión juegan allá.
15: Yo veía las imágenes de ayer, cómo los recibieron, y no recuerdo una comunión tan grande de la selección mexicana desde que México le gana a Alemania en Rusia. De ahí a la fecha, no recuerdo una afición metida con su equipo como lo vi ayer en el hotel, ¿eh?
16: ¿Cuánto tiempo, Ale, estuvimos diciendo semanas, meses atrás, no se siente el ambiente mundialista? O sea, estalló con el tema de la inauguración y ganando, porque evidentemente claro, eso provocó la euforia. Guadalajara espera a la selección pues para ser local, literalmente, pero no olvidemos tampoco que Corea jugó ahí mismo su primer partido. O sea, Corea está repitiendo escenario, ya lo conoce, y bueno, es una selección muy peligrosa. Se ha hablado mucho del grado de dificultad de los tres rivales, ¿no? Yo siempre puse a Corea como el primero.
15: Y es un tema clave que poco se habla del criterio de desempate, Toño, que no es la diferencia de goles, es la diferencia entre los equipos que claro, se puedan desempatar. Y bueno, todos pronosticamos, esto es fútbol y se puede mover, pero que tanto Corea como México van a ser los aspirantes a ese primer lugar de grupo. Así que un triunfo hoy, o mejor dicho, el día de mañana, sería clave para pensar en que el desempate ya está a tu favor y que hasta un empate ante el equipo de Chequia te serviría para asegurar tu liderato.
16: Entre broma y no, que dijo Javier Aguirre, ¿no? De apechito, nos tocó el grupo. Bueno, hay que demostrarlo. O sea, me parece que se podría justificar el tema del nerviosismo de algunos jugadores en el primer partido, pero este es el partido de darlo todo, este es el partido de no ser piadoso, este es el partido de irte al frente desde el primer minuto, y la duda, ¿no? De una alineación obligada a un cambio por lo de Montes, pero se habla mucho de que podría iniciar Gilberto Mora, eso sería una gran sorpresa.
15: Me parece que hoy seguramente ya Javier Aguirre tendrá listo y definido su cuadro, y más adelante podremos adelantar ciertas cosas. Nos despedimos, ya aquí la gente que sigue abordando, todos con la playera de la selección mexicana, Toño.
16: Así es, como debe ser.
15: Fuerte abrazo a todos y seguimos pendientes.
13: Reporte desde el avión. Desde el avión, si ustedes nos sintonizan en radio y no pudieron ver esa bella imagen, son Alex Orbañanos y mi querido Toño Moreno en el avión a tempranas horas de la mañana. Se ven bien, ¿eh?
11: Se ven bien abrazaditos, como que
13: salido
11: frío,
13: demacrada, así sí, de que hola, buenas, en el avión, en pants con la pinza aquí. Y míralos.
11: Ya con toda la actitud.
13: Ya, y aparte, como dices, abrazados así. Hola, bienvenidos. Sí, sí, yo creo que se echaron una siestecilla ahí en el hombro del otro. No, muchísimas gracias, Alex Orbañanos y Toño Moreno, por el reporte. Y ya, pues rumbo a Guadalajara. Ahí nos tienen todo lo que está sucediendo para mandarnos después la información, las emociones desde allá para el partido de la selección. Que, como ya lo decíamos ayer, ya dejaron el centro de alto rendimiento pasadas las 15:30 horas, tiempo del centro de México, para trasladarse al Aeropuerto Internacional Felipe Ángeles y viajar a Guadalajara, la sede de su segundo compromiso, que será frente a Corea del Sur. El equipo de Javier Aguirre realizó el trayecto bajo un fuerte operativo de seguridad y con el respaldo de algunos aficionados. México llega al encuentro después de vencer 2-0 a Sudáfrica en el partido inaugural, mientras que Corea del Sur debutó también con victoria. Ellos ganaron 2-1 a Chequia. Ambas escuadras suman 3 puntos y el duelo allá en el Estadio Guadalajara podría definir al líder del Grupo A y dejar encaminada la clasificación a la siguiente ronda. También estamos viendo las imágenes y escuchando un poco del audio de la gente que estuvo acompañando ahí, recibiendo a la selección mexicana. Yo creo, Brenda, que en ese tiempo que estuvieron se aventaron todos los cánticos mexicanos que conocemos.
11: ¿Todos?
13: El cielito lindo, escuché el las mañanitas.
11: El cielito lindo, las mañanitas.
13: Que se lo ponga, no sé qué más cantaron.
11: Ya sabes que la afición mexicana no para de alentar.
13: Cantaron mordida.
11: Pues ahí llevaban seguro el pastel.
13: Si usted tiene un listado de todos los cánticos mexicanos que se sabe, ahí estuvieron, ahí con la selección.
11: Exactamente. Bueno, los aficionados que no fallan, la afición mexicana siempre presente, aventándose todos los cánticos, habidos y por haber, para alentar a la selección mexicana. Y nuestros compañeros de Claro Sports en W Radio platicaron con Alberto García Aspe, sobre la selección mexicana. Escuchemos qué dijo este histórico jugador mexicano, que lo recordará usted muy bien, en el Mundial de Estados Unidos 94, que se enfrentaron y que fuimos eliminados contra la selección de Bulgaria en penales. Bueno, pues Beto García Aspe tiene mucho que platicar.
17: Mira, yo creo que tendría que ayudar muchísimo, ¿no? El estar en casa, aunque hay que decirlo claramente, a algunos jugadores les pesó el escenario en la inauguración. Y no, yo esperaría que México veamos un desempeño diferente el del próximo jueves y que consiga una victoria. Es vital y para poder calificar en primer lugar que se le gane el jueves a Corea. A mí me preocupa mucho esto de la defensa, porque se habla muchísimo que meterían a Edson Álvarez de central, y la verdad a mí me deja muchas dudas el último partido que vi a Edson en la zona defensiva, que no está en un ritmo que yo creo es para un mundial, y menos con un equipo que adelante son muy rápidos. Yo la debilidad que veo en Corea es en la táctica fija. Son muy distraídos, muy, muy distraídos. En el partido anterior, la República Checa le pudo haber ganado el partido en táctica fija, porque le ganó, hubo creo que un gol ahí anulado.
13: Palabras ahí de Aspe, lo que dijo el histórico jugador mexicano que platicó ayer en radio con nuestros compañeros de Claro Sports en W Radio. Y tenemos también el juego que sucedió ayer entre Francia y Senegal. Una vez más estábamos acá al aire, Brenda, y nos tocó el juego, estábamos ahí pendientes. Y la clave para la victoria de los galos fue el disparo al poste por parte de Nicolas Jackson al minuto 24. Disparó, el balón se estrelló en el palo, impactó el pie de Mainan y finalmente abandonó el terreno de juego. Todo esto cuando el marcador, todavía recordarán, estaba 0-0. Una jugada que pudo haber cambiado el rumbo del partido, pero nada para nadie hasta ese momento.
11: Y efectivamente, la imagen del juego fue la celebración de Kylian Mbappé al gol con el que abrió el marcador en este duelo ante Senegal y que representó también su 13º tanto en mundiales, empatando así a Jules Fontaine, colocándose también de igual manera como Lionel Messi, a tres dianas de Miroslav Klose, quien es el máximo goleador en las justas mundialistas, empatado con Leo Messi, 16 tantos. Así que vamos a escuchar las palabras también del histórico Kylian Mbappé, que fue lo que dijo después de esta importante victoria y este doblete.
18: Estoy muy feliz de poder formar parte de la historia de mi país. Siempre ha sido algo que he querido hacer, siempre lo he priorizado. Ahora sabemos por qué estamos aquí. Creo que tendré tiempo para pensar en esas cosas más adelante. Cuando deje de jugar, ahora mismo sé por qué estoy aquí. Estoy aquí para ayudar al equipo y para seguir junto a mis compañeros. Vamos a seguir intentando escribir un gran capítulo en la historia de la selección francesa. Y sabemos que el camino por delante será muy largo, pero como dije, estamos preparados.
13: Ahí está Kylian Mbappé, y también Didier Deschamps aseguró que es el comienzo de una etapa que podría ser exitosa por tercera vez consecutiva. Tenemos sus palabras.
19: Desde el primer día lo dije.
20: No, Kylian, il est un joueur en homme, je l'ai toujours dit.
19: Incluso antes de meter este doblete, como capitán.
20: Sur une seule action, voilà, il a une capacité à pouvoir faire gagner son
19: Kylian,
20: équipe.
19: Après, dentro y fuera de la cancha, hace mucho por el grupo. Aunque en el exterior se pueda pensar que es una persona egoísta. Estoy muy feliz por él.
11: Las palabras de Didier Deschamps. Vamos a escuchar a Kylian Mbappé también. Bueno, ya lo escuchamos hace unos momentos, pero continúa escribiendo historia, páginas doradas con la selección de Francia, con 58 goles. Este delantero del Real Madrid se convirtió en el máximo anotador en la historia del Blues, así superando por un tanto a Olivier Giroud con 14 anotaciones, igualando a la leyenda alemana Gerd Müller, y se encuentra a solo dos goles de Leo Messi y de Miroslav Klose, quienes comparten esta cima con 16 tantos. A sus 27 años, Kylian mantiene intactas estas opciones de convertirse en el máximo goleador histórico de los mundiales, una marca que podría alcanzar durante la Copa del Mundo en este 2026.
13: Sí, la selección de Francia, los máximos goleadores, está el ranking: Kylian Mbappé, Olivier Giroud, Thierry Henry, Antoine Griezmann y Michel Platini. Vamos con nuestro compañero Fer Trujillo, quien cuenta con todos los detalles del duelo entre Francia y Senegal.
3: Francia dice presente en esta Copa del Mundo, 3-1 desde el estadio acá de Nueva York, Nueva Jersey, en donde hay un hombre propio que destaca mucho, Kylian Mbappé. Didier Deschamps habla sobre este partido y sobre la estrella del Real Madrid.
20: Mais il y en a encore qui vont le critiquer.
19: Desde el primer día lo dije.
20: No, Kylian, il est un joueur en homme, je l'ai toujours dit.
19: Incluso antes
20: même
19: de meter
20: si
19: este doblete como
20: match,
19: capitán.
20: Sur une seule action, voilà, il a une capacité à pouvoir faire gagner son
19: Kylian,
20: équipe.
19: Après, dentro y fuera de la cancha, hace mucho
20: oui,
19: por el grupo. Aunque en el exterior se pueda pensar que es una persona egoísta. Estoy
20: oui,
19: muy feliz por él.
3: Y por supuesto, también todo el pueblo francés se entrega a Kylian Mbappé.
21: Soy enamorado con Mbappé. El amor de mi vida. Sí.
22: Mbappé. Nuevo presidente de Francia.
23: I love you, Mbappé.
24: Crazy game. Last minute goals. And what a goal by Mbappé. Far, such a far good goal.
25: Olise, Olise, Olise, Olise.
3: Senegal. Con esto, el conjunto galo se pone en lo más alto del grupo I y podrá trabajar lo que queda de la semana en su preparación ante el juego de Irak, buscando el segundo triunfo de manera consecutiva en esta Copa del 2026. Y también, por cierto, igualar la expectativa que se tiene de llegar a una tercera final consecutiva. Desde Nueva Jersey, Claro Sports, Hernando Trujillo.
13: Gracias, ¿qué le, gracias, ¿qué le hicieron? No vi
11: Trujillo.
13: Al final. ¿Le pusieron un gallo? No,
11: sí.
13: ¿Qué fue?
11: Ahí celebrando, la afición está muy contenta en esta Copa del Mundo. Y bueno, pues gracias a nuestro compañero Fer Trujillo, porque vamos a hablar ahora de la selección de Irak, que volvió a celebrar un gol en una Copa del Mundo después de 40 años. Imagínese usted, 40 años tuvieron que pasar. El histórico tanto fue obra de Ayman Hussein. Durante este duelo ante Noruega en nuestro Mundial 2026, rompiendo una sequía que se remontaba a México 86. El delantero iraquí igualó momentáneamente el marcador con un certero cabezazo y desató las emociones de los aficionados, aunque Irak, bueno, pues terminó cayendo 4-1 ante Noruega. El gol de Hussein quedó grabado en la historia del fútbol iraquí al poner fin a esta espera de 40 largos años sin festejos mundialistas.
13: Irak contra Noruega, esa fue la imagen. Y también hablando de la clave, Ibrahim Bayesh estuvo cerca de marcar uno de los goles más espectaculares para Irak en su debut mundialista, pero el lateral noruego David Møller-Golf apareció de manera providencial para evitar esa anotación. La acción fue este duelo entre Irak y Noruega en el mundial, cuando Bayesh encontró espacio dentro del área y sacó un remate con dirección de gol, pero Wolf reaccionó a tiempo para bloquear el disparo y mantener la ventaja de los europeos. Y justamente tenemos las declaraciones de Erling Haaland.
26: Para empezar, la relación es buena. Creo que lo has notado desde que empezaste con la selección nacional. Hemos desarrollado una buena relación y hemos rendido bien en el campo, y eso es lo más importante. Eso también lo hemos estado haciendo. En cuanto a goles, diría que estoy entre los mejores. No creo haber marcado la mayor cantidad de esta temporada, así que estadísticamente no. Porque creo que Harry Kane y Mbappé han marcado más goles para mí y esa es la realidad. Así que no lo soy.
11: Ahí escuchamos las palabras de Erling Haaland después de este doblete. Y Noruega hizo valer su superioridad en el debut mundialista ante Irak, lo reflejó en las estadísticas. Los europeos pues dominaron el partido con un 61% de posesión, 2.58 de generación de fútbol, realizaron 5 disparos a puerta, solamente uno de su rival, aunque Irak logró 11 remates, mostró mucha intensidad durante varios lapsos del partido. La eficacia de Noruega marcó la diferencia y el conjunto escandinavo completa 476 pases, controla gran parte del partido para encaminarse así a una contundente victoria 4-1. Las cifras respaldan el resultado final y colocan a Noruega como uno de los equipos a seguir en el grupo I tras una sólida presentación.
13: Bueno, y ustedes se preguntarán cómo queda el sector I después de estos resultados que tuvimos. Bueno, la tabla de posiciones está con Noruega liderando el grupo, un gol de diferencia por encima de Francia, selecciones que se quedaron con la victoria y pondrán en aprietos a Senegal e Irak respectivamente en esta fase de grupos de la Copa Mundial.
11: Y vamos con más porque la afición colombiana, sí, hoy es el debut de la selección de Colombia frente a Uzbekistán y bueno, pues se hicieron presentes, se hicieron sentir en la Ciudad de México previo a este debut en el Mundial. Cientos de seguidores se reunieron en el Ángel de la Independencia para protagonizar un colorido banderazo con camisetas amarillas, con banderas, con cánticos, con batucadas. Así los aficionados cafetaleros pintaron de amarillo Paseo de la Reforma y mostraron el respaldo incondicional que tienen a su equipo.
2: Compañeros, gusto en saludarlos desde las inmediaciones del Coloso de Santa Úrsula. El estadio donde Colombia hará su presentación en este torneo será ante una selección debutante, ante Uzbekistán, que está muy bien comandada por un campeón del mundo como es Fabio Cannavaro, el italiano, que se mostró muy contento de estar en este estadio. Hay que recordar que Uzbekistán tuvo reconocimiento de cancha, llegaron tarde, no tuvieron los tiempos bien establecidos, llegaron una hora tarde a lo que estaba planeado en un inicio con la conferencia de prensa y el reconocimiento de cancha. Ya no pudimos tener acceso como tal al reconocimiento de cancha, pero sí los jugadores y el propio Fabio Cannavaro, el mítico defensa italiano, hoy seleccionador de Uzbekistán, habló sobre lo que significa estar en el Coloso de Santa Úrsula.
4: ¿Sabe? Como italiano aquí he vivido algún momento muy bueno, como la semifinal de Italia-Alemania. Y también que hemos perdido una final aquí. Y claro, cuando tienes la oportunidad de entrar en este estadio, la piel se pone, ¿sabes?, de gallina. Aquí Maradona también ha hecho uno de los mejores gol de la historia del fútbol.
2: Del otro lado, Néstor Lorenzo, seleccionador de Colombia, habló sobre su grupo, sobre lo que se espera en este compromiso. Una selección de Colombia que se ha preparado de buena forma y que está llamada a ser una de las grandes sorpresas de estas selecciones revelación en este evento. Hay que recordar que a la Conmebol no le ha ido del todo bien, pero Colombia quiere replicar o hacer algo similar a lo que consiguió Argentina en su debut en este evento. Escuchemos las palabras de Néstor Lorenzo.
5: Los mundiales nos están demostrando que no hay equipos pequeños, que no hay que subestimar a nadie. Uzbekistán es un equipo que ha tenido muy buenos resultados con buenos equipos. Tiene un gran técnico, tiene 4 o 5 jugadores de mucha categoría y sobre todo es un equipo ordenado que sabe a qué juega, ¿no? Y esa es el desafío nuestro para afrontar mañana y poder superarlo.
2: Por último, mencionar que la cantidad de aficionados de Colombia en la Ciudad de México es impresionante. Muchísimos han hecho el viaje, de hecho, realizaron el banderazo en el Ángel de la Independencia, un lugar mítico, histórico para la afición mexicana. Bueno, decidieron ahí hacer el banderazo donde se juntaron muchísimos aficionados colombianos, muchos que residen en la Ciudad de México, algunos otros que llegaron desde otros lugares, tanto de la República como, por supuesto, desde Colombia. Y se espera que en este estadio, durante el partido de presentación de Colombia frente a Uzbekistán, el 90% esté apoyando a Colombia. Habrá mucha afición mexicana también que tendrá la oportunidad de presenciar este partido y todo encaminado a que sea un gran compromiso, el segundo en el Coloso de Santa Úrsula en este evento. Para Claro Sports, Esteban Garrido.
13: Muchas gracias, Esteban. Son las 6:54. Les reiteramos nuestras vías de contacto. Ahí leemos y escuchamos sus mensajitos. 55-5402-2844. ¿Leemos un poco, Brenda?
11: Sí.
13: Muy buen día. Y hoy amanecimos con dos bellezas, Ángela y Brenda, que alegran nuestra mañana y Claro Sport supera con mucho el iniciar su barra de noticias deportivas muy temprano en vivo. Y ahora con una agradable vista de la pecera con sus hermosas sirenas. ¿Qué tal?
11: Ándale, las sirenas de la pecera, me gusta.
13: Ayer qué buenos partidos y hoy hay presión para Cristiano Ronaldo después de que Messi metió su hat-trick mundialista. Felicidades por tan lindo programa, disfruten su día, su amigo Beto Ponce.
11: Saludos, Beto.
13: Gracias. Ay, hay muchos mensajes, buenos días. Darío Martínez, como siempre, unas flores para la hermosa Ángela y para Brent Flowers, así como su respectivo paisito, galleta y café para ambas. Bueno, pues Don Lionel Messi dando cátedra con un triplete y uno anulado. El androide Haaland igual con un doblete en su debut mundialista. Hoy vemos a otras dos estrellas, Cristiano y James, ¿eh? James Rodríguez también, tercer mundial.
11: Su tercer mundial
13: de vuelta. Gracias, Darío. Hoy.
11: Gracias a todos. ¿Tenemos más, Ángela?
13: Sí. Buenos días a la hermosa Angelita y a la guapa Brendita. Soy Juanjo de Naucalpan. Felicito a los directores de Claro Sports por tener gran talento femenino en la conducción de los noticieros. Para mí, Cristiano y Messi son dos grandes jugadores inigualables, cada uno con sus propias cualidades. Pausa.
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6: Hola, ¿qué tal? Mi nombre es Fabricio Domínguez y estos son los Astros Mundialistas. Christian Pulisic será la máxima figura de Estados Unidos de cara a una Copa Mundial en casa, donde los norteamericanos tienen que brillar sí o

0: funcional en el ataque. Su posición principal es por banda derecha, pero también puede jugar a perfil cambiado o acompañando al 9. Es un jugador veloz, con gran técnica individual, regateador, además de aportar buen número de goles y asistencias. De aparecer todas estas características en plena Copa del Mundo, las posibilidades de Estados Unidos se potenciarían en búsqueda de la gloria futbolística.
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2: Hola, yo soy Alex López y estos son los Estadios Mundialistas. En Florida, el deporte y el espectáculo conviven en el Miami Stadium, un recinto que nació en 1987 y nunca dejó de reinventarse. 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
0: Hola, ¿qué tal? Mi nombre es Fabricio Domínguez y estos son los Astros Mundialistas. Ener Valencia, delantero estrella de Ecuador, aporta experiencia, goles y liderazgo al sueño ecuatoriano de trascender en la Copa del Mundo. Ener milita en la Liga MX con Pachuca y a pesar de ser un 9 nominal, en algunas ocasiones puede caer a banda para dar profundidad y apoyo asociativo. Sus principales características son la buena definición y el oportunismo goleador para aprovechar los espacios. Valencia, a sus 36 años, vivirá su tercera experiencia mundialista. En las pasadas ediciones, anotó 6 tantos. Es el máximo goleador en la historia de la selección ecuatoriana y porta el gafete de capitán, volviéndolo un hombre fundamental de cara a la justa mundialista.
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6: Siete de la mañana, en punto, estamos totalmente en vivo desde la pecera, aquí a un costado de Plaza Carso, y con esa melodía que escuchan ustedes, bueno, nos mandaron hace unos momentos un mensajito, Brenda Flores, Ángela Vignau, aquí en este noticiero, y nos dijeron que somos las sirenas de esta pecera.
7: Y el DJ productor haciendo de las suyas con su canción.
6: Exactamente.
7: ¿Sabes qué? Medio lo vi venir, pero dije, tal vez va a ser una de Sin Bandera, la de Eres Sirena. Oye, perdón, no sé cantar.
6: Me ahogo en tu cabeza.
7: Tú sí, porque me acabas de decir que el karaoke, entonces tú sí. Exacto, cantas, Bren. O sea. Yo te fallo, pero el bueno, DJ productor, pero pensé que iba a poner esa promesa.
6: Pero no a las 6 de la mañana, musical. Cantamos más tardecito.
7: Nada, más tardecito, 7:10.
6: Sí, ya a las 7.
7: ¿7 de la mañana ya cantas?
6: Ya a esta hora ya puedo cantar. Y ustedes canten con nosotros también y mándenos sus comentarios al 55-5402-2844 en redes sociales, arroba Claro Sports, en Instagram, en X. También nos pueden seguir como arroba W Radio México, arroba Deportes W Radio en este miércoles 17 de junio del año 2026. Angelita, tenemos mensajes.
7: Tenemos mensajes, mi querido Sirenitos. No, no es cierto que estuvo eso. Soy Osvaldo. Ayer salieron las potencias en el Mundial. Saludos, Osvaldo. Ayer salieron las potencias en el Mundial. Argentina está muy cerca del bicampeonato, claro, sin olvidar a Francia, quien quiere que se repita la final del Mundial de Qatar 2022. Gracias.
6: Imagínate, Osvaldín. Sería histórico eso, nos dice Osvaldín.
7: Saludos, Ángela Brenda. ¿Y cómo no se va a criticar a la Argentina si todo el mundo vio que debió ser expulsado su jugador? En un juego justo se hubiera aplicado el reglamento al igual que se aplicó con Zidane. Pero mucho consentimiento para los argentinos, escribe Eddie.
6: Que bueno, fue muy polémica esa situación, que ni siquiera la revisan, ¿eh? Por ahí Messi da una plancha y decían que tenía que haber sido expulsado, pero a ver, no es culpa de Messi. Messi hace su hat-trick. Totalmente. Y está haciendo historia.
7: Saludos, Ángela y Brenda, es un placer escucharles y verlas juntas, los rostros más bellos del deporte.
6: Muchas gracias.
7: Fueron más bellas que... ¿Quién tiene un rostro bello en el deporte? Hay Cristiano, muchos. Pero ya se hizo bello después de tener dinero.
6: Exacto.
7: No nació así. ¿Quién fue, es un rostro bello del deporte? Zinedine Zidane. ¿Quién te gusta? ¿Pep Guardiola? ¿Quién se te hace un rostro bello del deporte?
6: Un rostro bello.
7: Bren, tenemos que hacer un ranking de jugadores bellos del Mundial.
6: Exacto, es que en gusto se rompen géneros, ¿no? Un rostro, pues, bello. ¿Quién sería? Dice? Pulisic, ¿no?
7: Ok, sí.
6: Muy lindo.
7: Más así,
6: un rostro
7: finito, naricita.
6: Pero bueno, ya.
7: Sí, no nos dejan hablar de.
6: El señor productor ya nos está presionando, no quiere que hablemos de bellezas.
7: De hombres. En el fútbol. Saludos, Claro Sports, ya no le busquemos más. Leo es el mejor de todos los tiempos. Saludos, no tengo el nombre, pero tú sabes quién eres.
6: Muchas gracias por sus mensajes y vámonos rápidamente porque sin lugar a dudas los aficionados del mundo estarán atentos al debut de las selecciones de Inglaterra y Croacia. Así que Javi Alonso nos tiene la previa, escuchamos.
8: Compañeros, ¿qué tal? Qué gusto saludarles acá desde Dallas, Texas, donde estamos en vísperas de uno de los partidos más atractivos de la fase de grupos por la calidad de selecciones y por la rivalidad que ha comenzado a existir con ellos. La selección de Croacia se mide a Inglaterra en el Dallas Stadium este próximo miércoles, que lo que será un partido sin duda alguna atractivo. Estuvimos hace unos minutos en la práctica de la selección de Croacia, gran cantidad de medios de comunicación, desde medios ingleses, croatas, mexicanos, una cantidad impresionante de medios brasileños, todos observando, todos siguiendo el paso a paso de Luka Modric, quien anunció que pondrá fin a su carrera después de lo que será este Mundial del 2026. Ya el día de mañana veremos a todas las selecciones y el partido que destaca obviamente es el duelo entre la selección de Croacia y la selección de Inglaterra. Dos selecciones que han comenzado a tener una rivalidad importante en Europa. Se enfrentaron en semifinales del Mundial del 2018, en donde el equipo de Croacia logró avanzar a la final y bueno, pues ahora buscarán conseguir los 3 puntos en este su primer partido dentro del Mundial 2026. De destacar lo que pasa con la selección de Inglaterra, que ha sufrido diferentes problemas en su estancia en Estados Unidos, que también sufrió la lesión del defensor Livramento, que no estará disponible, y Trevo Chalobah, que será el que se une en su lugar a la selección inglesa. Así en la previa para lo que será este partido entre la selección de Croacia y la selección de Inglaterra. Saludos, seguimos al pendiente acá desde Dallas, Texas.
6: Muchísimas gracias a nuestro querido Javi por el reporte. Y bueno, pues en un santuario del Reino Unido, escuche usted, los leones han estado prediciendo las posibilidades de que Inglaterra gane sus partidos de la justa mundialista. Los leones recibieron cajas decoradas con las banderas, para los que nos escuchan y los que nos ven.
7: Son leonas.
6: Pues, sí, ahí están las leonas, con las banderas de los países a los que Inglaterra se enfrentará en los partidos de la fase de grupos. Las hermanas Aman y Lira se inclinaron sobre Inglaterra ante Croacia. Sin embargo, Rory, el león macho de la manada, ahí lo podemos ver, y él predice un triunfo de Inglaterra en su partido contra
7: Ghana.
6: Oye,
7: espera, Bren, en la caja de Inglaterra abajo y la de Ghana arriba del árbol, pues también, oye.
6: ¿Cómo? Exacto, pues la ponen más cerca, más se fue a la fase.
7: Un pedazo de carne adentro de la de Inglaterra, ¿no?
6: Exacto, yo creo que León se fue a la fácil y esa tenía carne. Pero bueno, para el partido de la fase de grupos, la Leona Banda elige el puesto de Panamá, dando la impresión de apoyar al equipo menos favorito en el último encuentro. Bueno, dijo, ahí está Carrasquilla, yo como no me voy con la selección de Panamá.
7: ¿Carrasquilla? Ay, pero ¿no te cae mal después de lo que le hizo al Mier?
6: Híjole, pero es un gran futbolista, sí, la verdad es que sí.
7: Bueno,
6: se pasó.
7: Tienes razón, pero es de la Liga
6: sí
7: MX.
6: Sí se pasó, la verdad, con eso que dices de lesionar al futbolista de Cruz Azul, al portero, pero bueno.
7: Pero ya, perdonado, quedó en el pasado.
6: Perdonado, ya lo pasado, olvidado y pisado, y ojalá le vaya bien a Carrasquilla, el futbolista de los Pumas de nuestra Liga MX.
7: Además, hoy se juega un auténtico partidazo en el Mundial. Bueno, hablando de esto, Inglaterra y Croacia se ven las caras, será en el Estadio Dallas, y nuestro compañero Joaquín El Capi Beltrán nos presenta el contexto que rodea este interesante encuentro. Escuchemos.
9: Uno de los partidos más esperados de esta fase de grupos desde aquel 5 de diciembre en el sorteo de la Copa Mundial fue Inglaterra contra Croacia. Dos equipos que han tenido su historia en las Copas del Mundo, Inglaterra un poquito más atrás, Croacia de manera reciente. Hablemos de los ingleses, siempre candidatos y siempre cayéndose en algunos momentos importantes, con grandes futbolistas, con la mejor liga del mundo, y no logran llegar y trascender a ganar otra Copa del Mundo, la única que han ganado en la historia es la de 1966. Por primera vez en mucho tiempo no hay jugadores de Liverpool, uno de los clubes más importantes de este país, y tienen la asignatura pendiente de hacer un mundial que le dé cosas positivas y que la afición de Inglaterra evidentemente está esperando por la gran calidad que tienen en sus futbolistas. Y por otro lado, Croacia hace 4 años fue tercer lugar, hace 8 años fue subcampeón del mundo, estuvo jugando la final contra Francia. Croacia tiene la gran capacidad de reinventarse y de renovar las filas de sus futbolistas, y no hay que dejar de lado y destacar que es el último mundial y el último baile de Luka Modric, un jugador histórico de los grandes del mundo, que ya anunció que terminando esta justa colgará los botines. La realidad es que uno de esos futbolistas que por su historia previa y por todo lo que ha dejado en las canchas, sin duda ha dejado huella. Así que ojalá lo disfrutemos, ojalá sea un buen partido de fútbol. La realidad es que ha habido grandes juegos en esta fase de grupos y sin duda Inglaterra-Croacia es uno de ellos.
6: Gracias a nuestro querido Capi Beltrán por este reporte. Y este martes la selección de Portugal cerró su preparación previo a su debut en el Mundial ante su similar de República Democrática del Congo. El conjunto lusitano tendrá su último entrenamiento en Miami para después volar con rumbo a Houston, donde los reflectores estarán, sí, enfocaditos todos hacia CR7, hacia Cristiano Ronaldo, que disputará su sexta justa mundialista.
7: Panamá se prepara también para su debut este miércoles ante Ghana, con la firme encomienda de hacer historia y conseguir el primer triunfo del país en una justa veraniega, al ser la segunda ocasión que los centroamericanos están en este certamen y quieren dar el campanazo en el Estadio Toronto, mientras que los Black Stars llegan al torneo para recuperar el protagonismo internacional que los llevó a alcanzar los cuartos de final en Sudáfrica 2010. Escuchemos a el técnico canalero Thomas Christiansen.
10: No hay otro evento más importante para un futbolista o un entrenador que estar en este Mundial. Y ya que estamos aquí, lo he dicho en muchas ocasiones, que no es solo participar, no es solo competir, es también tener la posibilidad de hacer historia. El equipo está muy bien, con muchos ánimos y con una confianza de que pues, se puede ganar.
6: Y por su parte, Aníbal Godoy también dio su análisis previo a este encuentro. Escuchamos.
11: Esa motivación que tenemos individualmente de poder nosotros hacer historia, y sabiendo de que tenemos un grupo de jugadores con calidad, calidad humana, calidad técnica, creo que es lo que tenemos, y le digo que tengo una sensación muy grande y muy profunda en este momento de que terminando el día de mañana, vamos a hacer historia.
7: En otras cosas, el futbolista ghanés Thomas Partey ha recibido negativa para ingresar a Canadá, así que se pierde el debut en el Mundial con Ghana ante Panamá de este miércoles. El jugador tiene 32 años y ha sido acusado de múltiples cargos por la Policía Metropolitana de Londres y está a la espera de un juicio, mientras el propio Partey se declara inocente.
6: Y vámonos con más. Cántele con nosotros. Una noche de debut y despedida. Unos llegan y otros se van. Y bueno, el que llega es el francés Herve Renard, porque será el nuevo entrenador de Túnez para lo que resta de su participación en el Mundial, tras la salida de Sabri Lamouchi después de pues la derrota ante Suecia 5-1 por estos disturbios que se generaron en vestidores al término del partido. Esta justa mundialista será la tercera en su palmarés después de su paso con la selección de Marruecos, con Arabia Saudita, que lo recordarán usted muy bien, que le ganó en el debut a la selección campeona del mundo Argentina en Qatar, y ahora con el equipo tunecino. El técnico llegó este martes a Monterrey para dirigir su primer entrenamiento previo a lo que será el partido el próximo sábado en contra de Japón. Y hay que mencionar que este entrenador también dirigió en la femenil a la selección francesa. Vamos a escuchar las declaraciones del nuevo técnico de Túnez, Herve Renard.
12: Creo que conozco muy bien a este equipo porque jugué los dos últimos clasificatorios para la Copa del Mundo contra ellos. Para mí, Japón es el mejor equipo de Asia, un equipo muy bueno. Sus partidos de preparación fueron fantásticos con resultados muy, muy buenos.
13: Vamos a hablar de Brasil, que reciben una noticia alentadora en pleno mundial. Neymar volvió a entrenar sobre el césped por primera vez desde que se incorporó a la concentración de la Canariña mientras se recuperaba de una lesión en la pantorrilla derecha. El astro brasileño realizó ejercicios físicos y tuvo contacto limitado con el balón, pero aún no se integra a las sesiones tácticas con el resto del plantel. Por ahora, su presencia en el próximo partido ante Haití luce muy, muy poco probable.
6: Efectivamente, lo dices muy bien, mi querida Angelita. Y no se olviden ustedes que este miércoles continúa la actividad del Mundial. Este día entran en acción los grupos K y L, el primer partido que tendremos por W Deportes. Apúntele bien, a las 11 de la mañana. Ay, ¿cómo no lo vamos a escuchar? Lo tenemos, estamos obligados a escuchar el debut de Cristiano Ronaldo con Portugal frente a la República del Congo. A las 14 horas, a las 2 de la tarde, Inglaterra ante Croacia. 5 de la tarde, Ghana se medirá ante Panamá. Y por último, a las 8 de la noche, Uzbekistán ante la selección de Colombia en el Estadio Ciudad de México. Así que los invitamos para que nos escuchen, para que no se pierdan todas nuestras transmisiones que tenemos preparadas para ustedes, porque somos, por supuesto, la voz del Mundial 2026.

0: Vamos a viajar, es tiempo de hacer contacto con nuestro compañero Chema Garrido para que nos dé todos los detalles de lo que está ocurriendo en Guadalajara en el entorno mundialista. Mi querido Chema, qué gusto saludarte. ¿Cómo estuvo la llegada de la selección? ¿Cómo recibe la gente? Y también preguntarte por Corea y si sigue este pues problema, este K-drama y todo lo que está sucediendo con la prensa. Cuéntanos todo.
1: Hola, ¿cómo estás? Muy buen día. Gusto saludarte. Pues lo que se vivió el día de ayer en la llegada del equipo mexicano fue algo realmente histórico, algo que no habíamos visto con ninguna recepción a ningún club, en ningún tipo de serenata que habíamos visto con a ese nivel. La cantidad de afición y sobre todo la intensidad en el recibimiento, ¿no? Desde que el autobús de la selección mexicana comenzó a llegar a la zona de la Glorieta Colón, ahí en Américas y López Mateos, la intensidad que empezó a sentir el equipo mexicano. El propio Guillermo Ochoa publicaba en sus historias una imagen de la cálida recepción que tuvo el cuadro nacional, la gente metidísima desde el momento en que llegan al hotel, después el equipo sube a cenar, posteriormente bajan y bueno, se encuentran con un mundo de aficionados que estaban coreando, gritando los nombres de los jugadores, con algunos, obviamente, en especial, la gente zapatía tiene sus chiqueados, ¿no? Sus elegidos, uh-huh. El caso de Armando González, Álvaro Fidalgo, vimos también cómo coreaban al propio Julián Quiñones, ¿no? Así, con varios jugadores en específico, la gente de Guadalajara se portó de manera extraordinaria, todavía muchos de ellos se quedaron allá a las afueras del hotel con música, bailando y todo este tipo de cosas, que la verdad hicieron algo que no habíamos visto, insisto, desde que se volvió popular este tipo de situaciones en que los aficionados ya reciben a los clubes de la Liga MX, ni con Chivas en algún partido importante, y mira que estamos hablando de la ciudad del cuadro rojiblanco, ni cuando viene el América tampoco vemos cosas así. En fin, es algo que no habíamos vivido, sobre todo entendiendo también el hecho y el contexto de que la selección mexicana nunca antes había jugado un partido oficial en tierras tapatías, y este jueves lo vivirá. Y qué partido, ¿no? Un partido de Copa del Mundo, desde luego.
2: Claro, Chema, te saluda con mucho gusto. Brenda Flores, preguntarte qué pasó en el entrenamiento, cuéntanos todos los detalles y si hay plantel completo para el Vasco Aguirre. Bueno, pues evidentemente el tema de Montes, que no estará en el terreno de juego por haber sido expulsado en el primer partido, pero también esto del entrenamiento y si ya se sabe cuál será también el once inicial para Javier Aguirre con esta baja importante de Montes.
1: Sí, ¿cómo estás, Brenda? Muy buen día. Sí, todo apunta a que el técnico elija a un elemento importante en la línea defensiva, como es el caso de Edson Álvarez, para suplir la baja de César Montes, y también existe la posibilidad de que el técnico decida hacer una variante, dejar fuera a Brian Gutiérrez para incluir a Gilberto Mora. De todas maneras, el once estaría con Tala Rangel, con Reyes, con el caso de Álvarez y también con Johan Vázquez, complementada la línea defensiva con Jesús Gallardo, Eric Lir en la mitad de la cancha. Deseamos la inclusión de Gilberto

0: problemón. Me parece que después vuelve a pasar y hay otro video, pero ahora una más en la práctica del día de ayer, hasta con espionaje y todo. Platícanos, porque está buenísimo el drama.
1: Sí, fíjate que el día de ayer, durante la práctica que tuvo la selección coreana a puerta cerrada, comenzaron a detectar los propios jugadores cuando estaban todavía en la etapa de calentamiento,
0: sí.
1: No en la etapa ya importante del trabajo, que hubo la presencia de un dron que estaba grabando los movimientos, o intentaba grabar los movimientos y la estrategia del equipo coreano. Intervino las autoridades mexicanas, la Guardia Nacional, con tecnología de primera línea, bajaron el dron, lo pudieron derribar. No fueron identificados en el momento estas personas, porque pudieron recuperar el dron y escaparon del lugar. Esto, bueno, pese a la gran presencia de autoridades en toda línea, tanto municipales, estatales y federales, también con la intervención de el cuerpo militar mexicano, el servicio militar mexicano está también presente en todas las sedes. Bueno, estas personas no fueron identificadas, dos personas, pero todavía ayer muy muy tarde con gente que conoce de internet de Verde Valle pudimos platicar y nos decían que en todo el entorno de Verde Valle hay cámaras de seguridad y ya se está analizando ese tema, se están revisando los videos para poder ir de la mano con las autoridades de la Federación Coreana. Esto por parte de los coreanos fue reportado a la FIFA y se hará una investigación al respecto. Según reportes también de prensa coreana, estas personas no eran aficionados, eran profesionales que sabían lo que estaban haciendo y que pudieron escapar a tiempo antes de que la policía, o en este caso la Guardia Nacional, pudiera intervenir para detenerlos.
2: Wow, qué necesidad de estar metiendo en aprietos a la selección mexicana, o sea, qué necesidad de utilizar.
0: Que se ha portado muy bien
2: con. Y si ya saben que no se puede, que no está permitido esto, pues arriesgar y meter en un problema innecesario, la verdad, innecesario. Yo creo que a lo que se deben de enfocar, Javier Aguirre, es analizar cómo jugó Corea contra Chequia en su primer partido y evitar este tipo de controversias y situaciones, ¿no?
0: Totalmente. Y llevan aparte preparándose todo este tiempo. Pues, mi querido Chema, te despedimos por el momento, pero seguro vamos a estar en contacto contigo. Esperemos que para cosas buenas, porque sí está bueno el chisme y el drama, pero ya tampoco, ya qué pena con los invitados, y queremos que los coreanos estén muy bien. Ya comportémonos, ¿no?
1: Esperemos que ya hablemos un poco más con los coreanos el tema futbolístico y no tanto de esta situación.
0: Sí, de acuerdo, Chema. Muchas gracias por el reporte, muy completo como siempre, y te mandamos un fuerte abrazo. Cuídate mucho y bueno, ahí atento a todo lo que está sucediendo, porque hay mucho, de veras que te la has pasado. Tú no te aburres por allá.
1: Eso sí, en esta plaza uno difícilmente se aburre.
0: Exacto.
1: Un abrazo, saludos.
0: Buen día.
2: Abrazo, mi querido Chema. Y pues cómo se va a aburrir en la Perla Tapatía viendo tantas cosas que disfrutar y cosas deliciosas que comer. Y bueno, nuestros compañeros de Peloteando tuvieron la oportunidad de platicar con el técnico mexicano Nacho Ambriz acerca de su análisis técnico y táctico para enfrentar a Corea. Escuchábamos a Chema con lo que ponía sobre la mesa del once inicial. Escuchamos a Nacho Ambriz cómo será este partido, este once inicial para la selección mexicana.
3: Yo creo un poco, a ver, mi única duda es si jugará Reyes con Sánchez o Exxon con Reyes, ¿no? Creo que ahí si juega Reyes de lateral, para mí tiene que, entendiendo que Reyes pues no es un tipo que te ataque, o sea, muy profundo, intentar hacer como una línea de tres cuando ataques un 3-2, un 5-2-3. Jugar con dos medias puntas que te permitan tener también esa buena distribución de la pelota. Y creo que al final con 3 y 1, que para mí lo importante va a ser Lira, porque hace un gran trabajo, te presiona bien, te sabe equilibrar al equipo para que no quede mal parado. Y yo creo que ahí va a ser esa cuestión táctica que tú me preguntas hoy, que conociendo... Y si tú no mal recuerdas que cuando yo lo acompañé a Corea-Japón, jugamos un 5-3-1-1.
0: Ahí están las palabras de Nacho Ambriz, que estuvo en Peloteando, pero también nuestros compañeros de Claro Sports en W Radio platicaron con Alberto García Aspe sobre la selección mexicana. Escuchemos.
4: Mira, yo creo que tendría que ayudar muchísimo, ¿no? El estar en casa, aunque hay que decirlo claramente, a algunos jugadores les

0: empezó el escenario en la inauguración. Y bueno, yo esperaría que México veamos un desempeño diferente el del próximo jueves y que consiga una victoria. Es vital y para poder calificar en primer lugar que se le gane el jueves a Corea. A mí me preocupa mucho esto de la defensa, porque se habla muchísimo que meterían a Edson Álvarez de central, y la verdad a mí me deja muchas dudas el último partido que vi a Edson en la zona defensiva, que no está en un ritmo que yo creo es para un mundial, y menos con un equipo que adelante son muy rápidos. Yo la debilidad que veo en Corea es en la táctica fija. Son muy distraídos, muy muy distraídos. En el partido anterior la República Checa le pudo haber ganado el partido en táctica fija, porque le ganó, hubo creo que un gol ahí anulado.
1: Tuvimos un sirenito.
2: Gracias a nuestros compañeros, ahí escuchamos las palabras de Beto García Aspe, mundialista, y también de fondo escuchamos, tuvimos un sirenito.
3: Tuvimos un sirenito.
2: Si porque somos. Eres sirena. Ah, no, esa nos faltaba.
3: Sí.
2: La calle de las sirenas.
3: Es que hay muchas. Mira, el productor está. El DJ productor cada vez encuentra más canciones de sirenas. Sirenas en la pecera. Hola, somos sirenas en la pecera.
2: Estamos aquí en la pecera, al de Plaza Carso.
3: Nos dicen por acá: hola, preciosa. Soy Beto Rodríguez. Saludos desde Bucaramanga, Colombia. ¿Sabes quién es de Bucaramanga, Colombia?
2: ¿Quién?
3: Xavi Delgado, nuestro compañero Xavi. Hola, hola, hola, hola.
2: Xavi.
3: Hola, hola, hola. Dicen, Xavi está en la cabina. Hola. No, soy yo. Apoyando con todo la tricolor. Hoy ganamos 4-1 con 2 de Lucho, 1 de James, 1 de Suárez. Anda. Saludos, Beto, hasta Bucaramanga.
2: Saludos hasta Bucaramanga.
3: Y a Xavi también, que también es de ahí. Buen día. Bonito día. Las vemos desde Cancún. Excelente día para todo el staff. Qué mejor que iniciar el programa con su presencia. Bonito mundial. Bendiciones. Alejandro Dumas. Ah, ese es chiste local. Es que tenemos chistes locales acá.
2: Saludos
3: y...
2: hasta Cancún.
3: Hola, ¿qué tal? Buenos días, hermosas. Les mando saludos y abrazos y besos. Pues sí, la entrada ayer de Messi es una parecida a la que cometió Alexis Vega cuando ganaron el primer campeonato contra el América, igualita. Soy su amigo César Ramírez.
2: Saludos, pausa. Vámonos.
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3: Y bueno, pues es la opinión de Víctor Manuel, que también nos manda florecillas. Saludos de Alex Ochoa de Catepec. Buen día. Una canción que queda perfecta es Burbujas de Amor, de Juan Luis Guerra.
2: Quisiera ser un pez para tocar...
3: Abrazo grande. Ah, es que al productor no le gustó que le ganaran con la idea de una canción que no se le había ocurrido a él. Buen día, hola Ale, hola. ¿Ale? ¿Quién es Ale? ¿Seré yo? Soy Ángela. Buen día, hola Brenda. Las más bonitas de Claro Sports y Haz Deportes. Saludos a todos en la pecera del amor desde Tulum, Quintana Roo, de Enrique González. Mañana gana la selección 2-1 contra Corea.
2: Ojalá, ojalá Dios te oiga, que así sea el resultado, o más goles si se puede. 55-54-02-28-44, siga mandándonos sus comentarios. Arroba Claro Sports en Instagram, en X, arroba W Radio México, Deportes W Radio. Y vámonos con la información. Tenemos, bueno, al ratito les leemos los mensajes, porque sí, vamos a platicar que este miércoles se jugará un auténtico partidazo en el Mundial. Inglaterra y Croacia se verán las caras en el Estadio Dallas, y nuestro compañero Joaquín, el Capi Beltrán, nos presenta el contexto que rodea a este encuentro. Escuchamos los detalles.
29: Uno de los partidos más esperados de esta fase de grupos desde aquel 5 de diciembre en el sorteo de la Copa Mundial fue Inglaterra contra Croacia. Dos equipos que han tenido su historia en las Copas del Mundo, Inglaterra un poquito más atrás, Croacia de manera reciente. Hablemos de los ingleses, siempre candidatos y siempre cayéndose en algunos momentos importantes, con grandes futbolistas, con la mejor liga del mundo, y no logran llegar y trascender a ganar otra Copa del Mundo. La única que han ganado en la historia es la de 1966. Por primera vez en mucho tiempo no hay jugadores de Liverpool, uno de los clubes más importantes de este país, y tiene la asignatura pendiente de hacer un mundial que le dé cosas positivas y que la afición de Inglaterra evidentemente está esperando por la gran calidad que tienen en sus futbolistas. Y por otro lado, Croacia hace 4 años fue tercer lugar, hace 8 años fue subcampeón del mundo, estuvo jugando la final contra Francia. Croacia ha tenido la gran capacidad de reinventarse y de renovar las filas de sus futbolistas, y no hay que dejar de lado y destacar que es el último mundial y el último baile de Luka Modric, un jugador histórico de los grandes del mundo, que ya anunció que terminando esta justa colgará los botines. La realidad es que uno de esos futbolistas que por su historia previa y por todo lo que ha dejado en las canchas, sin duda ha dejado huella. Así que ojalá lo disfrutemos, ojalá sea un buen partido de fútbol. La realidad es que ha habido grandes juegos en esta fase de grupos y sin duda Inglaterra-Croacia es uno de ellos.
3: Gracias a nuestro queridísimo Capi Beltrán por ese análisis del Inglaterra-Croacia que va a estar muy, muy bueno. Seguimos leyendo sus mensajes 55-54-02-28-44. Por si fuera poco, nos escriben, por si fuera poco, y nos pusieron dos preciosas sirenas. Sam, desde Toluca.
2: Saludos hasta Toluca.
3: Saludos, buenos días, saludos y bendiciones. Excelente programa. Juan Alejandro, muchas gracias. Y un audio, escuchemos.
2: Vamos a escuchar.
0: Messi cometió una falta, un pisotón, y no lo marcaron, era expulsión. Chequen, verás, la verdad, o sea, también le da mucha preferencia a Argentina porque era expulsión, era un planchazo que dio y la verdad era expulsión, era de tarjeta roja. Chequen esa jugada.
3: Que la expulsación.
2: Bueno, lo increíble es que no la revisan. Uh-huh. Como con cierto respeto por Leo Messi.
3: Y como estamos acostumbrados aquí en México a que revisen dos, tres por partido, ¿no? Y aquí en el Mundial no ha habido casi...
2: Exacto, exacto. Pero bueno, es tiempo de hacer contacto con nuestro querido Javier Alonso, que nos tiene todos los detalles. Está a unas horas de presenciar este debut de Cristiano Ronaldo y la selección de Portugal. Te saludamos con mucho gusto, mi querido Javi. ¿Cómo estás? Buen día, Brenda Flores, Ángela Vignau. ¿Cómo estás?
1: Hola compañeras, qué gusto saludarles. Bueno, pues ya estamos acá en la ciudad de Dallas, que ojo, lo de Cristiano Ronaldo estará pasando seguramente a un segundo plano, porque bueno, pues Houston el día de hoy, bueno, pues está bajo alerta por ciclón tropical, una fuerte lluvia la que está cayendo cerca del estadio en donde se celebrará el partido del día de hoy acá en Houston. Y bueno, pues este potencial de ciclón tropical número uno formado en el Golfo, bueno, pues provocará también algunos cierres parciales de algunas avenidas cercanas al estadio, más allá de los protocolos de seguridad, así que habrá que estar al pendiente de si esta lluvia no puede retrasar el partido, más allá de que es un estadio bajo techo y de que, sí, bueno, pues el día de hoy habrá que esperar qué es lo que dicen las autoridades, ¿no?
3: Sí, afortunadamente, mi querido Javi, el estadio es con techo retráctil y climatizado, así que parece, bueno, esperemos que todo salga muy, muy bien. Bueno, estamos a unas horas de Cristiano Ronaldo igualando el récord histórico que Lionel Messi impuso ayer, convirtiéndose en el segundo jugador, pues, de la historia en disputar su sexta Copa del Mundo. ¿Cómo se vive en Houston esta expectativa y cómo está la presión después de que Messi ayer rompe bastantes récords, iniciando con superar a Cristiano como el jugador más longevo en marcar un hat-trick? ¿Y de qué manera lo hizo?
1: Sí, ¿no? Impresionante lo de Messi, que también se convierte en el segundo campeón del mundo vigente que consigue un hat-trick, antes lo había hecho Mbappé. Y el día de ayer fue una tarde dorada para Messi, ¿no? En su primer partido, marcar tres goles. Uh-huh. Y es lo menos que espera la gente el día de hoy, ¿no? Acá en Houston. Recordar que Messi también estará en Texas, pero lo hará en el estadio de Dallas. Y acá en Houston tendrá dos partidos, Cristiano Ronaldo. El primero es el día de hoy ante la selección del Congo y más adelante tendrá otro contra Uzbekistán. Una gran cantidad de aficionados, pues no podría decirte de que de Portugal, pero sí de Cristiano Ronaldo, que bueno, uh-huh, seguramente el día de hoy abarrotarán el estadio.
2: Oye, Javi, preguntarte también referente a esta selección de Congo, porque han habido sorpresas, sobre todo con Cabo Verde. La selección española, pues en su debut no puede vencerlos, termina por llevarse el empate, lo que pasó con Costa de Marfil. ¿Qué tanto puede dar pelea una selección de Congo a Portugal, que hombre por hombre son maravillosos, que traen, claro, un gran, gran equipo? ¿Pero qué tanto puede ser así como la sorpresa, como lo que pasó con Cabo Verde, ponerle un sustito o por lo menos frenar a esta selección portuguesa?
1: Bueno, mira, ya vimos una historia de Cenicienta y seguramente todos queremos conocer quién es el nuevo equipo que asume también este rol, ¿no? Veo muy difícil que pueda hacer el Congo, porque ya desde que escuchas las palabras previas de que escuches las declaraciones, ves que ellos se sienten en desventaja, y cuando un equipo ya se siente en desventaja desde antes de que arranque el partido, ya sabes cuál va a ser la tónica, ¿no? Así que bueno, pues seguramente el día de hoy no será nada complicado para la selección de Portugal el poder sacar un resultado en lo que será su debut dentro de esta Copa del Mundo.
3: Oye, Javi, me parece que tenemos palabras del técnico Roberto Martínez, que además habló de cómo Cristiano pues vive este proceso con una gran ilusión, como si fuera debutante, y todavía queda la duda, ¿no?, de si es titular indiscutible o si va a entrar después, pero por lo pronto vamos a escuchar a Roberto Martínez y regresamos contigo.
4: Rubén Díaz no está 100% para mañana, entonces no está apto para el juego, no es un momento de arriesgar. El foco era todos os dias tentar ganhar tudo, mas o foco era preparar o Mundial. Estamos já aqui, 40 jogos depois de ganhar a Liga das Nações, o foco é o mesmo, é importante, é o Mundial. O meu contrato termina depois do Mundial, eu acho que não é notícia, é um facto, não é uma notícia.
3: Oye, Javi, pues tú estás en el epicentro. Prácticamente toda la comunidad latina e internacional de Texas se vuelca a Houston. ¿Qué porcentaje de camisetas ves en las inmediaciones? ¿Un dominio absoluto, tú crees, del número 7 de Portugal? ¿O el Congo sí logra como pintar ahí de color algunos pasillos? Porque además, recordando que las entradas alcanzaron precios altísimos en la reventa.
1: Sí, no, hoy habrá, no sé si color, un solo color, ¿no? Hay que recordar que Leo Messi y Cristiano Ronaldo son unos fenómenos en la actualidad, ¿no? Y que la gente sigue a ellos antes que a un equipo, ¿no? Y seguramente el día de hoy veremos jerseys del Real Madrid, del Manchester United, del Al-Nassr, de la selección de Portugal. Y me parece que va a ser una mezcla de todo, ¿no? Porque te puedo asegurar que habrá más fans de Cristiano Ronaldo que de la selección de Portugal. Que, ojo, también ha tenido jugadores históricos, ¿no? Jugadores emblemáticos, pero ninguno como CR7.
2: Sí. Oye, Javi, ¿qué nos puedes platicar de la afición? Hay aficionados que se dieron cita ya para alentar a su selección de Portugal, hay algunos de Congo, porque bueno, los coreanos, los mexicanos, andamos por todos lados, los colombianos que hoy tendrán también actividad en el Estadio Ciudad de México, pero platicar, ¿sí hay aficionados de Portugal? ¿Sí hay aficionados de Congo?
1: Sí, claro que hay aficionados de Portugal. No hemos visto aficionados del Congo hasta ahora, no hemos localizado algún punto de reunión que tengan. Seguramente serán minoría, como otras selecciones, ¿no?, que hacen su debut. Hay que recordar que ellos también, por un tema de crisis sanitaria, han tenido complicaciones para conseguir sus visas, para poder salir de su país. Pero bueno, seguramente habrá algunos que radican acá en Estados Unidos y estaremos al pendiente de cuántos aficionados del Congo puedan venir a este partido, ¿no?
3: Oye, Javi, danos tu termómetro con esa vibra que está por allá, que se respira pues en la cancha, minutos del silbatazo inicial y todos pendientes de Cristiano, de la marca, ya comparativa con Messi. ¿Tú crees que sea una tarde de goleada histórica de Portugal o ese ambiente tenso, el clima pesado, tal vez le ponen un freno al debut de CR7? Porque recordar que además República Democrática del Congo no jugaba un mundial desde 1974, también van con todo.
1: Sí, seguramente, ¿no? Yo creo que hoy va a ser un buen partido y creo que va a ser una fiesta, ¿no? Más allá de las condiciones climatológicas, que se los vuelvo a repetir, no es para menos, o sea, más allá de que el estadio es bajo techo, seguramente va a provocar una movilización distinta, ¿no? Se van a cerrar vialidades, más allá de los protocolos de seguridad, y creo que eso puede afectar un poco el ambiente, ¿no? Y que la gente pueda llegar con tiempo. Muchos han pagado una enormidad y una cantidad estratosférica de dinero. Seguramente van a tratar de hacerlo. Así que ya dentro de pocos minutos podremos ver ya movimiento alrededor del estadio.
2: Perfecto, Javi. Te mandamos un abrazo. Cuídate mucho y estaremos pendientes de todo lo que suceda, por supuesto, para conectarnos contigo y seguir platicando de este tema. Abrazo.
1: Gracias. Seguimos al pendiente. Buenos días.
2: Buenos días a nuestro querido Javi Alonso y nos vamos con Esteban Garrido porque esta noche en el Estadio Ciudad de México pues volverá a tener actividad, por lo que hacemos contacto, sí, contigo, querido Stevie G, para que nos des todos los detalles de este duelazo entre la selección de Colombia y Uzbekistán. ¿Cómo estás?
5: Brenda, qué gusto saludarte, a toda la gente que nos acompaña justamente hoy, duelo número 2 en el estadio, en el Coloso de Santa Úrsula. Será una noche extraordinaria con el debut de Colombia frente a Uzbekistán, en un partido donde Colombia parte como amplia favorita para quedarse con el triunfo con estos 3 puntos y seguir reivindicando a la Conmebol. Hay que recordar que el inicio de la Conmebol en este mundial no ha sido el mejor, sin embargo Argentina ya puso el nombre en alto, ahora le toca a Colombia, y hay que decirlo, la verdad, la cantidad de aficionados de Colombia que estarán presentes esta noche en el Coloso de Santa Úrsula es impresionante, muchos que viven aquí en la Ciudad de México, otros que vienen del interior de la República, y muchos otros que realizaron el viaje también desde Colombia para apoyar a su afición. Ayer se realizó el famoso banderazo en el Ángel de la Independencia, donde se reunieron una cantidad importante de aficionados colombianos para apoyar a su equipo y estar presentes en este momento. También nos ha tocado hacer sondeos, compartir, platicar con varios aficionados colombianos y tienen pues esa motivación de que su selección pueda salir adelante. Hay que recordar que Colombia está llamada a ser una de esas selecciones revelación, una de esas selecciones sorpresa que puedan llegar lejos en esta competencia.
3: Esteban, qué gusto saludarte también, linda mañana. Pues sí, las imágenes que dices, el banderazo histórico en el Ángel, en donde más de 3,000 aficionados colombianos paralizan Paseo de la Reforma, banderas, tambores, todo un carnaval, la afición cafetera que se hizo sentir en la Ciudad de México. Me imagino que esa marea amarilla que vimos ya se desplazó hacia los alrededores del Estadio Ciudad de México. Hay reportes de que la fiesta pues de los colombianos continúa en zonas turísticas y hoteleras de Reforma, pero ya está todo listo y todo tranquilo para que se desarrolle con calma, ¿no? A pesar de toda esta fiesta que va a haber para los aficionados colombianos, más que nada.
5: Totalmente, Ángela, te saludo con muchísimo gusto, y sobre todo a mí lo que me genera mucha duda, no sé cómo definirlo, pero creo que va a estar interesante la fiesta después, si hoy gana Colombia, lo que va a pasar, ¿no? Ya en las calles de la Ciudad de México con la afición colombiana, que obviamente va a estar desbordando alegría, y cómo no, si terminan consiguiendo esos 3 primeros puntos, porque hay que recordar, ganar 3 puntos en un grupo tan complicado como es el de Colombia, pues bueno, te lleva a pensar que todavía puede ser líder. Por eso es tan importante este partido para la selección de Colombia, que no tuvieron reconocimiento de cancha en el estadio, en el Coloso de Santa Úrsula. Entrenaron en Cuapa, en las instalaciones de las Águilas del América. Es cierto, Néstor Lorenzo, el director técnico de Colombia, habló para los medios de comunicación, pero no tuvieron reconocimiento de cancha. Uzbekistán sí lo tuvo, que de hecho, mencionarles, ¿no?, que la selección de Uzbekistán llegó una hora tarde a lo que estaba planeado, pues el itinerario tuvo que cambiar un poquito. Ellos sí tuvieron reconocimiento de cancha, y a mí me encantó también del lado de Uzbekistán lo que dijo Fabio Cannavaro, que es el director técnico de esa selección, campeón del mundo, Balón de Oro y demás. Mencionó que estar en el Estadio Azteca te enchina la piel, que es de los 3 estadios más imponentes e impactantes en los que he estado, y que para él era un sueño pisar el Coloso de Santa Úrsula.
2: ¿Te parece, Esteban, si vamos a escuchar a los técnicos?
5: Venga.
6: Alemania, y también que hemos perdido una final aquí. Claro, cuando tiene la oportunidad de entrar en este estadio, la piel se pone, ¿sabes?, de gallina. Aquí Maradona también ha hecho uno de los mejores gol de la historia del fútbol.
7: Los mundiales nos están demostrando que no hay equipos pequeños, que no hay que subestimar a nadie. Uzbekistán es un equipo que ha tenido muy buenos resultados con buenos equipos. Tiene un gran técnico, tiene 4 o 5 jugadores de mucha categoría, y sobre todo es un equipo ordenado que sabe a qué juega, ¿no? Y eso es el desafío nuestro para afrontar mañana y poder superarlo.
2: Ahí las palabras de los técnicos, tanto de Uzbekistán como de la selección de Colombia. Y rápidamente, mi querido Stevie G, nada más hablábamos de esta situación, de las sorpresas que se han dado en este mundial, que no hay que demeritar a los equipos, a ninguna de las selecciones. ¿Qué tanto tiene para ofrecer la selección de Uzbekistán?
5: Sobre todo Uzbekistán, donde se hace fuerte es en el tema defensivo, ¿no? Por ahí, si llegan a encontrar algún gol en algún centro, en alguna jugada a táctica fija y se pueden defender el resto del partido, creo que por ahí pasa el principal peligro de Uzbekistán, pero van a ceder la iniciativa a Colombia. Sabemos que Colombia va a ser el equipo que tome la pelota, que genere mayor cantidad de peligro. No es que Uzbekistán sea una selección débil, ojo, a lo que me refiero es que su estilo de juego y su intención para este partido va a ser mucho más defensiva, va a ser un equipo reactivo por momentos, pero no va a tomar la pelota, no va a ser un equipo que vaya al frente en todo el partido. Su fortaleza principal está en la defensa y en el orden táctico.
2: Bueno, pues ya veremos cómo se lleva a cabo este partido. Te agradecemos mucho el reporte previo al Colombia-Uzbekistán y hablamos pronto.
5: Abrazo, que estén muy bien.
2: Y bueno, vamos a platicar de Inglaterra y Croacia, que protagonizan uno de los duelos más atractivos de la primera jornada del Grupo L del Mundial 2026. Los ingleses llegan como favoritos gracias a una generación encabezada por Harry Kane, por Jude Bellingham, mientras que, bueno, pues los croatas confían en la experiencia de Luka Modric para dar esta sorpresa. El encuentro, que se disputará en Arlington, Texas, representa una reedición de la semifinal del Mundial del 2018, cuando Croacia eliminó a Inglaterra en tiempo extra rumbo a la final. Así este emocionante agarrón entre la selección de Inglaterra y Croacia. Estados Unidos brilló en su debut en el Mundial, pero las alarmas se encendieron en su campamento debido a que una de sus estrellas no está al 100%. Y los detalles desde California con nuestro compañero Emor Villa. Vamos a ver lo que nos tiene.
8: Así es, amigas, amigos, un placer saludarlos aquí desde el campo de entrenamiento de la selección de los Estados Unidos, una de las anfitrionas de este campeonato mundial, y bueno, ya preparándose para lo que va a ser su segundo partido entre el conjunto de los Estados Unidos, obviamente ante Australia, en esa segunda jornada que va a ser allá en Seattle. El equipo va a viajar el día de mañana para instalarse y concentrarse ya las horas previas de este encuentro, con una situación interesante en el caso de Christian Pulisic, ya que hoy lo vimos trabajando diferenciado en el área del gimnasio, y así va a ser día a día hasta el día del partido, porque no se tiene todavía un parte médico definitivo ante una sobrecarga muscular que presenta el jugador del Milan de Italia. El equipo de los Estados Unidos, que está peleando por el primer lugar en este grupo del Mundial para jugar contra Australia, que ganó en la primera jornada 2-0 al conjunto de Turquía. Vamos a escuchar, amigos, también una situación que se está viviendo en este Mundial, sobre todo alrededor de la selección de Irán, y vamos a ver lo que piensa Tim Weah, uno de los delanteros de Estados Unidos, sobre el trajín, sobre las complicaciones que pueden presentar los jugadores iraníes ante esta situación de tener que regresar prácticamente cuando silba el final del partido el árbitro rumbo a la frontera de Tijuana. Esto nos dijo, aunque no se quiso meter en muchas broncas, pero estas son las palabras de Tim Weah.
9: Sí, puede ser complicado lo de Irán. Honestamente, prefiero enfocarme en lo que tenemos aquí en este edificio. Vi el partido ayer. Fue un juego hermoso para ambos equipos. Muy emocionado de ver lo que puedan ofrecer.
8: Pues así las cosas, amigos, desde el campamento de entrenamiento de la selección de los Estados Unidos, y a mis espaldas puedes ver que fue un día muy especial. ¿Por qué? Porque estuvieron las familias de los jugadores para apoyar a su equipo, a sus familiares, obviamente, a sus futbolistas, de cara a lo que va a ser este segundo juego del Mundial acá en suelo norteamericano. Reportando desde el campamento de la selección de Estados Unidos, Emor Villa para Claro Sports.
2: Muchas gracias, gracias a nuestro compañero Emor por la información a detalle. Y la selección española de fútbol regresó a los entrenamientos este martes. El equipo dirigido por Luis de la Fuente realizó una sesión matutina en su campamento base desde la Baylor School en Tennessee. Y bueno, pues el mediocampista del Arsenal, Mikel Merino, no saltó al césped, se quedó en el gym, sí, realizando este trabajo específico por gestión de cargas. Del otro lado también Lamine Yamal y Nico Williams, tras recuperarse de sus respectivas lesiones, ya entrenaron al parejo del grupo. La Roja tendrá libre el miércoles para poder retomar estas prácticas intensivas e intensas del jueves de cara a la segunda jornada. Así la actividad con la selección española.
10: obviamente tú no pierdes un partido o no empatas un partido o dejas de ganar un partido haciendo todo de manera perfecta, y si algo hay en este grupo es autocrítica. Hay autocrítica hasta cuando ganamos. Venimos de 32 partidos seguidos o 31 partidos seguidos invicto, y después de victorias seguidas hemos hecho autocrítica y siempre hemos querido mejorar, y de hecho es algo que Luis siempre dice: hemos ganado y está muy bien, pero lo fastidioso es que todavía se puede mejorar, ¿no? Entonces ya estamos estudiando cada partido, cada detalle, para intentar ser mejores mañana, y así lo haremos.
3: Y Neymar apareció en el entrenamiento de la selección brasileña en Nueva Jersey para ejercitarse en solitario después de la lesión que padece desde hace un mes en el gemelo derecho. El verlo en el césped dio un paso más hacia su proceso de recuperación en el Columbia Park, y con esto, pues, está viva la esperanza de reaparecer en el Mundial para el juego del próximo viernes ante Haití. Por su parte, el defensa Douglas Santos aseguró que la selección deberá mantenerse humilde para enfrentar a la isla caribeña tras no impresionar en su primer partido. Tenemos palabras de Douglas Santos.
11: Será un partido difícil y nuestro primer pensamiento es ganar. No podemos ser arrogantes y decir que por ser Haití vamos a ganar cómodamente. Tenemos que mantenernos humildes, mantener los pies en la tierra y entender que conseguir los 3 puntos es lo que más importa ahora mismo.
12: Los 3 puntos es lo más importante en este momento.
3: Quisiera ser un pez. Y bueno, llegó el momento de despedirnos, mi querida Ángela, no sin antes agradecerles por habernos acompañado con toda la información del mundo de los deportes. La pasamos increíble aquí en la Pecera del Amor, nos vamos contentos porque nos dijeron sirenitas, y pues eso pues nos levanta el ánimo, ¿verdad?
2: Así es, un placer estar con ustedes en la Pecera del Amor, la Pecera de Claro, en donde estamos más cerca. Además, me gusta mucho, ¿sabes qué? El desfile canino, porque de veras desde la mañana está la gente paseando a sus perros, y está muy bonito aquí estar viendo esto y que nos saluden, nos gusta mucho.
3: Y la
2: mucho
3: gente
2: eso.
3: Que está haciendo ejercicio, que nos motiva también a salir a correr tempranito a las 5 de la mañana con toda la actitud. Y agradecemos, por supuesto, a nuestro querido productor Edgar Garduño, que nos atiende súper bien. En unos momentos más se vienen nuestros compañeros del arranque, y no se pierdan este programa también. Próximo viernes estará nuestro querido Potro Gutiérrez.
2: El Potro Gutiérrez el viernes en el arranque, y nosotros nos vemos mañana a la misma hora, ya saben, arrancando la jornada cada día de 6 a 8 de la mañana con la mejor información. Quédese en nuestra programación. Oigan, y gracias por todos sus mensajitos que seguimos leyendo. Acá nos dicen también Angie con pijama o como sea, porque dicen que vengo en pijama, mi querida Bren,
3: no,
2: pero
3: no viene en pijama, es viene mi ropa muy cómoda, que es diferente.
2: Es lo mismo. Bueno, muchas gracias. Nos vemos mañana.
3: Adiós.
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19: Soy Iñaki Álvarez y esto es Hecho en México. Edson Álvarez se ha convertido en uno de los líderes de la selección mexicana y buscará portar el gafete de forma digna en el torneo más importante de su carrera. El mexicano de 28 años cuenta con una amplia trayectoria en Europa. Inició su carrera en el América y destacó a temprana edad para poder dar el salto a Europa, donde vistió al principio los colores de un equipo histórico como el Ajax de Ámsterdam. Edson ya cuenta con participación en 2 Copas del Mundo. Las lesiones y los retos han sido parte de la carrera de Álvarez en los últimos meses. Hoy en día es un referente en el equipo de Javier Aguirre y buscará que su liderazgo ayude a México a tener el mejor mundial de su historia.
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0: Desde la pecera aquí en Polanco, junto a la Plaza Carso, al pie de las del Soumaya, aquí les damos la bienvenida un día más. Un día mundialista más, miércoles 17 de junio de 2026. Muy buenos días a toda la banda que nos acompaña aquí en el arranque. Mi querido Pollo, como siempre nos abandonan.
1: ¿Cómo estás? Buenos días. Una vez más, aquí estamos. Saludos a toda la banda trabajadora, a toda la raza que se despierta temprano, que va a buscar el pan de cada día. Saludos a todos ellos y, por supuesto, a los que nos están escuchando. Pues un día más en el que estamos tú y yo, mi hermano.
0: Es correcto.
1: ¿Cómo? O sea, ya se volvió costumbre esto.
0: Sí, pero la verdad es que no mejor, nos hace falta, ¿no?, nadie, ¿eh?
1: No. Honestamente, así estamos mejor.
0: Podemos hacer, es más, no solo el arranque, podemos hacer toda la programación.
1: Todo, o sea, nos podemos aventar programación de 6 de la mañana hasta las 10 de la noche, tú y yo. Sí. Sobrados.
0: Sin comer, sin ir al baño, sin dormir.
1: Los temas van, fluyen, así como la conversación.
0: Totalmente. Claro. Oye, y hoy, pues evidentemente abordaremos un tema muy, muy controvertido, ¿no?
1: Hay polémico. Nuevo máximo anotador de las Copas del Mundo. Me refiero a.
0: Un partido, ¿no? ¿Todavía?
1: Compartido, todavía, con Miroslav Klos. Ya no es el único.
0: Sí, que para mí el conteo de los goles de Lionel Messi debería de estar 2 goles abajo, ¿no? Porque ayer los dos últimos que metió fueron gratis. No debería estar en la cancha, exactamente. Y creo que no hay manera de negar que esa jugada en la cual le deja un pisotón al capitán argelino era de expulsión completamente.
1: La neta, sí, era rojototota. O sea, a mí me da coraje, te voy a decir algo.
0: Sí.
1: Lionel Messi no necesita que lo ayude el arbitraje en lo más mínimo. Argentina es campeona del mundo. No necesitan este tipo de controversias. Más que beneficio, esto le perjudica. Ayer se tuvo que haber ido expulsado Messi. O sea, no le busquen, no hay otra. Se tuvo que haber ido expulsado. Y al señor Marciniak le dio un pavor echar a Messi en el partido 1 de la Copa del Mundo. O sea, el brother dijo, le saco la roja, me despido del Mundial.
0: Sí, fíjate, la neta, que justo lo estaba yo pensando de esa forma. Dije, a ver, si Marciniak, el árbitro polaco, que pitó la final, por cierto, del Mundial pasado.
1: Francia, sí.
0: Exactamente. Le saca la roja a Messi.
1: A la congeladora, papi.
0: Yo creo que Infantino lo jala y dice, a ver, papi, ven para acá. ¿Sí sabes quién es este futbolista que expulsaste?
1: ¿Sí sabes quién es?
0: Sí, señor, sí sé, es Lionel Messi. ¿Y sabes lo que representa económicamente para mi negocio?
1: Para mi negocio, claro.
0: Sí, señor. Pues entonces, ¿qué crees, mi Marciniak? ¿Te vas? De regreso a Polonia, mi hermano.
1: A las polacas.
0: Sí.
1: No a la Ciudad Universitaria, a tu país, carnal.
0: O sea, fuera de broma, güey,
1: No, seguro le dio frío, la neta,
0: sí,
1: o sea.
0: Sí.
1: Pero, ¿sabes cuál es? El tema es que si los del VAR tampoco le dicen, ¿sabes qué, carnal? Pues acá es roja, a ver, ¿qué onda? Revísalo, chécale bien, a ver.
0: También les dio frío a los del VAR.
1: Pues, sí, a todos les dio frío, porque era Messi. La cosa es, si esa falta se la hacen a Messi, se ve expulsado el que me digas. El que me digas.
0: Sí,
1: y se va todo el mundial, además, ¿no? O sea, sí, a mí no me gustó. Me deja ese sabor agridulce. Sabe la gente arranque libre que yo soy muy de Messi. Soy mesista totalmente. Creo que no es sorpresa que este güey se vaya a convertir en el máximo anotador junto con Mbappé, que para mí Mbappé va a terminar siendo el máximo anotador de la historia de los mundiales, ¿no?
0: Sí.
1: Eventualmente le va a llegar a Mbappé, incluso en esta Copa del Mundo. Pero sí me da ese coraje que consigues ser junto a Klos el máximo anotador, pero con ese asterisco tototote.
0: O una mancha.
1: Que haber expulsado el silbante. 100%, sí. Una manchototota.
0: Híjole, Pollo. Mira, me da mucho gusto escucharte de esa forma, güey.
1: O sea, me ves a una persona diferente, escuchas a alguien
0: diferente,
1: sensato.
0: Muy sensato. Y como anticipaste, y quizás para la gente que no lo sepa, que recién nos escucha, pues tú eres una persona que
1: mesista.
0: Amas a Lionel Messi.
1: Mis jugadores favoritos, sin duda.
0: Sí, creciste en tu adolescencia viendo los inicios de Messi. Pues bueno, te enamoraste de este jugador. Pero no por eso, güey.
1: Le mando corazones a Messi, pero te tuviste que ir expulsado.
0: Sí, o sea, no por eso vas a defender a capa y espada una jugada como la de ayer.
1: Claro.
0: Muy bien. Es que hay gente que sí lo está haciendo. Hay gente que está defendiendo sin sentido. Esta situación de que no lo expulsaron, No tenían por qué expulsarlo.
1: No, ¿no? Super tuvieron que haber expulsado, la neta, Messi. Y no, y los argentinos que dicen, no, pues cómo se va a tener que ir. Sí, era expulsión sobre Lionel Messi. Pero bueno, ya lo vamos a estar platicando más adelante. Fíjate que ayer te quería platicar, le quería platicar a toda la banda Arranque Libre. Ayer tuve un día laboral muy pesado, ¿no? Muy largo. La neta
0: bonito.
1: Es que, bonito, sí, pero cansado, la neta. Comí solamente antes de entrar al aire, justamente en el arranque, me eché una sincronizada que estaba ahí con Hugo Marcelo y contigo echándomela.
0: A las 7 de la mañana,
1: güey. 7 de la mañana y en todo lo demás no, me comí unos churritos a mediodía y hasta que llegué a la casa, porque me tocó transmitir, tuve que grabar unas cosas, en fin. Así como el chato, ¿no? Aplicando, estoy cansado. Bueno, sí. Llegué a mi casa, le hablo a mi esposa, oye, pues voy a ver qué como. Y me dice, oye, pues ya mejor vente, te pido una pizza. Ajá. Y pues ya, o sea, cuando llegues, pues ya comes la pizza. Y yo, pues va, sí. Llegué, me dice mi esposa, échate esta cheve. Se ve que estás cansado. Con mi pizza, una cheve. Y dije,
2: estoy cansado.
1: Ahí no sabes qué rico. Solo me eché una mientras estaba terminando de ver el de Argentina, justamente.
0: Ajá.
1: No sabes qué rico me supo. O sea, después de llegar de un día de trabajo pesado, de donde estuviste en friega todo el día.
0: Sí.
1: Llegar a cenar en tu casa con una cheve.
0: Pero que tu esposa te diga, tómate una cheve, además.
1: Eso, güey. Eso. Sí. Esas casi no hay, hermano. Digo, no es lo común en mi esposa, la neta. Yo creo que ayer sí me vio madreado.
0: Para que se relaje este
1: y
0: vato.
1: Dijo, sí, ¿sabes qué? Tómate una cheve. Órale, pues muchas gracias. Y sí, me le eché.
0: Y yo admiro la forma en la cual dices una nada más.
1: Una, ¿no? Me eché una, con una tuve. Y es que estaba tan cansado, güey. Acabó el de Argentina. Ya ni vi el de Austria, la neta, no llegué.
0: Y estuvo bueno también ese.
1: Estuvo bueno, 3-1 terminó. Sí, hoy vi el resumen.
0: Lo platicaremos un poquito más adelante. Oye, nos está diciendo nuestro productor Edgar,
1: ¿sí?
0: Que hoy está,
1: ¿qué dice Edgarito?
0: Al comando de este programa, el arranque. Nos dice que el chato está en la línea telefónica desde que iniciamos el programa, güey.
1: No.
3: Exacto.
1: Uh-huh. Ahí está, míralo. Chatín, ¿cómo andas?
3: Muy buenos días, mis queridos metimaniacos. Pues aquí, desde Guadalajara, ya a menos un día de que se juegue el partido más importante para el Vasco Aguirre, para esta selección, que ayer tuvieron un recibimiento impresionante, no nada más toda la afición que estuvo aquí en Guadalajara recibió a la selección, sino también el gobernador de Jalisco. En verdad, una fiesta ya aquí en Guadalajara para el partido mañana. Los coreanos bastante molestos por el tema del arbitraje, no el de Messi, sino el arbitraje que les tocará acá en este partido, ¿no? Porque es un árbitro
0: uruguayo,
3: latinoamericano.
1: ¿Y qué tiene? ¿No? ¿Qué? ¿Es uruguayo? ¿Qué puede influenciar en contra de Corea, si es
0: pero
1: el
0: además,
1: caso?
0: Pero además no me da la impresión de que los coreanos la armen de pex.
1: No, se ven bien tranquilos, ¿no?
0: Sí, se ven muy tranquilos, pero pues ¿qué dijeron o qué, Chatín?
3: Pues no están de acuerdo porque creen que tienen ventaja por ser un árbitro latinoamericano, porque les va a pitar, porque habla español, porque ellos no hablan español. Bueno, solamente uno que jugó en el Mallorca, que por cierto fue dirigido por el Vasco Aguirre.
1: ¿En el Mallorca?
3: En el Mallorca, sí. Uh-huh. Gustavo Tejado se llama el árbitro uruguayo. Uh-huh. Y bueno, pues no están muy contentos, pero bueno, al final pues ya está la designación, se tienen que fregar y
0: se friegan.
1: Perdón, Gustavo, ¿qué?
3: Tejera.
1: Tejero.
3: Es que con esto de tantos idiomas que hay, mi hermano, se me va el...
0: Oye, pero Chatín, te escucho como cansado otra vez. Estamos en la Copa del Mundo, Chatín. Es para que te escucharas muy, muy alegre. Así como tú mismo profesas la alegría en el arranque. Así te queremos escuchar, mi hermano. ¿Qué tienes? ¿Cómo te sientes? ¿Nos puedes contar si te está pasando algo, Chatín?
1: ¿Estás triste?
3: Estamos muy alegres, mis hermanos. Estamos muy contentos, muy felices. Uh-huh. Digo, eso que vivió el pollo el día de ayer, yo llevo ya 3 semanas viviendo eso, ¿no? De que hacemos una comida. Digo, nada más que lamentablemente, así como tú alguna vez lo dijiste, mi querido Lobo, yo estoy más solo que un perro, pero me hubiera gustado que me hubieran recibido con una chela. Bueno, aquí el hotel donde estoy es... es como venue de una marca de cervezas. De hecho, la imagen es de Messi, de estas chelas, y puedes agarrar chela a la hora que quieras, como quieras, pero bueno, muy yo bien. En vez de echarme una chela, preferí ya dormir, ¿no? Dormir.
0: O sea, ¿no te has puesto, desde que inició el mundial, no te has puesto ni una pedita, Chatín?
1: ¿Así una ligerilla?
3: Sí, ¿nada? Una ligerilla, sí. Muy bien. De hecho, estuve con dos exfutbolistas el viernes pasado, ahí estando.
1: ¿Con quién?
3: Tequilagüe, no te puedo decir porque...
1: Ya quémalos, no pasa nada.
0: Nunca los quiere
1: son
0: quemar,
1: son exfutbolistas,
0: güey.
1: De todos.
0: Pues sí, los... son exfutbolistas, no pasa nada.
3: No, pero
0: ¿quién?
3: No,
0: a ver, una pista. Exclusivo. Una pista.
1: O sea...
3: No, es que la van a llegar.
1: Le dio frío. Está bien, pues ni queremos saber con quién te fuiste a tomar de exfutbolista. Pues total, ¿qué nos importa?
3: Jugó en América.
1: Pues hay como 3,000 jugadores que han pasado por el América.
0: ¿Juega Copa del Mundo?
3: No jugó Copa del Mundo.
1: No jugó, bueno.
0: Copa del Mundo.
1: Ya esa cuota.
3: Estuvo muy cerca, muy cerca.
1: Ya sé con quién, pero no voy a decir. No voy a decir. ¿Qué tal que le estoy regando y nada más quemo un jugador? Bueno, ¿y qué? Pues si es exjugador puede tomar. Pues sí,
0: no tiene nada de mal. Son bien pedotes todos.
1: Todos
0: son bien pedotes.
1: Todos.
0: O sea, mientras fueron jugadores fue, y ya después de retirados, más.
1: Más, sí.
3: O sea, no fue así, fiestota. O sea, fuimos a cenar, echamos... O sea, no fue,
1: unos vinitos, unos tintitos y ya con
3: unos
1: eso.
3: Unos vinitos porque es bien. Argentino.
1: Es argentino, nene.
3: Cenamos, okay. Echamos... O sea, fue de que echamos la copita, uh-huh. El jiji, jajaja, jujuju, estaba su esposa... cumpleaños de la esposa de otro, o sea, estuvo tranquilo.
0: Nada más cuando tomes con ese tipo de personas, ten cuidado porque pues le hacen a todo,
1: Sí, no, llévate la relax, no vaya a ser.
0: Oye, ¿cuál es tu plan, Chatín, para en las próximas horas o qué? ¿Dónde vas a estar?
1: ¿Cómo darse una hay? De aquellas.
3: Claro que sí, mira, el día de hoy habrá conferencia, ahora sí, aunque no quieran, tienen que hablar, el técnico y un jugador. Estarán en el Estadio Guadalajara a las 3:30 de la tarde. Después de esta conferencia podremos grabar el entrenamiento abierto de la selección coreana.
1: Muy bien.
3: Y a las 6:00 de la tarde la selección mexicana también abrirá su entrenamiento y habrá zona mixta con jugadores y con el técnico Javier El Vasco Aguirre. Y bueno, pues cargado de reportes, de mucha alegría, pero sobre todo la ilusión de poder ver el día de mañana a la selección nacional mexicana pues vencer a mis hermanos coreanos. Que
1: ojalá
3: ayer,
1: que así sea.
3: Fíjense, ayer fui a un lugar, a este lugar que se hizo tan famoso de los Cantaritos.
1: Ajá, ¿y puro coreano o qué?
3: No, muchísimos extranjeros. A ver, era martes, eran las 3 de la tarde y la gente ya andaba como pelo de Daniela Romo, ¿no?
1: ¡Qué ganotas! ¿Qué? Hasta oye, atrás, ¿no?
0: ¿Pero eso es en Tequila o dónde?
3: No, es en Minatitlán, está como a una hora de
0: ¿en dónde?
3: De Guadalajara.
1: Pues ya se inventó acá un municipio.
0: Un nuevo tapatío. Lugar en
1: Jalisciense.
0: Muy sí. Bien, Chatín. Oye, que por cierto, ajá.
3: Pero la neta, bien padre, bien padre ahí. Digo, te lo juro que yo porque estoy trabajando, pero sí dije, puta madre, qué ganotas, mamá.
1: Pues sí, imagínate, sí, ves a toda la banda cotorrando, pues sí se antoja.
0: Sí te da tentación,
1: muy
0: la
1: bien,
0: neta.
1: Muy
0: sí,
1: bien.
0: Está bueno, es una gran sede para hacer la casa de la selección en este momento.
1: Neta, México está siendo una grandísima sede mundialista. O sea, tú ves en redes sociales el ambiente, cómo se le están pasando los extranjeros, el cotorreo, cómo la afición mexicana se lanza al fanfest, ve cualquier parte. Por ejemplo, ayer estaban viendo el de Irak, y allá contra Noruega, y allá andaban cotorreando en el fanfest, y llegaron los iraquíes y todo el mundo feliz. O sea, neta, México es una sede tota de la Copa del Mundo. Somos grandísimos anfitriones. Ya después los problemas que pame. Bueno, sí, estoy de acuerdo. Pero como sede, somos anfitriones bien chidos.
0: Sí, la verdad que sí. Qué bueno, ¿no? Porque, pues bueno, las condiciones del país en general no están en su mejor momento. Sí. Pero aún así se está pudiendo respirar un ambiente muy festivo. Que por cierto, Guadalajara nunca había sido sede de un partido de selección mexicana en Copa del Mundo. Sí. ¿Va a ser la primera vez?
1: Sí, cuando fueron el Mundial del 70, me parece, wow, ellos alojaron a Brasil. Uh-huh. Muy buen rato. La selección de Brasil estuvo ahí en tierras tapatías. Sí, sí. Pero la selección mexicana en Copas del Mundo no. Entonces, claro, es una locura. O sea, sí, yo ayer veía videos que el Chatín nos hacía el favor de enseñarnos en la serenata, el recibimiento que ha tenido la afición mexicana para la selección. Es increíble, o sea, está volcada la ciudad y mañana va a ser un manicomio.
0: Muy chido.
1: Un manicomio va a ser.
0: Qué bueno, ojalá que todo siga así en un asunto muy, muy familiar.
1: Muy familiar, muy a gusto, muy de cotorreo, muy del fútbol, está padre, vamos a divertirnos y no lo que pasó, por ejemplo, en Kansas. Que los argentinos, como siempre,
0: sí,
1: ya se empezaron a pelear con gente de Argelia. O sea, se encontraron ahí recorriendo. Me parece que fue en Kansas porque el partido fue ahí. Y desmanes, otra sí, vez, ¿no? Aquí en México ha habido pura alegría, pura felicidad. Como si el Chatín nos hubiera dado una guía de cómo debe ser la alegría.
0: Así es. Qué bueno, Chatín, que estás contagiando a toda la gente por allá en Guadalajara. Oye, por cierto.
1: Sí, señor.
0: Hay que revisar efemérides. Efemérides, claro que sí, de este 17 de junio.
1: Uh-huh.
0: Porque un día como hoy, Chatín, esta efeméride te va a gustar mucho, Chatín.
3: A ver, venga.
0: Un día como hoy, pero de 1971, nació la chica dorada, Paulina Rubio.
1: Oh, o sea, ¿está cumpliendo años Paulina Rubio?
0: Ya está veterana, ¿no? ¿Cuántos años tiene?
1: ¿Cuántos cumple Paulina Rubio? 55.
0: 55, güey.
1: Fíjate.
0: Asu,
1: ya pasó Mauser el tostoncito, mi güera.
0: Ya está por pegarle al 60.
1: ¡Ey, güera!
0: No manches.
1: Pero sí, es guapa, ¿no? Paulina. Bueno, era guapa. Hace mucho no veo una foto de Paulina Rubio. No sé cómo esté ahora, pero yo me acuerdo. Sí veía sus videos y decía, ay, sí está guapa.
0: Bueno, las fotos que la producción nos está poniendo en este momento para la gente que está en radio, sí, pero que nos puede acompañar también en el YouTube.
1: Claro, ahí estamos en YouTube, ¿eh?
0: Las fotos que estamos en este momento observando nosotros, sí, pues sí son ya creo que de unos mínimo 10, 15 añitos.
1: Sí,
0: ¿eh?
1: Sí, ya se ve que ya pasaron unos años, pero igual guapa la Paulina Rubio. No cantaba tan chido, pero tenía canciones
0: ¿se te
1: pegajosas.
0: Hace que no?
1: O sea, que cantaba chido,
0: ¿sí?
1: Sí, se me hace que no.
0: ¿A poco?
1: Pero se me hace que sus rolas sí estaban buenas, güey. O sea, estaban pegajosas, estaban cotorras.
0: ¿A ti qué te parece? ¿Qué opinión tienes de Paulina Rubio, Chatín?
1: No, no tiene opiniones.
0: No.
1: Se quedó sin palabras.
0: Se reserva sus
1: sin palabras de Paulina Rubio. No sé nada de Paulina Rubio. No. Nada. ¿Nada?
3: Paulina Rubio es una gran cantante mexicana. Recordamos cosas como Quédate en Causa.
1: Quédate en Causa.
0: Ella, ¿no?, la pasó muy bien en la pandemia.
1: No, pues ella se quedó en Causa.
3: No, sí la debe haber pasado mal, que estuvo casada con un español que hoy están en... tienen perillos ahí con...
1: Ah, sí,
0: Colate, ¿no?
3: Sí, Colate.
1: ¿O sea, es el de las pastas?
0: No sé.
1: ¿Dentales?
0: No, no, no, no, no, no, no. Colate, güey.
1: Ah, Colate, Colate. Yo pensé que era el dueño acá de...

0: Rubio, también un día como hoy, fíjate, ahora que hay mucho movimiento allá en los United States, un día como hoy, pero de 1885, fíjate hasta dónde me regresé, 1885, llegó a Nueva York, ¿quién crees?
1: ¿Quién?
0: La Estatua de la Libertad.
2: Ay, ¿qué?
0: Un día como yo estaba llegando a la Estatua de la Libertad a Nueva York, un regalo francés para Estados Unidos.
3: ¡Órale! ¿Le pidieron visa?
0: No, fíjate que ahí, ya ella nació ahí, o sea, como que tenía la doble nacionalidad, tenía pasaporte gringo.
1: Ajá.
0: ¿No? Entonces, pues ya no le pidieron visa para entrar. No
1: llegó por el Atlántico, me imagino,
0: por
1: ¿no?
0: El Atlántico, pues sí, de Francia, pues, sí. Para los United States.
1: No creo que le haya dado la vuelta por el otro lado, ¿no?
0: Como en la película de Titanic, ¿no? Cuando ya va llegando la Rose a Estados Unidos y lo primero que ve, la estatua de la libertad, ya toda mojada la Rose porque estaba lloviendo, ¿no?
3: Epa.
0: Estaba lloviendo, estaba mojada la Rose.
1: ¿Todavía? Sí, seguía. No, pero pues si el, es que, si el Jack se murió desde...
0: Pues sí, pero como ella, cuando se tuvo que meter al mar, se empapó el único vestido que le quedaba, pues seguía mojada, ¿no? Y imagínate luego con la lluvia. Pero ¿sabes qué sí tenía? El collar este carísimo de París.
1: Es correcto. O sea que digamos que todo el viaje se la pasó así mojada.
0: Todo el viaje, pues es que para subirte al barco, pues, te empapas.
1: Sí, claro.
0: Ya después, durante el recorrido, pues también, ¿no? Lo hizo. Y ya al final, más, pues con el Titanic hundido.
1: No, yo creo que antes más, ¿no?
0: Puede ser que antes más, ¿eh?
1: Bueno, sí, ya, dejémoslo así.
0: Ay.
1: Oye, también...
3: Ay, mi Rose, tan...
0: Mi Rose
3: también.
0: Le gustaba, cotorreo.
1: Traviesilla.
3: No, pues cómo no, imagínate, el otro güey nada más tenía dinero, pues no la tenía.
0: Pues sí. No, el otro, el Jack nada perdido, o sea, dijo, yo me voy a ligar una con Billuyo.
1: Es correcto.
0: Igual no le funcionó, pero qué bien se la pasó mi Jack en sus últimos días.
1: Sí.
0: No, pues todo dar.
1: Yo creo que si le dabas
0: cenando elegir... trajes y todo, y cenando acá en primera clase, dándose sus besos con la Rose.
1: Oye,
0: pintándola.
3: No, nada más los besos, ¿eh?
0: No, de todo, de tocho.
1: Sí, hubo de tocho en ese viaje. Oye, también un día como hoy nació Kendrick Lamar, que si no estoy mal es cantante como de...
0: Como raperón.
1: Ajá. Sí. Este vato estuvo ya en un Super Bowl, ¿no?
0: Estuvo en un Super Bowl que fue... Ya sabes que se subieron todo el mundo al tren del meme. No, es que tienes que analizar todo el show del Super Bowl porque el mensaje que tiene Kendrick Lamar de inicio se pone la chamarra de esta forma. Ya sabes, pura mamalacha, sí, pero sí, ese güey anduvo en el Super Bowl. Hace un año me parece, ¿no?
1: Y por lo que estoy viendo ha ganado también mucho premios de estos Grammy, ¿no? Ahí tenía
0: ¿Sí le entran los Grammys?
1: Pues, no
0: ha ganado, seguramente.
1: Ahí andaba cargando varios.
0: Sí.
1: Sí, ¿cómo? Bueno, pues felicidades a Kendrick Lamar, que es del 87, igual que Chatín. Tú también eres del 87, ¿no, Chato?
3: No, yo soy del 85.
0: ¡No, ay, mi Chatín! O sea, tú ya cuarto pisito arriba, ¿no?
3: Sí, ya vamos por el 41 el próximo mes.
0: ¡Órale! Muy bien, 85. Muy bien, mi hermano.
1: ¡Órale! Oye, les late que antes de irnos a la pausa vamos con el tema del día para que la banda también se ponga en contacto con nosotros, ¿no?
0: Sí. Oye, también un día como hoy nació Barry Manilow en 1943. Cumple 83 añotes el bueno de Barry Manilow.
1: Sí.
0: A Chatín le gustaba mucho, mira.
1: Fue el rey del soft rock y el pop durante la segunda mitad de los años 70 y principios de los 80.
0: Una buena voz de mi Barry Manilow.
3: A mí me encanta Barry Manilow. Tiene una canción que se llama Mandy. Híjole, qué buena rola.
0: Muy bien.
1: Pues perfecto. Felicidades a Barry Manilow.
0: Ok.
1: Que si nació en el 43, ¿cuántos años tiene?
0: 83 añotes.
1: 83. Fíjate. Ya habías dicho, ¿ah?
0: Ya. Sí me escuchaste, ¿no?
1: Es que estaba viendo, estaba googleando para ver qué había.
0: Oye, ya te volviste fan del cafecito aquí de los tecolotes, ¿no?
1: Pues haz de cuenta que sabe bueno, pero lo que más me gusta es el precio.
0: El está pero brutal, está extraordinario. Sí, y los desayunos también, mi hermano.
1: Es un exactamente. Buena es un promo. Café grande.
0: Sí.
1: Bueno. Y cuesta 35 pesos con pan incluido.
0: ¿Cuál es el desayuno predilecto? O sea, en un día de jale, donde tienes que desayunar rápido porque pues, no tienes tanto tiempo, pues llegas en una vida godín, ¿cuál es el desayuno por excelencia, güey? O sea, el que tú ya hemos probado bastantes, varios diferentes, guajolotas, que el pan dulce con café, que la torta. ¿Cuál es el mejor?
1: Bueno, yo creo que para la gente de la Ciudad de México, la torta de tamal. O sea, si quieres resistir hasta cierta hora del día, una torta de tamal, creo que.
0: Pero

0: eso no hay en todos lados.
1: No.
0: Es por eso que el tema del día es el siguiente.
2: ¡Venga!
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0: El tema del día, mis hermanos, ya que Lovín se ha vuelto fanático de no solo el café de la tienda de los tecolotes que tenemos aquí al lado, sino de todo el combo desayuno y que además te dura todo el día, pero en estos días de mucha chamba, ¿sí? La pregunta es para la gente, ¿cuál es el mejor desayuno? Estés en donde estés, un café con un pan dulce, un café con una torta de huevo, una torta de tamal, yo qué sé, una sincronizada, una quesadilla, ¿cuál es para
2: Fíjate,
0: ti?
2: Fíjate, en Veracruz, de donde yo soy, es
0: torta de abulón y ostión.
2: No, es muy, muy común el bolobán.
0: De camarón.
2: Sí, sí, las picadas son buenas, ¿no? Más cuando son preparadas de huevo.
0: ¿Con ostión o no?
2: Con lo que tú le quieras echar.
0: Pues es que en Veracruz es puro marisco, pa.
2: Sí, sí, sí, lo que tú quieras.
0: Picadita de huevo.
2: Pero también son muy comunes los bolobanes.
0: Son bien ricos.
2: Eso los venden prácticamente en cada esquina. El bolobán.
0: Deliciosos los bolobanes.
2: O sea, el desayuno del veracruzano que trae prisa es el bolobán con el refresco de ex técnico de la selección nacional.
0: Refresco de cola, muy bien.
4: Correcto. Lobo, ¿qué diferencia hay entre un pase, un bolobán y una empanada argentina?
2: La diferencia te la digo al volver de la pausa.
0: Vamos entonces a una pausa y regresamos. Estás en el arranque, que la gente participa, el número de WhatsApp, ¿no?
2: Exactamente. Escuchemos también el número de WhatsApp, 55-5402-2844. ¡Volvemos!
0: No te vayas, ajá.
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2: Estamos de regreso aquí en El Arranque desde el Soumaya. Qué bonito es el Soumaya, ¿no?
0: Es muy bonito, por dentro más.
2: ¿Sí? Sí. Nunca he entrado.
0: No, pues te invito. Vamos.
2: ¿Cuántas veces he estado por aquí? Nunca he entrado.
0: Venimos casi, o sea, pues diario.
2: Ajá.
0: Es un día, date la vuelta. Sí, muy bonito.
2: Sí. Solamente durante este mes que vamos a venir diario, tengo que aprovechar porque ya después ya no vamos a venir.
0: No, claro. Sí, aprovecha ahora el mes mundialista. Oye, ahora que justo venimos acá y vemos a toda la banda, sí se nota, ¿no? El pedigrí que hay por estos lares, ¿no?
2: Sí,
0: ves a la banda sacando a pasear a los perritos. Puro perrito acá, fifilón. Y
2: exacto.
0: Puro de raza.
2: Sí, la verdad que sí, porque ya vimos...
0: Hace, o sea, ¿no ves acá callerdoxitos? Pocos. Sí hay un par, no, pero sí, no, pues ves perritos caros. De raza.
4: Este comentario sí está muy clasista, mi querido Iván.
2: ¿Por qué, güey?
0: Pues es que estamos en Polanco, brother. No. O sea, no es mi culpa.
4: No, pero recuerda que hoy hay un movimiento bien buena onda en el cual todos nosotros tenemos que adoptar y no comprar.
0: No, pues eso también es cierto. Pues adopta, no compres. Pero pues aquí sí se ve que pues sí le invirtieron billuyo.
2: Sí, aquí no adoptan.
0: Pues es que es una zona de lana, hay que decirle. A ver, toda la gente, los que nos estén viendo a través de YouTube, bueno, no nos dejarán mentir, los que nos estén escuchando que no vivan en la Ciudad de México, estamos en la zona de Polanco, una zona, pues, la neta, de billuyo.
2: Fresona.
0: De fresón. O sea, acá la guajolota te cuesta 70 varos, sí, ¿no? En otros lados te salen 25 varos. Acá en 70, pues sí sube.
2: ¿O cuánto cuesta mi gordo flash?
0: Sí. ¿Cuánto está más o menos la guajolota en estos lares?
2: Como
0: tostón, ahí ves, 50 varos. Allá por mi rumbo, de donde yo vengo, de zona humilde, 25 varos. 27 con bolillo, o sea, 25 el tamal, dos varitos de bolillo, 27.
2: De bolillo, dos varitos.
0: Aquí el doble, papi. Sí, pues sí, es sí. Que, pues sí, la zona cuenta.
2: Es zona fresa.
0: Zona fresón,
2: es
0: zona
2: fresona. Correcto.
0: Muy bien, pero la pasamos muy bien, ¿eh? Muy bien.
2: Oye, vamos a escuchar la crónica del partido de Argentina contra Argelia.
0: Okay,
2: el hat-trick de Lionel Messi, dos goles que fueron ya un regalo, ¿no? Posteriormente, digo, los hizo bien, los marcó bien. Pero me refiero a que no debió estar en la cancha ya. A partir del minuto 31 en adelante, que debió darse la expulsión, jugó da gratis.
0: ¡Que escondan las carteras que estaban robando en Kansas! Le robaron a Argelia. La neta, se tuvo que haber expulsado Messi.
2: Es, ¿no? Correcto. Y leeremos el mensaje que escribió en sus redes sociales el presidente de la FIFA, Gianni Infantino.
0: O sea, ¿Gianni Infantino ya se pronunció?
2: Sí.
0: ¡Oh!
2: Digo, a ver, vi este mensaje publicado en una cuenta de deportes.
0: Ajá, ok.
2: Que pues después fui a las redes de Gianni Infantino a buscar el mensaje y no lo encuentro.
0: O sea, para empezar, ¿tiene redes sociales Gianni Infantino?
2: No sé, no quiero caer en un
0: chatodato.
2: Podría tener,
0: su usuario podría llamarse Fifantino, ¿no?
2: Pues sí,
0: le queda bien, ser. Fifantino.
2: Pero bueno, en lo que escuchamos la crónica, voy a verificar que este mensaje de Gianni Infantino sea real.
0: Okay.
2: No vaya yo a cajetearla.
0: Okay. Me parece, ¿no? Bien.
2: Pero bueno, vamos a escuchar entonces, por si usted no se enteró, cómo se dio el asunto este entre Argentina y Argelia, el hat-trick de Lionel Messi.
17: Hola, Luego de vencer a Argelia por 3-0. Los actuales campeones del mundo llegaban con la misión de arrancar con el pie derecho y conseguir sus primeros 3 puntos.
18: Cabe señalar que la Conmebol no ha tenido un buen inicio de mundial y es por eso que Argentina tenía que sacar la cara.
17: Por si fuera poco, Lionel Messi consiguió una actuación histórica al marcar 3 goles en el duelo.
19: ¡Le disparo, gol! ¡De Messi!
17: Si bien es cierto que hubo una jugada polémica donde pudo ver la tarjeta roja, el astro argentino fue clave para que su selección ganara el partido. Con estos 3 tantos, Messi se coloca como el máximo goleador en la historia de los mundiales, igualando a Miroslav Klose con 16 tantos. En el camino, Argentina tendrá rivales como Austria y Jordania, donde Messi podría quedarse como el goleador en solitario. Cabe resaltar que Argentina rompió una mala racha en partidos inaugurales, pues en 2022 iniciaron perdiendo frente a Arabia Saudita.
2: Ahí está la crónica de lo que sucedió.
0: ¡Rateros! Diría en el Chavo del 8.
2: Como le dijeran al Chavo, ¿no?
0: Chavo. ¿Qué se había robado, se supone?
2: Creo que la plancha de Doña Florinda. No, no, pero no había sido él, había sido un ladrón.
0: Había sido el ladrón, sí, me acuerdo. Perfecto, sí, todos creían que era el Chavo, pero no me acuerdo qué artefacto era.
2: La plancha de Doña Florinda, como unos calzones de la Bruja del 71, una cosa.
0: O sea,
2: así.
0: Doña Florinda sí planchaba.
2: Sí, y además también sí, pues, a Kiko.
4: Estaba el profesor Jirafales, era el que le echaba la mano.
0: Sí, fíjate que el profesor Jirafales yo siempre lo vi con camisas bien planchaditas y todo. Sí, así que sí. Le tiraba paro ahí Doña Florinda.
2: Sí, sí, sí.
0: Al maestro Longaniza, pero ese no es
2: imagínate
0: tema.
2: Al maestro Longaniza.
0: No, imagínate.
2: Sí, sí, sí, casi
0: ha de
2: como.
0: Haber traído con queso el choriqueso. ¿Cómo no? Muy
4: pues,
0: bien.
4: Pues no creo, ¿eh? Yo creo que sí andaba con un, ¿cómo se llama? Una chistorra, ¿eh?
0: Es, por cierto, es sabrosa la chistorra, el taquito de chistorra con arrachera.
4: No, bueno, yo nunca la he probado, pero bueno.
0: ¿No? Pues deberías, mi hermano.
2: Chistorra con queso. Ufas.
0: Chistorra con queso.
2: Rico, ¿no?
0: ¿Cómo no?
2: Oye, ya verificamos que sí es real el mensaje.
0: Sí, es real el mensaje de Infantino, sí.
2: O sea, a mí, la neta.
0: En su Instagram lo publicó.
2: A mí no me parece correcto que ande felicitando a jugadores en este momento.
0: Específicamente, ajá.
2: A ver, pero escribió lo siguiente.
0: A ver, ¿qué dice?
2: Dice, felicitaciones al campeón mundial y mi fundita.
0: ¿Qué? ¿Cómo que escribió eso?
2: Así dice, felicitaciones al campeón mundial y mi fundita, Lionel Messi. Por marcar su gol 16 en una Copa Mundial de la FIFA.
0: Ok, ok.
2: E igualar el récord de un tal Miroslav Klose, que no me importa, como máximo goleador histórico. Aquí lo importante es mi chavo el Messi.
0: Mi chavo Messi. Muy bien, no, pues se ve que sí lo quiere. Pues es el favorito Messi, sí. La neta. El Infantino le cae bien.
2: No, no, pero o sea, obviamente lo de la fundita, o sea, sí es, sí. Pero no.
0: O sea, sí
2: no,
0: es,
2: no
0: pero no lo dijo.
2: Exactamente.
0: Pero sí lo felicitó, eso sí es neta, ¿eh? O sea, sí lo felicitó sí, en su Instagram. Sí, sí. Sí está raro, o sea.
2: O sea, fuera de broma, ya fuera de coto, ¿tú ves bien que el presidente esté felicitando jugadores, güey?
0: No, y además por cómo se dio este partido. Es la primera gran controversia de este torneo. No, la expulsión de Messi. Porque en el partido contra Francia hubo un penal que se marcó y que después no se marcó. Y bueno, pues ya quedó ahí. También controversia, pero no tanto, no al grado de lo de Messi, ¿no? Que se tuvo que ir expulsado. Entonces, sí, como el máximo jerarca de la FIFA y felicitando durante el torneo a una selección en particular y a un jugador, entiendo, pues bueno, se convierte en el máximo anotador, pero no, innecesario totalmente.
2: O sea, ¿por qué no felicitó, no sé, por ejemplo, a Erling Haaland por marcar su primer gol en Mundial?
0: A todos los equipos que han ganado, si quieres.
4: ¿No? ¿Por qué no felicitó a Raúl Jiménez por su gol, por lo que significó
2: ¿también?
4: Su gol?
2: Exacto. Claro, ¿por qué no felicitó a Busiña?
0: ¿Por qué no felicitó a Paulina Rubio hoy que es su cumpleaños?
2: Exactamente.
0: ¿Por qué no felicitó a Barry Manilow? O sea, nada más a Messi.
2: Sí. No, la neta, fuera de Esma, sí, sí se ve mal, güey.
0: Sí, sí, a mí tampoco me gusta.
2: Hay preferencias.
0: Es que, y ¿sabes qué? Eso sí hace que se manche la historia de Messi, güey. O sea, en serio. No necesita tener a la FIFA detrás, no necesita tener al arbitraje. Messi es, para mí, el mejor de la historia. pero si tiene este tipo de situaciones, evidentemente, en lugar de beneficiarle, le vas a perjudicar. Y la gente que no le gusta a Messi va a decir, es que a Messi siempre le ayudan, sí. Y es que Argentina siempre se ve beneficiado. Y claro, pues ayer se ve beneficiado, entonces, en lugar de beneficiar, perjudica. Yo creo que es completamente innecesario.
2: Estoy de acuerdo, es un fuera de serie. Esto de el mejor futbolista de la historia es muy debatible. Sí. Para ti es el mejor.
0: Para mí es claro.
2: Habrá gente que...
0: Que diga, no, tiene hombre, no entra ni cosa, en top 3, no. Ni en top 10.
2: Ajá, claro. Pero de qué es un fuera de serie, es un fuera de serie. No es, y oye. Pues sí, no necesita de este tipo de cosas donde le echan la mano, ¿no?
0: Oye, y por ejemplo, ayer el bicho, seguramente, pues, yo creo que está viendo los partidos, Cristiano Ronaldo, pues hoy juega, ¿o no? Hoy debuta la selección de Portugal contra
2: Congo. Aquí a través de Cadena W.
0: A través de Cadena W contra Congo, ¿no?
2: Exacto, sí.
0: Contra Congo. Es una buena selección que estuvo en Guadalajara en el tema del repechaje Congo. Pero bueno, imagínate, ve ayer Cristiano y Mbappé clavó 2. Sí, híjole.
2: Haaland
0: clavó 2. Messi clavó 3. Pues hay presión para Cristiano, la neta.
2: Sí.
0: O sea, eventualmente, quieran o no, va a tener presión Cristiano Ronaldo hoy.
2: Yo, a ver, no creo que salga pensando, puta, tengo que hacer 2 o más porque estos güeyes ya también clavaron. Él va a salir pensando en que pues hay que ganar partido tras partido.
0: Uno siempre sale con la intención de clavarla.
2: Sí.
0: Al campo, o sea, un jugador, un delantero, siempre sales con esa misión, ¿no? Clavar un gol.
2: Es correcto.
0: Un mundial.
2: Ojalá.
0: Además,
2: que...
0: Cristiano, que en mundiales no ha metido tanto.
2: ¿Cuántos lleva, creo Ahorita 6. Voy a revisarla.
0: Parece que 6 goles lleva Cristiano. Ahorita revisamos el dato exacto, pero creo que son 6.
2: Es de los más veteranos en marcar en una Copa del Mundo.
0: Y fíjate, y me parece que ayer Messi estaba revisando el dato y a ver si no estoy dando un chatodato, porque eso le corresponde al chatín. Creo que Messi es el jugador más joven en marcar un gol en la historia de los mundiales. Y a la vez, el más viejo en meter un gol en la historia de los mundiales.
4: No, más viejo
2: el
4: no.
2: Roger Milla es el más veterano.
0: ¿Es el más veterano? ¿No se convirtió ayer Messi en eso?
2: Es que ¿cuántos años tiene Messi?
4: 38.
2: No, Roger Milla marcó con 40.
0: Ah, con 40. Entonces, de los más viejos.
2: Sí, sí.
0: ¿No? O sea, de los más jóvenes en marcar y de los más viejos.
2: Si tiene 38, entonces ya superó a Cristiano y es el segundo más veterano.
0: Si Cristiano mete hoy ya con 41,
2: se convertiría en el mayor ya de toda la historia.
0: En el más betabel, en el más rucaleto.
2: Sí, porque Roger Milla marcó con 40 años con la selección de Camerún.
0: Mira, Mila, que con 42.
2: ¿42?
0: Fíjate, entonces, a pesar de que clave hoy Cristiano, seguiría siendo bueno de Roger.
2: Es correcto. Mira. Bueno, pues así está el asunto. Ya veremos cómo termina este mundial y ese tipo de datos, ¿no? Que pues son interesantes.
0: Y que son chatodatos, porque eventualmente dije una mamarrachada que no tenía nada que ver.
2: Ah,
0: ¿no?
2: Pero pues más o menos por ahí andaba.
0: Sí, o sea, siendo un jugador muy joven mundial. No es el más, ni el más joven, el más grande, pero pues es chatodato, ¿no?
4: Pero Pollo.
0: Sí.
4: Oye, ubícate, aquí sí nos escuchan millones de personas, trillones. Ese tipo de datos incorrectos, dalos en el podcast donde estás, mi hermano. Aquí sí nos escuchan millones de personas.
0: Ok,
4: hermano.
0: Está bien, ofrezco una disculpa. Principalmente al chatín, la persona que cada dato que da en este programa está completamente verificado. Te ofrezco una disculpa.
2: Sí, sí.
4: Les voy a dar un chatodato, señores, porque...
0: O sea, me está corrigiendo un vato que ayer en un enlace en televisión le dijo perejil al cilantro.
2: ¡Ah, es cierto, güey!
0: O sea,
2: sí
0: estamos
2: es
0: todos locos, ¿no?
2: Sí,
0: increíble.
2: Es cierto. Sí,
0: me
2: es cierto,
0: está
2: wey.
0: Tratando de corregir un brother que ayer confundió perejil con cilantro.
2: No, eso increíble. Sí fue increíble, güey. Eso fue increíble.
0: Oh, es que a ustedes les gustan los tacos con perejil. ¿Quién le echa perejil? Sí. No, perdón. O sea,
2: con la otra hierba, no se acordaba cómo se llamaba el cilantro.
0: Pero bueno, ¿qué nos ibas a decir, chatín?
4: Bueno, André Jardine ya tiene equipo.
0: ¿Ah, caray?
4: Ya tiene equipo, hermano. ¿Neta?
2: ¿Quién?
4: Lo escuchó
2: ¿cuál?
4: Primero aquí, después lo escuchará en otros lados.
0: Exclusiva del arranque.
4: Sí, ya tiene equipo y se va a un equipo en Dubái.
0: ¿En Dubái? Bueno, pues mira, billuyo.
2: Pues que le vaya bien, André.
0: No, le va a ir muy bien.
2: Sí. O sea, económicamente le va a ir muy bien.
0: En Dubái,
2: Y el que también vi que ya tiene equipo es Efraín Juárez, ¿no?
0: Creo que va a firmar, la neta, creo que le está regando en Hungría. Estabas leyendo, en Hungría.
2: En un equipo que tiene posibilidad de ir a competencias europeas.
0: Pero con todo respeto, ¿qué? En Hungría, sí, Efra, yo creo que estaba para más. O sea, Pumas es más que cualquier equipo de Hungría.
2: Pero pues...
0: Sí, digo, podrá jugar Champions, tal vez, alguna competencia internacional, Europa League, Conference, yo qué sé.
2: Ajá.
0: Pero Hungría...
2: Sí, la neta, mejor Nadota, ¿no?
0: Pues sí, güey, mejor Pumas.
2: Mejor la los neta, Pumas.
0: Sí.
4: Y en Pumas ya está muy cerca de cerrar Memo Vázquez, ¿eh?
2: ¿Ah, sí?
0: Pues casi no ha habido movimientos ahora de la liga. Los que ya cerraron, y ayer se presentó Kevin Castañeda, y hoy llega Jordan Carrillo, ex de Pumas,
2: a Chivas.
0: Ya está.
2: Es buen fichaje ese.
0: Por cierto, ¿quién creen que dio esa exclusiva de Jordan Carrillo?
4: Mi pollo.
0: Claro, mi hermano, ¿sí? En mis redes.
4: ¿Sí?
0: Es que la reventé.
2: No, la compartiste aquí.
0: Es que no teníamos arranque. O sea, fue en la noche. Me avisaron tarde-noche. Pues ya no pude compartirla.
2: La soltaste en las redes.
0: Creo que fue un día antes del debut mundialista.
2: Ok.
0: Y el día del debut mundialista hablamos del partido. O sea, sí, no había ni posibilidad de hablar de Jordan.
2: ¿A quién le iba a interesar, no?
0: Para que luego no les vengan a decir que en otro... Aquí, bueno, no aquí en mis redes, lo leyeron primero, lo de Jordan.
2: Bueno.
4: Es correcto.
2: Oye.
0: Eso sí me la das por bueno, ¿no?
4: Apoyo.
0: Ahí está.
2: Te la da completita, dice.
0: Con todo.
2: Bueno.
4: Como la Rose y el Titanic.
0: Ah, no. No, no.
2: Oye, vamos con la previa de uno de los partidos...
0: qué juegazo,
2: más interesantes
0: qué
2: que hay para
0: juegazo.
2: Hoy está buena la jornada porque juega Colombia en el Estadio Ciudad de México. Juega el bicho, el debut de Cristiano Ronaldo con Portugal. Y también este partido de Inglaterra contra Croacia.
0: Está sabrosísimo.
2: Está muy interesante. Entonces, escuchemos la previa de este partido entre ingleses y croatas.
20: Inglaterra y Croacia debutan en un enfrentamiento que se llevará a cabo en el Estadio Dallas en la Copa del Mundo del 2026. Los Tres Leones, dirigidos por Thomas Tuchel, están llamados a sacarle provecho a una de las mejores generaciones de su historia, encabezada por futbolistas como Harry Kane, Jude Bellingham o Bukayo Saka. En su último partido de preparación, vencieron apenas 1-0 a Nueva Zelanda, así como también 3-0 a Costa Rica. Del otro lado, los croatas han llegado lejos en sus dos últimas Copas del Mundo. En Rusia 2018 se quedaron con el tercer puesto al vencer precisamente a los ingleses, mientras que en Qatar 2022 se quedaron con el cuarto lugar. Gran partido en la Copa del Mundo del 2026, cuando Inglaterra y Croacia se enfrenten en el Estadio Dallas. 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Informó Fabricio Domínguez.
2: Ahí está, partidazo a las 2 de la tarde, tiempo del Centro de México, partido que podrá escuchar aquí a través de Cadena W, sí. Inglaterra contra Croacia. Para mí Inglaterra, uno de los favoritos para ser campeón.
0: No, sin duda, es un equipazo. A pesar de que no llamaron a Phil Foden, que la neta es un muy buen jugador del City. El hombre que se muere...
2: Cole Palmer,
0: exactamente, tampoco lo terminan por llamar. Y tienen un técnico alemán. Eso es una de las rarezas que hoy presenta la selección de Inglaterra. Con Thomas Tuchel. No, Guten Morgen no, es Thomas Tuchel.
2: Tuchel.
0: Sí. Pero para mí también, candidato, sin duda, ¿eh?
2: Es correcto.
0: Pero qué partido. Sí, Chatín.
4: ¿Sabes a quién vi el otro día?
0: ¿A quién, carnal?
4: O sea, me sonrió y hasta me hizo así como, hi, o sea, hola.
0: Hi, ajá, ¿quién?
4: Y yo, pues, ni, o sea, yo la verdad, pues, no le tomé mucha atención. Pues, le dije, ¿qué onda, cabrón?
0: ¿Quién?
4: ¿Cómo se llama este entrenador de Liverpool?
0: ¿Entrenador de Liverpool? ¿El que es ahora entrenador de Liverpool?
4: Antes.
0: Andoni Iraola.
4: No, otro que...
2: No, de Liverpool, que fue campeón, ¿no?
0: Ah, Jürgen Klopp.
4: Ese.
0: ¿Cómo crees, chate? Ay, sí. El Jürgen Klopp pidiéndole foto al chato, ¿no?
4: No. O sea, venía caminando y él venía de frente con traje y todo, porque está con una televisora, no sé con cuál.
0: ¿Sí?
4: Y ya lo veo y nace, ¿qué onda?
0: Bueno, Jürgen Klopp estuvo en la inauguración del Estadio Ciudad de México, en la inauguración del Mundial, tal cual. Allá anduvo Jürgen Klopp. Con Thomas Müller, ¿te acuerdas que se hablaba mucho que Müller podría haber sido el máximo anotador de Copa del Mundo? Porque muy joven empezó y creo que clavó 7, 8 goles en una Copa del Mundo, una cosa así. No, este va que huele.
2: Y la mitad se los hizo, yo creo, Brasil, ¿no?
0: Sí, y ahí se quedó. Ya no más.
2: Pues sí. Bueno, oye, repasamos ya nada más la cartelera para hoy. Les late.
0: Y cómo no.
2: Los partidos de este miércoles.
0: Miércoles.
2: Donde, o sea, por cierto,
0: programa de miércoles.
2: Ya se cierra la primera jornada, ¿no? De la
0: hoy,
2: fase de grupos.
0: Hoy termina exactamente la fase 1.
2: El debut de Cristiano Ronaldo con Portugal ante la República del Congo a las 11 de la mañana. Uh-huh. A las 2 de la tarde, Inglaterra contra Croacia. Uh-huh. A las 5 de la tarde, Ghana contra Panamá. Ahí estaremos teniendo pues participación de varios futbolistas que están en la Liga MX.
0: El Coco Carrasquilla.
2: Incluido Carrasquilla, exactamente.
0: El Puma José Luis Rodríguez.
2: Es correcto. Y finalmente a las 8 de la noche, Uzbekistán contra Colombia desde el Estadio Ciudad de México, es decir, el Estadio Azteca.
0: Ahí nos escuchamos en ese Uzbekistán-Colombia.
2: Va a estar bueno ese, ¿eh?
0: Va a estar bueno. ¿A ti dónde te escuchamos?
2: Ahorita en el del bicho.
0: Sí.
2: Portugal contra el Congo.
0: Muy bien, muy bien. Oye, hoy le quiero pedir a la gente a Ranquística que nos mande sus mensajes de WhatsApp, ya que vamos a pasar a la porra, al número que tenemos acá en la pecera de la Mort.
2: Ok.
0: ¿Te parece?
2: Sí.
0: Es el 55-5402-2844. Repito, 55-5402-2844. Mándenos sus mensajes, banda Ranquística. Quiero leerlos en este número de WhatsApp. Y bueno, evidentemente también ya me mandaron los del otro número, pero también para que se hagan presentes, sí, de este lado con el celular que tenemos acá, ¿no?
2: Pues vámonos de una vez, ¿no?
0: De una vena, ¿cómo no?
2: Órale, pues vamos con los mensajes de La Bandera.
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2: ¿Qué dice La Bandera, pollo?
0: ¿Por qué nos dicen? Estamos tan acostumbrados a un arbitraje en México tan suave que para ustedes Messi tuvo que irse del Mundial. Pero también se ve que nunca jugaron fútbol. El jugador de Argelia se frena y termina trompicando. Además de que Messi nunca se ha caracterizado por ser un jugador sucio. Esa falta quizá era de amarilla. Saludos, amigos, y arriba México.
2: Me maravilla el argumento de se nota que nunca jugaron fútbol. Perdón, Platini.
0: Sí.
2: Perdón, mi Pirlo, o quién será el que nos escribió.
0: Es que no puso nombre, pero hubiera estado chido, ¿no? En una de esas es un exjugador acá, mamalón.
2: Debe ser un exjugador acá, mamalón, porque si no, ¿cómo nos juzga a nosotros, no?
0: Que nunca hemos jugado, pues sí, sí, sí, tendría que ser un jugador. Por acá nos dicen, buenos días, soy Ricardo. Me encanta cómo México está demostrando lo que es nuestro pueblo, nuestra gente, toda la calidad como seres humanos que somos. Todo va bien en este Mundial, a excepción de lo de ayer de la tarjeta roja de Messi. Dicen que no iba con intención, es argentino, por Dios, ellos siempre tienen la intención de lastimar. En eso no estoy tan de acuerdo, pero bueno, es el mensaje que tienen por acá. Pero por cierto, soy muy feliz con ustedes escuchándolo en el Mundial. Ok, muchas gracias. Yo creo que Messi no tenía intención de lastimar, pero sí comete la falta.
2: Sí, o sea,
0: y al cometerla es roja, listo, bye.
2: Con o sin intención, claro, el golpe existió, sí, y sí, eso sí, ya no se toma en cuenta. Si llevaba o no intención, era roja.
0: Excelente programa, sigan así. Si no expulsan a Messi, entonces Montes tampoco tuvo que ser expulsado. Favoritismo innecesario. Atentamente, Hall 84.
2: Abrazo, Hall.
0: Abrazo a Hall. Bueno, muy buenos días, mis estimados arrancados. Los cantaritos que dice el Chato son los del Güero, que están a 15 minutos de la población de Tequila, acá en Jalisco. Por cierto, jálense un día, Lobito, Pollo y Chato, y los llevo a que vean qué fiestota se agarra ahí y se deleiten. Saludos de su amigo Héctor. Y por cierto, ya quédense así en el arranque, ¿ok? Pues así, ¿cómo? Pues tú y yo. O sea, ¿quieren que solo estemos tú y yo?
2: Pues como no, el Chato.
0: Ah, bueno, o sea, me refiero a en pantalla y el Chatín en línea. O sea, si quieren. A mí me gustaría tener el Chato aquí al lado.
2: De hecho, a la otra chavita que estaba en el programa, ya leímos las gracias.
0: ¿La otra chavita?
2: Sí, ya. Ya.
4: El lunes, primero Dios, y si el lobo pasa por mí, ahí nos vemos. Okay. La pecera del amor.
0: Muy bien, por acá nos dicen, desde Naucalpan, en la Sub-43, gracias por hacerme el día. Ayer primero, porque por la tarde escuché al Pollo, y después al Tibu y al Profe Chirinos. Qué alegría, saludos. Ok, yo creo que se refiere a los partidos, ¿no?
2: Sí. Así. Correcto.
0: Ayer me tocó el Irak-Noruega. Bastante sabroso.
2: Los goles de Haaland.
0: Haaland. Casi clava hat-trick. ¿Qué pasó, Chatín?
4: Oye, qué bonito y qué fregón estaba el uniforme de Haaland, ¿no?
0: Haaland. Sí, está bonito, la neta. Sí me gustó bastante.
4: Oye, yo no sabía que el papá jugó con Inglaterra.
2: Es que
0: él vivió mucho tiempo en Inglaterra.
2: De hecho, Haaland nació en Leeds, sí, en Inglaterra.
0: Sí, sí. Su papá también jugó en el City.
2: Es correcto.
0: Así es. Hashtag lobo hablador, hashtag pollo salado. No le hagan al cuento, Messi no hizo nada. El jugador argelino fue el que le pegó al zapato de Messi.
2: Es más, era amarilla para el jugador de Argelia.
0: Tengo casi 60 años, es el primer partido que voy al Mundial y un árbitro casi me lo echa a perder. O sea, este vive en Kansas, entonces.
2: Ah, okay. Qué chido que estuvo ahí.
0: Por acá nos dicen, amigos, les quería platicar respecto a la selección argentina. Tengo unos amigos allá en Argentina y ayer les preguntaba sobre el debut. Estaban emocionados y me dicen que no, porque están enojados con Messi, porque fue a la Casa Blanca y los demás jugadores de la selección están muy políticos. Ok, o sea, no creo que toda la afición argentina esté molesta con los... con sus jugadores. Oye, muchos mensajes. Saludos para los tres, Lobo, Pollo y Chato. Excelente transmisión. Y con respecto al tema, el mejor desayuno es una sincronizada con un refresco de cola. Yo nunca entendí por qué expulsaron a Messi. Cristiano es más. Hubo faltas donde perdonaron a Rafa Márquez. ¿Y qué con la licenciada? Acá juntó todo.
2: Es un mole.
0: No entendí nada.
2: Oye, sí. Tenemos mensajes de voz también.
0: Escuchemos mensajes de voz.
2: Échale, ¿no? Pues.
7: Mi estimado Lobito Águila Morales, mi estimado Pollo, Gonzalito, Elizondo.
0: ¿Qué onda?
7: Y mi estimado Chato, ¿cuándo nos chingamos unas guajolotas? No. Yo las invito, ustedes nada más digan.
0: No, o sea, anda así.
7: ¿Y dónde? Y arre, Lulú, ahí andaremos. Les mando besos, ya saben dónde. Saludos y abrazos, soy Osito Delibes.
2: Ah, qué rico recibir un beso del Osito Delibes.
0: Saludos al Osito.
2: En nuestras partes más obscuras.
0: Así es. ¿Otro mensajito de voz, quieren?
2: Rico.
0: Sabrosísimo.
2: Rico, rico.
0: Oh, muy rico.
2: Échele, pues.
0: Venga, mensaje de voz.
8: Uy, Lobo, yo soy Número Bancito, ahí de la Avenida Madero, 5 de mayo, ahí del puerto, y un poquito porque no tengo refresco. Uy, uy, uy. No, eso es Bolivar de Veracruz, aquí de la Ciudad de México, saludos.
0: ¿Qué dijo?
7: Buenos días.
0: Oye, están pasando abajo de nosotros aficionados de Colombia que están felices, unos chavitos que traen su playera de Colombia con sus jefes. Yo creo que van a ir al estadio hoy. México.
2: ¡Arriba Colombia!
0: Colombianos. ¡Arriba banda cafetalera! Hoy Colombia contra Uzbekistán. No se lo pierdan a través de W Deportes.
2: Ahí vas a estar en la narración.
0: Ahí vamos a estar. Qué andan chido. Bien contentos, ¿eh?
2: ¡Ya nos vamos!
0: ¡Adiós!
2: ¡Adiós, Chatín! ¡Adiós, Pollo!
0: Gracias, bye.
2: ¡Quédense! ¡Ya viene peloteando!
0: ¡Y bye!
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28: Hola, ¿qué tal? Mi nombre es Fabricio Domínguez y estos son los Astros Mundialistas. Rafinha tendrá gran parte del peso del ataque brasileño en su espalda de cara al Mundial del 2026. El extremo brasileño brilla en Barcelona, siendo amo y señor de la banda izquierda. También puede jugar a perfil cambiado, justo como lo hace con la canariña, o incluso detrás del 9. Las características que lo definen son técnica, regate, visión de juego, buen disparo, cambio de ritmo y presión alta. Rafinha ya tiene experiencia mundialista. Asistió a Qatar 2022, donde jugó 4 partidos como titular. Ahora el extremo culé tiene una nueva oportunidad para demostrar todas sus cualidades en la Copa del Mundo con la verde amarela.
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35: ¡Gol de México!
1: sucedió lo del penal, yo lo había soñado, te lo digo sinceramente, sí soñé un día antes que contra Bélgica se podía dar.
3: El fútbol siempre da revanchas. Para muestra de esto, lo que hizo Alberto García Aspe en el torneo de 1998, 4 años después de fallar ante Bulgaria.
1: Era mi revancha, me había preparado tanto tiempo para eso.
3: Y la fase de grupos se complicaba para México y una derrota parcial de 2-0 ante Bélgica dejaba las cosas tensas. Aspe asumió el liderazgo y tomó la pelota, dejando al matador sin la posibilidad de un gol más.
1: A final de cuentas se dio y entonces fue muy simpático la situación, porque el matador obviamente había hecho 2 goles contra Corea, pues quería seguir anotando y es normal, y en otra ocasión se lo hubiera dado y le hubiera dicho tíralo.
3: El gol de Aspe abrió el camino al empate mexicano, el cual impulsó al tricolor a superar una fase de grupos más.
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0: Hola, yo soy Iván El Pollo Elizondo y esto es Astros Mundialistas. Ferran Torres, delantero del Barcelona en la Liga, es una de las figuras más destacadas de la selección de España de cara a la siguiente Copa del Mundo. Con 25 años, el atacante puede jugar tanto como extremo o como falso 9 y se distingue por su velocidad, creatividad y olfato goleador. Formado en la cantera del Valencia, Ferran debutó en 2017 antes de dar el salto a la Premier League con el Manchester City. En 2022 se unió al Barcelona, club en el que ha consolidado su rendimiento. Torres ha sido un habitual en las convocatorias de España, sumando más de 50 apariciones. Gran técnica, desborde y aporte goleador lo sitúan como una de las piezas más importantes del proyecto español de cara al Mundial del 2026.
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0: estamos aquí nosotros en Plaza Carso. Muy buenos días, México. Buenos días, Latinoamérica. Qué gusto que estén con nosotros. Una mañana más, mañana de miércoles, mañana de mundial. Y hoy tenemos partidos extraordinarios. Uno de ellos, Colombia. Ciudad de México, por supuesto, se ha vuelto completamente colombiano. Y para eso está Coquito Álvarez y mi querido Gaby Gerberov. ¿Qué tal? Buenos días, ¿cómo están, chicos?
1: Buenos días, Majo, Gabo, a toda la gente que hace favor de vernos. Pues ayer fue día de goleadores, ¿no? Incluso hasta históricos. En ese orden, primero Mbappé, después Haaland. Y qué cierre de con broche de oro de Messi con hat-trick.
0: Totalmente, mi querido Gaby, buenos días.
2: Muy buenos días, ¿cómo están? Qué gusto, como siempre. Un abrazo para toda la gente que nos va a estar acompañando en Latinoamérica a través de la cadena W Deportes. Un día de ayer con muy buenos partidos, buenas presentaciones, debut, tenemos goleadas, bueno, todo excelente. El día de hoy continuamos con el mismo panorama de grandes partidos también, así que arranquemos con todo. Tenemos mucha información y muchos invitados,
0: ¿eh? Claro que sí. A ver, primeramente queremos darle la bienvenida a Colombia el día de hoy, chicos. ¡Oh! Por favor, vengan por acá. ¿Qué tal? ¿Cómo pásale. Están? Su nombre rápido, ¿cómo se llaman?
3: Samuel Rojas. Jerónimo Rojas. Emilio Rojas.
0: ¡Ay, los tres hermanitos Rojas! Coménteme, ¿de dónde vienen?
3: Venimos de Orlando.
0: ¿De Orlando?
3: Orlando.
0: Sí. Ok, Orlando. Cuenten, ¿con quién van a ir? ¿Con quién va a ser su jugador el día de hoy favorito dentro del partido Colombia-Uzbekistán?
3: Luis Díaz. ¿Ah? Luis Díaz. James Rodríguez.
0: ¡Ay! Como Néstor dijo, Mike, tranquilamente, James Rodríguez, no me importa cómo está, si camina o no, va a ser un jugadorzazo. ¿Cómo ven el encuentro para el día de hoy? Marcador.
3: 3-0, ganando
4: 3-0.
3: 3-0.
0: ¡Oh! Y los hermanitos todos muy bien. Coquito.
1: Yo les quiero preguntar, vienen de Orlando, bienvenidos. Ya rápidamente, si conocían ya la Ciudad de México, ¿qué les parece? Y si van a tener la oportunidad de ir al partido.
3: Sí, hoy por la noche vamos a ir al partido.
0: Oh, ¿y qué les pareció la ciudad?
3: Muy linda.
0: Sí, ¿les gusta la gente aquí en México?
3: Muy chévere.
0: Oigan, chicos, una porra para Colombia antes de irnos, por favor. Vamos, una, dos, tres.
5: ¡Colombia!
0: ¡Eso! Muy bien. Gracias por haber estado con nosotros, los hermanos Rojas, y todo lo mejor para Colombia esta noche. Gracias, chicos, a ustedes. No, bueno, la afición.
2: No son tus hermanos, ¿no?
0: No, bueno.
2: ¿No son hermanos colombianos? ¿Algún pariente que hizo alguna cosa en Colombia?
0: No, son mis primos.
2: Los primos colombianos de las Rojas.
0: Exactamente. ¿Qué? Increíble, porque de verdad la marea de afición colombiana en Ciudad de México es una locura. ¡Locura! Pero ahí están los representantes colombianos.
1: Muy bien, pues vámonos entonces ya directamente a hablar de la selección mexicana de fútbol que jugará, usted lo sabe, ya su segundo encuentro dentro de la fase de grupos el día de hoy, cuando se midan a su similar de Corea del Sur. Esto será en el Estadio Guadalajara. El combinado mexicano llegó a tierras tapatías para afrontar este compromiso. Vamos a ver parte de esta llegada.
6: La selección mexicana llegó a Guadalajara, rodeada por un convoy de policías. La afición tricolor esperaba al seleccionado desde temprano, con una fiesta fuera del hotel de concentración. Guillermo Ochoa publicó una historia en sus redes sociales. El ambiente en las calles de Guadalajara fue una absoluta fiesta. En cuanto el camión mexicano llegó al hotel, los aficionados recibieron a los jugadores con mariachi y con el cielito lindo. Muy al estilo mexicano, los aficionados le advirtieron a Corea qué puede pasar este jueves. Obviamente, Armando González y Julián Quiñones fueron coreados afuera del hotel. Javier Aguirre se tomó el tiempo de saludar a toda la gente presente antes de ingresar. Y así fue la llegada de la selección a Guadalajara, en donde este jueves chocarán con Corea del Sur en un partido que puede definir el primer lugar del Grupo A.
2: Y para saber mucho más de la locura que se desató en Guadalajara, hacemos contacto con nuestro compañero Chema Garrido hasta la Perla Tapatía para que nos platique de la actualidad de la selección mexicana en esa ciudad, su arribo, toda la gente que se dio cita para recibirlo. Chema, muy buen día, ¿cómo estás? Qué gusto saludarte. Estamos con Moja.
0: Moja. Ok, yo no mojo, Yo no mojo, ni menos por las mañanas. O sea, la manguera regar el jardín la saco a la tarde. Gaby, ¿a quién mojo yo?
2: Con hoja, los rajos. Bueno, vamos a hablar con tía. Me dijeron, no desayunes con tequila y yo no puedo parar de mi afición. Igual que el señor Chema Garrido. Que
0: ya vete a la perla tapatía a desayunar con tequila.
4: La perla, hasta la perla tapatía con el señor Garrido. Chema Garrido.
1: Hoja, ¿yo quién soy? Y ella es moja,
0: Oco, Oco.
2: Después me cuenta ustedes la última vez que también... Vamos con Chema Garrido, por favor. Cuéntenos, Chema, ¿cómo anda todo bien en Guadalajara?
5: ¿Cómo están? Muy buenos días. No, es que como vamos a entrar a hablar en algún momento de este reporte también de información de la selección coreana, es Goja. Goja, ¿eh? Entonces todo el tema oriental, Goja.
0: Sí, sí, sí. Que sí.
5: Por eso se le estamos arreglando la plana a Gaby Gerberov, ¿no? Ya. Buen día, gusto saludarles aquí a las afueras del hotel de la selección de Corea, que, bueno, en un rato más tendrán su práctica de cara al partido del día de mañana. Pero hablábamos del tema de la selección mexicana, una recepción histórica que nunca antes habíamos visto a un equipo de fútbol aquí en la Perla Tapatía. Y para ello es importante dar el contexto, que nunca antes la selección nacional había disputado un partido de carácter oficial, la mayor en tierras tapatías. Habíamos tenido muchísimos partidos de corte amistoso, preparativo, recaudatorios, pero oficial como tal, con la mayor, jamás un partido oficial. Eso, por supuesto, nos sirve para entender esta gran recepción que tuvo la selección mexicana, más allá de que ingresaron al equipo por una puerta alterna en la plaza donde se encuentra ubicado el hotel. El equipo subió a cenar y después bajaron a convivir un rato con los aficionados. Ya lo escuchábamos con algunas ovaciones especiales para Armando González, Julián Quiñones, Guillermo Ochoa, Álvaro Fidalgo, ¿no? Algunos de los jugadores más apreciados por esta afición tapatía y que, bueno, hicieron una gran fiesta la noche de ayer. ¿Por qué histórica? Ya deseamos el antecedente. Sobre todo el tema de que en una serenata como la que vimos ayer en el Hotel de México, no lo habíamos visto ni con Chivas, ni con Atlas, ni cuando viene el América, menos el Cruz Azul. Es decir, en tema de clubes, lo que vimos anoche no lo habíamos vivido nunca antes, al menos acá en esta plaza.
0: Mira, mi querido Chema, la verdad yo veía ayer imágenes y eran una cosa de locos, en serio que de locos. La selección mexicana ya llegó, ¿cuál es el calendario? ¿Qué va a pasar ahora de aquí a que se juegue el día de mañana este gran partido contra Corea del Sur? Dinos un poquito el itinerario de la selección.
5: Majo, gusto saludarte, muy buen día. El itinerario está de la siguiente manera. Por la tarde hay una conferencia de prensa, la que obliga a la FIFA, la del día menos uno, como se dice, es el día de la previa. Será con Javier Aguirre y un jugador, y posteriormente, por ahí de las 6 de la tarde, allá en Sports Arena, unas nuevas instalaciones que están espectaculares, donde habitualmente entrena Chivas Femenil. Eso sí, está un poco lejos, rumbo a la salida Vallarta. Ahí van a entrenar a las 6 de la tarde, habrá acceso a la práctica y habrá zona mixta. Habrá posibilidad de platicar con los futbolistas, por supuesto, ya de cara a este segundo partido importante. Un día de mucha actividad ya acá en Guadalajara con la selección mexicana, desde luego esperando ya el encuentro de mañana.
1: Chema, muy buenos días, también te saludo con mucho gusto. Sobre el tema de Corea del Sur, la situación que se presentó ayer, infórmanos qué hay de ese dron que se vio durante la práctica.
5: Sí, Jorge, buen día, fuerte abrazo. Mira, el tema estuvo así, digo, vaya que los coreanos han tenido para novelitas acá en Guadalajara, ¿no? Con el tema de los medios de comunicación. Que, o como le dicen ellos, K-drama, ¿no? Son las novelas, son novelas como las que conocemos
0: acá. No te me pongas millennial, Chema.
5: Bueno, sí, claro, hay que sumarnos, si no nos quedamos afuera como viejitos.
0: Ya va a bailar, ¿no? Como entonces, K-pop y todo.
5: No, tampoco. No llegamos a tanto. Oye, peor que caballo, baila uno, entonces imagínate. El tema está así. El día de ayer los jugadores estaban en su calentamiento en Verde Valle. Ayer, por cierto, fue práctica puerta cerrada. No hubo acceso para los medios, para nadie el día de ayer. Solamente los futbolistas y la delegación coreana. Cuando estaban en el calentamiento les llamó la atención la presencia de un dron. Pensaron que era del mismo equipo de trabajo de la gente de Corea, pero estaba a una distancia, digamos, importante, no como para pensar que era parte de un equipo de trabajo de la delegación. lo informan al cuerpo técnico. Estos hablan con la gente de seguridad, que por cierto, hace unos minutos aquí afuera andaba el jefe de seguridad de la selección coreana haciendo llamadas y iba para la esquina, regresaba. Lo veíamos un poco nervioso, seguramente todavía están tratando ese tema. De inmediato solicitan el apoyo a las autoridades de la Guardia Nacional, que traen tecnología de punta con ellos. Con un cañón logran cortar la señal, interferir en la señal del dron. Lo bajaron. Estas eran dos personas, tengo entendido, están identificadas con las cámaras de Verde Valle, con las cámaras de seguridad de las instalaciones de Chivas. Estas dos personas aparentemente recuperan el dron y se dan a la fuga. La Guardia Nacional no alcanza a intervenir para detenerlos, pero bueno, hasta ahora esta situación está de este modo. La delegación coreana está analizando qué medidas procederán, si habrá algún tipo de queja ante el órgano deportivo o si esta situación no procederá y solamente lo dejarán de ese modo.
2: Bueno, muchísimas gracias, Chema. Despedimos a nuestro key periodista desde Guadalajara. Señor Garrido, un abrazo grande. Cuídese mucho, ¿ok?
5: Saludos, mi querido Ar conductor.
0: Gracias, mi querido Chema. Buen día. Bueno, ahí lo tienen, una selección de Corea que ya nuevamente con un dramón. Y no han podido parar de vivir dramas los coreanos allá en Guadalajara.
2: Y así son los coreanos. ¿Usted ve las series coreanas todo el tiempo también?
0: No, yo no. Puro drama. La serie coreana, pero aparece una. Ya que la escriban, ya mejor que la saquen. Va a ser un hit.
2: Ahora, bien por la fuerza de seguridad, se les escaparon los dos.
0: Se les escaparon los dos con el dron.
2: Que no vaya un grupo armado porque sabemos, se arman los tiros. Pero bueno, se les escaparon los dos con el dron corriendo. Me imagino, taca, taca, taca, taca, taca.
1: Claro. Oye, de la bienvenida a México histórica,
0: oye,
1: ¿no?
0: Brutal.
1: Como ya para que Chema diga esto, es lo impresionante. Yo no sé si ya al momento de ir mañana hacia el estadio, hagan incluso una valla, no sé de cuánto, no, pero no por sé. Lo que se vio ayer podría darse el caso.
0: Ayer fuegos artificiales en la entrada, por supuesto, a lo que es el hotel de concentración de la selección mexicana. A la hora de poner en las calles, no tenía vallas, mi querido Coco, y veíamos, por supuesto, la gente abalanzándose hacia el camión de la selección mexicana. Sí iban a tener que tener un tema de seguridad justamente, claro, rumbo al estadio, pero yo creo que el día de ayer fue maravilloso también para los seleccionados sentir el calor de la afición. Y qué calor, qué brutalidad la afición en Guadalajara, ¿cómo está viviendo este mundial,
2: Sí, digo, es la primera vez que va justamente, bueno, se juega un mundial, el tercer mundial, la primera vez que se juega en Guadalajara, por eso la gente está como loca también y disfrutando, ¿no?, de este evento. Así que, bueno, seamos parte, ¿no?, de la fiesta que se vive en toda la República con una selección mexicana que sigue ilusionando, que genera expectativas.
0: Bueno, aplauso para la selección Guadalajara, por supuesto, la selección Guadalajara cada vez más linda, más bonita, dándole la bienvenida a los demás países, sintiendo, por supuesto, el calor mexicano, así que todo lo mejor para ustedes ahí en Guadalajara y disfruten de este encuentro. Y bueno, nos vamos a hablar ahora de Argentina, porque Leo Messi no se cansa de escribir historia. Nuestra compañera Valentina Calderón nos preparó esta nota de quien sigue maravillándonos con su extraordinario fútbol.
7: ¿Qué Messi vamos a ver en este Mundial? A días de cumplir 39 años, jugando en la MLS, con un cuerpo que ha soportado más de dos décadas en la élite y sin absolutamente nada que demostrar. Porque seamos sinceros, pensar que el primer futbolista en disputar 6 Copas del Mundo todavía podía sorprendernos sonaba imposible. Pensar que podía marcar un hat-trick y convertirse en el máximo goleador en la historia de los Mundiales parecía una fantasía. Pero qué equivocados estamos cuando se trata de Lionel Messi, porque contigo, Leo, la fantasía nunca termina. Ya ganaste todo con Argentina, ya tocaste el cielo con la Copa del Mundo. Entonces, ¿qué te queda por hacer? Disfrutar. Disfrutar como aquel niño en Rosario que soñaba con jugar un Mundial. Tocar el balón y cambiar el ritmo de un partido entero. Encontrar espacios donde nadie más los ve, hacer que lo extraordinario parezca algo normal con esa zurda que tiene magia. Disfrutar, abrazando a los compañeros que crecieron admirándote, señalar al cielo después de cada gol y emocionar a quienes saben que cada partido nos acerca un poco más al final. Hace 20 años debutaste en Alemania con el dorsal 19. Hoy llevas la 10 de Argentina y el gafete de capitán. Entre esos dos números caben derrotas, críticas, lágrimas, una despedida que parecía definitiva, un regreso inolvidable y la gloria eterna. Porque este Leo no olvida al que comenzó el camino, no olvida cuando dudaban de él, pero tampoco carga ya con el peso de convencer a nadie. Hoy juega con algo mucho más poderoso, la libertad de quien ya cumplió con todos sus sueños. en Gelsenkirchen comenzó la historia. En Lusail alcanzó la eternidad. Y ahora con 200 partidos vistiendo la albiceleste, la leyenda sigue escribiendo capítulos. Porque esto ya no se trata de demostrar quién es Lionel Messi, se trata de disfrutarlo. Porque el último tango comenzó y una vez más nos invita a bailar con él.
0: Bueno, no sé para ustedes observadores, en la playera de Messi tiene un logotipo que no trae nadie más que Cristiano, Memo Ochoa y Leo Messi. Y dice Legendary.

0: cara de campeón.
1: Sí, Argentina en general no jugó muy bien. Cumplió. Tenía que presentarse, ganar. Ganó con cierta holgura porque tuvo tres concesiones para que Messi, bueno, una cuarta, Messi hizo cuatro goles, uno se lo anularon el primero, luego lo mismo que Argelia. Muchas facilidades, mucho espacio para tener la pelota cuando ya no tiene la velocidad. Si le das espacio sigue siendo peligroso, porque desde el primer gol, que es una pelota que se roba en el medio campo, lo encuentran a él solo, transita 10, 15 metros, nadie le sale, puede definir. El segundo gol, él la tiene que empujar. Digo, es también una falla del arquero Zidane, de Lucas Zidane, que se equivoca para mí los dos primeros goles. Y en el tercero, claro, vos le das la pelota en la media luna, en este gesto técnico tan reconocido en él.
0: Casi 30 metros, flaco.
1: Enganche. Pero bueno, digo, siento que lo que vimos ayer no se va a poder mantener en la continuidad del torneo, porque a Messi lo van a marcar más, ya vemos que le falta explosión, ya vemos que no tiene la misma velocidad de arranque. Y por momentos también perdió muchos balones. Claro, sí. Nos quedamos con el hat-trick, que la verdad es fantástico. Aparte, la manufactura de los goles es excelsa.
0: Maravilloso, es excelso.
1: Pero si uno hace un análisis más profundo, ayer Leo no fue el de los pases, el de las asistencias, el de las gambetas.
0: Ese fue de Paul, ese fue claro, Lautaro, sí. El propio Enzo, que estuvo adelante, ¿no? Vimos muchos jugadores tratando de hacerle o armarle el juego a Messi y a dejarle justamente esos balones.
1: Sí, y no pasó de eso. Argentina no tuvo un juego maravilloso, se defendió relativamente bien. Argelia tiene algunos futbolistas importantes o que juegan más o menos bien, lo intentaron, lo buscaron, tuvieron alguna oportunidad, pero me parece que ni el partido fue maravilloso, ni Argentina dio un gran partido. Y lo de Messi, quiero darle este contexto, ¿no? Fantástico, sí, agarra la pelota, le das espacio, tiempo para que la coloque en el ángulo y lo va a hacer, lo hizo Argentina. Terminó ganando cómodamente en un partido bastante chato.
0: Mira, yo, perdón, Coquito, y tú me dirás tu opinión. Yo sí, al principio del partido no lo vi correr a Messi mucho tiempo ni nada, pero luego de ahí sí lo vi enganchado. Hasta es más, en algún momento comenzó a marcar a jugadores del equipo contrario y terminó hasta dando de alguna manera una cosa controversial que más adelante la estaremos tocando. Pero yo sí lo vi entrar un poquito más. No es que no esté de acuerdo contigo, que no fue la Argentina, pero a mí sí yo vi a un Messi físicamente mucho mejor de lo que nos plantaron.
2: Así es.
0: Por muchos momentos.
2: Así es que a veces se nos olvida que está 7 días dentro de... el próximo jueves va a cumplir 39 años, ¿no? Pero pues por la calidad que tiene, sabemos que físicamente ya no está. Hoy anoche tuvo la oportunidad de descansarlo los últimos minutos para guardarlo, para volver a iniciar el próximo. Y eso que mencionabas, esa etiqueta de leyenda, que solamente 3 lo tendrán en este Mundial, en la historia, porque él es el primero, ya que participa efectivamente con actividad, con 6 campeonatos del mundo. Y yo también, en lo que estoy más de acuerdo con Gabriel, es sobre todo en el primer gol. Un servicio filtrado en donde recibe solo y los dos centrales, en vez de atacarlo, se van hacia atrás, como abriéndole cancha, como abriéndole camino. Entonces él no va a desaprovechar, además con un tiro extraordinario, superando a Zidane, al hijo de Zidane, a Luca, que sí también colaboró para por lo menos 1 o 2 anotaciones. Y yo creo que en los tres goles no marcaron como tienen que marcar al mejor futbolista en los últimos tiempos.
0: Yo no creo que ni Jordania ni Austria, que son dentro del mismo grupo de Argentina y Argelia, vean hacer algún tipo de cosa distinta. Así que una Argentina que va, que vuela para la siguiente fase. Y vamos a ver, por supuesto, si en la siguiente fase puede tener más. Vamos
2: por lo menos una marca más pegajosa sobre él, ¿no?
0: Una marca más chiclosa.
2: Sí.
0: Vamos a escuchar al grande, al legendario, a para mí, señores, el mejor jugador del mundo en estos momentos, Leo Messi.
3: Es un honor, obviamente, estar ahí por lo que significa estar al lado de Klose, está Ronaldo también ahí, pero creo que no significa nada, ¿no? Mbappé también, que hizo hoy 2. Si bien es un orgullo poder competir con todo ello, para mí Ronaldo, de lo que yo vi, fue uno de los más grandes y no está primero. Y nada, la verdad que todo lo que viví es mucho más de lo que se puede imaginar cuando era chico.
0: ¿Te gustaron, Gaby, de alguna manera también la parte de... porque hablamos mucho de Messi y demás, pero hablemos más que nada de la parte también de Scaloni. Un Scaloni que al final de cuentas hace cambios bastante interesantes dentro del encuentro. Una entrada, por supuesto, de hasta el Cuti, Otamendi, Paz. Entró en algún momento la Araña, ¿no? Julián, Thiaguito Almada salió por Nico González. ¿Te gustaron los cambios? ¿Fueron asertivos?
1: Digo, los cambios de pronto pueden haber sido buenos. Lo que no fue bueno fue el resultado que dio cada uno de ese reemplazo. No me gustó mucho lo de Nico González, Nico Paz tuvo dos o tres

0: pelota se equivoca, sí, con mucho esfuerzo, mucho, tiene un muy buen tranco, agarra la pelota en su área y va hasta la otra, pero no me pareció muy productivo. Julián Álvarez corrió más de lo que jugó y perdió dos o tres pelotas increíbles. No me gustó mucho Argentina, la verdad. No me gustó.
1: ¿Qué le cambiarías a Argentina en estos momentos? Porque no te puedo decir cambiar a los jugadores porque eso es imposible.
0: No. Los que están en la cancha tienen que jugar mejor, tienen que tener más juego colectivo, más juego asociado. Esto de estas combinaciones como Argentina suele asociarse, el día de ayer no vimos. Esos toques de primera intención, esas paredes rompiendo ya sea el mediocampo, la defensa. No, hubo muy poco. Y la verdad, porque uno tiene que pensar, bueno, Argelia dio facilidades, no te la van a dar otros equipos como para que Messi agarre la pelota y tenga toda esa libertad, que en la media luna enganche y la ponga al ángulo, que haga 20 metros casi corriendo. No digo que no sea un jugador profesional, pero ya no tiene la explosión. Entonces, esos sprints que hacía antes ya no los gana con facilidad. Cualquier jugador ya lo puede alcanzar en velocidad. Entonces, Argentina tendrá que levantar y mucho el nivel de juego, porque si no, no le dio chances.
1: Ok, perfecto. Ahí el análisis de la Argentina, que el día de ayer lo vimos, por supuesto, debutar ante Argelia. Vamos a ir a una pausa peloteando, regresando. Tenemos que hablar de esa posible tarjeta a Leo Messi. Vamos a tener a Roberto García Orozco, nuestro gran árbitro, para poder analizarlo. Ya volvemos.
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4: Son cosas que no crees que puedan suceder, ¿no? Tú dices, yo con que aparezca en los 11 titulares, yo voy a trabajar para aparecer ahí. Nunca piensas que puedes tú ser el capitán. Y luego, teniendo a tanta gente o compañeros de mucha jerarquía, Hugo Sánchez, Campos, Claudio, Sague, Luis García, el Beto Aspe. Pero es cuando entiendes que el gafete no nomás es de cintita, ¿no? De ponértelo y ahora sí, como luego lo hacemos en broma, sacar el brazo de más y yo soy el capitán. Que en su momento de la selección, utileros, masajistas, servicio médico, nutrición, o sea, todo eso estás al pendiente de estar siempre con una palabra, con un apoyo, un abrazo muchas veces, ¿no? Que tienes que dar para que todos estemos unidos. Y ahí realmente fue cuando comprendí también lo que significa ser capitán.
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16: Bien, 9 de la mañana con 30 minutos en vivo desde esta hermosa zona en el área de Polanco. Continuamos con Peloteando y desde luego, porque el tema lo amerita, vamos a hacer enlace, vamos a platicar con nuestro especialista en análisis arbitral, Roberto García Orozco, porque estuvo presente la polémica en el duelo en el Argentina contra Argelia, donde pues se dio una jugada clave en el partido porque iban 0-0, una entrada por detrás sobre el gemelo de Mandy, sobre la pantorrilla, en donde supuestamente sería una tarjeta roja que ni siquiera el VAR se atrevió a decirle al árbitro, revísala si es que no la viste. Esa es ya directa la pregunta. Te saludamos, Roberto, con mucho gusto. Aquí Majo, Gabriel y tu servidor Jorge.
17: ¿Cómo estás, Coco? Qué gusto saludarte. Un fuerte abrazo para Majo y un beso para mi querido Gabo, que se lo debía desde la semana pasada.
18: Se lo debía desde ayer con el pan, ¿eh? Yo que tú pido el pan y el café.
19: De ayer anoche estuvimos juntos.
18: Relájate.
17: Mentira. Yo estoy en Guadalajara, así es que no me puedes decir que dormimos juntos, amigo.
18: Ok, no me emociones a la afición allá afuera, no me emociones a la gente que nos escucha.
17: Bueno, bien lo menciona Coco, me parece que un arbitraje polémico del polaco Marciniak. Creo que bajo las consideraciones de la regla de juego, Lionel Messi tendría que haber sido expulsado al minuto 31, una acción en una disputa del balón donde llega tarde, existe un contacto pleno sobre el defensor del equipo de Argelia. Creo que la única agravante que el árbitro debería considerar es si existe o no fuerza excesiva, pero el punto de contacto es pleno. La zona donde lo contacta es una zona donde pone en riesgo la integridad física de su adversario y llama la atención que no exista una revisión por parte del VAR porque en el terreno de juego el árbitro no logra apreciar la acción de Lionel Messi.
19: Roberto, ahora sí te saludo por mi parte, abrazo grande hasta Guadalajara. Marciniak, que aparte fue el árbitro de la final entre Argentina y Francia en el 2022. ¿Esto qué consecuencias puede tener? Porque creo que a la luz de lo visto es claro que debió ser expulsado. La responsabilidad caerá en él, caerá también en la gente del VAR. ¿Volverá a dirigir Marciniak? ¿Los del VAR volverán a estar presentes en la Copa?
17: Sí, seguramente habrá internamente una charla por parte de la Comisión de Árbitros de la FIFA con los árbitros del VAR y los árbitros, en este caso Marciniak. Llama la atención, y bien lo mencionas, Gabo, Él dirigió la final de la Copa del Mundo en Qatar y su último partido con Argentina, y hoy inicia el campeonato y le vuelve a dirigir a Argentina. De hecho, tiene 6 partidos en los 3 mundiales que ha dirigido y 4 le ha pitado a Argentina. Así es algo que llama la atención. Y la comisión de árbitros pues tendrá que analizarlo, porque no puedes poner a un árbitro tanto tiempo con una selección, ¿no? Llámese Argentina o llámese la selección que sea.
18: ¡Uy, qué fuerte! Algo tiene que ver con el cafecito y el panecito que no recibió el Gabriel Jeberoff en la mañana. Mi queridísimo Robert, hablando un poquito más sobre el tema del arbitraje en general dentro del Mundial, hemos visto que los árbitros no han estado marcando ciertas entradas que normalmente se marcan en diferentes ligas alrededor del mundo, que ha sido un poco más llevadero el partido, que cada vez que entra un jugador y medio topa con otro, han dejado que el balón corra. ¿Cómo se ha visto esto? ¿Esto es normal? ¿Ha habido una charla con los árbitros? ¿Qué sabes acerca de estas acciones del arbitraje en el Mundial?
17: No, obviamente los trabajos que se hicieron al inicio del campeonato, se les pidió darle mucha fluidez a los partidos. Obviamente el árbitro también debe estar consciente y concentrado en aplicar. Una cosa es darle fluidez y otra cosa es de dejar de sancionar faltas, ¿no? Entonces, creo que a algunos les ha faltado esa experiencia. Para muchos ha sido su primer mundial y creo que no están tan finos, pero en general creo que no ha habido algunas jugadas escandalosas. Me parece que lo más grave durante todo el torneo pues ha sido esto, sobre todo tratándose de Lionel Messi, que sabemos qué representa para Argentina y que tendría que haber sido expulsado, y obviamente una sanción que no tendría que haber jugado el partido siguiente. Creo que es lo más escandaloso que ha habido durante lo que llevamos de este Mundial. La comisión de árbitros todos los días tiene un análisis de los partidos que se van jugando, entonces se reúne con los árbitros y obviamente se tratan todos estos aspectos para unificar los criterios, y seguramente veremos que los árbitros estarán mucho más finos en los partidos siguientes, ¿no?
16: Bien, pues muy clara, como siempre, tu explicación, Roberto, y tú ya lo dijiste, tuvo que haber sido expulsado, y error también del VAR de no llamar al árbitro si es que él no vio justamente la intensidad de la falta. Como siempre, muchas gracias, te agradecemos el favor de tu atención, Roberto.
17: Les mando un fuerte abrazo, que tengan excelente tarde por allá por la Ciudad de México.
18: Igual, Robert, gracias.
19: Gracias, Robert, abrazo.
18: Y ahí lo tienen. Han sido muy tranquilos, ¿eh? Los árbitros uno por uno han ido dejando que las cosas sucedan mucho más ligeras dentro del campo. Me gusta, ¿eh? Porque no se comen cualquier tirada, cualquier cosa de que ay me tiró. No. Espárense y sigan jugando. Y no ha visto, por ejemplo, con Kylian Mbappé lo vi, que se tiró 2-3 veces y el árbitro le dijo, no, papacito, así seas Kylian Mbappé, no me importa, párate y que siga el juego. Me gusta esas acciones y cómo la rapidez y la fluidez del juego, hasta para los saques de banda y todo eso, me ha gustado muchísimo. Y
16: además los jugadores ya también lo entienden con esta nueva regla de que si tiene que entrar por ti la asistencia, pierdes un minuto afuera, ¿eh? Entonces exacto, un minuto puede ser clave en un partido.
18: Me encanta, así nadie tiene que venderla por nada. Mi muy querido bien. Gaby, ¿qué partidos
19: bueno,
18: tenemos?
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16: Acabando peloteando.
18: Ajá.
19: A las 14
18: bien, me gusta.
19: Tendremos el Inglaterra ante Croacia, el mejor partido de la jornada. 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
18: Bueno, y es momento de repasar un poco de lo que se vivió en el duelo de Francia contra Senegal, ¿eh? Partidazo que dieron en los primeros minutos los senegaleses contra Francia, pero al final de cuentas todo quedó en un ay, ay, ay, hubiera sido mejores los senegaleses. Pero bueno, vamos con Fer Trujillo que nos tiene los detalles.
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10: Porque cuando el fútbol se juega con el corazón, la vida y la cancha se tiñen de rosa. Pero hoy se pintan con el azul, blanco y rojo de una Francia que no solo juega, sino que compone poesía sobre el césped. Un hombre propio, Kylian Mbappé.
20: Mbappé, je t'aime.
21: Let's go, Mbappé.
22: Te amo, Mbappé, el mejor del mundo.
23: I love you, Mbappé.
24: Kylian. Kylian Mbappé, Kylian Mbappé, Kylian, Kylian, Kylian Mbappé.
10: Ahora Kylian Mbappé, el cuarto futbolista en anotar un doblete. Campeones del mundo.
25: Un doble. Qué maravilloso.
10: Mbappé maravilloso.
25: Maravilloso. Mbappé Kiki presidente.
10: Ah,
25: Kiki sí presidente. Te lo presidente. Digo yo. Presidente de la Francia.
10: Ah.
25: Que se va a devenir presidente de la Francia. Un gol de puta madre.
10: Allez, le bleu. La afición francesa. Contentos. Yo me voy con ellos, pero también alguien más que está feliz por esa victoria. Didier Deschamps. ¿Opina sobre ese resultado? ¿Satisfecho? Esto dice el estratega de Francia.
26: Mais il y en a encore qui vont le critiquer.
27: Desde el primer día lo dije.
26: No, Kylian, il est un joueur en homme, je l'ai toujours dit.
27: Incluso antes
26: Même
27: de meter
26: si
27: este doblete
26: pas faire un
27: como
26: grand match,
27: capitán.
26: Sur une seule action, voilà, il a une capacité à pouvoir faire gagner son
27: Kylian,
26: équipe.
27: Après, dentro y fuera de la cancha, hace mucho
26: oui,
27: por el grupo.
26: Aunque
27: en el exterior se pueda pensar que es una persona egoísta. Estoy
26: oui,
27: muy feliz por él.
10: Aquí, el ambiente con el público francés. Desde Nueva Jersey, Claro Sports, Fernando Trujillo.
19: Son creativos estos franceses, ¿eh?
18: Qué barbaridad. Ah, más creativo que los argentinos, no. Vas.
19: Qué barbaridad. Mbappé, Mbappé, Mbappé. Dembélé,
18: sabía que se iba a ver.
19: Dembélé, Dembélé.
18: Sí. Sabía que se iba a ver.
19: Y en un, giro total de la creatividad, Tchouaméni, Tchouaméni, Tchouaméni. Dios mío.
18: Madre mía. Bueno, ¿cómo vieron el partido del día de ayer entre Francia y Senegal? Un Senegal que inició atacando, por supuesto, en los primeros minutos. Hasta el minuto 12, Francia se pudo, por supuesto, asentar un poco en el campo. Un Francia que agarró el balón y no lo soltó. Lo único que yo vi dentro del campo, y díganme si no lo vieron ustedes, fue al principio Dembélé. Un Dembélé que terminó posicionándole Didier Deschamps en una zona en donde él no se sintió como al principio del encuentro. Bastante impreciso con los pases y demás, un Dembélé que no estaba cómodo, que ahí hubiera estado mejor Cherki, pero no Dembélé. Yo creo que lo puso en un lugar no natural para el jugador.
19: ¿A vos te gusta mucho Cherki?
18: Me encanta Cherki.
19: Pero me parece que, digo, Dembélé está pasando un gran momento en su carrera.
18: Pero no era el lugar donde tenía que ponerlo a Didier Deschamps. Digo que lo cambió en el segundo tiempo y le dio justamente ese cambio a Doué, terminó poniéndolo por Dembélé, Dembélé lo sacó un poquito más para las bandas y terminó siendo ese Dembélé que nos encanta ver, por supuesto, en el PSG.
19: Sí, y primer tiempo de Senegal, jugó bien Senegal.
18: Muy bien.
19: El tiempo totalmente apagado Francia, tuvo esa pelota de Jackson, ¿ok?
18: Varias veces de Jackson, ¿eh? Bien, a Jackson lo frenaron bien, y lo frenaron bien.
19: Bien, bien, bien, el del Bayern Múnich. Pero claro, le das un poquito de espacio, el entretiempo le habrá servido a Deschamps para decir, hay que aprovechar los espacios a las espaldas de los centrales, metan la diagonal porque en velocidad van a sorprender, no están tan atentos. Generalmente habilitan, en vez de salir hacia el medio campo para generar el fuera de juego, no te acompañan y habilitan, como pasó con Mbappé en el primer gol, como también pasó en el segundo gol con la entrada de Barcola, que en vez de dejarlo solo, no lo van acompañando, lo habilitan y el jugador termina definiendo. Cuando el equipo se molesta, cuando Francia siente que es momento, te liquida. Para mí es el candidato natural. Es un equipo que tiene grandes futbolistas. Quizás colectivamente no nos sorprende, no nos maravilla, aunque los goles fueron productos de una buena asistencia, uno que levanta la cabeza, observa a su compañero en movimiento. Quizá no fue regular, no fueron los 90 minutos. El tiempo, la verdad, jugó mucho mejor Senegal.
18: A ver, Ryan, la portería. Tú hablas de que Francia es un equipo que tiene extraordinarios jugadores y demás, pero para mí uno de los puntos débiles más importantes de Francia es la portería. El día de ayer Ryan se comió el gol que anularon, se comió varios que estuvo casi a punto de meter hasta autogol. Al final de cuentas, creo que ese es el punto más débil, Jorge, que tiene Francia en estos momentos, porque después de ahí, el día de ayer, desde Upamecano, toda la gente de Koundé, de Barcelona, toda la gente de Francia en la parte de la defensa, extraordinario. Pero a mí Ryan sigue siendo ese puntito débil.
16: Sí, tardó como en agarrar forma, en agarrar el embalaje, ¿no? Francia, incluso al término de la primera mitad, no hubiéramos pensado que terminaría con una ventaja de 2 goles al final, ¿no? Pero ya en la parte complementaria se mostró Francia como el equipo favorito, incluso de llegar a la gran final. Y pues es que viendo la plantilla, no toda la plantilla, simplemente con el 11 inicial, te das cuenta de que es un equipo que va a ser muy difícil y ni siquiera empatarle, ¿no? Tiene fortaleza prácticamente en todas las líneas. Y quién iba a pensar, ¿no? Después de este partido donde Mbappé hace un par de anotaciones, hace un doblete, que unas horas más tarde otro delantero, Haaland, iba también a hacer un doblete, y horas más tarde otro delantero, Messi, iba a hacer un hat-trick. Por eso hoy también estamos a la espera de lo que haga CR7, ¿no? Pero Francia demostró que es Francia desde el primer partido. Yo pienso que se guardó, sí, o no se lo permitió, en este caso Senegal, mostrarse al 100 en la primera mitad, pero ya en términos generales se demostró quién es Francia y quién va a ser Francia a partir ya del segundo partido también.
18: Pases imprecisos de parte del equipo francés al inicio del primer tiempo, Gaby. ¿A qué se debe esto? Porque Mbappé no estuvo preciso en el primer tiempo, ¿eh? Con todo y su doblete y que casi, no, por supuesto, igual a Miroslav Klose como el más goleador, porque él también, si algo tuvo Messi, fue justamente el holograma del Legendary, ¿no es cierto? El que tuvo Mbappé fue el botín de oro, que fue entregado justamente al mejor goleador de Qatar 2022.
16: Por sus 8 goles.
18: Por sus 8 goles, y que no existe hasta el momento un bicampeón de goleo dentro del Mundial. Pero dentro de todo esto, bien preciso en los pases a Mbappé, bien preciso a Mbappé en el último cuarto de cancha.
19: En general, Francia estuvo impreciso en el primer tiempo. Lo tengo que adjudicar, hay gente, y uno no puede decir la presión, la
18: ¿No se lo das a Senegal? La presión de Senegal, Senegal apretó hasta arriba.
19: Los futbolistas franceses no estaban presionados como para decir, ¿por qué te equivocas tanto? ¿Por qué tenés tan poco protagonismo? ¿Por qué te están ganando todos los anticipos, la segunda jugada? Me parece que hubo, en general, por parte de Francia, un rendimiento opaco, triste, amargo. Y en el segundo tiempo, después seguramente, entras al vestidor en el entretiempo, el entrenador te da alguna instrucción, encuentra cuáles son los motivos por los cuales no estás jugando bien tu equipo, te da alguna directriz. Entonces, bueno, a partir de ahí cambio, el equipo, inclusive hablas entre los jugadores, bueno, muchachos, estamos jugando mal, no está saliendo una, no nos estamos encontrando, atento en la defensa, cuando tengan la pelota, traten de dar un pase certero, un pase bien.
18: O sea, tú se lo das mucho más a Francia el hecho de no ser certeros, sí, y el hecho de la precisión, que el hecho de la presión de Senegal. Senegal yo lo vi.
19: Pero son jugadores que están acostumbrados a jugar con presión. Todos los jugadores de Francia que juegan en equipos importantes, sus rivales son equipos que te meten mucha presión, que te asfixian, que no te dan espacio, que no te dejan
18: pasar. La rapidez de Senegal ayer se me hizo increíble. Sí, el paso, en el último toque fueron precisos, presión alta de parte de Senegal.
19: Mbappé en el Real Madrid
18: no robó balones. No, yo sé, pero al final de cuentas yo creo que también Senegal jugó su partido y lo jugó muy bien. A ver, hay que ser sinceros, ayer jugaron 22 franceses dentro del campo casi.
19: Todos
18: hablaban franceses. O sea, si al final del encuentro no lo vieron.
16: Problema de idioma.
18: Exactamente, al final del encuentro no lo vieron, todo el mundo se abrazó como si fueran hermanos, jugó Francia contra Francia. Pero lo que digo es, Senegal tiene de verdad, vamos a decir, herramientas dentro del campo que a mí me dejaron muy buenas sensaciones de este equipo africano.
19: Sí, y las tiene. Lo que no puede sostenerlas son los 90 minutos. Y es un equipo que, como muchos africanos, tienen un nivel de desconcentración y de errores que es muy alta. Se equivocaron en cuanto a esto de habilitar en jugadas claves que le permitió a Francia conseguir los goles.
18: Totalmente. Bien,
16: pues,
18: de acuerdo.
16: Pues justamente después de este partido, si hace rato escuchamos a Messi, ahora tenemos que escuchar obviamente a Kylian Mbappé, que hizo 2. También va por el título de goleo como hace 4 años en Qatar.
0: Estoy muy feliz. Muy feliz de poder formar parte de la historia de mi país. Siempre ha sido algo que he querido hacer. Siempre lo he priorizado. Ahora sabemos por qué estamos aquí. Creo que tendré tiempo para pensar en esas cosas más adelante. Cuando deje de jugar, ahora mismo sé por qué estoy aquí. Estoy aquí para ayudar al equipo y para seguir junto a mis compañeros. Vamos a seguir intentando escribir un gran capítulo en la historia de la selección francesa. Y sabemos que el camino por delante será muy largo. Pero como dije, estamos preparados.
16: Bien, aquí están justamente las anotaciones de Kylian Mbappé en el Mundial en Rusia 2018, 4 anotaciones. La bota de oro se la llevó en Qatar, por eso tiene también esa leyenda de goleador en el brazo en este Mundial, porque en Qatar se convirtió en el máximo con 8 anotaciones y siendo bota de oro. Y ahora, después de 90 minutos, ya tiene 2 acumulados. Ahí están 14 goles al momento para Kylian Mbappé en campeonatos del mundo.
18: Bueno, van por esa marca, ¿no? Van por una marca del alemán Miroslav Klose, que lo consiguió entre 2002 y 2014 dentro de mundiales, 16 goles en 24 partidos disputados a lo largo de estos cuatro torneos. Ya el día de ayer es Leo Messi el que empata a Miroslav Klose con ese hat-trick, el primero de este mundial, por supuesto, con 25 partidos. Miroslav lo hizo en 24, Messi lo hizo en 25. Pero quien va tras la marca también es Kylian.
1: Sí, la diferencia es que ya es el último mundial. Y Kylian Mbappé todavía le queda un buen rato. Hay mucha diferencia.
19: Por lo menos dos mundiales.
1: Por lo menos dos, sí. Hay mucha diferencia de edad al desempeño. 27.
19: Creo que ese título se lo va a quedar Mbappé.
18: Totalmente.
19: Porque a dos goles de distancia, siento que primero Francia va a llegar más lejos. Que Mbappé en este mundial va a hacer más goles. Y con 27 años, el mundial del 2030 lo va a jugar. Y el del 2034, por lo que seguramente termine quedándose con esa distinción, ¿no? Del mayor goleador en la historia de los mundiales.
18: Yo creo que sí. Al día de ayer, si alguien vi junto a Mbappé dándole justamente ese tipo de balones para hacer las cosas mejor para Francia, fue Olis y Dembélé. O sea, tiene a dos killersazos en las bandas que justamente tiran esos balones constantes a un Mbappé que con tantita precisión más hubiera metido el día de ayer también hat-trick, ¿eh?
19: También.
18: Porque sinceramente tuvo varias que se le fueron por media uña, si no se hubiera cortado las uñas hubiera metido dos más. Pero lo que voy es que sí, tiene mucha más chance Kylian Mbappé de poder formar esa marca y de verdad terminar poniendo o imponiendo esa nueva generación de goleadores fuera de lo que hizo Miroslav Klose, el alemán, que también era un grande y un legendario.
1: Exactamente, el gran Klose, ¿no? Que una presencia física impresionante, sí, defendiendo brutal. Alemania, nacido en Polonia y ya se vio empatado y seguramente yo pienso que sí va a ser superado, ¿no? Pues sí. Fue apenas el primer partido y va a ser otro ingrediente extra, ¿no? Los delanteros, ¿quién va a meter más goles en esta Copa del Mundo? Y todavía hoy decíamos, también es otro de los candidatos CR7.
18: CR7, no hay todavía bicampeón de goleo, ¿eh? O sea, Mbappé quiere ir justamente por esa marca, tiene el hecho de poder ganar la Copa con Francia, el hecho de tener más goles dentro de mundiales, pero también el hecho de querer sacar nuevamente y ponerse ya los dos, las dos estampitas, ¿no? Las dos, ¿cómo se llama esto? Cositas de
19: holograma.
18: Los hologramas dentro de la playera, ¿no? Del botín de oro, ¿no?
19: Muy bien, la verdad, muy bien. Y un jugador que está llamado a ser, si se mantiene en el nivel del segundo tiempo como de los mejores del torneo, Olise,
18: impactante el día de ayer, ¿eh?
19: El segundo tiempo con otra disposición en la cancha, otro movimiento, se terminó convirtiendo en este asistidor, en este proveedor de pelota, un jugador que para mí se va a quedar, si no es el mejor jugador del torneo, por ahí va a andar también.
18: Y lo que me pareció impresionante, perdón, dale.
1: Nada más Harry Kane, ¿eh? No hemos mencionado a Harry Kane todavía.
18: Inglaterra contra Croacia, más adelante vamos a estar platicándolo. Y el día de ayer me quedo con algo que sí hizo Didier Deschamps y que me parecía una de las debilidades más grandes que tenía justamente el equipo de Francia, y era esa, vamos a decir, Tchouaméni y Upamecano. El día de ayer hicieron muy buena combinación, una defensiva con Koundé, con Saliba y con Teo Hernández, que tuvieron, pero así, una visión total, por supuesto, para poder frenar al ataque senegalés en todos los momentos. Pero del otro lado, hablando de estrellas, porque siguen las estrellas en este mundial, tenemos que hablar del androide, de un vikingo que llegó remando desde Noruega para decir aquí les voy. Y el día de ayer en Linn Haaland, ya lo decías muy bien, Coquito, terminó con ese doblete ante Irak.
1: Yo creo que ellos ganaron el primer punto desde la fotografía oficial.
18: Sí, ¿qué tal?
1: Auténticos vikingos.
18: Vikingos con el barco y todo. Sí, parecían, sí. ¿Cómo se llama la serie esta? Vikings.
1: Fueron tres oficiales, todos de vikingos, luego todos, pero con la playera de sus respectivos equipos.
18: Eso también estuvo
1: bonito.
18: Y
1: una tercera con, obviamente, la playera de la selección nacional. Yo creo que ahí sí se llevaron las palmas, ¿no? Sí.
18: Totalmente.
19: Recordemos que el rey de Noruega, ¿no?, estuvo en la presentación de la convocatoria, ¿no? Bien, bien por Noruega, que le costó al principio, ¿eh? Y en algún momento pudo haber igualado Irak en su presentación, con todas las limitaciones que tiene este equipo, sin embargo puso en predicamento. Se equivocaron también, algunas equivocaciones le permitió a Haaland, inclusive una especie de rebote en una salida errónea,
18: sí,
19: de la defensa,
18: sí, totalmente.
19: Le permitió conseguir un gol. Va a ser un rival duro en un grupo complicado, ¿no? Porque era, digo, el segundo lugar, nos imaginamos que entre Senegal y Noruega se va a estar definiendo. No me parece un gran equipo Noruega, pero tiene buenos futbolistas como Odegaard, como Haaland, elementos que marcan la diferencia.
1: Sorloth
19: también. Pero está puesto, lo colocan tirado a la banda porque quiere jugar con línea de tres, sí, en la delantera el técnico noruego. Entonces, juega en punta, por supuesto, Haaland. Y si lo tiras a la derecha, muy pegado a la banda, Haaland, Sorlo no te da las mismas prestaciones como juega en el Atlético de Madrid o como jugaba en el Villarreal como centro delantero.
18: Claro, no dejen de hacer laboratorios, por favor, directores técnicos.
19: Claro,
18: no mundial. Hay que poner a la gente de manera natural, al igual que Dembélé en su lugar y que hizo extraordinario segundo tiempo. Hay que saber dónde poner a los jugadores. Eso también tiene que ser un trabajo exhaustivo que tienen que hacer los directores técnicos en un mundial. Regreso de Noruega, por supuesto, a Copas del Mundo después de 28 años de ausencia, al igual que Irak, que después de 40 años terminó metiendo un gol. Un regreso de verdad de dos equipos que nos dieron ayer un fútbol bastante interesante. Es igual que jugaron Irán contra Nueva Zelanda. Pensamos que iba a ser un partido flojo y demás, pero un partido bastante interesante, muy bueno, ¿no? Un Ayman Hussein que mete este gol, por supuesto, después de la desatención que tuvieron los defensivos de Noruega, y al minuto 38 ya iba el partido empatado 1-1 entre cuatro defensores que el día de ayer lo veíamos, ¿no? Cada vez que se ponía un iraquí al lado de un noruego, madre mía, parece que la Torre Eiffel iba para arriba, y este jugador es iraquí, Ayman Hussein, terminó saltando entre cuatro defensivos noruegos, que hay que ver, tengan cuidado, si este hombrecito le pudo saltar así a la defensa de Noruega, hay que tener cuidado con la gente que le viene después, con los equipos que le viene después a Erling Haaland.
19: Pasó con Japón y Países Bajos también, un futbolista bajo que le gana, digo, esa es la posibilidad con las pelotas detenidas, ¿no? Como con la táctica fija.
16: Y un poquito también lo que pasó con Francia y Senegal, ¿no? Que tardó en reaccionar Francia. Aquí también un poquito el caso de Noruega, porque pensábamos que sí, le seguía dando batalla a la selección de Irak, pero luego ya terminó desinflándose y la normalidad vino con ese 4-1 final. Y Haaland, pues sí, decías, de rebote como sea, pero hay que estar ahí, ¿no? Es justamente los ejes de ataque donde tienen que estar esperando cualquier error del rival, y también el caso de uno que llega atrás de ellos por el costado de derecho, Odegaard, que también es un gran jugador.
18: Uf, y el día de ayer, por supuesto, cerrando la pinza, ¿no? Con ese 4-1, que terminó ese 3-1 y ese 4-1, ¿no? El Østigard y también Trostved, que terminan haciendo las cosas muy buenas para Noruega, que termina saliendo con esto, pero el próximo partido es Senegal. Yo quiero ver ahora, con un equipo de Senegal, que ayer le plantó cara a Francia sin ningún tema, cómo le va a plantar cara justamente a este equipo de Noruega, que va a ser completamente distinto el encuentro, creo yo.
19: Y tiene que ir a buscar el partido, Senegal, digo, así como lo hizo con Francia, porque el arranque fue a Senegal a proponer, lo va a tener que proponer con Noruega. Una derrota, un empate complica mucho, no las aspiraciones de clasificar, pero clasificando tercero en este grupo vas a jugar contra alguno de los primeros y ahí se te va a complicar mucho. Entonces tiene que ir a buscar la victoria para ver si termina segundo, porque ya Francia no lo van a poder igualar.
18: No, a nadie va a poder igualar a Francia. Yo creo que con 6 puntos Francia va a estar en el siguiente encuentro tranquilamente del otro lado de la fase de grupos. Pero bueno, ahí lo tenemos, Irak y Noruega, mi querido Coquito, mi querido Gaby, amigos de W Deportes, de Claro Sports. Vamos a una pausa y regresamos.
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17: Hola, yo soy Alex López y estos son los Estadios Mundialistas. En Georgia, Estados Unidos, se levanta un estadio joven pero ya emblemático. El Atlanta Stadium será sede de 8 partidos del Mundial 2026, incluida una semifinal. Inaugurado en 2017, se ganó rápido al público por su experiencia pensada para el aficionado. Comida local, precios accesibles y gradas que recorren todo el campo. Es casa de los Falcons y de Atlanta United y albergó un Super Bowl y juegos internacionales. En 2026 volverá a ser protagonista del fútbol global.
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19: Regresamos aquí a Peloteando, 10 de la mañana en la Ciudad de México, un día que ahora va pintando bonito, empieza a salir el sol, el clima agradable, la temperatura insuperable para un día muy especial, sobre todo para la gran afición y la comunidad colombiana que vive en México, aquellos que se han trasladado desde distintos lugares del mundo, porque teníamos gente que llegó desde Orlando, por ejemplo, para ver la presentación de Colombia ante Uzbekistán en el Estadio Ciudad de México. Y para hablar justamente de eso, tenemos la visita de una compañera que hoy llegó desde Bogotá, o que vino desde Bogotá a la Ciudad de México para acompañar a la selección cafetera en esta historia que quiere construir en esta edición del Mundial. Ana María, qué gusto que estés con nosotros. Ana María, venite acá con nosotros, un placer que has llegado aquí a Peloteando para contarnos qué es lo que está viviendo Colombia con esta selección y lo que has vivido vos particularmente desde tu arribo a la Ciudad de México.
28: Qué locura, ¿no? Qué locura lo que se vive en el Mundial. A ver, muy buenos días para todos. Buenos Siempre días. Es un placer estar en Peloteando con todos ustedes y estar en un Mundial, ¿no? Después de 8 años, por eso es que todos los colombianos se pusieron hoy la camiseta amarilla, la azul, porque hoy Colombia va a jugar con su camiseta alterna y van a llenar seguramente el Estadio Ciudad de México. Soy una colombiana más que hoy está ilusionada con una selección que viene haciendo las cosas bien, me parece. No están las favoritas a quedarse con el título, pero seguro que puede llegar a ser una piedra en el zapato para varios equipos. Ojalá sea así. Seguramente la afición y la cantidad de hinchas que vinieron hasta México, que van a ir a Estados Unidos, va a ayudar a que los jugadores se sientan mucho más cómodos y que muestren en la cancha eso que han venido trabajando y por lo que cada uno de ellos brilla en sus diferentes clubes en el mundo.
18: Totalmente, oye, de verdad ver a ese equipo despedirse allá en Colombia de manera extraordinaria junto a su afición fue increíble, pero el hecho de la marea amarilla que hemos tenido aquí en Ciudad de México, digo, en mi vida había visto tantos colombianos juntos.
19: Exacto.
18: O sea, es en serio, yo por donde pasara, en la delegación que fuera, veía playeras amarillas, pero si algo nos impactó, mi querida Ana María, fueron las imágenes del Ángel de la Independencia con esa cantidad de banderas colombianas. ¿Qué está pasando?
28: ¡Qué locura otra vez!
18: ¿Cuántos son?
28: A ver, hay un registro de aproximadamente 109 mil colombianos que van a salir durante, pues ya salieron algunos y van a seguir saliendo para Ciudad de México, Guadalajara y Miami. La idea surgió en redes sociales. Ustedes saben que cualquier movimiento, pues, se escribe en cualquiera de las redes como Colombia. Hoy nos vamos a reunir en ¿dónde? Ángel de la Independencia, un monumento súper reconocido acá en Ciudad de México. Y fueron bastante colombianos. Disculpen a todos los mexicanos que sufrieron por el tráfico, pero pues siento que sí se dio el mensaje a todo el equipo que está concentrado ya en el partido ante Uzbekistán. Y los colombianos se quieren hacer notar de buena manera. Acá también ya he visto a varios con la camisa amarilla. El ambiente es positivo y lo que se vivió ayer también fue una locura. En paz, pero con muchas ganas de hacernos sentir.
16: Sobre todo eso, en paz, lo acabas de decir, y muy bien, eso es lo más importante, Ana María.
18: Queremos a nuestro pueblo colombiano, lo abrazamos
16: claro,
18: en México.
16: Claro, y se ve que Colombia a también a México, sí, ¿no? Sí, ya sí, con sí. esto. Y sobre este sentido, conoces perfectamente a la selección de tu nación. Ya viendo analíticamente la situación, los partidos que va a enfrentar, sobre todo en esta primera ronda, ¿para qué está la selección de Colombia en este Mundial?
28: Bueno, esa es una gran pregunta porque tú le preguntas si son colombianos y te va a decir no, que semifinal, que cuartos de final. Idealmente sería igualar o superar lo conseguido en Brasil 2014, que hasta hoy ha sido el mejor mundial de Colombia. Yo creo que sí se puede, Colombia tiene jugadores y tiene un equipo para conseguirlo. Vamos a ver hoy porque hemos visto que esta Copa del Mundo pues ha traído bastantes sorpresas, particularmente Conmebol no ha tenido la presentación esperada, solamente Argentina que pues superó con creces el partido de ayer, pero Colombia tiene un nuevo reto ante una selección que podría también complicarla. Esperemos que no sea así. Las apuestas están casi todos a favor de Colombia. De hecho, ayer le preguntaron eso al técnico. Se espera que Colombia tenga una buena participación y yo lo veo en semifinales.
18: ¡Wow!
28: Por los jugadores que tiene.
16: Sí, sí,
18: ¿me
16: sí.
18: puedo claro, ilusionar? Claro, te ilusionas.
19: Sí. Hablando de esos jugadores, ¿quiénes pensás que hoy van a salir a la cancha en el debut de Colombia? Dános un 11 tentativo.
28: Bueno, yo creo que ya Néstor Lorenzo la tiene clara. El arquero va a ser Camilo Vargas, que conoce muy bien también seguramente este estadio, ya ha tapado acá. El 4 de atrás, la duda podría estar entre Santiago Arias o Daniel Muñoz, pero yo creo que el técnico argentino se va a ir con Muñoz, por lo que viene haciendo también en su equipo y porque es un jugador que va más al ataque. Arias cumple más defendiendo, Muñoz le da más salida al equipo. La dupla defensiva, Davinson Sánchez y John Lucumí, definitivamente esa es la con la que se juega Lorenzo.
18: Las centrales.
28: Sí, esperemos que así sea. Puede haber cambios de pronto cuando el partido esté muy cerrado o no haya gol de Colombia, podría entrar Jerry Mina, que es un jugador que le da ofensividad y sobre todo peligro con jugadas de pelota quieta por arriba. Y en izquierda, Johan Mojica, él ya se adueñó de esa banda. Más adelante yo creo que va a estar Jefferson Lerma, que es el jugador que más ayuda en cuanto a la contención de la pelota. Es un jugador que no le tiene miedo a los rivales y que sin él Colombia podría sufrir bastante.
19: Mira, acá tenemos paisanos, tuyos. La gente
18: mira, ahí está.
28: Richard Ríos,
18: ¿qué tal?
28: Bueno, Ríos,
18: que el día de hoy dicen que no va a salir Ríos, que va a ser
28: para allá,
18: puerta.
28: Sí.
18: Por los amistosos, ¿qué dicen allá está afuera los colombianos? ¿Que no? ¿Que va a ser Richard Ríos? Va a ser Ríos, miren, ahí está.
28: Bueno, esa es una gran duda porque recuerden en la Copa América que Richard Ríos fue pues uno de los jugadores más importantes de la selección Colombia. En esta oportunidad creo que Gustavo Puerta lo viene haciendo mejor y le puede dar más confianza al equipo y a Néstor Lorenzo, pero no nos sorprendamos si llega a salir Ríos. Es un jugador que pues ha cumplido en esa posición, pero Puerta llega mejor. John Arias, que es uno de los jugadores también más importantes en esta era de la selección Colombia. James Rodríguez, por supuesto, tiene que ser titular. Luis Díaz y en punta Luis Fernando Suárez, que es el delantero, uno de los delanteros que llega con más gol a la selección Colombia. Se le estaba cuestionando mucho porque no marcaba con la tricolor, pero ya lo viene haciendo desde los últimos partidos de eliminatoria y sin duda pues es el jugador clave que necesitamos en el área ofensiva.
16: Una nueva gran delantera y justamente Ana María lo mencionaste en parte de esta alineación a Néstor Lorenzo. Ayer dio declaraciones y vamos a escucharlo, regresamos contigo.
0: Los mundiales nos están demostrando que no hay equipos pequeños, que no hay que subestimar a nadie. Uzbekistán es un equipo que ha tenido muy buenos resultados con buenos equipos. Tiene un gran técnico, tiene 4 o 5 jugadores de mucha categoría y sobre todo es un equipo ordenado que sabe a qué juega, ¿no? Y esa es el desafío nuestro para afrontar mañana y poder superarlo.
19: Y antes de despedirnos, Ana María, escuchábamos justamente al técnico argentino Néstor Lorenzo de la selección de Colombia. ¿Cuál es la imagen que tiene el pueblo colombiano de su entrenador después de un proceso que tuvo complicaciones?
28: Sí, hubo un bachecito ahí que costó y se cuestionó un poco, pero no, la relación que hay entre hinchada y Néstor Lorenzo es muy buena. Primero porque, pues, recordemos que él ya venía con el proceso de Pekerman, entonces es alguien que conoce mucho a Colombia, conoce lo que le gusta a los colombianos, y de hecho ayer dijo una frase muy bonita que la quiero repetir, que le preguntaron qué necesita Colombia para ver en esta selección, qué espera o qué le quieren mostrar al pueblo colombiano. Y pues ustedes saben que Colombia es un país que atraviesa momentos así. En este momento también se vienen las elecciones presidenciales, el país está muy dividido, y él dijo alegría. Queremos que la selección transmita alegría. Nosotros sabemos que Colombia y los colombianos son gente muy alegre, y que el fútbol sea un poco o refleje un poco lo que son los colombianos, y esperamos verlo en estos tres partidos, por lo menos, muchos más, esperemos que sí.
18: Ok, resultado rápidamente para despedirnos el día de hoy.
28: 2-0, Majo.
18: 2-0 contra
28: Uzbekistán. De Colombia, claro.
18: Nosotros vamos con Colombia también. Mi querida Ana María, fue un placer tenerte con nosotros en Peloteando. Esperemos que siga disfrutando tú y, por supuesto, todo el pueblo colombiano aquí en México, que para eso estábamos, para poder abrazarlos, porque los queremos mucho. Así que mil gracias por estar esta mañana con nosotros.
28: No, a ustedes por la invitación. Está increíble el estudio. Espero que esta noche, pues, todos salgamos muy contentos, ¿no? Con ese 2-0 o más.
18: O más.
1: Gracias, exacto. Ana María Benito. Gracias.
18: Ahí estamos.

0: Bueno, el día de ayer Néstor Lorenzo, justamente cerrando este tema con Colombia, decía claramente, ¿no?, que no me importa cómo salga el señor James Rodríguez, aunque salga caminando, yo quiero tenerlo dentro de cancha, y ahí está Ana María Benito para poder confirmarlo. Mi queridísimo México, mi queridísimo gente en W Deportes, nos vamos a Guadalajara porque ahí se encuentra Alejandro Orbañanos y Joel Morales, quien se encuentran, por supuesto, en la Perla Tapatía previo a este duelo el día de mañana de México y Corea del Sur. Mi querido Alex, Joel, qué gusto tenerlos con nosotros aquí. Coco Álvarez, Gaby Gerberov dándoles la bienvenida. Coméntenos un poquito, después de la marea de aficionados el día de ayer en la Perla Tapatía, cómo amaneció Guadalajara, cómo vieron, por supuesto, a la afición rumbo a lo que será este gran encuentro el día de mañana.
1: Majo, qué gusto saludarte. Gaby, Coco, por supuesto. Joel Morales ya en territorio tapatío, después de lo que sí ya veíamos, ¿no?, al arranque del programa, esas imágenes de Chema Garrido y bueno, la fiesta que se vivió aquí en el hotel de concentración de la selección mexicana. Pero solo es el inicio, Joel, porque hoy que salimos a las 6 de la mañana de la capital del país, ya el avión venía repleto de playeras mexicanas. Bueno, de hecho, esto no es intimidad, Joel, pero yo entré al baño del aeropuerto y de repente había una cantidad de ruido y música. Sí. Dije, ¿de verdad que así ya lo pusieron en el aeropuerto de Guadalajara? Y no, eran aficionados que ya traían bocinas y canciones mexicanas. Y bueno, pues esto, conforme pasen los minutos, Joel, será todavía más fiesta. Estamos en la famosa Minerva, sitio icónico de la capital de Jalisco, donde esta noche Maná se presentará, tendrá un concierto abierto para todos los aficionados, así que ya el ambiente de fiesta, Joel, pues ya es una realidad aquí en Guadalajara.
2: Cerca de 2.500 personas, Alex, en la plaza donde se encuentra el hotel de concentración de la selección mexicana. La verdad que era una auténtica locura desde el día de ayer. Incluso cuando salían del centro de alto rendimiento, muchos nos preguntaban, Alex, ¿dónde estaba la zona donde se iba a hospedar el seleccionado mexicano? ¿Por qué? Porque muchos hicieron el viaje de Ciudad de México a Guadalajara, y como comenta Alex, compañeros, íbamos saliendo del aeropuerto, ya estaba la bocina, las playeras verdes, los sombreros. Ahora que hacíamos el trayecto hacia acá, hacia la Minerva, ya con algunas playeras verdes, lo que se vive acá es una auténtica locura. Y la esperanza, Alex, de que se pueda conseguir el paso perfecto, de que se le pueda ganar a la selección de Corea del Sur. Y ojo, es una selección que también tiene esa conexión con los mexicanos, es una selección muy querida en el país, hablando de la selección surcoreana, por todo lo que representa, y también, ojo, por el hecho de ganar México este jueves, Alex, pues bueno, Corea ya no lo alcanzaría, por lo menos en ese tercer partido de la fase de grupos.
3: Ale, Joel, nada más una situación, la logística de hoy de la selección de mexicana que ahora entrenan, y también otro, solamente si hay algún adelanto en que si solamente será el cambio obligado por la expulsión de Montes o habrá uno o dos más cambios.
1: Le dejo a Joel el tema de logística, si permiten, porque a mí se bolas, cambiaron la conferencia para todas horas, Joel.
2: Sí, a ver, hoy entrena la selección mexicana alrededor de las 5 de la tarde, es lo que empieza todo el tema selección mexicana. Zona mixta que se va a realizar en un deportivo que está un poco retirado del Estadio Guadalajara. Ahí tendremos la oportunidad de ver la práctica alrededor de 15-20 minutos. Tres futbolistas hablarán con los medios de comunicación y después habrá que trasladarse al estadio donde juegan las Chivas Rayadas del Guadalajara para presenciar la conferencia de prensa de Javier Aguirre alrededor de las 7:30 de la noche, Alex.
1: Sí, la modificaron, ¿no? Estaba programada, sí, para más temprano la conferencia de prensa. Desconozco las razones. Y en cuanto al tema táctico, la de Edson Álvarez, me han dicho, Joel, que pues esa ni le movamos ni le buscamos, eso es una realidad. Edson Álvarez va a jugar en lugar de César Montes. En lo que sí me dicen, todavía no está seguro Aguirre, es en las modificaciones que se han planteado. Yo me atrevo a decir que si tenía duda entre Jorge Sánchez e Israel Reyes, yo creo que va a mantener a Israel Reyes. Ayer platicaba con el entorno cercano al jugador, me decía, Israel está al 100%, está para jugar, no tiene ningún problema físico. Y el otro tema podría ser la situación del medio campo, donde creo también hay dudas. Se ha manejado mucho el tema de Gilberto Mora. Yo creo que no la tiene todavía clara Javier Aguirre, ¿eh, Joel?
2: Sí, por lo menos el día que hizo fútbol, Alex, que fue el día lunes que cerraron a los medios de comunicación, por ahí probó con Gilberto Mora, pero bueno, será cuestión ya de la decisión que tome hoy Javier y que se la comunique a los futbolistas. Por lo demás, ha quedado muy contento con ese primer partido, el partido inaugural contra la selección de Sudáfrica.
4: Pues Y Alejandro, muchísimas gracias por su reporte desde Guadalajara. Estaremos al pendiente de cualquier otra información en los distintos espacios informativos de Claro Sport. Que tengan muy buen día y muchas gracias nuevamente.
2: Un abrazo. Que estén muy bien.
3: Igual.
0: Gracias, gracias. Muchas dudas, ¿eh? Muchas dudas entre conferencia de prensa y jugadores en cancha. Me está volviendo loca el Vasco Aguirre. ¿Ah?
4: Era previsible que tuviera este tipo de interrogantes en el Mundial.
0: ¿Sí? César Montes viene a ponerle la piedra en el zapato a México con tanta interrogante. Esto. Vámonos una pausa, por favor. Ya regresamos.
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3: Diez de la mañana con 18 minutos. Continuamos en Peloteando y continuamos también con los enlaces con los enviados especiales de Claro Sports. Y ahora vamos a hacer contacto con nuestro compañero Javier Alonso, quien está en la ciudad de Houston, allá en Texas, en la Unión Americana, en donde hoy también ya en menos de 45 minutos se pone en marcha el Grupo K con el partido entre Portugal con Cristiano Ronaldo, obviamente frente a la República Democrática del Congo. ¿Cómo estás, Javi? Muy buenos días. Aquí te saludamos con mucho gusto, Majo, Gabriel y Jorge, para que nos des, pues ya los pormenores.

0: Houston, me voy a hacer un ladito para que veas cómo es el tránsito de los aficionados, ¿no? Que van llegando. Para sorpresa mía, pues, sí hay muchos aficionados de la selección del Congo que se han dado la vuelta por acá. Están llegando los aficionados, demasiados mexicanos, no te puedo decir. He visto camisetas de León, camisetas de Rayados, obviamente de Tigres, que están aquí cerca de esta ciudad. Gente con el jersey del Real Madrid, en fin. Pero todos coinciden en una cosa, ¿eh? La mayoría de los jerseys coinciden en una cosa. Atrás todos traen el 7 y dicen Ronaldo. Así que bueno, pues el día de hoy comienza el show de El Bicho, Cristiano Ronaldo. Y hay una gran expectativa, por supuesto. Y este estadio, bueno, pues va a ser un lleno. Hay un problema, hubo una tormenta muy fuerte en las horas previas del partido. Por eso la gente está llegando sobre la hora, porque se complicaron un poco las vialidades. Además de que hay un protocolo importante. La tormenta, pues es un ciclón grado 1, de acuerdo a lo que dicen las autoridades por acá. Habían solicitado a la gente que no saliera de sus casas, y pues ahora todos, mira, el bicho abre mares, así que bueno, pues la gente ya está lista para llegar a este estadio.
1: Sin albur, ¿no? ¿Qué quisiste decir con que él abre mares? Bueno, no importa. Ahora se hablan de Javi.
0: Océanos.
1: Ah, océanos. Una pregunta, ay, porque digo, más allá de que el estadio es un estadio techado y no habrá problema para los espectadores, si el ciclón siguiera, digo, pendiente o presente en esa ciudad, ¿hay chances de que se suspenda el partido por la posibilidad de no evacuar a la gente? Porque se estaba manejando esa información.
0: No, por ahora no, ya la verdad, ya va a ser más difícil regresarlos a su casa que dejarlos aquí. Ya no hay margen, ya no hay marcha atrás. Te voy a decir una cosa, nos tocó en una ocasión, ya sabes que nosotros hacemos coberturas internacionales, nos tocó cuando Monterrey enfrentó al Borussia Dortmund en Atlanta, que también es un estadio techado, y en esa ocasión había tormenta eléctrica. Lo que hicieron las autoridades fue meter a toda la gente al estadio, y como si fuera el arca de Noé, hermano, métanse todos, acomódense, los de rojo van acá, los de negro acá, los de azul acá, los de blanco acá, y acá podría suceder lo mismo. No hay amenaza de tormenta eléctrica, y al parecer, mira, ya está saliendo un poco el sol. Todos quieren, veo ya Cristiano Ronaldo. Hasta el sol salió, nada más no le dijeron que el estadio está echado, hombre.
2: Oye, mi querido Javi, pues mucha lluvia, mucho lo que quieras. Aquí la marea amarilla ha estado, pero sin parar. Los colombianos vinieron, por supuesto, a invadir de buena manera la Ciudad de México. ¿Cómo está la afición en Portugal por allá? Porque me imagino que se ven contra República del Congo, pero también se van a ver más adelante contra Colombia, Uzbekistán, en este grupo acá, en donde se antoja muchísimo ver a CR7, ya lo decías, muchas playeras de él. Pero se ha dicho, se ha visto esa, vamos a decir, marea roja con verde por allá.
0: Por ahora no, ¿sabes? Hay muchos aficionados con el jersey de Portugal, con los colores de Cristiano Ronaldo, pero pues no podemos detectar la verdad de si son lusitanos o no. La gente, como tú puedes ver, entra y como si fuera un parque de diversiones, caray. Cruzan este filtro de seguridad y automáticamente empiezan a gritar siu, empiezan a aventar porras. La gente está contenta, ¿no? Porque también habrá algunos que habrán pagado un dineral, y por fortuna para ellos, hoy Cristiano Ronaldo estará de inicio.
3: Y decíamos también que ya incluso está por el horario, estamos a 37 minutos del kickoff, ya está la alineación, vamos a ir platicándola, la voy a decir por, sí, claro, por números. Por Diogo Costa en la portería, Tomás Araujo, Cristiano como capitán, obviamente, Bruno Fernández, Bernardo Silva, Renato Veiga, Joao Neves, Pedro Neto, Joao Cancelo, Vitinha y Nuno Mendes. Ahí está ya justamente cómo se están colocando. 4 atrás, 2 en la contención. Más adelante con Fernández al centro, Neto a la izquierda y Bernardo Silva a la derecha. Y como eje de ataque, Cristiano Ronaldo. Ayer hubo 2 dobletes, un hat-trick. Hoy, ¿qué podríamos esperar de la delantera de Portugal con CR7, Javi?
0: Sí, sí, sin duda alguna. ¿Sabe? Mira, ahorita me hice un costado porque escuchamos como una tipo batucada. Digo, no sé si la batucada es típica en Portugal, ¿verdad? Pero venía una gente como que ya la detuvieron ahí, porque hay cosas que no pueden ingresar por este filtro de seguridad. Y hoy pues la gente está ilusionada. Ayer ya vimos a otra de las figuras de este mundial, que es Cristiano Ronaldo, que se destapó con un hat-trick. Vimos a Mbappé también, que con la selección de Francia tuvo un rol protagónico. Hoy lo mínimo que podemos esperar es que Cristiano Ronaldo pueda ser también protagonista de esta

0: mañana acá en Houston para lo que es este partido ante el equipo del Congo, donde, bueno, pues habrá un lleno y por supuesto un gran ambiente, ¿no? Porque si hay alguien que mueve masas en esta actualidad, pues es Cristiano Ronaldo.
1: Muy bien, querido Javi, te mandamos un abrazo grande hasta Houston. Cuídate mucho de las inclemencias del tiempo y también estaremos pendientes de todo lo que suceda entre Portugal y República Democrática del Congo, ya sea aquí en Peloteando o en otros espacios informativos de Claro Sport. Gran abrazo.
0: Gracias, seguimos al pendiente. Buenos días.
2: Buen día. Pues una República Democrática del Congo que les voy a decir que tiene a muchas figuras increíbles, desde el Newcastle con el delantero Jané Wissa, tiene también en el Lille a Mbemba, tiene a Bisaka en el West Ham, a Bakombo en el Real Betis y muchos seleccionados, por supuesto, de República Democrática del Congo que están en el viejo continente y que juegan en diferentes torneos junto, por supuesto, a equipos grandes, ¿no? De esa zona. Entonces, también hay que darle su dimensión, hay que ver cómo sale Portugal. Sabemos que es una de las favoritas, yo la tengo en mi manita, ahí está Portugal, ustedes lo saben, pero al final de cuentas, los africanos han demostrado en uno y otro partido. Marruecos lo demostró, Costa de Marfil lo ha demostrado, lo demostró Senegal el día de ayer con Francia, por mucho que el día de ayer Francia sacara la victoria, que tienen cómo enfrentar a equipos grandes, ya no les tienen tanto miedo, ya no tienen tanto respeto como antes, a eso voy. Entonces, quiero ver a esos de República Democrática del Congo que llegaron con su leopardo espectacularmente vestidos al aeropuerto.
1: ¿Qué recomendaría darle a los jugadores de República Democrática del Congo, así con ese que dijiste, el cuerpo?
2: El uniforme lleno de leopardo, que es justamente el animal que representa a la República Democrática del Congo. Pero quiero ver cómo se enfrentan justamente a Portugal, uno de los más favoritos del Mundial.
1: Sí, tiene un buen equipo. Tuvo realmente muchas complicaciones, no solamente el equipo, sino la gente de República Democrática del Congo. Sabemos que están padeciendo una epidemia de ébola allá en su país, y mucha gente entre que no se pudo trasladar. Después hubo restricciones para los viajeros del Congo, también los entrenamientos fue complicado, pero diste una muy buena descripción. Es un equipo que tiene una base muy importante en equipos importantes de Europa, tiene dos delanteros que son de llamar la atención, como Bakayoko, claro, que probablemente juegue titular, y lo mismo que Busa, que tiene una historia particular. Ese muchacho, resulta que le pidió un autógrafo un día, ahí donde juega Newcastle, en el estadio, le pidieron un autógrafo una mujer, y esa mujer a la noche fue a la casa y le tiró ácido que le entró en los ojos, estuvo a punto de perder la vista.
2: Wow.
1: Lo pudieron atender a tiempo. Sí, a la mañana le pidió el autógrafo, a la noche fue a la casa, se presentó en la casa, entró en la casa que estaba la puerta abierta,
2: no lo puedo
1: y casi
2: creer.
1: Lo deja ciego. Se recuperó, bueno, ahora es un jugador importante de Newcastle.
2: ¿Les gusta la alineación, Coco? ¿Te gusta la alineación para el día de hoy para Portugal?
3: Sí, yo creo que es la de lujo, es la que cualquier técnico de esa nación quisiera representar. Y hablábamos sobre todo de Portugal, ¿no? Porque la cuestión mediática que representa Cristiano Ronaldo, pues hace hablar justamente de esta selección, pero también la República Democrática del Congo, pues tiene un buen plantel, algunos ya se han mencionado, juegan incluso en clubes europeos, y por algo cada vez es más difícil, ¿no? Una eliminatoria del continente africano, y por algo está en este momento. Solo voy a mencionar a los delanteros. Hay que tener atención en ellos, el caso de Bissá y de Mbemba. Hay que poner ojo en esos dos delanteros.
2: Bueno, Roberto Martínez asumió la dirección técnica del equipo de Portugal con esta gran virtud, que es tener a los mejores jugadores de esa nación en estos momentos en un mundial. Vamos a ver qué tan lejos llegan. Recordar, un miembro honorario del equipo de Portugal, Diego Jota, aquel delantero del Liverpool, por supuesto, que sufrió un accidente en España en julio pasado, y que todos los jugadores van a llevar un brazalete especial que les dio el primer ministro de Portugal para poder tener a Diego Jota dentro del encuentro con todos ellos. Portugal, rápidamente, resultado, mi querido Coco.
3: Yo creo que gana Portugal 2-1.
2: Mi querido Gaby.
1: 3-1 gana Portugal.
2: 3-1. Yo creo que también el 2-1 se me hace y se me suena mucho más, porque sé que República Democrática del Congo también va a salir a querer tener su partido y poder demostrarse dentro de lo que es este mundial.
3: Y que Cristiano anota, ¿no?
2: Ah, no. Bueno, Cristiano va a anotar de todas maneras. Se la van a pasar 40.000 veces hasta que el bicho anote. Así no, que...
1: Bueno, sí.
2: ¿Cómo que no?
1: Que el bicho anote.
2: Que el bicho va a anotar. Bueno, claro que sí. Se va a anotar.
1: Hoy un gol mete.
2: Hoy un gol mete.
3: Y todos de acuerdo.
2: Bueno, nos vemos hasta mañana. W Deporte, gracias por estar con nosotros. Y nos quedamos para Claro Sport con todos ustedes con más información.
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24: Muy buenas tardes, damas y caballeros, a través de Cadena W. Es un gusto saludarles, nada más y nada menos, para una cita muy esperada por todo el público. en esta Copa del Mundo 2026 es la presentación de Cristiano Ronaldo en su sexto mundial, sexta competencia de este calibre en la historia de la carrera de Cristiano Ronaldo. Y para eso estamos reunidos, Portugal contra el Congo. A continuación, aquí en este día, este miércoles, se cierra la primera jornada en la fase de grupos. Y para eso estamos junto a Gustavo Millares, David Fragoso, su servidor Alfredo Morales, el Lobo, para llevarles el relato de esta historia. Buen partido, gran platillo el que tendremos a continuación, mi querido Gus. ¿Cómo estás? Qué gusto compartir contigo.
0: ¿Qué pasa, mi Lobo? Fuerte abrazo para ti, para David, para toda la gente que nos sintoniza en la cadena W, en un mundial que está siendo muy atractivo. Ya debutó Messi, ahora lo hará ya en unos minutitos Cristiano Ronaldo, precisamente en este juego. Y vaya que la pulga le metió un poquito de presión, ¿no? Indirecta a Cristiano. Mbappé también lo hizo con un doblete, es decir, el atractivo principal de este juego, claro que es CR7. Sin embargo, es una realidad que son selecciones que van a dar mucho de qué hablar en la cancha. Y vamos a hablar de dinero. 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
24: Y también te damos la bienvenida, mi querido David. ¿Cómo estás?
1: Lobo, Gus, qué gusto saludarles. Es uno de los platillos fuertes de este último día de la primera jornada. Evidentemente, después de haber visto ayer a Kylian Mbappé, de haber tenido a Lionel Messi, tener a otro histórico como Cristiano Ronaldo dos Santos Aveiro debutando en su sexta Copa del Mundo, es ver y conocer más de la historia de este fútbol, de estos autores que están escribiendo esta bella historia del deporte. Entonces, está todo puesto a esperar si que la República Democrática del Congo es otra de las que se suman a las sorpresas que ya se han dado en esta Copa del Mundo.
24: Vaya que hemos tenido varias, mi querido Gus.
0: De acuerdo, mi Lobo, y el parado táctico de este partido estará un poquito cargado en la tenencia de la bola Portugal, porque Congo, República Democrática del Congo, tendrá un 5-3-2 seguramente en bloque bajo, mientras que los lusos se perfilan con un 4-2-3-1 bastante ofensivo, con Bruno Fernández como el creativo atrás de Cristiano Ronaldo. 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
24: Qué buena protección la que tenemos, por supuesto, con Rexona, y protección que va a necesitar el equipo del Congo. Bien decías, mi querido David, a ver si puede dar alguna sorpresa. Pero necesitarán pararse bien, sobre todo atrás. Vamos a revisar las alineaciones en un instante más. Pero de entrada les comentamos que van con línea de 5 en defensa para tratar de soportar los embates del equipo de Portugal.
0: Totalmente de acuerdo. Hablemos de lo que ha hecho Cristiano Ronaldo en Copas del Mundo, porque si es su sexto mundial, ha marcado gol en los anteriores. Sin embargo, en solo uno de ellos marcó más de un tanto en la justa mundialista, y fue en Rusia, donde marcó 4, 3 de ellos nada más y nada menos que a España. Ahí está la anécdota de Cristiano Ronaldo. 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
24: Muy bien, sin duda alguna, mi querido David, el foco importante al máximo estará con Cristiano Ronaldo en este partido. Vaya, desde que ingresamos a la transmisión mencionamos su nombre, y es que no es para menos, es su sexta Copa del Mundo, y es un detalle muy interesante el que señala Gus, porque él ha anotado en cada una de las ediciones en las cuales se ha presentado de mundiales, empezando desde 2006.
1: De acuerdo, seguramente no será diferente en esta Copa del Mundo. Además, así como ayer Argentina arropó a Messi en su sistema, tal vez ahora sea lo mismo con Bob Martínez alrededor de Cristiano Ronaldo.
24: Bueno, haremos una pausa rápidamente para volver con ustedes y compartirles las alineaciones del partido en este enfrentamiento entre Portugal y Congo, que está a punto de iniciar.
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4: Hola, yo soy Alex López y estos son los Estadios Mundialistas. En Georgia, Estados Unidos, se levanta un estadio joven pero ya emblemático. El Atlanta Stadium será sede de 8 partidos del Mundial 2026, incluida una semifinal. Inaugurado en 2017, se ganó rápido al público por su experiencia pensada para el aficionado. Comida local, precios accesibles y gradas que recorren todo el campo. Es casa de los Falcons y de Atlanta United y albergó un Super Bowl y juegos internacionales. En 2026 volverá a ser protagonista del fútbol global.
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26: Hola, ¿qué tal? Mi nombre es Fabricio Domínguez y estos son los Astros Mundialistas. De cara a la Copa Mundial, Egipto deposita todas sus esperanzas en Mohamed Salah, figura y capitán de su equipo. Instinto goleador, velocidad explosiva, gambeta y buen golpeo de balón resumen las características del extremo derecho de Liverpool, quien en 2018 instauró el récord de mayor número de goles en una misma temporada de la Premier League. Además, es el máximo anotador africano de la primera división inglesa. Mohamed Salah tiene experiencia mundialista en su participación en Rusia 2018, en donde a pesar de llegar mermado por una lesión, anotó en 2 ocasiones y ahora buscará tener un mayor peso en la Copa del Mundo en suelo norteamericano.
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24: Estamos de regreso con ustedes aquí a través de Cadena W, la emisora oficial de la Copa del Mundo 2026 para México, para nuestra bella República Mexicana. El partido entre Portugal y la República Democrática del Congo está ya muy cerca de arrancar. Es cuestión de unos 18 minutos aproximadamente desde Houston. La cita que nos pone de frente a Cristiano Ronaldo en su debut en este Mundial, mi querido Gustavo Millares.
0: De acuerdo, el debut de Cristiano Ronaldo en su sexta Copa del Mundo a los 41 años. Y obviamente todavía es titular. Entiendo también que respeta un poquito a su carrera, pero tiene todavía un muy buen nivel y lo ha demostrado en Arabia, así que la edad es un número. 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
24: Muy bien, estaremos repasando las alineaciones. Ya damos por ahí un pequeño toque, mi querido David, de lo que hoy podría presentarse en este enfrentamiento. La República Democrática del Congo, que llega con una generación interesante. Hay varios jugadores que están militando en este momento en el balompié europeo, en ligas de primera división. Además, haremos un repaso, pero al parecer, con los planteamientos de ambos equipos, El Congo saldrá con una táctica en la que seguramente le va a ceder el balón al equipo de Portugal.
1: Sí, de acuerdo, porque además son ligas de élite en las que están un Cedric Bakambu en el Betis, Aaron Wan-Bissaka en el West Ham, bueno, ya descendido de la Premier League, pero sí, evidentemente a esperar ser un equipo reactivo como bastantes de esta Copa del Mundo que se enfrentan a potencias como ahora lo es Portugal, una de las candidatas a ser campeonas. Ya lo sucedió con España, que es una de las principales candidatas. También ese 0-0 frente a Cabo Verde. Ahora también a guardar demasiado el cuadro de la República Democrática del Congo. Pero también bastante estructura sólida que hay en el conjunto portugués. Porque todos, si están ya de élite en República Democrática del Congo, evidentemente en el cuadro lusitano bastante más. Para muestra un botón, ¿no? El medio campo con bicampeones de Europa, con Vitinha y João Neves.
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10: 3-1, ¿les late ese marcador? ¿Es posible un gol del Congo?
24: Me parece que sí, suena bastante lógico. Sí, sí, sí. El Congo no es que sea un flan, tampoco.
10: No, no, para nada. La verdad es que, a ver, decíamos, seguramente le van a ceder el balón al equipo de Portugal, pero hemos visto ya en esta Copa del Mundo que, bueno, conjuntos que han cedido el balón también han podido marcar.
1: Sí, es que a priori pensábamos que estos partidos que lucían tan desequilibrados iban a ser una fiesta para la potencia, no han sido así. Entonces, conforme han avanzado los días de los partidos en esta Copa del Mundo, no se puede hablar de que un equipo puede irse sin goles. Siempre está latente la posibilidad en alguna transición, en alguna situación de esas. Ahora Congo seguramente también con la posibilidad de un gol.
24: Vámonos con la alineación de Portugal rápidamente con Diego Costa, además de Veiga, Araujo, Nuno Mendes, João Cancelo, Vitinha, João Neves con 21 añitos, Bruno Fernández adelante de ellos, Pedro Neto, Bernardo Silva por las bandas y Cristiano Ronaldo el eje de ataque. 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Contrata en mega.mx y comentemos en lo que va a lanzar República Democrática del Congo con Mpassensau en la portería con Masuaku Kapwadi, además de Tuansebe, Mbemba y Wan-Bissaka en la defensa. Mukau, también Moutoussami, además de Kayembe en el medio campo con John Wissa y Cedric Bakambu en el eje de ataque. 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
10: No se presentaba la selección del Congo en una Copa del Mundo desde hace ya bastante tiempo, 1974, que este país no tenía la oportunidad de estar presente en un mundial. Le estaremos dando más detalles al respecto de este combinado. Pero por lo pronto vamos a una pausa y regresamos aquí a través de Cadena W.
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11: Soy Iñaki Álvarez y esto es Hecho en México. Hablemos de Eric Lira, que es el equilibrio, inteligencia y orden en el medio campo, dominando la contención y la defensa central. Con 25 años, Eric se encuentra en el mejor momento de su carrera, siendo un jugador de esos que conocemos como todoterreno. Corre, recupera, distribuye y entiende el ritmo del partido. En torneos grandes, su disciplina táctica se convierte en un arma clave para competir al más alto nivel. Ahora, buscará afianzarse en el equipo de Javier Aguirre y ser el 7 pulmones que necesita la selección, recordando que después del Mundial tiene un objetivo en mente: ir a Europa.
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0: De regreso en la cadena W, Portugal enfrentando al Congo en este partido del Grupo K, el debut mundialista de Cristiano Ronaldo. Los equipos están por saltar al terreno de juego. 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
24: Y en este momento, damas y caballeros, ya los equipos están caminando por la cancha por un costado. Recuerden que al ser la mayoría de los escenarios en Estados Unidos son justamente estadios de fútbol americano. Sí. La salida a la cancha está, digamos en este caso, por uno de los banderines de córner. Entonces el recorrido que tienen que hacer es hacia el medio campo, es diferente a lo habitual, entonces van ya dirigiéndose en este momento hacia el centro de la cancha, donde están desplegadas ya las dos banderas, la bandera de la República Democrática del Congo, la bandera de Portugal. Y bueno, el equipo de Portugal, mi querido David, encabezado por el comandante Cristiano Ronaldo.
1: Allá va Cristiano Ronaldo por delante de todos, con una generación que apunta a lo más alto, que así como hace 4 años prácticamente todos iban de la mano de Lionel Messi, ahora prácticamente todos van de la mano de Cristiano Ronaldo, con una generación importantísima: Vitinha, João Neves, Bruno Fernández. Va a ser espectacular lo que haga Portugal en esta justa.
0: Y agradecemos a la gente que nos siguió en las plataformas digitales. Nos quedamos en la narración en toda la cadena W, mi querido Lobo.
24: Correcto, muchas gracias a la gente que nos acompañó en el asunto digital. Ahora estamos justamente como emisora oficial de esta Copa del Mundo, exclusivamente para el asunto radial a través del 730 AM y para todas las repetidoras a lo largo y ancho de la República Mexicana. Se van a entonar los himnos nacionales en este momento, así que vamos a dar paso a escuchar a continuación los himnos nacionales.

0: Nacional de Portugal. El equipo favorito para este partido. Ahora escuchemos respetuosamente el himno nacional de la República Democrática del Congo.
1: For the playing of the National Anthem of Democratic Republic of the Congo.

0: La República Democrática del Congo adoptó este tema como su himno nacional tras su independencia en 1960. 14 años después de eso participaron en su primera Copa del Mundo, pero con el nombre de Zaire en aquella ocasión. Perdieron sus 3 partidos de la fase de grupos, recibieron 14 goles y no marcaron un solo tanto. Hoy podrían hacer historia sacando quizás su primer punto. Igual en una de esas dan la sorpresa y ganan este partido, mi querido Gus. Lo que es muy cierto es que si anotan en este enfrentamiento, será su primer gol en la historia de los mundiales.
1: De acuerdo, ¿no? Quedaría obviamente marcado el nombre del primer anotador y del que llegara todavía después en a lo mejor 2-3 goles, no digo solo en este partido, sino inmiscuyendo los 3 de la primera fase. ¿Y por qué no pensar que Congo se podría colar a la siguiente ronda? Parecería un tanto utópico lo que dijiste, mi Lobo, de victoria del Congo ante Portugal. Sin embargo, algunos resultados en esta Copa del Mundo nos han dejado entrever que se pueden dar las sorpresas, ¿no? Y España no solamente sorprendió al mundo empatando en su cotejo, sino que en una de esas estuvo hasta cerca de caer, ¿eh?
0: Por eso justamente lo mencionamos, porque a como han estado las cosas en este mundial, no suena descabellado. Lo cierto es, mi querido David, que este conjunto de la República Democrática del Congo consiguió el penúltimo boleto para la Copa del Mundo en el repechaje que se disputó en territorio mexicano, ya en Guadalajara, específicamente despachándose a la selección de Jamaica, y hoy vienen a tratar de hacer historia.
2: Justamente 1-0 ese duelo entre la República Democrática del Congo y Jamaica, una auténtica fiesta que se vivió en Guadalajara, en el que pudo llegar finalmente después de tanto aquel Mundial de Alemania en 1974 con figuras como Beckenbauer, con figuras como Johan Cruyff. Fue goleado auténticamente Zaire, que tuvo solamente ese periodo, ya lo decías, una vez que obtuvo su independencia después de la guerra civil, fue que regresó a la República Democrática del Congo. Ahora de vuelta en una Copa del Mundo, no es debutante como tal la nación, pero justamente las sorpresas ya han llegado. Ese Curazao que le empató en algún punto a Alemania terminó siendo goleado, pero el 0-0 después de Cabo Verde frente a España ahora nos hace pensar que podemos estar a la expectativa también de algo grande de esta selección del África subsahariana.
1: Un estadio de Houston en que les gusta, compañeros, que esté en un 90% vestido de rojo, de vino, como lo quieran ver, con playeras de la selección portuguesa. Un sector mínimo que no creo que rebase los 1,000, 2,000 aficionados con jerseys azules, obviamente haciendo referencia a República Democrática del Congo, y esto se debe a que muchas de las personas de aquel país tuvieron algunas dificultades para poder hacer el viaje, porque hay un brote reciente de ébola precisamente en el Congo, y obviamente esto complica al máximo y hay situaciones que sobrepasan, ¿no?, la importancia del fútbol.
0: Y de hecho los futbolistas del Congo tuvieron que meterse en cuarentena por este asunto del ébola, desafortunadamente, pero aquí están presentes en un gran ambiente. Ya decía Gustavo Millares, estamos en Houston, en la casa de los tejanos de la NFL, temperatura de 27 grados en este momento, humedad importante, humedad alta, 86%, la que se siente justo al momento casi de arrancar el partido. ¿Y qué te parece, mi querido David, si vamos con las alineaciones para recordarle a la gente qué es lo que presenta la selección de Portugal en su debut mundialista?
2: Perfecto, sale con Diogo Costa en el arco, el portero del Porto, con línea de 4, Nuno Mendes, el del Paris Saint-Germain, con Renato Veiga, con Tomás Araujo, con Joao Cancelo en la mitad del campo, dos que se conocen muy bien de la ciudad luz, Vitinha y Joao Neves, más adelante Pedro Neto del Chelsea, Bruno Fernández del United, Bernardo Silva y Cristiano Ronaldo.
0: Escuchemos el conteo regresivo para el arranque del partido. Ajusten bien sus cinturones porque la nave de la emoción ya despegó desde Houston. Es el debut para Portugal y la República Democrática del Congo en esta Copa del Mundo 2026, que usted escucha en todo México a través de la emisora oficial de esta Copa del Mundo, Cadena W. Les llevamos el partido para todos ustedes, Gustavo Millares, también David Fragoso y su servidor Alfredo Morales. El Lobo ya mueve la pelota, el equipo de Portugal en sector defensivo, trasladando hacia el sector de la izquierda donde está Nuno Mendes, el futbolista que está retrasando en la línea de centrales. No presiona el equipo de Congo, así que Portugal mueve a placer la pelota, ya cruza en medio campo, mi querido Gustavo Millares. Ojalá que la pasemos muy bien y creo, estoy seguro, que así será en este enfrentamiento.
1: Así será, mi querido Lobo David, un placer estar con ustedes en esta transmisión mundialista. Una República Democrática del Congo que desde el inicio marca muy, muy bien su línea de 5 con los 3 volantes, los 2 ofensivos, con poco espacio entre líneas, ¿eh? Se nota que tratará de presionar en bloque medio.
0: Sí, tratando de superar 3/4 del terreno, aparece el equipo de Portugal ahora en este momento con una generación de muchísimo talento. Moviendo la pelota, ya estaba apareciendo Vitinha. Levanta la vista, justamente cruza por el centro de la cancha, toca para atrás. Otra vez en zona de centrales donde aparece Araujo. Ahora por la derecha el balón que viene para Cancelo. João Cancelo, 3/4 del terreno, levanta la vista, se va acercando Portugal. De manera no peligrosa, pero siempre que este equipo tomará la pelota, por supuesto que será amenazante. Todavía en el último cuarto de la cancha, ahí aguanta toda la selección de Congo metidos en su propio territorio, cerrando todos los espacios. El balón pasa prácticamente por los pies de todo el equipo portugués. La toma Cristiano Ronaldo, el público se emociona. Suelta para João Cancelo, este quiere meter el centro. Sin embargo, el muro defensivo ya rechaza la pelota. Otra vez Portugal, sector de la izquierda, viene servicio. Y en el fondo se revuelve la defensa para sacar ese esférico. Pero en cuanto tomó su primer balón, Cristiano Ronaldo, mi querido David, el público enloqueció aquí en Houston.
2: No era para menos, se entrega por completo la afición a Cristiano Ronaldo y ya marca algo clave en el sector izquierdo de Portugal cuando se juntan tanto Bruno Fernández como Nuno Mendes, lo mismo que Vitinha, haciendo asociaciones para mover la pelota muy corto, también sumándose Pedro Neto.
0: Puede venir el servicio desde la izquierda por parte de Portugal, la tiene Nuno Mendes, la hace en la pasada, línea final. Atención porque Portugal está dentro del área, la tenía por allá Pedro Neto. El balón que viene retrasado, ahora sí, nuevo centro al área. Más o menos ahí por el manchón de penalti, saca la pelota el equipo de Congo en la salida. Comete falta Portugal, así que será balón a continuación para el equipo que hoy viste uniforme en color azul, mi querido Gustavo Millares.
1: Sí, de acuerdo, ¿no? Ya Aaron Wan-Bissaka, con bastante recorrido en la Premier League, que decidió jugar obviamente para la República Democrática del Congo. Se estaba metiendo en problemas en una barrida que tendría que ser de trámite ahí en ese costado de su lateral. En la derecha no logra despejar la pelota, la deja ya a la deriva y se estaba complicando la vida por ese sector izquierdo en correspondencia al ataque de Portugal. Lo que comentaban de Cristiano Ronaldo, bajó por una pelota 2 metros atrás de la media luna y la gente se entregó al máximo. Yo creo que solo Messi, y eso a medias porque es un futbolista un tanto odiado a lo mejor por un porcentaje de la afición, y Cristiano pueden provocar este tipo de situaciones.
0: Roba la pelota Portugal, justamente la tiene Cristiano Ronaldo por el pico izquierdo del área, se mete la misma, va para atrás ahora para Bruno Fernández, se perdió la sorpresa cuando Cristiano justamente apareció ya pisando fuerte el área enemiga. Sin embargo, bien en sector defensivo, ahí se perfiló el conjunto del Congo y cerró los espacios, pero la mantiene Portugal, sector de la derecha. Linda pelota para que la baje con el pecho João Cancelo, después la dirige hacia atrás y la pone para donde está Tomás Araujo. El balón que está moviendo por la izquierda el equipo de Portugal, misma tónica, mismo escenario. El Congo metido atrás, buscan con pelota totalmente vertical hacia el frente a Cristiano Ronaldo. Antes de que le llegue al astro portugués, se cruza correctamente la defensa y ahora el Congo, que quiere salir, consigue saque de manos, mi querido David, todavía en su territorio por la derecha.
2: Y así como lo relatabas, que únicamente salió Cristiano Ronaldo par de metros del área, cerca de la media luna, creo que es lo más lejos que estará del área. Lo buscarán mucho en ese sector, por eso están tantos habilidosos con la pelota pegada al pie detrás de él. Ya decíamos lo de Vitinha, lo de Bruno Fernández, pero también Bernardo Silva, que arranca el partido así como lo hizo Cucurella hace unos días, ya como nuevo jugador del Real Madrid. También recordar rápidamente, Rubén Díaz no se recuperó y por eso no está el jugador del Manchester City dentro del terreno de juego hoy.
0: De las modificaciones que se tuvieron que realizar para este partido, mientras Vitinha tiene la pelota, deja para Bruno Fernández, le quiere pegar, mete servicio por la derecha, es buena, línea final, João Cancelo, mete centro, la pelota pasa. Nadie llegó a primer poste a rematar, después a segundo, la saca el equipo del Congo, la recupera Vitinha, pisa la pelota, entrega por la izquierda, nuevo servicio, remate, gol. ¡Gol! El servicio desde la izquierda. No esperó mucho el equipo portugués. Se eleva João Neves. La marca no es buena. Mete remate con la cabeza al poste más lejano. Y mete el primero. 1-0 arriba Portugal.
1: Como si fuera su máxima fortaleza de João Neves, ¿no? Uno de los mejores mediocentros del mundo, apenas con 21 añitos. De nuestro vuelo, Lobo David, 1.74 de estatura. Estaba solo, se levantó con clase, giró el cuello hacia la derecha para cruzar y dejar sin opciones en Passing Sau en la portería de República Democrática del Congo. Y celebra al máximo con Pedro Neto. Y también creo que esta anotación, como incluso en la ceremonia de apertura de este partido, tiene dedicatoria para Diogo Jota, ¿no? Todos los jugadores traen una pulsera con el nombre de Diogo.
2: Es clave lo de Cristiano Ronaldo, justamente, porque se queda Capuari prácticamente abrazando a Cristiano y nadie detecta la llegada de João Neves desde atrás. Ahí, así es como el mediocampista del Paris Saint-Germain puede rematar a placer. Justo lo decías, un jugador no tan alto, pero que le dan todas las facilidades. Esa es una de las ventajas de fijar a alguien como Cristiano Ronaldo.
0: ¿Cuánto dijiste que mide, mi querido Gus?
1: 1.74. Creo que David sí está más alto, ¿no?
2: Lo 11 centímetros. Un poquito.
1: Nosotros sí estamos casi del vuelo.
0: Sí, pero lo que menciona David es justamente la clave para el gol. A continuación la tiene el equipo del Congo. Atención porque mueven por el sector de la izquierda. Trata de meter el servicio por esta parcela izquierda. Masuaku. Pero en sector defensivo ya está demostrando el equipo de Portugal que también sabe trabajar de forma correcta. Están impidiendo el paso, consiguen saque lateral por la derecha y ahora la pierden en tres cuartos del terreno. Ya recuperó la República Democrática del Congo. Vamos a esperar si logran meterse al partido en los próximos minutos. Les va a tener que suceder de esa forma, mi querido David, si no quieren que Portugal, que es un equipo que viene en esta edición de la Copa del Mundo a buscar el título sí o sí, a ver si no les llenan la canasta a los del Congo.
2: Y será un juego en el que la posesión irá por completo al territorio lusitano. Ellos saben bastante cómo maniobrar, tienen bastante idea, permutando en ocasiones, como lo llegan a hacer Pedro Neto y Bruno Fernández, lo mismo que los centrocampistas como Vitinha y João Neves. Así es que hay vías de acceso, ya sea por la ruta aérea, como ya lo marcaron con ese 1-0, pero también por la ruta terrestre, bastantes conexiones, la que ya marcábamos, la de Vitinha, la de con João Neves y también junto a Bruno Fernández, evidentemente Cristiano Ronaldo, el que está en punta esperando cualquier situación en el ataque. Ahora no hemos nombrado demasiado a Bernardo Silva, pero también alguien que sabe poner pases precisos y también mover bastante bien la pelota.
0: Sostiene la posesión el equipo de Portugal, adelante de la mitad de la cancha, se va el césped, João Neves ya se levanta, tiene la pelota, la toca en corto para donde aparece Bruno Fernández. En esta jugada que acabamos de relatar se nota ese esfuerzo, el sacrificio por parte de los portugueses que ahora pisan fuerte por sector de la izquierda, llegando pegadito al banderín de córner prácticamente. Ahora Nuno Mendes consigue saque de manos que ya se ejecuta rápidamente. El balón que mueve hacia atrás el equipo de Portugal. Está en la tribuna el presidente de la FIFA, Gianni Infantino, que no se podía perder el estreno en esta Copa del Mundo de Cristiano Ronaldo, mi querido Bus.
1: De acuerdo, ¿no? Ahora se nota un tanto serio, porque ayer en el partido de Argentina se veía que se carcajeaba, tiraba algunas sonrisas. Yo no sé si después de esa roja que se le perdona, le bajó un poquito la euforia. El punto es que Gianni Infantino está en todos los partidos importantes, aunque esto sea entre sedes, ¿eh? Le ha cambiado de país.
0: Sí, se ha movido de manera importante por varios frentes. Balón largo de parte del guardameta del Congo, Tsao, que levanta la pelota hasta el otro sector de la cancha. Está atacando el equipo del Congo. Por banda de la derecha viene centro, quemante peligroso. Todavía la sostienen con Joanne Wissa, que mete disparo. Pasa apenas por un costado. El balón del hombre que milita en la Premier League. Se animó a pegarle de lejana distancia fuera del área con perfil zurdo. Y ese esférico pasó apenas un metro alejado de la portería portuguesa.
2: Y es que se juntan justo dos que están, o uno que estaba en la mejor liga del mundo, Aaron Wan-Bissaka por la derecha tomando muchísima altura, el del West Ham, el equipo descendido de la Premier League, pero bien justamente el del Newcastle United aliándose, cruzando el disparo, pero eso va a ser importantísimo. lo que puede subir Aaron Wan-Bissaka para aportar en ofensiva, dejando esa línea de 5 en la estructura inicial, pero en cuanto quedan sin la pelota, evidentemente replegando por completo esa línea de 5 de Congo.
1: Ni en el contraataque habían tenido alguna, ¿eh? Es la primera de mediano peligro que se acercan en bloque, deciden hacerlo así, es decir, Sebastián de Sabre no ha de alguna forma soltado al equipo, ¿no? Entienden las circunstancias del partido, que queda un mundo de juego y que no va a abrir al equipo, ¿no? Que va a ir gradual esperando que no caiga una anotación y encontrando algún resquicio.
0: Estamos en el minuto 11 de acción en la primera mitad entre Portugal y Congo. El marcador nos dice 1-0 con el tanto del futbolista del PSG, João Neves. Le marcó temprano en este encuentro la diferencia que hasta ahora tenemos. Al minuto 6 fue que llegó el primer gol del partido para el equipo de Portugal a través de João Neves. Así está el marcador aquí a través de Cadena W. La pelota que tiene en sector defensivo el equipo de Portugal, de nueva cuenta solamente espera a la República Democrática del Congo. También espera alguna equivocación como se da en este momento, damas y caballeros. Estaba robando la pelota el Congo. Mete una barrida fuerte. Finalmente Bernardo Silva tocó mal el balón, la pierde, después quiere regresar, comete falta y se lleva la primera tarjeta amarilla del partido.
2: Y llega el capitán Cristiano Ronaldo a reclamarle al colegiado, a Abdulrahman Al-Hassim de Qatar, porque decía que no era para tanto la entrada de Bernardo Silva, pero al final toca un poquito la pelota,
1: si
2: va con
1: tanto
2: los tachones. Sí. A lo mejor no, desde la posición en la que estaba Cristiano Ronaldo no lo percibía así. Va a reclamar lo que se puede, pero sí deja un tanto los tachones a la altura del tobillo Bernardo Silva, del futbolista congoleño.
1: Y mis respetos para Cayembe, que en primera instancia se había levantado como si nada y después dijo, ah, caray, sí me está doliendo, ¿no? Me dejaron los tachones ahí en la pantorrilla, entrada fuerte. Nada más porque fue con tachones, sí, arriba del tobillo, pero no lo agarró bien plantado en el césped. No, sí. Es por eso que no estamos hablando de una posible tarjeta roja. La María estuvo bien sacada.
0: Atención, porque viene el Congo. Es buena la oportunidad. El disparo de lejana distancia sufre un desvío defensivo y van a conseguir el tiro de esquina. A continuación, las jugadas más recientes, las llegadas más recientes que hemos tenido en este partido han sido por parte de los Leopardos, mi querido Gustavo.
1: Sí, de acuerdo. Cédric Bacambú por primera vez toma la pelota, 5 o 6 metros alejado del área, se quita un hombre con buena gambeta, ya que está cerca de pisar la línea del área grande, saca el disparo con la pierna derecha, sin embargo, es rebotado, bloqueado por un futbolista luso, viene tiro de esquina desde el córner derecho para los africanos.
0: Atención, es buena oportunidad, damas y caballeros, estamos sobre el minuto 14 de la primera parte, 1-0 marcador, está ganando Portugal. Vendrá el servicio desde la esquina para el equipo africano. Usuaku mete servicio que va primer poste ahí untado al terreno. Ya la ganó Portugal. Quieren la salida. Atención porque imprimían velocidad. Piden una falta. El balón que ya lo recupera el equipo de Congo. Pidió una falta el equipo de Portugal. Sin embargo, el árbitro no la concedió. Y ahora los africanos mueven por sector de la izquierda. Se pone bueno el partido. Balón al área. Viene una peinada que va a caer en los pies. Finalmente de Nuno Méndez, el árbitro señala un fuera de lugar. Finalmente, así que llegando casi al minuto 15 de acción, mi querido David, seguimos 1-0 arriba Portugal.
2: Oye, y lo bueno de los equipos que han sido sorpresa, los debutantes o los que regresan, que no parten evidentemente como favoritos, sino todo lo contrario, es que no se agazapan por completo, buscan los momentos en los que pueden generar peligro y van hacia el frente. Justo ahora Congo aguantando en un bloque medio, la línea de 5 sí marcada, pero todos a la altura del inicio del círculo central del terreno de juego, los dos en punta entre Wissa y Bacambú, aguardando por delante de la mitad del terreno de juego. Justo ya relatabas un par de acciones de la República Democrática del Congo, pero esto también llama la atención positivamente.
0: Ya se metieron al partido.
1: Sí. Una reacción bastante inteligente, ¿no? En los primeros minutos con cautela, es decir, no cayendo en desánimo, entendiendo que nómina, que en fútbol, que en posesión van a ser inferiores al rival. Después avanzaron los minutos, ya corre el minuto 15 ahora en este 1-0 y fueron adelantando líneas, gradual, es decir, sin volverse locos y al mismo tiempo sin desprotegerse al 100% en algún lapso.
0: Ya están en el partido los africanos, ahora lo tienen que reflejar en el marcador, que sigue 1-0 favorable para Portugal. Hasta ahora, con el tanto marcado por João Neves al minuto 6. Recuerden ustedes que también nos pueden mandar sus mensajes Ahora les daremos cuentas de redes sociales para que usted diga presente en esta transmisión mundialista. Ataca el equipo de Portugal, de primera intención, suelta Cristiano Ronaldo. Para él va la pelota, se asocia bien entrando al área por la izquierda y pierde el balón finalmente. Por un instante el equipo de Portugal a través de Pedro Neto, pero van a conseguir el saque de manos por ese lado, por la parcela de la izquierda, que mueven rápidamente. El balón ya en los pies de Cristiano Ronaldo, que se acompaña de primera con Vitinha. Este le cambia el sentido a la jugada, va para que venga el centro de parte de Cancelo. Cae al césped Cristiano buscando el centro. El árbitro no marca nada. La jugada sigue, viene nuevo servicio. La retoma João Cancelo, camiseta número 20. Cerca del área, bien en el trabajo defensivo aparece el Congo. Y sueltan para João Wissa. Este que ahora se acompaña ahí en corto. Quieren hacer la jugada en su propio terreno. Sale bien de la marca finalmente Mukau y toca por la izquierda. Y el Congo viene paso a paso, a trote ligero, tratando ahí de penetrar en la defensa del equipo de Portugal, hasta que aparece poniendo el alto João Cancelo, metiendo la pierna fuerte y toca para atrás para que la salida la tenga Diogo Costa, el guardameta de Portugal, que ahora le da por la izquierda para donde está Nuno Mendes, jugando bastante adelantado. Y suelta en corto para Bruno Fernández. Fernández ya vio a Méndez. Méndez entra al área. Buena oportunidad. Disparo del guardameta. En el fondo está apareciendo todavía el rebote para Portugal. Tiro centro. Venenoso. Que pasa cerca de segundo palo. Fue Bruno Fernández el hombre que intentó, no sé si un tiro o un servicio, mi querido Gustavo, pero se quedó cerca del segundo Portugal.
1: Sí, de acuerdo. Están encontrando el hueco precisamente en esa zona de la defensa donde tendría que estar cubriendo. Entraron Wan-Bissaka y Chancel Mbemba, ¿no? Es donde están encontrando ese espacio entre ambos futbolistas. Si hablábamos en este sentido de João Neves como uno de los mejores mediocentros del mundo, tenemos que decir que Nuno Mendes es uno de los dos, tres mejores laterales izquierdos del mundo. También muy joven, apenas rebasa los 22 años. Se incorpora al ataque con mucha precisión. Lo activa Vitinha de una forma espectacular en ese trazo largo. Y después Lionel Mpassensau reacciona muy bien metiéndole las dos manos a la pelota. En ese, me parece, desvío que hace con una barrida el futbolista Aaron Wan-Bissaka. Y es ahí donde se apaga la opción del segundo tanto luso.
0: Oye, David, es que Nuno Mendes es de los laterales más veloces del mundo en la actualidad. Y en un abrir y cerrar de ojos, el hombre partió desde su propio terreno y ya estaba en el área enemiga.
2: El que se hizo a un lado fue Pedro Neto, ¿eh? Se quedó pegado al área, nada más vio pasar a su compañero. Llegó el futbolista del Paris Saint-Germain sin mayor problema. Y es que son las virtudes que tienen sobre todo estos jugadores por la parcela izquierda. Hemos visto en este mundo

0: interiorizar o también ir por toda la banda para dejarle ese hueco al jugador del Chelsea.
1: Se acerca la selección de Portugal. Cristiano Ronaldo toma la pelota en una zona que no es de peligro, pegado a la banda de la izquierda. Y es que el bicho, ante la situación que está aconteciendo con él, de que no le están llegando tantos balones, tiene que bajar un par de metros para colaborar en la creación de jugada del equipo de Portugal. Hoy partiendo como el centro delantero. Atención, pelota larga para la selección de Portugal en línea final. Quería llegar Pedro Neto, pero la marca fue correcta de parte de la defensa africana, con Mbemba que pone el cuerpo por delante, gana la posición y sale jugando el equipo de Congo, ahora con balón largo, largo, que fildea en el fondo Veiga, el defensa central del equipo de Portugal, que le da para el otro lado. Este balón que se juega vía aérea, Veiga va después del bote con la cabeza a dirigirla con su guardameta Diogo Costa, que la tiene con ambas manos.
2: En esa última jugada intentona de Portugal, Chancel Mbemba, el central de Lille, se mostró con una clase, un temple, precisamente la pausa para decirle incluso a su portero: no venga, yo aquí finto que voy a dejar que salga y después hago un recorte y tocar en cortito. Se vio muy bien Mbemba. Ahora, comentabas lo de Cristiano Ronaldo, se le nota en todo momento esa hambre de protagonismo, y no lo digo obviamente en el mal sentido, ni es una crítica, sino es la forma en la que pide la pelota. Cualquier opción de centro amaga uno de sus compañeros con que la va a meter al área, y él ya está viendo a dónde pica. Es decir, se nota un tanto ansioso, y es normal, no sabe que está arrancando su último mundial y que toda la gente está sobre él en cuanto a las miradas, ¿eh? Y es bueno que un futbolista quiera brillar así.
1: Marcó en Alemania, marcó en Sudáfrica, marcó en Brasil, lo hizo 4 veces en Rusia, una más en Qatar, y ahora quiere hacerlo en su 6ta Copa del Mundo. Acá, por lo pronto, en Estados Unidos, estamos en Houston, minuto 21, 1-0, gana el equipo de Portugal con el tanto al minuto 6 de João Neves. Bienvenida a toda la gente que recién ingresa a esta transmisión. La pelota la tiene Portugal. Es un monólogo en los más recientes 5 minutos del equipo europeo. Balón por la izquierda, donde está Pedro Neto, camiseta número 18. Va con Bruno Fernández, arman un triángulo por el sector de la izquierda en 3/4 de cancha. Solamente se asoma, no presiona de forma fuerte el equipo de Congo. Y Portugal está tratando de pisar el área enemiga. Aparece Bruno Fernández otra vez. Tiene que tocar hacia atrás porque no se abre un espacio claro para el equipo portugués. Cristiano Ronaldo aparece en la escena, siempre tocando, o bueno, en la mayoría de las ocasiones tocando y soltando la pelota de primera intención. La gente comienza a desesperarse, David, porque Portugal no puede profundizar.
0: Justamente eso de la República Democrática del Congo. Empiezan a juntar las líneas una vez que Portugal supera la mitad del terreno de juego. Ya no han habido estas sinergias de los primeros minutos entre hombres como Bruno Fernández, como Vitinha, como Nuno Mendes. João Neves tampoco ha participado demasiado. El que lo hace más en la creación del juego es justamente Vitinha, que se une a los centrales para de ahí sacarle la pelota. Lo hace también de costumbre en el Paris Saint-Germain, ¿no? El número 23 de Portugal, a cargar la pelota, a dirigir la orquesta. Pero justo Cristiano Ronaldo, por momentos cayendo hacia el círculo central para buscar tomar la pelota. La última vez que lo hizo fue en serie de paredes con Vitinha, justamente. Pero el camiseta número 25, Nuno Mendes, que se aproxima demasiado, y había un punto en el que estaba pegado a Cristiano,
1: El equipo de Congo retoma la pelota en este momento después de, ¿qué te gusta, Gus? Unos 35 pases que dio Portugal de un lado a otro, todo de 3/4 de cancha para atrás.
2: Sí, de acuerdo, ¿no? Ahora llega esta famosa pausa de hidratación. Y es una realidad lo que comentas. Portugal parece que va tomando el control del juego por lapsos muy largos. Es decir, por ahí entre el 12 y el 16, en cuanto a minutos se refiere, República Democrática del Congo toma un tanto la pelota, sin ser extremadamente profundo ni peligroso, pero digamos que le quitó tantito la bola a los dirigidos por Roberto Martínez. Sin embargo, ya en los últimos minutos ha sido un concierto al ataque, o mejor dicho, en bloque medio, porque tampoco es que en el penúltimo y último toque logren resaltar al máximo, porque la defensa de Congo se está comportando a la altura.
1: Pausa de hidratación en este momento, damas y caballeros, con el marcador 1-0 favorable para la selección de Portugal. Y aquí sí hace falta esta pausa de hidratación, David, porque tenemos 27 grados y la humedad es lo realmente inquietante, 85% en la casa de los tejanos.
0: Aunque también hay una diferencia importante, ¿no? Con otras sedes, que

0: Está techado, el estadio fue el primer estadio con techo retráctil de la NFL, entonces permite que no pegue el sol a plomo como en otras sedes, como es en San Francisco, en Seattle, en Boston, por ejemplo, lo mismo en Houston que en Los Ángeles, que tienen techo, los estadios, igualmente en Dallas, por ejemplo. Entonces es una de las situaciones que ayudan a que no haya demasiado desgaste en ese sentido, pero aún así las pausas de hidratación obligatorias que ya conocemos. Este lapso lo cerró Portugal con 80% de posesión de la pelota por 20 de Congo. Lo decíamos, Congo no rehúsa, no se queda siendo la víctima, también va a buscar atacar sabiendo el contexto, evidentemente, sin alocarse, ir desbocados hacia el frente, pero cuando tienen esas oportunidades, sobre todo por derecha, con Wan-Bissaka, con un Bakambu, es donde más. El sector izquierdo de Congo, derecho en relación al ataque de Portugal, prácticamente no se ha notado ni Bernardo Silva ni Joao Cancelo.
1: Ahora, hay otro dato importante, Lobo, David, que no necesariamente habla mal de Portugal, solo tiene un disparo y fue precisamente el que termina en el fondo de las redes. Mejor Congo tiene dos intentos, es decir, no peligrosos y demás, pero ahí se nota la calma con la que ataca Portugal, es decir, nunca se precipita, no busca el disparo de media distancia, le da la vuelta al área, busca sacar una mejor opción de servicio, es decir, aguanta al máximo y no ha notado espacios, por eso es que no le ha pegado a puerta.
2: Sí, así están los números entonces de esta primera mitad. 25 minutos cuando estamos todavía en la pausa para hidratación. Roberto Martínez, el entrenador de la selección portuguesa, da indicaciones, pero cuando se juntaron los seleccionados portugueses, más allá de Roberto Martínez, que es el estratega, fue Cristiano Ronaldo el hombre que dijo: a ver, gente, vengan para acá, así está la cosa, esto y el otro. O sea, dando las indicaciones el capitán Cristiano Ronaldo.
1: Tengo una pregunta que puede ser polémica para ambos, porque puede haber opiniones divididas. Si no fuera por la historia, la clase en tantos años de Cristiano Ronaldo, ¿para ustedes sería titular en este equipo?
0: Si no fuera por...
1: Si no pesara la jerarquía, sería titular de todas formas. Lo digo por Gonzalo Ramos, ¿no? Que puede ser el otro que podría estar ahí.
0: Ah, difícil, sobre todo por la edad. Pero creo que aún sí le puede dar, para ser titular, sigue siendo sin problema.
2: Pues es que tienes a Gonzalo Ramos, como bien dices, o si no, a Joe Félix. Sí, no, claro. Me parece que estén en un nivel supremo, ¿no? Por encima de Cristiano Ronaldo.
1: Y aunque estuvieran, no lo quitaría a Roberto Martínez, de eso estoy seguro.
2: Ah, bueno, eso.
0: Ah, pero ahí interviene claro. La otra situación, justo del liderazgo, claro. De la figura de Cristiano Ronaldo.
2: 8 goles en Copas del Mundo para Cristiano Ronaldo. El máximo anotador en la historia de Portugal en mundiales es Eusebio, la Pantera Negra.
0: De Mozambique.
2: Sí.
1: Para el mundo.
2: Un gol más de Cristiano e igual a la marca de Eusebio en mundiales, que es de 9 tantos.
0: Sí, justamente. Y también, ¿sabes? Justo es importante esa parte de la nacionalidad, ¿no? Te cuento después de esta acción.
2: Atención, porque está atacando Portugal. Banda izquierda, Pedro Neto va para Cristiano. Untado al terreno, el trazo, bien la defensa. Se barre en el fondo, en Bemba. El capitán que evita que el balón le llegue al bicho y manda entonces a tiro de esquina.
1: Sí, de acuerdo, ¿no? Pedro Neto, que entiende muy bien la jugada, que no cae en el fuera de lugar, porque del otro lado se quedó precisamente ahí atorado, en este caso Capuadi, y es por eso que no hay fuera de lugar. Llega a línea de fondo, de primera saca el centro de zurda raso, buscando obviamente a Cristiano Ronaldo, pero la defensa del Congo sigue muy efectiva.
2: En Bemba, en el tiro de esquina, pegadito a Cristiano Ronaldo, no le deja respirar prácticamente al comandante. 28 minutos de la primera mitad, se cobra el tiro de esquina, van para atrás los portugueses. Ahora buscan balón para donde está Nuno Mendes, pegadito a la banda, la va a tener, va a encarar la marca. No buscó línea final, lo buscó encarar, solamente tocando para atrás para donde está Vitinha. Vitinha con pase comprometido para Bruno Fernández. Y el futbolista que milita en la Premier League está dándole otro sentido a la jugada por la derecha. Ahora de nueva cuenta Vitinha. Balón por la izquierda para donde está Pedro Neto. Tiene pegado a la banda otra vez a Nuno Mendes. Tiene demasiada velocidad Nuno Mendes, pero llevan un par de acciones en las cuales no busca explotar, sino tocar para atrás. Aquí lo vuelve a hacer. Ahora por la derecha, Cancelo mete centro. La pelota se pasea por el área. Le quedó 2 metros adelante a Cristiano Ronaldo, que cuando ve cómo el balón le pasa por enfrente y se va por línea final, solamente sonríe y le levanta el pulgar a su compañero Joao Cancelo. Le dice: fue buena, pero Para la otra, ponla más cerca de mí.
1: Sí, casi todos los embates de Portugal habían sido por la banda izquierda, ¿no? Ahora sí llega João Cancelo precisamente por el costado de la derecha. Una vez más, el centro que no es preciso. La línea de tres de República Democrática del Congo le está costando un poco de descifrar precisamente al cuadro luso. A Cristiano Ronaldo casi siempre está rodeado por esos tres hombres. El caso de Capuadi, de Tuanzebe y de Mbemba.
2: En la tribuna estaba Pepe, ex seleccionado portugués.
1: Suavecito.
2: Suavecito Pepe, exactamente. Atención, ataca Congo, la tiene Wisa. Extiende por derecha, buena pelota, buscan el empate. Es buena para los africanos. Dentro del área por sector derecho. Atención porque viene centro. No hay remate. En el fondo la saca Araujo. Y ahora el balón le corresponde al equipo de Portugal. En la salida, ahí medios atorados, pero finalmente logran un escape por banda de la izquierda. Balón elevado para Pedro Neto, que la fildeaba, la quería bajar con la cabeza. Era una jugada muy complicada, mi querido David, para Pedro Neto. Y finalmente se pierde por la raya lateral, el saque de manos para el Congo.
0: El mayor peligro del Congo, lo saben perfectamente, es ese carril derecho. Mukau ahora sumándose a la mitad en diagonal entre Wisa y Aaron Wan-Bissaka, que estaba generando bastante peligro por el otro lado, en la otra mitad del terreno de juego de Portugal. Me llama la atención que Bernardo Silva no se cargue más hacia el interior para juntarse con los demás de buen pie, ¿no? Con Bruno Fernández, con Nuno Méndez, cuando llega a caer Vitinha, queda muy aislado por el sector de la derecha. Prácticamente la única vez que lo has nombrado fue cuando lo amonestaron. Fuera de eso, no tanto. Incluso en las aproximaciones de João Cancelo, queda muy hacia el costado derecho el futbolista ex del Manchester City, ahora del Real Madrid. Pero eso me parece que se puede incrustar en ese carril central para generar peligro.
2: Le cometieron falta a Renato Veiga en la salida por parte de Portugal. Es balón entonces para el equipo europeo y el guardameta mete un despeje largo. Diogo Costa, el balón le va a caer al frente a Pedro Neto. Otra falta y habrá tarjeta amarilla en esta acción porque le pegaron feo en el cuello, en la parte de la manzana de Adán, a Pedro Neto, el futbolista de Portugal.
1: Sí, se lleva precisamente ambas manos al cuello y ya se va amonestado Chancel Mbemba. De buen partido, me parece que sí pecó en esa infracción porque sentía que Pedro Neto se le escapaba en la carrera, le había ganado a realizar en este caso el salto y le mete los brazos al momento del choque y hay un contacto del antebrazo con la barbilla de Pedro Neto y después cuando caen es cuando lo jala para que no se vaya obviamente con la pelota Pedro Neto, es decir, hay doble falta, ¿no? La forma en la que mete los brazos y luego el jalón por atrás.
0: Aunque muy inteligente, Pedro Neto le deja el empujoncito primero y es cuando se produce todo. En el jalón es precisamente cuando la camiseta se le atora en el cuello, es de lo que se quejaba el futbolista del Chelsea.
2: Si es que le jalan la camiseta por detrás y pues prácticamente lo ahorcaron, ¿no?
0: Eso hubiera sido pañuelo amarillo en la NFL, ¿eh?
2: Exactamente, viene servicio de parte de Portugal, en el manchón de penalti aparece la defensa, saca la pelota. Por sector de la derecha, el Congo quiere salida, pero pone freno, pone barrera de frente el equipo de Portugal y obliga a que la jugada cambie de orientación para la selección africana. Por el sector de la izquierda, atención, tres cuartos de cancha, es buena. Disparo de lejana distancia, sufre un desvío. El impacto y en el fondo tiene que reaccionar el guardameta Diogo Costa, que ve cómo el balón le va llegando, mete ambas manos, sujeta la pelota. Y esto sigue 1-0, Gustavo Millares.
1: Sí, fue Edo Kayembe el que intenta ese disparo. Se nota la diferencia abismal del ataque de un equipo y otro, ¿no? Portugal siendo paciente, buscando el espacio, llegando a línea de fondo, dándole la vuelta al área. República Democrática del Congo se siente cerca del área rival y decide sacar el disparo Kayembe, aun cuando estaba 3-4 metros fuera del área. Se desvía precisamente en Tomás Araujo y le llega a las manos sin problemas a Diogo Costa, que él ha pasado muy tranquilo en el juego.
0: Y se produce después de la pelota parada de Portugal. Pedro Neto tiene que quedarse circunstancialmente en el sector derecho, va esperando a que no filtren la pelota, obliga a Cancelo a saltar. Ahí es donde le ganan por velocidad a Cancelo y sale este disparo. Así es que de una pelota que podría haber sido de peligro en ataque de Portugal, terminó en peligro, pero en territorio propio.
2: 34 minutos de la primera mitad en Houston. Con gol de João Neves al minuto 6. Portugal lo está ganando 1-0 a la República Democrática del Congo. Atención porque en la salida la pierde Portugal. El guardameta Diogo Costa se tardó una eternidad con el balón quieto ahí, adelantito de su área chica. Y cuando reaccionó para despejar, le estaba llegando un rival que alcanza a tocar la pelota. Pero para la buena fortuna del guardameta portugués, el balón lo alcanzó a desviar a tiempo. Pero la tiene todavía el equipo de Congo. Si usted llega apenas a la transmisión y se pregunta, ¿está jugando Cristiano Ronaldo? La respuesta es...
1: sí, no le ha tocado tanto, pero sí está jugando.
2: Exactamente, y la simple presencia de Cristiano ya impone. El balón que busca por la izquierda, por la banda, el equipo del Congo. Ahí está apareciendo Kayembe ante la marca pegada. Pedía un movimiento lateral para la selección africana. Sin embargo, el árbitro dice todo lo contrario. Es balón para Portugal. Tendrán en la salida desde su propio territorio, mi querido David. Pelota en saque de mano.
0: Ya encontró espacios importantes Congo por izquierda. Los principales ataques que había tenido antes de la pausa de hidratación habían sido por derecha. Ya sabían que también que era muy complicado frente a Nuno Mendes, que se sumaba en ese sector. Ahora encontraron esa carencia que llega a haber con Cancelo y también del lado de Tomás Araujo.
2: El balón entró, o bueno, más bien el partido ingresó a una zona de calma, ¿no, mi querido Bus?
1: Sí, de acuerdo, ¿no? Una zona donde hasta cierto punto ambas escuadras se sienten cómodas. Portugal por la ventaja que ya posee y porque República Democrática del Congo no se siente abrumado o no percibe que esté muy cerca de caer la segunda anotación. Sabe que todavía le quedan 10 minutitos más lo que agregue el árbitro y luego todo el segundo lapso para intentar revertir esto, que no suena sencillo.
2: Atención, Pedro Neto se asomaba fuera del área en una jugada apretada para él, trompicada. Finalmente no pudo controlar la pelota y... ya se la roban para que tenga salida el equipo del Congo por la derecha. No presiona mucho Portugal cuando cruza mitad del terreno en la cancha la selección africana. Ahora Bruno Fernández mete la pierna fuerte y ya la gana. Y toca Portugal en su propio territorio. Tenemos 36 minutos, 1-0 el marcador, gana Portugal. El balón que tiene Vitinha suelta ligeramente para atrás para que aparezca Araujo. Este va por derecha, falta, dice el árbitro. Infracción de parte de Kayembe, le llegó por la espalda ahí a Joe Neves, el hombre del gol. Parecía que iba a sacar amarilla, David, pero el árbitro finalmente se guardó las tarjetas.
0: Sí, me daba la impresión que era una entrada por detrás que ameritaba esa amonestación. No la concedió, seguimos 1-0 con únicamente amonestado Bernardo Silva por parte de Portugal y Mbemba del lado del Congo. Ya ahora mismo supera el equipo africano en disparos a Portugal, tiene 3 y 1 a puerta. Portugal, un disparo y ese a puerta que termina en gol.
2: Con eso ha sido suficiente para tener ventaja en el marcador, cosa que no le sucedió a España, ¿no? Por ejemplo, en su debut mundialista contra Cabo Verde.
1: De acuerdo, ¿no? Y ya lo comentaba su entrenador, te dejó.
2: ¡Atención! Portugal buscando el segundo, buena oportunidad. Méndez dentro del área, la puede poner hacia atrás en diagonal, mete el centro. La defensa responde, todavía Portugal fuera del área, ya se perdió el peligro, pero vuelven a robar. La tiene de nueva cuenta Nuno Méndez, mete una finta, está en la frontera del área por la izquierda, toca ligeramente para atrás. Ya regresó la República del Congo y ahora... por ese mismo sector quieren encontrar el espacio para meter nuevo trazo hacia el área. En línea final está apareciendo João Neves. Lo van acorralando hacia el banderín de córner. Tiene que acompañarse hacia atrás. Está Bruno Fernández. Le va a pegar. ¡Jala del gatillo, Bruno! Finalmente hay un rebote. Parecía una falta. El árbitro estaba muy cerca de la acción. Dice que no hay absolutamente nada. Se arma la contra por parte del Congo. Atención, buscando el empate. Ya regresó Portugal. Estuvo cerca el equipo luso, mi querido Gustavo Villares.
1: Sí, de acuerdo, ¿no? Se equivoca Chancel Mbemba, el amonestado por parte del Congo. Quiere soltar un taconazo ahí en los linderos del área. Lo rescata João Neves y se genera toda esta jugada que deriva en el primer disparo a puerta con los pies, ¿no? Y que, bueno, ni siquiera fue a puerta, mejor dicho, bloqueado. El primer intento después del gol, donde ya se anima desde tres cuartos de cancha. Se me hace extraño que no se busque más este recurso cuando tienes afuera del área a elementos como Vitinha, Bruno Fernández o João Neves.
2: Y ahora, de nueva cuenta, tiene la pelota Portugal en la salida desde su territorio. Por sector de la derecha está João Cancelo pegadito a la banda. Nos gustaría que la gente que nos escucha hoy a través de Cadena W nos mande sus mensajes. Ahora daremos cuentas de redes sociales. Mi querido David, ¿cómo te encuentra la banda?
0: David.fc23, por ahí estamos en Instagram, hdavidfc en X en Twitter.
1: Gustavo Millares, @millaresgus en X, Instagram Gus Millares. ¿Tú, Lobo?
2: En todas las redes como @lobomorales_. Ahí déjenos sus mensajes para que en el medio tiempo, sobre todo, les podamos dar lectura.
1: El Lobo Jarocho.
2: Es correcto. Saludo para toda la República Mexicana que nos acompaña casi al mediodía. En el centro, en la capital, 39 minutos de la primera mitad. Balón largo cuando se arma la ola. Portugal trata de atacar. Atención, metida la pierna fuerte. Bruno Fernández está arrinconando al rival. La defensa del Congo Kaká se metió en problemas. Y van a ceder saque de manos por banda de la izquierda en tres cuartos de cancha. Usted escucha mejor ambiente aquí en Houston en este momento porque, decíamos, se armó la ola, mi querido David.
0: Ya está llegando a cada uno de los estadios. Esto ya es tradición mundialista desde que surgió acá en México, ¿no? Todo llegó y ahora en otra de las sedes, por supuesto que se ha aparecido. Cuando la intensidad del partido comienza a bajar, ahora a 5 minutos del final del primer tiempo, es la situación, aunque ya ha habido otros dos avisos, dos o tres latigazos más por parte de Portugal.
2: Busca el desborde, yo Cancelo por banda derecha, comete falta finalmente. Quiso hacer el autopase, pegado a la banda de la derecha, le cerraron bien el camino, ahí apareció Mukwaku. Y finalmente está consiguiendo la falta.
1: Estamos hablando de un partido donde los lusos han ido a la baja, ¿eh? O sea, han perdido punch. Si de por sí nunca agobiaron al máximo a República Democrática del Congo, le ha costado más llevar los embates a buena causa. El gol, sí, me parece que maquilla un poquito lo que ha sido el partido. No estoy diciendo que Portugal no haya sido superior en los 41 minutos que llevamos, solo que el Congo se ha comportado a la altura, ¿eh?
2: Sí, 1-0. Mantienen la desventaja por la mínima.
0: Aunque también sabes desde qué punto es, desde la pausa de hidratación. Y eso ha sucedido en casi todos los juegos. Cambia la dinámica del partido una vez que es la pausa. Esos minutos que ya por completo el equipo que tenía la sartén por el mango ya empieza a bajar esa llama. Ahora Portugal.
2: Sí, eso es muy cierto. Le apagaron ligeramente el fuego aquí a la selección portuguesa. Si es que se puede considerar, ¿no?, que estaban encendiendo el partido. El balón largo desde atrás por parte del guardameta portugués, Diogo Costa, que busca por la izquierda en tres cuartos del terreno a Pedro Neto. Este no la gana, pero finalmente la sostiene Portugal y perdió la pelota de forma inocente. Nuno Méndez ahí en la banda de la izquierda jugando la cuerda floja, se le acabó el terreno y regaló un saque de manos.
1: Una jugada que tendría que ser de trámite, pisa la pelota con la pierna izquierda, le rebota en la derecha y se va por la línea de banda. Ligera desconcentración del lateral izquierdo del PSG en este 1-0 de Portugal, ya 43 minutos casi.
2: Sí, pero ni siquiera le llegó presión, él solito. Se hizo bolas, ¿no? Y entregó saque de manos, sin embargo ya Portugal está recuperando la pelota. Se rehace con el esférico. 42 minutos, como decía Gustavo Millares. Cerca de llegar al tiempo reglamentario. Vamos a esperar cuántos agrega en esta primera parte. El primer gol de la Copa del Mundo para Portugal lo marcó João Neves. De Cristiano Ronaldo todavía no hay mucho. El balón que está buscando en zona defensiva el equipo de Portugal. Después de que presionó la salida el conjunto del Congo, queriendo meter en problemas a la defensa portuguesa. Sin embargo, tocan bien el balón en zona trasera. Y ahí con el guardameta Diogo Costa muy pegado a su portería. Toca hacia la izquierda para Veiga. Este suelta balón para Nuno Méndez. Le llega la presión, le llega la marca. Hace un par de fintas y logra desahogar hacia el centro donde está Vitinha. Este por la derecha espejea y encuentra a un compañero que es Araujo. Este ahora para João Cancelo. No puede superar con claridad el medio campo el equipo de Portugal porque justamente ya en esa zona es donde está bien parado el equipo de Congo.
1: Cuando empieza a crear Portugal las jugadas, es decir, con los centrales en la base de la misma, adelanta metros también el cuadro del Congo. Es decir, cuando tienen la pelota los defensores de Portugal, Los zagueros del Congo están 10 metros atrás del medio campo apenas. Es decir, un equipo muy compacto que precisamente se arriesga un tanto a que le ganen la espalda, pero provoca que haya poco espacio entre líneas.
0: Y que por eso tiene que cambiar su posición Bernardo Silva, porque ahora acompaña las salidas por el sector derecho. Estaban presionando bastante alto el conjunto de Congo y ahí entró para desahogar bastante Bernardo Silva, que ahora está en ataque.
2: Ataca Portugal, damas y caballeros. Bernardo Silva justamente en tres cuartos de cancha por el centro. El balón para Vitinha. Este quiso mandar pelota venenosa untada al terreno. Sin embargo, en una zona donde había muchas piernas del equipo del Congo. Pero recupera la pelota Portugal. Entregan para João Cancelo. Este tiene cerca a Bernardo Silva. Siempre con la pelota pegadita al pie. Zurdísimo el hombre. Va para Cancelo. Cerca del área. Cae al césped. Se queja de una falta. El árbitro dice que no hay infracción. El público reclama en la grada. ¿Qué te pareció, Gustavo Millares?
1: Me parece en este sentido que Portugal está cayendo en ligera desesperación. Para mí no había nada.
2: Ataca el Congo. Ahora vienen con la respuesta. Por el centro del campo, Mukau ahora entregando en cortito el balón que va por la derecha. Aparece Wan-Bissaka. Este va ligeramente para atrás. Todo esto en tres cuartos del terreno. Disparo de lejana distancia. El rebote dentro del área le caía en buena posición a Yao Wiza. Sin embargo, comete falta ante la marca que le llegó de inmediato. Se señala la infracción favorable para la selección de Portugal en su propia meta. Mi querido David, ¿cuánto se agregó?
0: Fueron 4 minutos los que añadió el colegiado catarí, justamente los de la pausa de hidratación, los del tanto recién arrancando el partido, pero más allá de eso no se ha perdido el juego con la pelota dentro del terreno.
1: Buena actuación al momento del silbante Abdulrahman Al-Hassim, ¿no? El catarí, creo que no ha sido un partido a lo mejor tan complicado, pero no se ha metido en problemas, sacando las 2 amarillas, una para cada equipo en el momento en el que debía hacerlo.
0: Que ya pitó una final de Mundial de Clubes, aquella entre Liverpool y Flamengo. Así que en escenarios importantes ya ha estado este árbitro catarí.
1: O sea, de los rivales de César Ramos.
0: Puede ser.
1: Para pensar en partidos ya decisivos, en cuartos, semis o más allá.
2: Ok. O sea, los silbantes que podrían ser considerados, ¿no? Por delante quizás del mexicano.
1: Sí, de acuerdo. Que arrancó muy bien César Arturo Ramos, ¿no?
2: Sí.
1: El partido que a lo mejor... parecía de bajo perfil, o mediáticamente lo era en el Nueva Zelanda-Irán, pero que podría ser bravo, lo resolvió bien.
2: ¿Cuánto tiempo tiene que no mencionamos a Cristiano Ronaldo en este primer tiempo?
1: Fácil, unos 20 minutos, 15 minutos.
0: Yo creo que desde la pausa de hidratación, desde poquito
1: cuando estaba
0: antes,
1: liderando la
0: exactamente,
1: charla.
0: Exactamente, dijiste que no era Bob Martínez, sino Cristiano Ronaldo, el de la arenga. Creo que de ahí para adelante ya muy poquito,
2: No volvió a tocar la pelota en esta primera mitad, después de... la primera media hora, por lo menos.
1: Ahora, esta es la versión de Cristiano Ronaldo, ¿no? Acorde a la etapa de su carrera que vive, a lo mejor ya con recorridos muy cortitos, esperando la bola que ahora la tiene en medio campo, atrás del mismo, donde está lejos de hacer daño. Pero la diferencia es que Cristiano Ronaldo en cualquier momento te cae una de gol y en un remate de cabeza, en una volea, te puede aniquilar.
0: Nos
1: es que
0: escuchó.
2: Sí, parece que nos escuchó David, porque se botó detrás del medio campo para tocar una pelota y ahora da explosión para el equipo de Portugal por la derecha. Quiso hacer la finta Bernardo Silva, no logró pasar. Se arma la contra del Congo. Atención, por banda de la izquierda puede venir el empate. Servicio afuerita del área, viene el remate. Sufre un desvío la pelota. El balón pasó cerca, pero como lo desvió la defensa portuguesa antes de que termine el primer tiempo, hay tiro de esquina para los africanos.
1: Si algo, hay que reconocerle al Congo, a lo mejor no es el ataque tan elaborado, pero sí que toda jugada que tienen de tres cuartos de cancha para adelante la buscan terminar con un disparo. La mayoría son poco fructíferos. Aquí me parece que llevaba buena dirección con la zurda de Moutoussami. Sin embargo, se rebotó en la espalda de un rival y por eso es córner desde la banda izquierda para los africanos.
2: Damas y caballeros, súbale a su radio, pare bien la oreja, buscan el empate. Los del Congo, viene servicio desde la izquierda, cae un hombre al césped, la pelota está pasando hacia el segundo palo, alejado de la portería todavía para el Congo. Viene nuevo centro, buena barrida, barrida defensiva de parte de Bruno Fernández y ahora desde el otro costado. Habrá nuevo tiro de esquina, David, para los africanos que se quieren ir al descanso con el empate.
0: Ya están cada vez más instalados en el terreno rival, pero la anterior, la jugada que precedió al córner previo, se volvió a gestar por el sector izquierdo. La pierde Bernardo Silva en el callejón del área rival. Se queda colgado Joao Cancelo y obligan ahora a Bruno Fernández a descender hacia el carril diestro en relación a cómo está posicionado Portugal. Y ahí es donde se produce. Entonces, bastante tendrá que ajustar Bob Martínez por la banda de la derecha. Queda muy desprotegida. Otra vez vuelven a sufrir por ahí.
1: Saludito por acá a la gente que nos escribe en redes sociales, para José Gabriel Bernal Jiménez, que está pendiente desde Tlalpan de la transmisión. Abrazo fuerte.
2: Hay tiro de esquina, damas y caballeros. Suspenso aquí en Houston. Los aficionados del Congo, los pocos que hicieron el viaje y que pudieron llegar a Houston, sacan sus celulares porque si empatan será un momento histórico para ellos. Cobran en corto. Viene el Congo, línea final. No mandan el centro, tocan para atrás. Ahora sí, llega el servicio, remate. ¡Gol!
3: Y con toda la carga en la espalda de un país africano que quería marcar el primero en Copas del Mundo. Huiza la manda el fondo. Se empató el partido antes del descanso.
1: Es un gran mérito para Huiza la forma en la que se levanta a la altura de la línea del área chica. Remata con la cabeza, pues muy angulado. Apenas unos centímetros abajo del travesaño. Le pasa relativamente cerca a Diego Costa, que con la mano derecha pega un tremendo salto. No alcanza la pelota. La marca muy flojita por parte de Portugal. Y pues además lo de John Huiza, que llevaba un gol en el año. Marcado en enero con el Newcastle. Hablando de un partido ante el PSV en la Champions League. Y ahora en el escenario más importante mete el gol más importante al momento para toda su nación en la historia del fútbol.
0: Queda el remate entre el futbolista del Benfica y también entre Bruno Fernández. Ahí es donde salta a hacer este tanto histórico. Primer gol en Copas del Mundo para Congo y lo hace en un escenario mayúsculo. Vaya forma de cerrar la primera mitad.
2: Se acabó el primer tiempo, señoras y señores. ¿Y de qué forma? Sí, llegó el empate para el Congo. John marca un momento histórico, un hito en Copas del Mundo. El primer gol para la República Democrática del Congo. Nos vamos a la pausa a través de Cadena W. Esto está 1-1 entre Portugal y Congo a través de Cadena W.
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1: Estamos de regreso en la cadena W, David Fragoso, Alfredo Morales y un servidor Gustavo Millares. Al medio tiempo, Portugal empata 1-1 ante el Congo con gol de Joan Wissa en los últimos instantes del primer tiempo. 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
0: Y él ha sido jugador clave, ¿no? Joan Wissa, más allá del gol, se ha aliado bastante bien con Bakambu, con Wan-Bissaka. Cuando se incorporaba al ataque ya había tenido de peligro, ahora se eleva solitario para rematar. Él ha sido el jugador clave hasta ahora para la República Democrática del Congo.
1: En partidos así, un toque hace la diferencia. Duff Memploskar presenta al jugador de cuidado, el que inspira dentro y fuera de la cancha, y ese precisamente ha sido Joan Wissa, marcando el empate milagroso y que le va a caer muy bien al partido, mi querido Lobo Morales.
2: No, qué barbaridad. La verdad es que cerramos de forma inmejorable el primer tiempo en Houston. Llegó el empate y llegó el primer gol en la historia de los mundiales para esta nación. Estamos 1-1 y lo que viene por delante será todavía más emocionante.
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2: Bueno, pues estamos en el medio tiempo de este partido entre Portugal y el Congo, que está 1-1. Lo mencionábamos sobre el final de la primera mitad. Justamente, prácticamente desapareció Cristiano Ronaldo de la cancha. Le llegaron muy pocos balones ya en los últimos, ¿qué te gusta, David? Últimos 20 minutos de la primera mitad.
0: Y es que antes incluso de esos últimos toques fueron también muchos descensos para aliarse con Vitinha, pero solamente en paredes cortas no ha podido proliferar Cristiano.
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2: Bueno, pues decías hace rato, mi querido Gus.
1: Sí.
2: el marcador 3-1, ahora el 3-2. Ya cualquiera de esos dos se podría dar, incluso hasta una sorpresa, ¿no? Algún triunfo de Congo, porque a lo que hemos tenido en la primera mitad, por supuesto que no se descarta.
1: De acuerdo, porque también ya República Democrática del Congo demostró que la defensa de Portugal puede pecar de algunas debilidades, ¿no? En este caso, en ese centro, en el juego aéreo, a pesar de tener los hombres que tiene, incluso sabemos lo de Rubén Díaz, que no está en el terreno de juego, y lo comentaba David, por una lesión que no se ha recuperado al 100%, no tendrían que haber caído precisamente en esa mala marca donde John Wissa se levanta y solo pudo dar dirección a esa pelota para vencer a Diego Costa. Es decir, es un equipo del Congo que no será tan espectacular al ataque, pero suele ser muy práctico. Sea que mande el servicio en todo momento o que saque el disparo de media distancia en todo momento, busca cómo hacer daño, ¿no?
2: Oye, hablaba Gustavo Millares, mi querido David, de la temporada de John Wissa, que no fue muy buena, ¿no? En este último curso para él en Europa. Sin embargo, es un futbolista que viene de, no esta temporada en específico, pero antes había tenido una campaña de 20 goles con el conjunto del Brentford en la Premier.
0: Sí, y es que esta misma campaña fue complicada para todo el Newcastle United, ¿no? Pero eso de lo hecho en el Brentford fue lo que le dio pie a ese Newcastle, a pasar al Newcastle que se esperaba bastante más y evidentemente llegar a la República Democrática del Congo.
2: Bueno, iremos a una pausa, regresaremos con más comentarios en este medio tiempo. Le recordamos el marcador 1-1. Hasta ahora un resultado sorpresivo entre Portugal y el Congo aquí a través de Cadena W. Regresamos, ustedes no se despeguen.
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1: De regreso, amigos, de la cadena W, entretiempo de ese partido del grupo K entre Portugal y República Democrática del Congo. 1-1, el partido estuvo a nada de irse al descanso con victoria parcial de los lusos después de que João Neves marcara el tanto inicial de este juego. El volante de 21 años del PSG con la cabeza no es su principal habilidad, sin embargo remató de forma espectacular apenas al minuto 6 con asistencia de Pedro Neto desde la banda izquierda, y ya al 49 pegándole al 50, es decir, ya habíamos rebasado por unos segundos ese agregado de 4 minutitos que dio el árbitro catarí, y John Wissa también marca con la cabeza el empate, y que en el aspecto anímico sí debió mandar al piso a los futbolistas lusos. El entretiempo tendrá que ayudar precisamente a Roberto Martínez para levantar anímicamente a un equipo que fue de más a menos en la primera parte, compañeros. Alfredo Morales, David Fragos.
2: Esta selección del Congo, conocida como los Leopardos, mi querido David, deben de estar ya en el vestidor justamente como eso, ¿no? Como un leopardo esperando salir a la cancha a seguir en ese juego que plasmaron en los últimos minutos de la primera mitad, porque es el momento para ellos. Ya decía Gus, del otro lado todo lo contrario, ¿no? Irte al vestidor viendo cómo te empatan por el lado del equipo de Portugal debe ser una sacudida anímica importante. Y bueno, el Congo queriendo, insisto, ya salir al segundo tiempo.
0: ¿Y cómo no hacerlo si se van con ese tanto de último minuto, pero así, o de último segundo inclusive? Y así como afecta la pausa de hidratación, creo que acá también cambiará bastante, porque a mí me da la impresión de que va a ajustar Roberto Martínez ese carril derecho. João Cancelo, tal vez sí continuando, pero ya sin quedarse bastante. Ayer, por ejemplo, Francia contra Senegal sufrió un susto, todavía estaban 0-0, ese que pegó en el poste, luego en el pie de Baignan, pero Jules Koundé estaba muy arriba, luego ya se quedó bastante más abajo sin tomar tanta altura Jules Koundé. Me imagino que algo así podrá hacer ahora con el João Cancelo, que de hecho ya se está perfilando la primera sustitución de Portugal. Con Seizao vendrá al terreno de juego.
2: Una modificación entonces de parte del cuadro luso y sale
1: Bernardo Silva.
2: Sí.
1: Amonestado, por cierto. Sí. No sé si eso tuvo que ver en la decisión, no es normal, ¿no?
2: Justamente, no abandone. Sé si este cambio responda precisamente a la amonestación de Bernardo Silva, pero a ver, el ahora exfutbolista del Manchester City es un elemento que uno escucha el nombre y es prácticamente pensar en que inamovible sería en un esquema de Roberto Martínez. Bueno, esperemos cómo resulta esta modificación. Está a punto de arrancar la segunda mitad. Vamos y caballeros, reajusten sus cinturones. Inicia el segundo tiempo en Houston. Mueve la pelota el equipo del Congo. El balón que va por raya lateral. Justamente iniciaron este segundo tiempo, mi querido Gustavo Millares, los africanos a lo Luis Enrique con el PSG.
1: Sí, de acuerdo, ¿no? A encajonar al rival, una auténtica patada de despeje, si buscan esa analogía, que incluso en la Liga MX en algún momento ya salió mal, ¿no? Me parece que fue Juárez que encajonó a Cruz Azul y le terminó marcando a menos de un minuto.
0: Sí, en la frontera, ese partido.
1: Así que no era, le dijeron al entrenador.
2: Pues sí, a veces funciona, otras muchas, ¿no? Pero bueno, mueve la pelota ahora el equipo de Portugal. El balón por la izquierda para donde está Nuno Mendes. Este suelta el esférico para Vitinha, toca para atrás. El trámite del partido será muy similar a la del primer tiempo. en donde Portugal tuvo muchísimo tiempo la pelota. Vitinha tiene el esférico, tratando de acercarse a tres cuartos de cancha. Le da para la izquierda donde está Nuno Méndez. Este suelta balón para Renato Veiga. Toca y toca la pelota el conjunto portugués. El esférico que van soltando adelantito del medio campo. Sigue esperando, mi querido David, como en el primer tiempo, la selección de Congo.
0: No va a renunciar a eso. La selección africana va a guardar con su línea de 5, pero eso sí, no en un bloque bajo, sí en un bloque medio, como lo hizo durante todo el trámite del primer tiempo, a cerrar los espacios entre líneas, donde más pueden crear peligro los futbolistas de buen pie de Portugal, donde poco se le percibió a Bernardo Silva. Tal vez por ahí también puede ir la inclusión ahora al terreno de juego de Francisco Conceição, por lo que puede agitar en ese carril el hombre de la Juventus.
2: Atención, porque toca la pelota de la selección de Congo. Dan por el lado derecho, es buena la opción, tres cuartos del terreno, se estaba trompicando con la pelota, Wan-Bissaka alcanza a tocar hacia el centro de la cancha. Y se vuelve a mover ahí por el sector de la derecha, buscando una opción cerca del pico del área. No le regresan la pelota. Ahora sí, lo hace el hombre del gol, Joanne Wissa, el que tiene en este momento el esférico. Va para Mukau, esta línea final. Buena barrida en el fondo de parte de Renato Veiga, que desvía la pelota. Le alcanza a pegar finalmente al camiseta número 2, Wan-Bissaka, por parte de Congo. Este saca el balón y es movimiento desde la portería para el equipo portugués.
1: No ha sido el partido más vistoso para Aaron Wan-Bissaka. Es decir, no ha caído en un error garrafal, pero sí se nota un tanto atrabancado, dudoso. Quiere hacer mucho en lo poco que toca la pelota.
2: Atención, porque ataca el conjunto de Portugal. Pedro Neto hace la bicicleta, puede mandar el centro. Ya lo realiza, segundo poste, no hay remate. Finalmente el balón sale de la cancha. Es saque de portería, dice el árbitro. Al final de cuentas, se queja todo Portugal porque parecía un tiro de esquina esto, David.
0: Esta es la primera incorporación ya de Conceição. Va a segundo poste, el balón está cubierto. Me parece que incluso le pega con el brazo al futbolista de la Juventus y se va después hacia afuera. Sí, era saque de meta y en todo caso, si no, era mano del atacante portugués, que lo que pedía el árbitro era que lo iban jaloneando, que por eso cayeron. Finalmente todo se resolvió con un saque de puerta.
1: Era un centro bastante largo que incluso el mismo Conceição se avienta hacia atrás, ¿no? Buscando tratar de impactar con la cabeza de la pelota. No es que lo hayan jalado, él mismo con esa intención de alcanzar la esférica se lanza de forma bastante extraña. Cristiano Ronaldo me parece que tiene que aparecer más, tiene que pesar más, obviamente, con toda su jerarquía. Que le recuerden que el portero de enfrente se llama Lionel, ¿no? A lo mejor así le inyectan algunos ánimos. Lionel en passing sau.
2: Ah, mira, no me he dado cuenta de ese asunto.
0: Bueno, otro día le preguntaban justo en conferencia de prensa a Cristiano Ronaldo sobre el tema de Lionel y decía que había cierto respeto. Quiso evadir la pregunta, pero ya cuando la completaron, o sea, que hay cierto respeto, que en algunas galas el mismo Cristiano Ronaldo le traducía a veces a Lionel Messi las indicaciones, pero siempre el respeto en los micrófonos que ha habido, al menos, ¿no?
1: Son muy diplomáticos, ¿no? Los dos.
2: Sí, sí. Como tiene que ser, ¿no? ¿Para qué se meten en broncas? Vamos hacia el 5 de la segunda mitad. Minuto 5 del segundo tiempo. Este está 1-1. Portugal empatando con el Congo. Buena pelota. Atacan los africanos. Atención, disparo. Guardameta. Atrás tiene que recostarse rápidamente. Diogo Costa aleja la pelota. Finalmente un defensa. Cuando se animaron los africanos con Bakambu, mi querido Gustavo Millares, estuvieron cerca de tomar ventaja ahora en el partido.
1: Está muy clara la orden que ya dio el entrenador Sebastián de Sabre de tratar de jugar al tú por tú en algunos lapsos. No digo que todo el tiempo desbocados al frente, arriesgando al máximo, pero cuando tiene la pelota, busca el Congo ser mucho más vertical de lo que fue en el arranque de la primera mitad. Es decir, con el cierre del primer tiempo, se sintieron capaces de hacer daño, ¿no? De decir, o sea, somos menos en cuanto a nómina, pero también podemos causar daño, hacer bastante peligro en la portería rival con varios jugadores que están en las principales ligas de Europa.
2: Les está resultando hasta ahora el juego, la estrategia a los congoleños. Ataca Portugal por sector de la izquierda, a velocidad busca Pedro Neto, línea final, la pelota metió el cuerpo hacia el defensor y en eso se le escurrió el balón. Se le acabó la cancha a Pedro Neto y será entonces saque de portería para el equipo de Congo, que se lo toma con mucha calma, con mucha tranquilidad. en estos primeros minutos de la segunda mitad a través de Cadena W. Gracias por acompañarnos en esta Copa del Mundo. 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Aprieta el calentamiento, João Félix, mi querido David, por parte de Portugal.
0: Va a tener que agitar bastante el banquillo Roberto Martínez por esa situación. Ahora el tema de República Democrática del Congo. Cuando están sin pelota, esa línea de 5 bien marcada, pero ahora sí ya se quedan únicamente con 3. Cuando tienen la pelota, los carrileros comienzan a subir y a proponer más de mitad del terreno de juego para adelante.
2: Se tardó en sacar el guardameta de Congo, mi querido Gustavo Millares. Y le acaba de regalar la pelota.
1: Y se está metiendo en problemas, ¿no? Tal cual, porque se tardó esos 5 segunditos que le cuenta el árbitro y se convirtió en un tiro de esquina. Las nuevas reglas de la FIFA.
2: Regalito para Portugal en el minuto 6, casi 7 del segundo tiempo. Habrá tiro de esquina entonces para los lusos. Le va a pegar la pelota a continuación Bruno Fernández. Levanta el brazo derecho, está listo para ejecutar el córner. Hay 6 elementos portugueses dentro del área. Se bota Cristiano, va el balón para él buscando el comandante. Ese esférico saca la defensa del Congo. Ese balón y lo manda lejos hasta el otro costado donde está el guardameta portugués de Diogo Costa. La respuesta del equipo de Portugal por la banda de la izquierda. Pedro Neto tocando de primera intención para Renato Veiga. Este va para donde Vitinha levanta la vista y pone el esférico por el sector de la derecha otra vez para que venga atacando por esta zona con Conceição el equipo de Portugal. Cuelgan la pelota a segundo poste, la busca Cristiano, antes le gana la defensa y alejan el balón de nueva cuenta. Está soportando Candel en este momento el equipo de Congo. Cristiano con la pelota, atención, viene el centro al área, el balón que iba buscando, el corazón de la misma, donde aparece la defensa de nueva cuenta, David, y desahogan la jugada, pero estuvo cerca Portugal del segundo.
0: Han sido un par de minutos en los que ya se ha incorporado bastante mejor Portugal que en la recta final del primer tiempo. Justo esa era la situación que comentábamos cuando iban saliendo al campo para el segundo tiempo. El inicio del partido fue con más revoluciones para el conjunto lusitano y tal vez así sería también para esta segunda parte, aunque ya con la diferencia de la entrada en calor y la entrada en confianza del conjunto de Congo, que ahora produce un contexto de juego bastante diferente. Los extremos bastante abiertos, tanto Pedro Neto como ya era, y lo mismo con Seizao por el sector de la derecha.
2: Ahora hubo un nuevo saque de portería para el guardameta africano. ¿Y cuánto se tardó en sacar, mi querido Gus?
1: 3 segunditos. El miedo no anda en burro, ¿no? Digo, acabo de regalar un tiro de esquina hace 3 minutitos, no voy a dar otro. Y creo que de las 7 reglas que se han implementado para este Mundial por parte de la FIFA en el cambio de reglamento, esta es una bastante sana para el juego.
2: Sí, ahora ya dijo, bueno, mejor le metemos velocidad a este asunto. Sacó, pero ya Portugal tiene la pelota. Atención porque aparece Vitinha. Levanta la vista, va por el centro de la cancha. Toca por derecha. Viene Portugal acercándose. Es buena la oportunidad. Ahora por la izquierda, Bruno Fernández. Recibe un pase inglés. Le pusieron un pedradón. Mete balón al área. Atención, remate. ¡Gol! Fuera de lugar, damas y caballeros, levanta la bandera el asistente número 2. Era gol portugués, era una gran definición, Gustavo Millares. Sin embargo, lo echan para atrás.
1: Uy, me parece que en la primera no hay fuera de lugar, ya en la segunda sí. Cuando da la asistencia con el pecho, con Seizao, a João Cancelo, que había rematado ahí de una media tijera bastante extraña, con un pie sobre el pasto, pero la pierna derecha volando en todo lo alto, no cuenta.
2: Y ahora viene la respuesta por parte del Congo, sector de la derecha. Viene centro desviado por la defensa, es tiro de esquina. Tiro de esquina para la República Democrática del Congo. Mi querido David, se puso bueno el partido.
0: Estaba justito adelante Cancelo de Cristiano Ronaldo. Se aventó la chilena frente a él. Dijo, mira, yo también puedo, nada más que fue fuera de lugar. Pero qué rápido están en las situaciones de ataque para ambas escuadras. Ya hubo para Portugal y otra vez desde la pelota detenida por la esquina Congo a proponer otro ataque. Recordar que así fue el empate, desde una pelota quieta de cabeza el empate de Congo.
2: Así nació la jugada, justamente. Tiro de esquina que se ejecuta justo en este instante. Viaja el balón al corazón del área, saca la defensa de Portugal la pelota y después presiona el Congo para tratar de recuperar ese esférico. Ya lo hacen. Pelota con la cabeza en elevación, la mete en el área de nueva cuenta y aparece Vitiña. Y como puede, saca el balón de zona de riesgo, de zona de alerta. Insiste el Congo por sector de la derecha, puede venir el centro, van acercándose de forma peligrosa, buscan la ventaja dentro del área, atención, remate, poste, se salvó Portugal, se salvaron de ponerse en desventaja. ¡Qué cosa, damas y caballeros! Apareció una raya venenosa dentro del área. Nada que hacer para el guardameta. Y Bacambú, el hombre del Betis, estuvo a nada de darle ventaja 2-1 al equipo de Congo.
1: Se quejaba Bruno Fernández de una falta. Me parece que era dudosa la acción, pero no puedes arriesgar de esa manera. En conducción en diagonal, prácticamente en tu área chica, le mete el cuerpo Bacambú, lo desplaza. Me parece que no había falta, aunque insisto, estaba apretada y después...

0: que encender las alarmas, por supuesto, en Portugal.
1: Sufre Portugal. La selección lusa no se halla en Houston. Esto está 1-1. Estamos cruzando el minuto 12 de la segunda mitad. Juegazo el que tenemos a través de Cadena W. Se hizo el cambio por parte del Congo. Ahora lo repasamos. Toca la pelota Bruno Fernández. El futbolista de Portugal va hacia atrás conduciendo el balón, dándole la espalda a la portería enemiga. Y ahora toca hacia la izquierda, donde está Pedro Neto, recibe la pelota, se frena. Por acá el árbitro dice que hay que sacar el esférico porque hay un hombre de Portugal tirado en el césped. Así que hay una pausa en el partido, el minuto 13, cuando esto está 1-1, porque le pegaron, me parece que es a Nuno Mendes, el futbolista de Portugal.
2: Es que se le dejan ahí la punta del botín derecho. Me parece que fueron Wan-Bissaka a la distancia. Y sí, le deja un recuerdito, ¿eh? O sea, le está doliendo en serio a Nuno Mendes. Y el cambio que hizo República Democrática del Congo, abandona N'Gala y el Mukau con el número 6, ingresa con el 14, Noah Sadiki, el volante de ida y vuelta. A posicional puede funcionar, pero también como un volante mixto del Sunderland, que me extrañó que no arrancara.
0: Este futbolista que creo que puede cargarse mucho hacia el carril izquierdo, ¿no? Como lo hace precisamente en la Premier League, aprovechando todas esas carencias que ya citábamos, pero interesante, ¿no? Insistimos, la República Democrática del Congo está bien plantada, sabiendo que no es evidentemente el favorito, pero que ahora ya está buscando otra de las sorpresas, que aún independientemente de cómo termine el marcador, faltando media hora de juego, la está dando, está proponiendo, y creo que es una de las que más me ha estado gustando entre todas estas sorpresas que se han dado a lo largo de la primera jornada del Mundial, ¿eh?
1: Está bueno el tiro, sí. Está muy bueno el tiro entre portugueses y congoleños. Atención, la tiene Portugal, llegando por banda derecha, busca línea final el recién ingresado Conceição. Llega, raya de fondo, consigue tiro de esquina. Habrá córner para Portugal a continuación, cerca del 60. Ajusten bien sus cinturones porque los lusos, mi querido Gustavo Millares, van a buscar ventaja de nueva cuenta.
2: Sí, de acuerdo, ¿no? El partido está parejo. Es decir, no estoy comentando que no sea favorito el cuadro de Portugal. Sin embargo, está al tú por tú. Sí, con más llegadas del cuadro europeo. Sin embargo, cada que los africanos tienen alguna posibilidad de hacer daño, lo intentan sin tapujos. Es decir, no hay sutileza a la hora de atacar. Saben que pueden ser capaces de irse al frente.
1: Listos para el tiro de esquina. Le va a pegar con el perfil zurdo Nuno Mendes. El balón va directamente al manchón de penalti. Buscan a Cristiano. No hay remate con la cabeza de parte del comandante. El rebote es para Portugal. Trazo largo a línea final por parte de João Cancelo. No llega ningún compañero a esa pelota que se pierde. Se escapa, se esfuma por raya de fondo y es saque de portería a continuación para la selección de Congo. Soportaron este embate y seguimos 1-1.
2: Sí, le está costando al equipo de Roberto Martínez encontrar el timing del juego, porque cuando intenta atacar, cada vez está más incisiva la presión en bloque medio, o a lo mejor bloque bajo, pero sí, con mucha insistencia, y en la recuperación de pelota, en la transición defensa-ataque, queda muy expuesto el cuadro europeo. Es ahí la preocupación del técnico.
1: Tensión en el ambiente para los portugueses, que son mayoría aquí en Houston. En un estadio con capacidad para poco más de 68,000 aficionados y que hoy, insisto, gran parte de ellos son portugueses. Pero en este momento la cosa no pinta bien para el equipo europeo. Pelota que viene por la izquierda. Quieren apretar el acelerador. El balón lo tiene Pedro Neto. Va tocando ligeramente para atrás, donde Nuno Mendes se mete en algunos problemas. Alcanza a tocar la pelota, a desahogar para que la tenga Vitinha, pero presiona el Congo y ya la robaron. Atención, damas y caballeros. Atacan 4 por parte del Congo. La tiene el hombre del gol, João Wissa. Va para la izquierda. Ya se perdió la sorpresa. Regresó Portugal. Sin embargo, sostiene la posesión de la pelota el equipo africano, David. Y cerca de la raya final van a conseguir un saque de manos.
0: Está haciendo un partido enorme para Congo. Nadie se lo esperaba de esta manera. Y se ha ido incrementando cada vez de más. En las gradas salen todavía las camisetas con el dorsal 20 de Diogo Jota, esperando que también se pueda hacer algo en su honor, ¿no? Más allá en esta justa.
1: Atención, la pelota viene directamente al área enemiga desde el saque de manos. El balón es desviado por parte de la defensa. Después le da un elemento del Congo y sale de la cancha. Es saque.

0: saque de meta entonces para Portugal a continuación. Ligera calma en este momento del partido para que mueva desde atrás el equipo portugués y lo hagan tranquilamente en sector defensivo. Mi querido Gustavo Millares, de verdad que el partido está para cualquiera.
1: Está para cualquiera, y cuando notas la nómina de Portugal y volteas a ver la banca, para mí es de los planteles más completos de la Copa del Mundo. O sea, volteas al banquillo, estaba con Seisao ahí en el campo, Rafael Leao, João Félix, Gonzalo Ramos, Guedes, Trincão, Rubén Neves, Samu Costa, Matheus Nunes, es decir, todos los elementos del banquillo, quitando tal vez por ahí, tal vez a Gonzalo Inácio, a lo mejor que no es tan mediático, son de mucho peso. Es de las plantillas más completas y se están quedando cortos. Y es cuestión de inauguraciones o debuts mundialistas para Portugal. De sus últimos 4 debuts en mundiales, han ganado solo uno de esos 4, es decir, arrancan muy flojitas las justas mundiales.
0: Les cuesta trabajo, sí, el inicio. Pero no son los únicos, ya hemos tenido otros casos.
2: Como Argentina es hace 4 años.
0: Sí, y que fueron campeones, ¿no? Aún así.
2: España en Sudáfrica 2010, sí, cayeron contra Suiza en el debut. Después, en los siguientes partidos solamente permitieron un gol y en toda la fase de eliminación directa se fueron con portería en cero. Ahora, distinto, evidentemente, pero dos de las principales candidatas a ser campeonas, las que más han sufrido contra equipos que a priori se veían más accesibles por todos los contextos posibles, el caso de España y el caso de Portugal.
0: 63 minutos, 1-1 en el marcador. Tiene la pelota Portugal en tres cuartos de cancha, pegaditos a la banda de la derecha, dibujan un triángulo, ahí aparece Bruno Fernández, que con la pelota sabe un montón, suelta hacia adelante. Está apareciendo ahora la figura de João Cancelo, camiseta número 20, futbolista del Barcelona. Suelta para atrás otra vez para Bruno Fernández. Parece no tener prisa el equipo de Portugal, pero en cualquier momento pueden apretar el acelerador y aquí lo hacen. Banda derecha, João Cancelo busca línea final ahí para donde aparece con Seisao. Este va a presionar, gana la defensa antes y manda la pelota lo más lejos posible, pero alcanzaron solamente a sacarla de la cancha por lateral. Así que es movimiento de manos para el equipo portugués. En este momento el partido está pintado para Portugal. Viene servicio directamente al área con la cabeza. Responde bien la defensa. Rebote todavía para los europeos. Para el equipo luso, Portugal controla la pelota con Vitinha. Extiende por derecha. De nueva cuenta aparece João Cancelo. Ahí en corto tiene a Conceição. Ahí está la pelota para el hombre de la Juventus. Este ligeramente para atrás con Vitinha. Se juntan elementos que juegan al mayor, al más alto nivel en Europa. Viene servicio al área, otra vez con la cabeza. La defensa haciendo el trabajo. Congo está esperando una solamente para explotar, para armar una contra. Atención, están presionando, consiguen la pelota. Pero es a través de una falta, dice el árbitro. Acorralaron a Nuno Mendes, le robaron el esférico, pero marcó falta el silbante.
1: Sí, de acuerdo, Mouto. Sami, ¿no es el que termina por cometer la falta, te dejo?
0: Atención porque viene centro al área, bien salió el guardameta en Sao. Se quedó con la pelota, mete trazo largo, largo, buscando una opción al frente. Aparecía solo, pero finalmente le van a robar la pelota a Joan Huiza. Salió bien el guardameta de Portugal, Diogo Costa, y la salida es para Portugal justamente. Por banda de la derecha, ataca otra vez la selección lusitana. El balón con el perfil zurdo que maneja con Seisao. Va hacia el centro de la cancha, pide una falta, el árbitro dice que no hay. No hay absolutamente nada, como quiera. Sujeta la posesión el equipo portugués. Van para Pedro Neto. Este al frente con Bruno Fernández. Pegadito a la banda de la izquierda. Entrega otra vez para Pedro Neto. Aprieta el acelerador. Va contra dos. Le roban la pelota, pero se aferra por la bola y la vuelve a conseguir. Quiere pasar ahora entre tres. Va al césped. Cae el hombre. No hay falta. Sigue la acción para el Congo. Tratan de superar medio campo, pero se quedan cortos ahora. Ahora hay una infracción que está señalando el árbitro central. Falta favorable para el de Congo. Y se pone caliente este asunto, David.
2: Es que estaban tratando de salir rápido. Lo hacía justamente Mouto Sami, porque también en esta situación de quererse avivar, ponía la pelota en el césped y quería reanudar cuando la infracción era sobre Nuno Mendes, el futbolista de Portugal. Pero esa acción justo antes, en la que acorralan, lo relatabas perfecto, al futbolista del Paris Saint-Germain, genera mucha desconfianza, creo, para atrás a Portugal, porque otra vez estaban con riesgo de quedarse para defender a campo abierto, viendo su propio arco de frente. Entonces, no dejan de morder y totalmente son los de Congo haciendo alusión a su apodo, que salen a morder, salen a ir por su presa.
0: Los leopardos. Sin embargo, la pelota fue finalmente para Portugal, que ya la movió y ahora circulan por el sector de la derecha. Con Conceição va en corto, de primera intención, entrega ahora Bruno Fernández. Encuentran finalmente desmarcado a Araújo. Este ahí pegadito a la banda, otra vez en compañía para João Cancelo. Ve al frente, atención, es buena. Ya entraron al área, remate, fuera. Cristiano Ronaldo dentro del área recibe la pelota, le pega así como viene a primer palo, estaba muy cerca de la portería, pero ese balón salió desviado por parte del bicho, que se queda con las ganas, mi querido Gu.
1: Gran desborde de Conceição, que aprovecha muy bien el toque que le da Cancelo desde la banda. Ya los laterales de Portugal parecen más extremos. El punto es que ese toque raso en cortito, no sé si era para Cristiano Ronaldo o estaba Conceição viendo desde un inicio a Bruno Fernández, que con su camiseta número 8 llegaba en mucho mejor posición. No le estoy echando la culpa tal cual a Cristiano, porque no tiene ojos en la espalda. Faltó tal vez un grito, que no sé si Bruno Fernández se hubiera animado a decirle a Cristiano Ronaldo: déjala y no la remates, porque yo vengo más encarrerado.
2: Incluso se lamenta en la acción el futbolista del Manchester United, porque le quedó atrás el balón a Cristiano Ronaldo, incómodo, que evidentemente no pudo darle dirección, más bien fue empalmar la pelota, fue a un costado de la cabaña de los congoleños. Pero sí, justo de acuerdo contigo, esa pelota que iba para Bruno Fernández, pero cómo aprovecha el espacio, recién entrando al área el futbolista de la Juventus, Conceição, ahí es. Ya vieron dónde es ahí con él, haciendo esa diagonal, partiendo mucho de la banda, solamente a los linderos del área, recién entrando a esa zona de los 16.50.
1: Ahora, que le reclame, ¿sí?, ¿no?, Bruno Fernández a Cristiano. No. Nada más de un ligero manotazo de frustración de que se la quitó, pero no le va a decir nada.
0: Tómate la foto, mi querido Gus. Le estoy pasando mi celular a Gustavo Millares para que tome una foto del recuerdo. Estamos transmitiéndoles el partido entre Portugal y Congo y, bueno, aprovechamos esta pausa de hidratación. Estamos en este momento en la pausa.
1: Y de selfies.
0: Exactamente. Sí, sí, sí. Mándenle sus mensajes para que usted sea parte de esta transmisión. Por aquí me llegaba un mensaje. Agradezco la comunicación que tienen con nosotros. Y nos hacen la solicitud de que mencionemos de forma más continua el marcador. Claro que sí. En cuanto podemos, les mencionamos el marcador, ¿no? En este momento estamos 1-1. Estamos en la pausa de hidratación. De verdad que agradecemos cada uno de sus mensajes. Mi querido David.
2: Gracias por su compañía, porque esto es un partido histórico por donde se le vea, como es una Copa del Mundo también, siempre con muchísimas emociones. La sexta Copa de Cristiano Ronaldo, el primer gol en la historia de la República Democrática del Congo, su regreso después de casi 5 décadas de ausencia, de su única participación allá en 1974, cuando participaron como Zaire, el primer tanto con Joan Wissa. Ha sido enorme este partido. Muchas, muchas gracias por su compañía en estos 70 minutos.
0: Y antes de que se reanude el encuentro, el estratega del equipo de Portugal hará un par de modificaciones. Roberto Martínez manda a 2 hombres nuevos a la cancha.
1: Sí, de acuerdo. Nelson Semedo con su camiseta número 2. Ingresa Sebanuno Méndez con el 25. También entra Rafael Leao con el número 17. Abandona Pedro Neto con el 18. Y es posible, ahorita confirmaremos, que João Cancelo se vaya a la lateral izquierda. Puede fungir en los dos perfiles, aunque Nelson Semedo también ha estado, sobre todo con los Wolves, como un lateral izquierdo. Entonces notaremos la ubicación. De entrada parece que sí, Semedo se coloca al lateral derecho y Cancelo, con su número 20, se va a la lateral por izquierda.
0: Entonces, está refrescando esa parcela a reserva de lo que mencionabas, ¿no?, mi querido Gustavo Millares. Ya se reanuda el encuentro y precisamente el recién ingresado a la cancha, Rafael Leao, toma su primera pelota, va hacia el centro del campo acompañándose con Bruno Fernández. Este conecta de primera intención para donde está João Cancelo, que sí se cambió de banda, ¿eh? João Cancelo está por la izquierda ahora. Aquí perdió la pelota y le entregó saque de manos al equipo del Congo.
2: y lo que puede aportar Rafael Leao, ¿no? Partiendo desde la banda, también pudiendo incrustarse al centro del área, más de lo que lo hace Pedro Neto. Estuvo muy pegado a la banda izquierda, por momentos interiorizando el futbolista del Chelsea, abandona y el hombre del Milan con la posibilidad de llegar más hacia el área.
0: Estamos en el minuto 72 de acciones. 1-1 está el marcador entre Portugal y el Congo. Sería sorpresa de entrada si esto termina 1-1 o con empate. Todo lo que no sea victoria para el equipo de Portugal, por supuesto que es sorpresa en esta jornada número 1 para ellos. Mueve la pelota Portugal, precisamente sector de la derecha. Aparece Nelson Semedo dentro del área. ¡Atención, Cristiano! ¡A un lado el balón! Otra vez el remate de Cristiano Ronaldo, cada vez más cerca de la portería, pasa por un costado y se vuelve a frustrar el público portugués en la grada.
1: Una vez más por la banda de la derecha, el trazo filtrado, me parece que era con Seizao a la distancia, el que lanza ese servicio raso para Cristiano. Obviamente hay frustración porque no cae la anotación. Cristiano le queda ahora sí mucho más cómoda, saca el intento de disparo a primer poste, pasa por ahí de metro, metro y medio, lejos de este poste izquierdo de la portería defendida por Lionel Mpasienzau.
2: Y es que ahí está la parte en la que ya detectaron la mayor de las debilidades, ¿no? Ese intervalo entre el central y el lateral izquierdo de la República Democrática del Congo, entre Capuadi y Masuaku, que ya van dos veces, que ahí llega con Seizao, dos veces conecta con Cristiano Ronaldo, dos veces que sí termina rematando el bicho, pero lo hace hacia afuera.
0: El bicho, después de fallar esta, que vaya, le decimos falla, pero estaba un poquito incómodo el remate, sí. Se queda viendo a una de las pantallas del estadio, como es una costumbre en Cristiano Ronaldo, se observa en las pantallas, pone esta mirada de, ok, no fue en esta, pero sigamos adelante porque va a caer. Así que el bicho está afilado, quiere revancha y va a buscar su gol en este partido. Damas y caballeros, usted no se despegue, no pierda sintonía porque esto está 1-1. Se hicieron cambios, mi querido Gustavo Millares.
1: Sí, de acuerdo, abandonaron el terreno de juego Edo Kayembe con el número 25, además de Arthur Masuaku con el número 26. Ingresan Charles Pickel con el 18. ¿Te dejo?
0: Viene Bruno Fernández, ataca Portugal. Atención, balón dentro del área, se le quedó ligeramente atrás ese esférico. Al final de cuentas, en el momento preciso, João Neves, cuando estaba cerca del área chica, y ahora atención porque ataca el Congo. Buena acción defensiva en el momento en el cual ya se descolgaban de frente prácticamente al área enemiga. Aparece Araujo, el defensor central que corta el avance y le da salida a Portugal. Atención, vienen por derecha, en línea final por ese costado. Aparece Conceição. Francisco Conceição va conduciendo la pelota, siempre con el perfil zurdo. Filtra, balón es buena. Línea final, mete en el centro que va en diagonal. No le llegó a nadie de Portugal. Todavía rescatan la pelota. Atención, asomándose en el área grande. Querían triangular para sobrepasar, para traspasar la defensa del Congo, pero estos revientan el balón y será saque de manos para Portugal. ¡Qué momento del partido!
1: Comentamos los cambios. Ingresaron Lloris Kayembe y Charles Pickle en el terreno de juego y ni así reacciona la República Democrática del Congo, que ahora sí está siendo abrumada por Portugal y ese ataque poderoso por la banda de la derecha.
0: Balón estrellado en la defensa del Congo y hay tiro de esquina. David Fragoso, ¿será en esta, sí o no?
2: Volvieron a juntarse Vitinha y Bruno Fernández y generaron todo este peligro. Queda claro que parece que va a ser tarde o temprano cuando Portugal vuelva al acecho y en una de esas marcar el segundo. Cuidado, viene la pelota parada.
0: Viene el tiro de esquina, se ejecuta, ya viaja la pelota, a primer poste sale bien el guardameta con muchísima autoridad, pega un brinco tremendo, se queda con la pelota, la sujeta y después sale rápido y viene el Congo. Atención, balón por la izquierda, atacan cuatro elementos africanos, defiende Portugal con cuatro también, pelota atrás, el remate pasó por encima, Bacambú, el hombre que le pegó arriba de la portería, finalmente de Diogo Costa, apenas por un metro se acercó el Congo.
1: Noah Sadiki lo hace muy bien en la conducción progresiva, le hacen pasada por la izquierda, le quitan la marca, pero él decide interiorizar con ese pase en corto. El problema es que Bacambú estando ya en los linderos del área, se precipita, le pega de primera, cuando parecía que era para controlar y en dos tiempos, ¿no, David?
2: Fue justo el mismo Bacambú al que le dan la pelota con muchísima, muchísima comodidad el guardameta. La acarrea muchísimos metros. Una vez que la puede soltar, va temporizando, va aguantando para hacer opción de pase, para estar libre en la frontal. Después el remate no es el correcto, pero qué buen latigazo hicieron los congoleños.
0: Respuesta portuguesa. Por la izquierda viene el balón. Atención, Rafael Leao encara la marca. Tiene tremenda zancada. Mete centro, va pasado. El balón dentro del área. Atención con Seisau, le pega. El balón que sale desviado. Controla Rafael Leao dentro del área, pero ya se la quitaron. No fue bueno el control por parte del camiseta número 17 en la salida por parte del Congo. Están cometiendo falta los portugueses detrás del medio campo. Es balón entonces para el equipo africano. A continuación, en 78 minutos, seguimos 1-1. Empate entre Portugal y el Congo en esta primera jornada de la fase de grupos. La Copa del Mundo 2026 a través de Cadena W. 1-1, se moverá el marcador otra vez, Gustavo Millares.
1: Sí, de acuerdo, ¿no? Insisto, está para cualquiera. Una cosa es que Portugal cada vez sea más peligroso, cada vez meten más aprietos a los congoleños. En el contraataque, los africanos no dejan de insistir. Y eso es lo que está haciendo un partido de ida y vuelta. Muy atractivo este juego. Se mantiene el 1-1. Aprovechamos para mandar saludos a Elba Jiménez, que nos está escuchando, mi querido Lobo.
0: Abrazo, Elba. Feliz porque seguramente, pues bueno, ya está por arrancar la NFL, ya falta menos, ¿no? No está muy cerca, pero ahora que mencionaste el nombre de Elba, pues sí, una seguidora del fútbol americano. Abrazo para ella.
1: También. Sí, sí. Eres el único aquí al que no le gusta el tenis, Lobo, de tres al aire.
0: En este momento no me importa nada, otra cosa que no sea este partido que está buenísimo. Atención, la tiene el Congo, viene el centro que va directamente a la colocación del guardameta. Diogo Costa se eleva bien, se queda con ese balón y da salida rápidamente con Nelson Semedo. Aprieta el acelerador Portugal, atención por la banda de la derecha. Con Seisau con la pelota, entra al área, le cometen falta. Pero antes de la falta había otra cosa señalada, mi querido David Fragoso.
2: Había fuera de lugar, es lo que señala el colegiado del hombre de la Juventus, de Francisco Conceição. Hacía una recepción hacia la izquierda Bruno Fernández, manda el balón largo por el carril diestro, está muy muy apretada, muy apretada. Nos da la impresión de que incluso podría no haber sido, después si era falta la que le cometían a Conceição. Pero está muy, muy cerrada la acción.
1: Y se salvó además de la amarilla Capuadi, ¿no? Porque sí, era un cartón preventivo cantadísimo. También saludamos a Luis Mario Sauret, que nos está escuchando. Dice que solo necesita un gol.
0: ¿Para qué?
1: Que le puso altas, ¿no?
0: Sí, hay tensión en este momento, en el ambiente.
2: Oye, es que mira, faltan 10 minutos. Portugal sigue dominando la posesión, 77% por 23. Los toques en el área rival, 26 para Portugal, 10 para Congo. Pases precisos, 654 para Portugal. Pero dobla la República Democrática del Congo los tiros y los tiros al arco, porque tienen 8 los africanos, 5 los portugueses, un tiro al arco, el que terminó en gol iniciando el partido, y 2 disparos al arco ya la República Democrática del Congo.
0: Ha sido mucho más efectivo entonces el Congo en este enfrentamiento. Recuerden ustedes que no basta con tener la pelota más tiempo. 80 minutos, damas y caballeros, estamos ingresando a la recta final del encuentro desde Houston. 1-1 está el marcador. Pelota que tiene Portugal, 3/4 de cancha, pegaditos a la banda de la izquierda. Ahí recibe el esférico Rafael Leao. Van ahora hacia el centro, donde la tiene Vitinha de primera intención. Otra vez para Rafa Leao. Este hombre está fresquecito, tiene toda la gasolina en el tanque, acaba de ingresar, deja el balón para donde está ahora João Cancelo, mete centro, desvía la defensa, la quiere otra vez Portugal, sin embargo se la roban cerca del área y ahora en la explosión que buscaba el Congo, João Wissa va a presionar, gana la pelota, la mueve con las manos, dentro del área está apareciendo ya un compañero, atención, ataca el Congo, atención, busca en el segundo, aquí vienen los africanos, el servicio que va muy pasado, el guardameta la tiene, estuvieron cerca Gustavo Millares.
1: Sí, de acuerdo, ¿no? A sus formas, siendo mucho más verticales, sin la mayor tenencia de la pelota, pero Congo sigue siendo peligroso. Sé que me pueden odiar los fans de Cristiano Ronaldo, pero siento que no sale porque ¿cómo vas a sacar a CR7 en una Copa del Mundo? Pero creo que necesitaría otro tipo de asociaciones al frente.
2: Gonzalo Ramos ya está sin la casaca, ¿eh? Aguardando el cambio en una, entonces, en una de esas.
1: Dudo que salga CR7, pero
0: va a tirar dos delanteros, ¿no?
2: No creo.
0: Viene Portugal moviendo la pelota. Falta, dice el árbitro. En línea final mete un jalón con Seisao. Cuando estaba ya desbordando, le ganaron la posición. Le metieron el cuerpo ahí en línea final. Fue el hombre que le hace la marca Cayembe y mete la falta. Comete la infracción con Seisao. Balón para el Congo.
1: Lobo David, ojalá me calle en ese sentido Roberto Martínez, ¿no? O sea, que entiendan los momentos, así como ya sacaste a Pedro Neto, a Bernardo Silva.
2: Usaba Vitinha.
1: Y te no, cayó. No me cayó.
0: Ah, ok.
1: Me hubiera callado si hubiera sacado a Cristiano Ronaldo, que hubiera tenido esos pantalones de hacerlo, pero va a jugar con dos puntas.
0: Bueno, tú te veo con ganas de que salga Cristiano. ¿Qué necedad la tuya?
1: No, es que para mí no está dando un buen partido, mi querido Lobo. Mira que respeto al máximo tanto a él como a la Pulga.
0: Pero es el bicho. Tiene que estar en la cancha siempre.
1: Lo sé.
0: Bueno, entonces salió Vitinha, mi querido David.
2: Sí, se va el futbolista con la camiseta 23, el hombre del París Saint-Germain. Me daba la impresión de que sí podía ser Cristiano Ronaldo el que se sacrificara en los minutos finales, sobre todo porque justo ahora ya había estado roto el medio campo. Había estado tanto en el área de Portugal como en el área de la República Democrática del Congo. No había habido ya bastante generación en el medio sector, como lo genera Vitinha, que también de a poco fue perdiendo protagonismo el hombre del Paris Saint-Germain.
0: Sí, justamente salió un elemento del PSG, ingresó otro del equipo parisino. Sí. Viene la pelota a Portugal, atención, arranca Rafa Leão, viene buena barrida defensiva. Qué duelo, qué buena batalla entre Aaron Wan-Bissaka y también Rafael Leão. Leão arrancó con la pelota por la banda, imprimió velocidad, pero lo alcanzó Wan-Bissaka, le metió una barrida, le robó el balón limpiamente. Qué bonita batalla la que tenemos en este momento en la cancha de Houston. 1-1 el marcador. Yo no creo que termine así, honestamente. No.
1: Y quien sí quiero que me calle el Lobo David es Cristiano Ronaldo. Ojalá lo haga, porque un gol del bicho en esta instancia obviamente sería muy vistoso. Entiendo obviamente que Congo está haciendo todo lo que está en sus manos para que no caiga, y se vendrán dos modificaciones por parte del cuadro del Congo. Uno de los que ingresa es Gideon Kalulu, el otro es Simon Banza. Ahorita confirmamos quiénes son los que salen. Uno fue Cedric Bakambu.
0: Ajá.
1: Y el otro, Aaron Wan-Bissaka, con su número 2.
0: Muy bien.
1: Así que Kalulu tomará esa parcela de la lateral derecha.
0: Así las modificaciones para estos últimos instantes del partido. Estamos ya en el minuto 40 del segundo tiempo. Intenso enfrentamiento. Gran batalla entre portugueses y congoleños. 1-1. El marcador, que dicen ustedes, en casa, en el automóvil, en el trabajo, en la oficina, donde quiera que se encuentren, ¿creen que este enfrentamiento quede así, empate 1-1? ¿O alguien tomará ventaja en este tremendo duelo en Houston?
1: Me arriesgaré al máximo, creo que lo gana el Congo.
0: David.
2: Oh, sí, se arriesgó al máximo. Entonces, yo creo que sí termina Portugal marcando sobre la hora.
0: Ok.
1: Tulo. Mójate.
0: 1-1, creo que va a terminar. Portugal va a tomar ventaja. Creo. Por lo pronto, tienen la pelota. 85 minutos, casi 86. Pelota por la derecha buscando a Nelson Semedo. Fue muy largo el balón para Semedo. Así que se fue de la cancha ese esférico por la raya lateral. Y tendrá movimiento de manos el Congo a continuación. Hay muchas camisetas de varios equipos en Houston. Ya vi una camiseta del América también.
2: Una del Real Madrid. Hace rato en redes sociales veía una de Cruz Azul, de gente que iba entrando al estadio justo. También ha salido de bastantes con playera del Morelia, ¿eh?
0: Ah, caray.
2: O sea, no hoy, pero en el Mundial ya ha habido gente con camisetas del Morelia. Entonces,
0: es que Estados Unidos.
2: Esa no falla.
1: Falta una del Toros Neza, ¿no? También siempre aparece de alguna u otra forma.
2: La del Morelia nunca falla.
0: Mueve la pelota, superando medio campo Portugal, con Bruno Fernández, que conduce y da indicaciones con el brazo izquierdo. Mete balón al frente, la controla Rafa Leão, le espaldas a la portería con el pecho, la amortigua. Ahora se pone de frente al arco, tiene la opción por la banda. Finalmente le robaron la bola y desde atrás dice: fuera, gente, vámonos de aquí. Tuanzebe despeja el balón que le cae otra vez a Portugal. Y así será el trámite del partido Bus en estos últimos minutos.
1: Sí, de acuerdo, ¿no? Ahora sí en bloque bajo el cuadro de República Democrática del Congo. Y un cuadro portugués que tratará de activar al máximo a Cristiano, ¿no? Ya comentaba David Fragoso la manera de aprovechar ese espacio entre los laterales y los centrales por cada costado. Es donde ha pecado, donde ha flaqueado el Congo.
0: Últimos instantes, se acerca Portugal. Atención, viene el centro. Y en el fondo recuesta bien el guardameta ante un misil que venía untado al terreno en el servicio desde la izquierda. Se queda con ese balón el portero en Sao. Le roba la oportunidad a los portugueses que después, cuando van a defender, cometen una infracción. Vuela una tarjeta amarilla que es para Nelson Semedo. Rompió avance que prometía para el Congo. Le cometió falta a Joan Wissa. Tarjeta amarilla para Semedo.
1: Sí, de acuerdo, ¿no? Que lo toma por la espalda cuando ya le había ganado en el recorrido pasando el medio campo. Estira el brazo izquierdo, lo jala ligeramente por la espalda y se va al césped el ofensivo del Newcastle, que metió el empate, que al momento tiene esto 1-1.
2: Oye, recordar que hoy se cierra el grupo K en la noche en el Estadio Ciudad de México con Colombia y Uzbekistán.
1: Qué fiesta de los colombianos en nuestro país, ¿eh?
2: En el Ángel ayer.
1: Espectacular.
2: Sí.
0: Se va a poner bueno eso, ¿eh? Gran ambiente con los colombianos que la están viviendo de una manera muy intensa, muy alegre. El balón ya se mueve, tres cuartos del terreno, se pedía una falta, el árbitro dice que no hay, atención, mandan a correr por la banda de la derecha, con Seisao sale, viene el guardameta, con la cabeza, alejándose de su área, pero leyendo bien la acción en Sao, el guardameta del Congo, le roba otra oportunidad a los portugueses, y ahora el Congo ataca, atención, buscan la ventaja, es buena acercándose.
1: Ya con crema, ¿eh?
0: ¿Qué pasó?
1: Ya con crema, el taconazo y todo, cuando estamos en el momento más crítico, Bacambu.
0: Sí, le ponen lo suyo, le ponen un aderezo especial al juego. Los africanos tuvieron que tocar para atrás, se perdió la sorpresa. El balón va hacia los pies del guardameta en Sau. Otra vez, que ahora revienta la pelota desde el fondo. Va hasta el otro costado, hasta la otra área, donde está Diogo Costa. Dando indicaciones, ambos técnicos muy cerca de la cancha, prácticamente se quieren meter a ella, son los últimos instantes. Damas y caballeros, aquí vamos. Está corriendo el último minuto de juego en el tiempo reglamentario. Falta lo que se agregue. Esto sigue 1-1. Portugal con la pelota. Fuera del área le quería pegar con Seisao. Le roban la oportunidad. Todavía rescata el balón Portugal. Viene el centro buscando ahí arriba. Un remate. Atención. El bicho le pega. Cristiano jaló del gatillo. Con la pierna izquierda, el balón se fue apenas por un costado. Creo que no fue Cristiano, fue Bruno Fernández.
1: Bruno Fernández, quien le metió todo el zapatazo desde unos 3-4 metros fuera del área. No impacta la pelota como hubiera querido, es decir, no llevaba tanta potencia. Le dieron el espacio, ¿eh? No tenía marcador 3-4 metros a la redonda. Sin embargo, se va un metro desviado de la portería defendida por Impassin Sal.
0: Yo ya quiero que todo lado Cristiano, ¿no?
2: Desde el primer tiempo en el que te escuchó o nos escuchó a todos de que ya había tenido poca participación, ya también dice no. Ahora no fui yo, fue Bruno.
0: ¿Cuántos agregó Gustavo Millares?
1: 5 minutitos, apenas va a terminar el primero.
0: Correcto, ataca Portugal, banda de la derecha con Seisao, se acerca, arrastra la pelota, pierna zurda, línea final, viene servicio, no, antes una barrida que manda balón fuera de la cancha para que sea saque lateral para Portugal. Solamente está aguantando el Congo estos últimos minutos. Quieren buscar un empate que sería histórico para ellos. Viene servicio. Cristiano buscaba el remate. La pelota pasa. Solamente alcanzó a peinarle el bicho. Le cae a Rafa Leão. Suspenso aquí en Houston. Cerca del área Portugal. Hay un desvío defensivo. El balón sale del terreno de juego. Es movimiento lateral para el Congo. Y ahí pegadito a la banda donde está la banca de Portugal. Se armaron los empujones, Gus.
1: Sí, de acuerdo, ¿no? Charles Pickle se mete algunos empujones con alguien de la banca de Portugal, que incluso traen ya la casaca. Obviamente no pasa mayores, te dejo.
0: Atención, falta, dice el árbitro. Frenó una jugada que prometía Renato Veiga y le sacan tarjeta amarilla.
2: No, si no lo hacía, finalmente creo que fue Tomás Araujo.
0: Sí.
2: Si no lo hacía, se iba con campo libre Joan Wissa, ¿eh? Una vez más.
0: Sí, sí. Le dieron la pelota, la jugó muy bien. Joan Huiza hizo un autopase muy bueno. Ya se enfilaba hacia la portería enemiga. Y de milagro esto no es roja, ¿eh?
2: Sí, la baja de Inglesita. Primero Joan Huiza y...
1: Es que lo agarra además del cuello como un gancho, ¿no? Para que no pase hasta peligrosa la acción. Solo porque era rebasando el medio campo, creo que no aplicaría la roja, ¿eh? Si hubiera sido unos metros adelante, podría ser posición manifiesta de gol.
0: Es que considero que era el penúltimo jugador en defensa por parte de Portugal.
2: De acuerdo, todavía cerraba a alguien más en el centro, le daba tiempo para llegar. Creo que por eso la tarjeta amarilla nada más.
0: Damas y caballeros, de los 5 que se agregaron, restan 2.5. ¿Qué dicen ustedes? ¿Se mueve esto, sí o no? Estamos 1-1. Pone ya en circulación la pelota el equipo del Congo. Cerca de llegar al 93. El balón ya lo perdieron. En sector defensivo la tiene Portugal. Se meten algunos problemas. Finalmente, João Cancelo resuelve reventando la pelota, estrellándosela al rival para conseguir que salga de la cancha y mueva a Portugal. Ya aquí vamos. Arrancan los portugueses desde su propio terreno. Aprieta el acelerador. Mete segunda, tercera velocidad. Nelson Semedo después se frena. Cruzando el medio campo, tiene que tocar para atrás porque está bien parado el equipo de Congo. Para ellos sería un punto histórico, sería la primera vez que en una Copa del Mundo suman un puntito. Nosotros siendo testigos de esta historia a través de Cadena W. Ya de las últimas, el balón lo tiene Semedo. Busca pasar entre dos, por la banda lo consigue. Va a línea final, atención. Va a tener tiro de esquina. Gran jugada de Semedo. Termina en córner este asunto.
1: Y terminará dramático porque esto le queda 1:10. Vendrá el córner y un Cristiano Ronaldo en el área que pide a gritos la pelota. Levanta la mano, hace señas que nadie entiende.
0: La pide Cristiano, casi está dentro de la portería jugando ahí en la raya de cal. Vendrá el centro a continuación. Ahí está el servicio. El guardameta salió muy bien.
1: Y en vez de buscar el contragolpe, se queda con la bola, se lanza al césped. Creí que iba a dar para más, ¿eh?
0: Oye, lo que he notado, David, de este passing Sao, el guardameta del Congo, es que sabe salir de forma espectacular. Ahora voy contigo porque mueve la pelota Portugal. Pero tocó mal el esférico Bruno Fernández. Le abre la puerta al Congo. Pasa entre dos João Huiza. Sigue el hombre del Newcastle, el hombre del gol en este partido. Va por un tercero y se la robaron. Se la robaron finalmente. El balón sale de la cancha. Será para el Congo.
2: Totalmente. Todos han estado por nota, en la República Democrática del Congo, entendiendo perfecto su contexto, sin resistirse a ir a velocidad, a esas transiciones muy veloces. Y el portero, lo indicas, perfecto. Lo hace bastante bien. De hecho, una que tuvo Cédric Bakambu, él la corta, la manda para el futbolista del Betis. No termina bien, pero qué buen partido de absolutamente todos, iniciando por el arquero.
0: Se estaba poniendo caliente el partido. João Huiza se encaraba con Seizao. En eso llega el árbitro central y dice, ¿saben qué? Mejor ahí que quede. Se termina la batalla. Tremendo duelo entre Portugal y Congo. 1-1 con un punto histórico para la República Democrática del Congo en Copas del Mundo por primera vez. Suman un punto en la justa mundialista. Gustavo Millares.
1: Sabor amargo que se lleva toda la afición, la nación portuguesa. Sabían que el partido no iba a ser sencillo. Esto no les quitaba la posición de amplio favorito. Es difícil creer que se dio este empate, sobre todo cuando Portugal se fue al frente al minuto 6. Eso es lo extraño, porque todavía un planteamiento diferente donde te sorprenden, se va arriba Congo, buscas el empate. No, empezó ganando Portugal, no supo cómo hacer más daño y al contrario, dejó que esa ventaja desapareciera.
2: Líneas muy juntas en el bloque bajo que planteaban cuando estaban sin la pelota los congoleños. Una vez que despegaban hacia el territorio rival, ya sumaban a los laterales. Es que tampoco quedaban espacios tan abiertos. En las únicas ocasiones en las que hubo espacios libres para que entrara la pelota y también pasaran los jugadores, fue ya las que relatábamos en la segunda parte con Seizao incrustándose por el sector derecho del área. Fuera de eso, un partido bastante bien estructurado por parte del Congo, que los únicos momentos en los que flaqueó fueron en esos primeros 6 minutos, acaso 10, cuando ya estaba en ventaja Portugal. Fuera de ahí, no volvió a flaquear el cuadro africano,
0: Sí. Terminó adquiriendo esta recompensa, que es sumar un punto importantísimo para la causa africana. daremos un repaso al grupo también, cómo quedará este asunto en el grupo K de la competencia. Entre Portugal y Congo el empate a un gol. Más tarde se van a enfrentar Uzbekistán y el equipo de Colombia. Y con este empate el Congo se perfila, Gustavo, para tratar de conseguir el avance histórico a la siguiente fase.
1: Sí, de acuerdo, porque en el segundo partido vendrá Colombia y en el tercero Uzbekistán. Cotejo donde incluso yo los vería ligeramente favoritos, ¿no? Lo de Colombia, incluso con el empate, creo que podrían sumar ya una buena cosecha. Vamos a ir a una pausa y regresamos para platicar lo principal, lo relevante de este partido.
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5: Hola, ¿qué tal? Mi nombre es Fabricio Domínguez y estos son los Astros Mundialistas. Erling Haaland, delantero del Manchester City, es la mayor estrella de la selección de Noruega de cara a la Copa del Mundo. Con 25 años, el atacante se ha consolidado como uno de los goleadores más letales del fútbol mundial, destacando por su potencia, fuerza y capacidad para desmarcarse dentro del área. Haaland comenzó a llamar la atención en el Borussia Dortmund antes de fichar por el Manchester City en 2022, con el que ha logrado récords tanto en Premier League como en la UEFA Champions League. A pesar de su juventud, Erling ya es el máximo goleador histórico de su país. Su corpulencia, capacidad acrobática de remate, instinto goleador y dominio en el último tercio lo posicionan como el mejor centro delantero de la actualidad.
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6: Hola, yo soy Alex López y estos son los Estadios Mundialistas. En Georgia, Estados Unidos, se levanta un estadio joven pero ya emblemático. El Atlanta Stadium será sede de 8 partidos del Mundial 2026, incluida una semifinal. Inaugurado en 2017, se ganó rápido al público por su experiencia pensada para el aficionado. Comida local, precios accesibles y gradas que recorren todo el campo. Es casa de los Falcons y de Atlanta United y albergó un Super Bowl y juego internacionales. En 2026 volverá a ser protagonista del fútbol global.
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1: Estamos de regreso, amigos. despidiéndose de la cadena W después de este empate. Sorpresivo, sí, aunque sabemos que en esta justa mundialista se han dado ya algunos marcadores de este tipo, porque Portugal no pasó del 1-1 ante Congo, es decir, estuvo arriba en el marcador y después los congoleños los igualaron. 1-1, su primer punto en Copas del Mundo para el Congo, un país que en alguna anécdota importante de su nación, a raíz de los hechos violentos que ha pasado en los últimos años en su nación, en la Copa Africana de hace 2 años, en un partido ante Costa de Marfil en semifinales, incluso los mismos jugadores se llevaron en señal de protesta la mano a la boca, el dedo índice a la 100, simulando obviamente lo que se callan en torno a lo que vive en el país y una circunstancia que ahora está siendo afectada por el ébola. Hablando de temas de salud, una nación que ahora está de fiesta con este puntito. 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
0: Y después de esto, en el que, bueno, una batalla en la que han conseguido su primer punto en la historia, mi querido David, para el equipo del Congo, vendrá Colombia.
2: Y también en territorio mexicano. Lo harán en Guadalajara, donde ha sido la sede de concentración también del cuadro colombiano, donde regularmente entrena el Atlas. Pero justamente hoy cerrarán la jornada 1 en el Estadio Ciudad de México contra Uzbekistán. De ahí regresan a su sede en Guadalajara justamente para recibir a la República Democrática del Congo, mientras que Portugal permanece en Houston. Acá recibirá a Uzbekistán para la jornada 2.
0: Así está el calendario de este grupo, que con resultados como este se pone muy interesante, porque no estaba en el pronóstico que Portugal cediera 2 puntos, ¿no? Contra el Congo, digo 2 puntos. En el papel teníamos prácticamente todos que el equipo luso comenzara sumando 3 unidades. Y ahora reparten puntos justamente y la cosa se pone bastante interesante.
1: Y más aún, insisto, con el tema de que se fueron arriba en el marcador, ¿no? Es lo más extraño que no pudieran conservar esa ventaja y hace énfasis en los malos arranques que generalmente Portugal tiene en Copas del Mundo, que en algunos ha logrado obviamente tomar venganza con algunos buenos resultados. Una de las selecciones que no conoce lo que es ser campeón del mundo, que tiene un gran plantel y que yo sí pongo dentro del top 5 de favoritismo, ¿no? No quito a pesar de este resultado de ese top 5. Además de España, por ejemplo, que con el empate tampoco lo quito de esos 5 principales candidatos al título, mi lobo.
0: Bueno, al regresar estaremos puntualizando más detalles acerca de este enfrentamiento en el resumen general del encuentro que termina 1-1 entre Portugal y República Democrática del Congo, y también les compartiremos las transmisiones que son de todos los partidos aquí a través de Cadena W de aquí hasta que termine la Copa del Mundo y lo que habrá para hoy, precisamente para que usted tome nota, agende y nos siga. Y siga las acciones de este mundial que ha estado de verdad sorprendente. Por lo pronto hacemos una pausa y regresamos con más.
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5: Hola, ¿qué tal? Mi nombre es Fabricio Domínguez y estos son los Astros Mundialistas. Luka Modric se despedirá de las Copas del Mundo en este 2026. Con 40 años, Modric se caracteriza por su visión de juego, recorrido incansable y control de balón, cualidades que lo sitúan como uno de los centrocampistas más completos en la historia. Luka se colocó en el plano mediático en el Tottenham. Sin embargo, su leyenda se consolidó en las filas del Real Madrid, levantando 6 títulos de Champions League y ganando el Balón de Oro en 2018. Modric es el jugador con más apariciones en la historia de Croacia. Su experiencia lo convierte en una pieza clave para que los croatas compitan con ambición en la Copa del Mundo del 2026.
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1: Uno por uno, Portugal y República Democrática del Congo abrieron así su participación en el Grupo K. Un puntito para cada uno, que a Portugal le supo a derrota, muy muy amargo, y al cuadro del Congo todo lo contrario, celebración nacional seguramente en el país africano. Comentábamos que había abierto el marcador precisamente João Neves, el futbolista del PSG, 21 años, apenas muy jovencito y de los mejores en su posición, la edad simplemente es su número. 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
0: Nos comentabas, mi querido David Fragoso, que tienes un dato ahí interesante, ¿no? De los inicios de la selección de Portugal.
2: Justo, más que los inicios de cómo han sido los últimos duelos contra africanos, iniciaron en Qatar 2022 ganando en el grupo H 3-2 contra Ghana. Perdieron en cuartos de final contra Marruecos. Ahora arrancan uno por uno, pero también, ¿cuál es la situación? Entre todo lo histórico que hay en este partido y con la República Democrática del Congo, ya hablábamos de cuando jugaban como Zaire en aquel 1974, fue la primera selección del África subsahariana en jugar una Copa del Mundo, es decir, los que están debajo del Sahara, que son mayormente afrodescendientes. De ahí partieron para adelante, ya había jugado en los 30 Egipto una Copa del Mundo, pero justamente esa última victoria contra rivales africanos del África subsahariana fue ese 3-2 contra Ghana. Ahora arrancan con este histórico gol de la República Democrática del Congo ante Zaire, empatando 1-1.
0: Es que de verdad que las selecciones africanas cada vez son más complicadas, cada vez de mayor nivel. Hace poco tuvimos la Copa Africana de Naciones, en donde uno veía los partidos, Gus, y honestamente el nivel es fuerte, ya es alto.
1: todavía hace dos décadas no pensaríamos que al arrancar una Copa del Mundo incluiríamos a una selección africana dentro del top 10 de favoritos. Por lo menos yo con Marruecos lo hago. A lo mejor rayando, no voy a decir que un top 7, top 8, pero creo que sí, justo dentro de esa decena o poquito más, si alguien se pone un tanto quisquilloso, es el ejemplo de lo bien que lo están haciendo, ¿no? Y lo de Senegal también es un equipo muy potente, más allá de las polémicas en la final.
0: Es el
1: de
0: campeón
1: la
0: Copa africano, ¿no?
1: Africana, sí.
2: En la cancha, sí.
1: En la cancha, sí. Sí fue así. Y digo, ya mencioné a Marruecos, que es el otro equipo más potente. Por ahí tal vez lo de Túnez y Sudáfrica los veo un escalón abajo, sí. Serían de los pocos, y creo que México lo aprovechó en ese debut. El caso de Congo, de estar aquí en vez de Nigeria, en vez de Camerún, te demuestra que ya futbolísticamente muchas naciones están muy parejas. O sea, es una realidad que en verdad el fútbol es muy cerrado en los torneos africanos, eliminatorias, la Copa Africana, con muy pocos goles, pero porque cada vez priorizan más eso, el orden, más allá del portento físico que siempre les ha caracterizado.
2: Antes de Marruecos en 2022, tal vez la más recordada es esa Ghana de 2010, ¿no? Que se va con, después de la mano de Luis Suárez contra Uruguay, el penal de Loco Abreu, pero justo cada vez más son más potencia o más acercados a esa élite las selecciones africanas.
0: Sí, ya no se entregan partidos como este, ¿no?
2: Sí, claro.
0: Como este empate del Congo contra Portugal. Vamos a una pausa y regresamos con más.
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6: Hola, yo soy Alex López y estos son los Estadios Mundialistas. En el corazón de Texas se alza un coloso moderno y multiusos que será clave en la Copa del Mundo del 2026. El Dallas Stadium recibirá 9 partidos, incluida una semifinal durante la Magna Justa. Inaugurado en 2009, es casa de los Cowboys en la NFL y destaca por su diseño imponente, su arte interior y una de las pantallas más grandes de todo el planeta. Ha sido escenario de Super Bowls, finales universitarias, boxeo y juegos de la selección mexicana. Y en el 2026, este gigante volverá a vibrar con el fútbol mundial en un estadio que tiene gran influencia latinoamericana.
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0: Estamos de regreso con ustedes y esto ya prácticamente es la previa de un enfrentamiento que es de los más esperados en esta fase de grupos de la Copa del Mundo 2026. Estamos hablando del partido que sostendrán ingleses y croatas. Ya en prácticamente cuestión de 40 minutos, partido que también tendremos para todos y todas ustedes a través de Cadena W. Así que, pues, estamos casi casi en la previa, mi querido Gus.
1: Sí, de acuerdo, ¿no? Dos selecciones bastante potentes. A lo mejor la croata pareciera que está pasando ya la mejor época de esa generación, ¿no? Que viene el cambio en ese rubro. Sin embargo, con Luka Modric en su última Copa del Mundo, es bastante vistoso ver ese enfrentamiento ante los ingleses. Es un top 5 de partidos de primera fase, sin duda alguna. El otro será el Francia-Noruega, cuando llegue ese momento de ver a Mbappé frente a Erling Haaland. Otro el Países Bajos contra Japón. Lo de Francia y Senegal creo que también era bastante llamativo. Es decir,

0: Una de ellas, la que fue comandada por Roberto Martínez, Bélgica. Bélgica que también está ya dándole adiós a esos referentes. Lo mismo que está en una época de transición en Croacia. Esa Croacia subcampeona del mundo en 2018. Ahora con todavía Luka Modric como estandarte. Aún Iván Perisic, que sigue vigente, que él incluso también estuvo en aquel 2014, pero de ahí muy poquito. Empiezan los nombres como Josko Bardiol, que brilló en Qatar 2022, y de ahí dio al salto al Manchester City.
1: Sí, la verdad que, a ver, decías tú, Gus, acerca de una posible disparidad en esta Copa del Mundo entre una selección y otra. Realmente lo único que se ha visto verdaderamente disparejo ha sido ese enfrentamiento entre alemanes y el equipo de Curazao, ¿no? Que quedó 7-1.
0: Y que sacaron un susto, de todos modos.
1: Sí, con ese 1-1. Empataron 1-1, sí. Mantuvieron ese empate, ¿qué te gustó? Unos 15 minutos nada más. Era muy difícil, realmente, la batalla para el equipo de Curazao. Terminan siendo goleados 7-1. Y por ahí también otra goleada.
2: Las otras dos goleadas al momento es Estados Unidos 4-1 a Paraguay, de las que no se esperaban. Obviamente era favorito el cuadro local, pero creo que no a ese grado. Paraguay se vio terrible. Y además el 5-1 de Suecia a Túnez. O sea, que igual podríamos ver ligeramente superior a los suecos, pero no a ese grado.
0: 4-1 Noruega e Irak.
2: Cierto, cierto, también otro de los partidos donde Erling Haaland hizo de las suyas y se perfila para ser de los goleadores. O Messi, ¿no? Son los que ha levantado la mano. Mbappé también con el doblete. El único que no marcó de esos jugadores top creo que es Cristiano Ronaldo.
1: Bueno, vamos a una pausa y regresamos aquí a través de Cadena W. Recuerden, ya en la previa de Inglaterra contra Croacia.
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10: Hola, yo soy Alex López y estos son los Estadios Mundialistas. En Georgia, Estados Unidos, se levanta un estadio joven pero ya emblemático. El Atlanta Stadium será sede de 8 partidos del Mundial 2026, incluida una semifinal. Inaugurado en 2017, se ganó rápido al público por su experiencia pensada para el aficionado. Comida local, precios accesibles y gradas que recorren todo el campo. Es casa de los Falcons y de Atlanta United y albergó un Super Bowl y juego internacionales. En 2026 volverá a ser protagonista del fútbol global.
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0: sin dudarlo, mete la pierna con fortaleza en cada jugada. Vivirá su primera experiencia mundialista y será una pieza fundamental para darle equilibrio en medio campo a la selección panameña en la Copa del Mundo.
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3: Finalizó el partido en Houston entre Portugal y Congo. Hablábamos de este 1-1 sorpresivo y de los platillos que estarán por llegar en este miércoles. La actividad precisamente que podrá tener en la cadena W, porque recuerde que todos los partidos los puede escuchar en la cadena W desde el 96.9 de FM y toda la cadena a nivel nacional. El 730 AM W Deportes, el 900 de AM precisamente con W Radio, es decir, una gran cobertura. Y vendrá el Inglaterra-Croacia ya en cuestión de 32 minutitos. Gana ante Panamá a las 5 de la tarde con la respectiva previa de media hora. Y el Uzbekistán contra Colombia desde la cancha del Estadio Ciudad de México a las 8 de la noche. Un miércoles intenso.
4: Ya nos vamos, mi querido David. Fue un placer, como siempre, compartir contigo. Y aquí nos estaremos escuchando a lo largo de la Copa del Mundo.
5: Un gustazo, Gus, el Lobo, la gente que nos acompañó a través de la gran cadena W. Fue un gran juego de fútbol. La sorpresa, evidentemente, pero no desmerece al espectáculo. Y sí, seguiremos. Esto recién comienza, finaliza la primera jornada este día, pero todavía queda bastante, bastante Copa del Mundo.
4: Falta mucho, exactamente. Gustavo Millares, último mensaje para la gente que amablemente nos acompañó.
3: Un placer, amigos, David, Lobo, toda la gente que nos sintonizó. Seguirá la actividad de este Mundial todavía por un mes, prácticamente, y compartiremos micrófonos en varios partidos. Que la pasen muy bien en esta tarde.
4: Exactamente. Oye, también a nombre de la producción, que aquí está trabajando al pie del cañón, este tipo de eventos son realmente una dura prueba, ¿no? Para todos y para todas, así que no los dejamos fuera, por supuesto. Gracias a quienes nos respaldan.
3: Bueno, al buen Aarón,
4: al lado de nosotros, sí, exactamente, caminando en esta Copa del Mundo. Bueno, quédense porque a continuación ya estamos muy cerca del silbatazo inicial entre Inglaterra y Croacia, aquí a través de Cadena W. Gustavo Millares, David Fragoso, el Lobo Morales, nos despedimos, pero nos seguimos escuchando. Ustedes no se vayan, muchas gracias.
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17: Imagínate describirle tu aplicación ideal a alguien y que en minutos ya exista. 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
1: Sean todos bienvenidos a la magia de la radio y la pasión del fútbol en esta Copa del Mundo 2026, en este séptimo día de actividad. Estamos cerca de concluir la presentación de cada una de las 48 naciones y usted será testigo a través de W Deportes, W Radio, de un auténtico partidazo, actividad en el grupo L, donde también Ghana y Panamá estarán jugando más adelante, pero este partido es imperdible. Dos grandes favoritos para avanzar, dos grandes contendientes al título, uno de los campeones mundiales y otro de las grandes revelaciones en los últimos años. Inglaterra contra Croacia a continuación, desde Arlington, Texas, saludando a toda la gente que nos acompaña en la radio, en el tráfico de la Ciudad de México, en todo el interior de la República Mexicana y más allá de las fronteras. La gente que siempre está con nosotros, junto a Gerardo Melín, junto a Josué Villa, soy Javi Sol, Aarón Rodríguez en la producción y todo el equipo de trabajo. Nos espera un gran juego. Gerardo, qué gusto compartir contigo y sobre todo con toda la gente que a lo largo de estos días no se ha perdido un solo juego, porque aquí tenemos los 104 juegos.
2: Exactamente, Javi, ¿cómo estás? Saludos, besos y abrazos para todos. Josué, igualmente un placer. Bueno, pues faltaba solamente que se presentara Inglaterra. Ya habíamos visto a Brasil, ya habíamos visto también a Países Bajos, a Bélgica, a la selección de Portugal hace apenas algunos minutos. Y aparece Argentina, por supuesto, con Messi y sus tres goles. Pero aparece en escena ya Inglaterra, este equipo que regularmente, cuando está en un evento de estos de gran categoría, siempre es llamado favorito para poder levantar el título.
1: Siempre hay que poner a los ingleses, sin embargo, en tiempos recientes los subcampeonatos en las Eurocopas, incluso el duelo por el tercer lugar entre ambos hace ya unos años, 8 desde aquel Rusia 2018, pues nos hace pensar que aunque Inglaterra tenga la historia, pues Croacia tiene también su constelación. Y hoy, por cierto, en la cancha, Josh, tenemos muchos récords. Por un lado, Harry Kane, pero del otro lado, la presencia de Luquita. ¿Cómo estás, Yoshi?
3: Hola, hola, Gerardo, Javi, los saludo con mucho gusto. Un abrazo a la gente que nos acompaña. Sí, coincido contigo. Hoy me parece que es un duelo donde la experiencia de Croacia se puede hacer valer ante una juventud inglesa que viene con muchas estrellas y que yo también siento que se puede colar entre estos posibles candidatos al título junto a Francia, junto a España, junto a Argentina, etcétera. En ese sentido, me parece que hoy Inglaterra puede demostrar que por qué se hizo esta convocatoria tan sonada, ¿no?
1: Sí, y con mucha polémica alrededor, finalmente Theo Chalobah termina siendo convocado ante la lesión de Tino Livramento, pero la ausencia de gente como Phil Foden, también lo de Cole Palmer, muchos futbolistas que ahora, pues Thomas Tuchel necesita encontrar su forma, porque con Gareth Southgate, si bien el equipo avanzaba, si bien el equipo alcanzó finales de Eurocopa, incluso el Mundial pasado, las sensaciones eran buenas, pues dice Tuchel, respétenme mi convocatoria y ya estaremos platicando de esta alineación, Gerardo, Josh, amigos, porque de arranque Harry Kane es el mejor goleador en lo que va del año. Y tiene varios socios que vienen de campeonar con el Arsenal y por ahí debe encontrar una fortaleza también, Gerardo.
2: Exactamente, sí, este Harry Kane, el hombre del Bayern, que además es el goleador más importante que tiene la selección de Inglaterra. Sí, muy criticado, muy cuestionado este hombre, el alemán Thomas Tuchel, dejar fuera a estos que mencionas, a Harry Maguire, por ejemplo, entre otros, y colocar a unos que posiblemente no andaban en su mejor forma, como uno que andaba, bueno, jugador del City. Es decir, hoy tendremos que esperar un buen arranque de esta selección de Inglaterra.
1: Sí, es la gran esperanza que ahora pueda, después de romper todo lo que fue el Arsenal, esa espera, lo de Declan Rice y Madueke, que arrancarán como titulares, pero tienes también a ese en banca, tienes a Saka, que también es un jugador que respondió muy bien en Qatar. En fin, estaremos platicando y desglosando la alineación y también el parado de los equipos, Josh.
3: No, y antes vamos a ponerle emoción ya desde previo al arranque. 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Si apuestas el marcador correcto de 2-0 a favor de Inglaterra sobre Croacia, cobrarías 6,500 pesos. Bienvenidos al juego.
1: Es un duelo que desde la fase de grupos, y lo platicábamos con Gerardo, ofrece, además de un horario estelar para toda la gente que nos acompaña en el break de la comida, camino a recoger a los niños o camino a la escuela, cual sea el caso. Partidazo, en el ranking FIFA el número 4 y Croacia el 11. En el último mundial, bueno, nada más y nada menos, los croatas bronce. Y en el penúltimo, pues los subcampeones. Entonces estos famosos croatas que siempre aparecen, Josh, tienen muchas historias que contar.
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1: Ya no es un caballo negro Croacia, Gerardo. Hay que darle su lugar como un equipo contendiente.
2: Exactamente. Ya logró, por ejemplo, un tercer lugar. No, un segundo lugar, claro. Uh-huh. Un subcampeonato del mundo en Rusia 2018, cuando cayó ante la selección de Francia. Es decir, este equipo ha llevado un muy buen proceso, un muy buen trabajo de la mano de un tipo como Luka Modric. Siempre andamos diciendo que ya se va a retirar y que ya sáquenlo. ¡No! Anda jugando en el Milán y está como nunca este muchacho.
1: Sí,
2: ¿eh?
1: Vienen a anotar gol, de hecho, también en el último partido de preparación contra Eslovenia. Y es el Mundial de los Cuarentones. O sea,
2: sí.
1: Estás hablando de ahí de Muslera, de Neuer, de Bocinha, el portero sí. De Cabo Verde, que fue revelación. Bueno, Paco Memo a las esperas tendrá minutos.
2: De Messi, que va a cumplir en el Mundial 40 años también, sí, ¿no?
1: 39, espérate tantito, aguántalo tantito.
2: Cristiano también.
1: Cristiano ya de 41. Sí. Y Millos, tenemos la formación también.
3: Sí, exacto. Croacia, que más o menos va de un 4-2-3-1 a un 4-3-3 normalmente, mientras que Inglaterra lo hace un poco al revés, 4-3-3 a un 4-2-3-1. 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
1: No se despeguen. A continuación, Inglaterra contra Croacia a través de Cadena W.
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14: Hola, ¿qué tal? Mi nombre es Fabricio Domínguez y estos son los Astros Mundialistas. Ener Valencia, delantero estrella de Ecuador, aporta experiencia, goles y liderazgo al sueño ecuatoriano de trascender en la Copa del Mundo. Ener milita en la Liga MX con Pachuca y a pesar de ser un 9 nominal, en algunas ocasiones puede caer a banda para dar profundidad y apoyo asociativo. Sus principales características son la buena definición y el oportunismo goleador para aprovechar los espacios. Valencia, a sus 36 años, vivirá su tercera experiencia mundialista. En las pasadas ediciones, anotó 6 tantos. Es el máximo goleador en la historia de la selección ecuatoriana y porta el gafete de capitán, volviéndolo un hombre fundamental de cara a la justa mundialista.
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1: Estamos de regreso en Cadena W. A continuación, Inglaterra contra Croacia. Nos hace recordar aquella anécdota de Rusia 2018, la medalla de bronce, por así llamarlo, eso más en los Olímpicos, pero el bronce fue para Croacia en aquel partido hace ya 8 años, mi Josh.
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1: Bueno, un partido que además ha tenido sus vuelos en la Euro. Y tenemos también más invitaciones, Josh.
3: 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Y también, bueno, vamos a ponerle más emoción a esto. 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
1: El último partido entre ambos, aquel 13 de junio. La Eurocopa también fue la jornada 1 con anotación de Sterling 1-0 contra Croacia, Josh. Así que tenemos una invitación más y les estaremos recordando las alineaciones para que vayan calentando motores.
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1: Y combustible es lo que tendremos a continuación en este partidazo entre Inglaterra y Croacia. Una pausa y regresamos para el arranque del partido.
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0: Quilla es un todoterreno, incansable para pelear balones los 90 minutos y sin dudarlo, mete la pierna con fortaleza en cada jugada. 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
6: La alineación de Inglaterra con Jordan Pickford, James, Conza, además de Stones, O'Reilly, Anderson, Rice, Gordon, Bellingham, Madueke y Harry Kane.
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6: Croacia va con Livakovic, Sútalo, Vuskovic, Guardiol, Perisic, Stanisic, Modric, Sukic, Pasalic, Baturina y Pitar Musa.
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6: Junto a Josué Villa y Gerardo Melín, soy Javi Sol, estamos listos para el arranque del partido.
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6: Y llega el momento de saltar a la cancha. Con esta música y nuevo protocolo, las banderas que se extienden.
7: Un protocolo.
6: En la cancha de el Estadio Dallas en Arlington, Texas, Josh.
7: Protocolo bellísimo, parece, ¿no? Ahora con esta nueva disposición de las banderas en ambos terrenos del juego, me parece que es algo muy lindo, muy romántico, siento yo.
6: Una manera de conectar con las nuevas generaciones, muy al estilo de los videojuegos. Y escucharemos los himnos nacionales, comenzando por Inglaterra.

0: campeones del mundo en 1966. A continuación, el himno nacional de Croacia.
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0: Con este blasón ajedrezado, el escudo de Croacia, una nación que apenas en los 90s comenzó a labrar su historia, pero que ya representa a nivel fútbol a una potencia que sigue creciendo. Reiterando el saludo para toda la gente que nos acompaña, situados en el estadio Dallas en Arlington, Texas. Inglaterra contra Croacia, junto a Gerardo Melín, Josué Villa, soy Javi Sol. Gerardo, nos espera un gran partido, magazo. Inglaterra con Harry Kane y la Croacia del eterno Luka Modric.
1: Exactamente, así que México, no te vayas, gente querida, vamos a estar contigo porque se viene Inglaterra, uno de los grandes favoritos para ganar este certamen, junto a Francia, junto a España, Argentina, los mismos brasileños. Es decir, estamos en presencia de este tremendo equipo, más allá de las ausencias y de lo que se hable. Bueno, el señor Tuchel ha traído a gente de confianza, gente con la cual él ha dicho trabaja bien, tiene un muy buen ambiente, y eso cuenta demasiado en un torneo tan corto y que debe ser tan efectivo el equipo.
0: Fue campeón de la Champions con Reece James como su capitán, es uno de los veteranos que tienen en la defensa. Reiteramos el 11 que tiene Inglaterra con este estratega alemán, nacido en Bavaria, hace 52 años que pasó por Bayern, Chelsea, Paris Saint-Germain, Dortmund. Tiene mucha experiencia y tiene la responsabilidad de llevar a Inglaterra a buen puerto. Jordan Pickford viviendo una Copa del Mundo más, la cuarta para el guardameta del Everton. Reece James, Harry Konsa del Aston Villa, John Stones del City, al igual que Nico Reilly, también de los ciudadanos. Declan Rice, que viene de coronarse con el Arsenal en la Premier. Elliot Anderson del Nottingham Forest. Noni Madueke, también de los Gunners. Anthony Gordon, nuevo fichaje del Barcelona, el ex Newcastle. Jude Bellingham del Real Madrid, y adelante el super goleador Harry Kane, Josué.
2: Y es que ahí es donde Tuchel le da la razón, ¿no?, al magazo. Son gente con la que confía, pero también de mucho talento, con una juventud interesante y con una proyección que puede decirse que esta selección tiene para este y para el siguiente mundial sin ningún problema, ¿no?
0: Una selección de Inglaterra que quedó en sexto lugar, eliminado en cuartos de final en la pasada Copa del Mundo, pero recordando esa historia de Rusia 2018, pues le ganó el bronce, le ganó el tercer lugar Croacia a Inglaterra, y de aquel equipo, pues solamente Harry Kane volviendo a ser el estandarte en cancha y Jordan Pickford en la portería. Claro. Nos vamos ahora con el 11, Gerardo, del equipo de Zlatko Dalic, también el nacido en Bosnia, que lleva muchos años al mando del conjunto croata.
1: Exactamente, y es el primer y hasta ahora técnico croata que ha logrado calificar a su selección a 3 Copas del Mundo, 18, 22 y ahora mismo en este 2026. Livakovic en la portería, Stanisic, Sutalo, Vuskovic, Guardiola, además de Perisic, están en la defensa, Modric y Sučić en el medio terreno, dos hombres que estarán atacando también como interiores, lo harán así, y los carrileros pasarán justamente por la espalda, que son de Mario Pasalic, el del Atalanta, y Martín Baturina del Como, de la Serie A, y adelante Petar Musa del FC Dallas.
0: Sí, muchos jugadores llenos de calidad, y además en los equipos y ligas donde juegan, Zlatko Dalic le da un obsequio a Thomas Tuchel. El saludo muy caballeroso, el árbitro central es Clément Turpin, el francés. Y el conteo regresivo para que se mueva el trionda y comience la fiesta. Inglaterra en su participación 17 y Croacia que sigue creciendo, que sigue demostrando que es un gran protagonista desde el 98 con aquella generación de Davor Šuker, con ese gran campanazo como tercer lugar en Francia, pues ahora son una realidad y no es sorpresa que estén en esta instancia como grandes favoritos para avanzar como primeros de grupo. El conteo regresivo, estamos listos, la pelota a rodar en Dallas, en Arlington, Texas, y arranca el juego, comienza el partido, el silbatazo inicial, día y noche de sol a sol, ya rueda el balón a través de Cadena W, llevando este partido junto a Josué Villa, Gerardo Melín, soy Javi Sol en el relato para acompañarlos. Una historia más que contar, séptimo día de actividad de 39 que tendremos. Es el partido 22 de 104, la selección inglesa que viste totalmente en blanco, mientras que Croacia deja ese tradicional uniforme blanco con rojo a cuadros, con un azul, pero también con esos vivos cuadrados, con ese blasón de ajedrez para los Batrieni, para este equipo de cerca de 4 millones de habitantes. Es como la Uruguay de Europa, Josh.
2: Y que curiosamente, hablando de equipaciones, juega muy similar a ese último partido que disputó en Qatar 2022, con un azul que llama mucho la atención, con este lejana cuadrícula, ¿no? Blanca con rojo. Entonces, hoy regresa, debuta con esos colores con los que se despidió de la justa anterior.
0: Siempre bonitos los uniformes. Y en las tribunas, bueno, mayoría de los que son rojiblancos están por Inglaterra. Hoy los croatas tuvieron que ponerse de acuerdo para ponerse de azul. Se complica mucho en la salida. La selección inglesa termina sacando el esférico por izquierda para Nick O'Reilly. Este es compañero de Josco Guardiola, al igual que John Stones en el City. Se conocen muy bien. Prácticamente son rivales en la posición, si lo podemos llamar así, Gerardo, por el costado izquierdo. Y será un duelo particular.
1: De acuerdo. Y este hombre, O'Reilly, tiene 21 años. Es muy joven con la selección de Inglaterra. Lo que haga por esa banda de la izquierda, porque bueno, Guardiola lo colocaba como lateral, o podría ser también un hombre que aparecía como volante por esa misma zona. Pues él tiene una plurifuncionalidad muy interesante, este muchacho.
0: Repiten 8 de 26 en la convocatoria para Inglaterra: Pickford, Stones, Rice, Bellingham, Henderson, Saka, Kane y Rashford. Será tiro de esquina desde la punta de la derecha. La posibilidad también para el eterno Iván Perisic en su cuarta Copa del Mundo. El futbolista del PSV que manda el centro de zurda. La pelota le queda al croata, que lo intenta de primera intención. Josip Suta, lo del Ajax, con un derechazo que se va por arriba de la cabaña de Jordan Pickford. Josh tocó la puerta primero, Croacia.
2: Y lo hace de una manera un tanto fortuita, ¿no? En el sentido de que la cobertura que se termina por hacer Inglaterra se va rompiendo por ese movimiento que hace Sútalo hacia las espaldas de todos. Lamentablemente, para las intenciones croatas, le queda un tanto retrasado el balón y por eso su remate se va por encima. Hablando de Nick O'Reilly, termina debutando con el City justo porque Guardiol está lesionado y abre esa ventana para que Pep Guardiola le dé la oportunidad a este chico.
0: Es de los equipos que más futbolistas aporten esta Copa del Mundo, el Manchester City. La tiene Jordan Pickford del Everton, una leyenda del conjunto azul de Merseyside. Precisamente con esos colores hoy viste Croacia. Y ahora Inglaterra se complica en la salida. Le roban la pelota por izquierda. Iván Perisic llega a línea de fondo, manda el centro. La pelota termina quedando en la cobertura de la saga para encontrar el equilibrio con Declan Rice, que la revienta. Y es que los croatas son profundos. Recordamos esa gran generación, sí, de Davor Šuker, pero tenían a Boban, a Prosineki, a Stanisic, a Olic, a Rakitic, a Mandzukic, a Kramaric, tantos y tantos que han pasado los croatas a lo largo de los años en este siglo XXI, y siempre están. Inglaterra, que roba el balón y va por derecha. El desahogo con Noni Madueke, de los campeones con los Gunners del Arsenal. Rompieron una larga sequía con los invencibles de aquel equipo de Arsène Wenger, quien es ahora la mano derecha del señor Gianni Infantino, que está por todos los estadios. Este tiene tecnología de la NASA, se teletransporta por todos lados, Gerardo.
1: Sí, o yo no sé si en ese jet privado que tiene, ahí como que le abren las puertas y salta en un paracaídas para llegar ahí justamente a caer al palco y estar cómodamente viendo los partidos.
0: ¿No tiene dobles Gianni Infantino? Digo, ahora que están poniéndole dobles a todos, que si era Shakira, que
2: si Shakira tiene, ¿por qué no, Infantino?
0: Si era Shakira,
2: no,
0: por supuesto. Y ¿sabes qué? Ojalá hoy esté Shakira también, porque hoy en México, y saludamos a toda la banda colombiana que seguramente ya está en las inmediaciones del estadio, porque hoy en la capital, hoy en México, juega Colombia contra Uzbekistán, que debuta. El balón largo, Jordan Pickford termina mandando la pelota hacia adelante. Si usted te pregunta por qué tanta gente vistiendo de amarillo hoy en las calles de la capital, bueno, la respuesta es que Colombia será local. Va a meter a más de 80,000 personas y algunos uzbecos que también estarán presentes, pero hoy se baila cumbia, se baila salsa, se baila reggaetón en la capital, Josh.
2: Sin lugar a duda, ¿no? El saborcito siempre de la gente colombiana, que tiene una calidez espectacular. Hoy lo están haciendo parte de este mundial, que sin lugar a dudas deja tintes, deja sabores bastante lindos ya a solo 7 días de que arrancó.
0: Bandeja paisa y arepas para todos.
2: Chulada, ¿eh?
0: Y se va a saborear y a gozar toda la gente esta previa, porque tenemos todos los partidos. Falta solamente por jugar. Gana Panamá, Uzbekistán, Colombia y los que estamos actualmente narrando y relatando para ustedes. 5 minutos de acción, el marcador se encuentra Inglaterra 0, Croacia 0. Magazo, Gerardo Melín.
1: Es constante la presión que hace el equipo de Croacia, bueno, evitando una salida clara de la selección de Inglaterra, con trazo largo, con trazo profundo, como ahora lo hace Pickford. Bueno, está tratando de justamente aliviar esa situación el equipo de los llamados Tres Leones.
0: Sí, con Madueke hoy siendo una de las dudas que había al frente, porque Bukayo Saka es compañero precisamente de Rice, del mismo Madueke en los Gunners. Y hoy el tridente va con Anthony Gordon, con Madueke y con Jude Bellingham, y adelante de ellos Harry Kane. Pues es un tridente, pero con un falso 9 que tiene mucho gol, como es Jude, que no viene en su mejor versión con el Real Madrid, pero sabemos la calidad, tiene apenas 22 años. Y es que en el Mundial pasado era de las caras nuevas, ahora ya es un futbolista consolidado y se le pide mucho más a la hora futbolista del Real Madrid. La tiene Jordan Pickford, también sumando más y más partidos, rompiendo récords importantes. Hoy está en su juego 13. Los mismos que David Beckham, a uno de Bobby Moore, a uno de Ashley Cole, de Bobby Charlton, de Terry Butcher. Y a tres del gran Peter Shilton. Si se mantiene Inglaterra, va a quedarse con el récord Jordan Pickford. El balón lo lleva Declan Rice, elegante siempre por el círculo central, llevando la pelota para Elliot Anderson, una de las grandes estrellas del fútbol inglés, brillando mucho en el Nottingham Forest. De nueva cuenta Declan, moviendo los hilos en un mediocampo que nos hace recordar a Lampard, a Gerrard, a Paul Scholes, siempre mediocampistas elegantes. ¿Qué decir del Spice Boy? Ese tiene que estar, David Beckham. No sé si en Miami, al ser anfitrión, tiene que estar al tiro, pero en algún momento, en cuanto las celebridades aparezcan en pantalla, les estaremos relatando y describiendo quiénes nos acompañan hoy en las tribunas. Por ahora Noni, Madueke, tres cuartos de cancha por derecha, levanta la cara, amaga, lo marcan dos. Atención con Noni, Madueke retrasa la pelota, el servicio que llega con Reece James, hay un desvío, la busca Harry Kane. Kane bota la pelota, se da la media vuelta, el disparo y hay un desvío. Gerardo Menin se da tiro de esquina, se da pelota para Inglaterra desde la punta de la derecha.
1: Sí señor, Madueke es un hombre que lo conocemos bastante bien, penetra por las bandas, llega a línea de fondo, es una gran labor que hace. Ahora, Inglaterra hasta ahora, en los minutos que llevamos, 6 minutos, se ha olvidado prácticamente de la banda izquierda. Ahí está Anthony Gordon, un tipo que también trabaja correcta esa zona, que además tiene un gran feeling, una gran técnica para poder desprender. Además tiene gol.
0: Sí, 80 millones de euros pagó el Barcelona por él antes de esta Copa del Mundo, y lo que se va a mover el mercado en este verano será tiro de esquina desde la punta de la derecha. El Arsenal es especialista en la materia. Declan Rice viene con el centro, precisamente ahí, encontrando a Noni Madueke, que la tienen muy hecha. Y hay una falta, atención, hay penal. Hay penal, penal, penal, penal, penal, penal. Penal, penal, penal, penal, penalti. No lo puede creer Luka Modric. Cayó un hombre de Inglaterra. El árbitro Clement Hoffman no lo duda. Y es que Luka Modric quiso despejar con toda la experiencia del mundo, con más de 20 partidos mundialistas, con una larga carrera. Vaya error de Lukita Modric. El penal es inminente y es pena máxima en favor de Inglaterra.
2: Nadie le avisa a Luka Modric que no está solo, que la cobertura viene por parte de Madueke, y obviamente el dorsal número 20 de Inglaterra, con esta velocidad, esta explosividad que ha demostrado a lo largo de la campaña, termina anticipando al experimentado Luka Modric, que en ese intento de reventar la pelota y de lanzar el grito de salimos, termina por conectar, ¿no?, al futbolista de los Tres Leones. Una pena máxima que hasta este punto me parece clarísima.
0: Y es momento para Harry Kane. Sin duda, el capitán, el líder, el gran goleador, la toma a la pelota y coloca el trionda. Da tres pasos para atrás con la mirada clavada en la trampa enredada. Harry Kane, de derecha, el capitán inglés. Apunta, fuego, el disparo, la falló. Falló Harry Kane, la tapó Livakovic, impresionante. Dominic Livakovic se tiende a la izquierda y lo van a revisar. Todos reclaman que el portero se ha adelantado. Y es que Harry Kane es un especialista desde el manchón de cal. Saca ventaja el croata, se tiende a la izquierda. Y esto, Gerardo, lo van a revisar.
1: Sí, justamente porque aparentemente Livakovic adelanta un paso, despega ahí el pie de la línea. Está justamente la revisión. Si no se repite, pésimamente tirado.
2: Ahora, perdón Gerardo, perdón Javi. Harry Kane ya había fallado penaltis en mundiales, ¿no? En el partido contra Francia en el 2022 termina fallando después de que anota ya uno ante Hugo Lloris.
0: Y alcanzamos a escuchar ahí al árbitro que señala que está Se repite.
2: Está adelantado, claro.
0: Livakovic.
1: ¿Sabes qué, manera? Javi? Perdón. La toma nos ha mandado la toma, la gente que nos escucha. Y yo veo que el pie de Livakovic sí está tocando la línea. Es decir, ¿andamos ya con las ayuditas o qué hacemos?
0: Habrá que encontrar otra toma y les estaremos describiendo, porque la tecnología evidentemente está ahora a la vanguardia y tendrá que ser clara la situación. Pero coincido contigo, la primera toma que manda producción alcanza, es lejana y no se ve tal cual. Atención, que Harry Kane tiene la oportunidad para pegarle. 11 minutos de acción, Inglaterra con Harry Kane. Se perfila Harry Kane de derecha, resopla Harry, suelta el disparo, la pelota dentro, gol de Inglaterra. Gol de Inglaterra, Harry Kane. 80 gritos de gol con la selección, el máximo artillero de su nación. Un Harry Kane que llega a 9 anotaciones en mundiales, que porta la cinta de capitán, que se pone a 1 de Gary Lineker. Impresionante la cuota de goles en el año para el ciudadano. Parece auténtico goleador de cepa. Hay polémica, sí. En la marcación del penal no hay duda. En el tema es si Livakovic se adelanta o no. Lo que es un hecho es que si a Harry Kane le das una segunda oportunidad, seguramente no la va a desperdiciar a los 12. En Arlington, Texas, lo gana Inglaterra 1-0 a Croacia.
2: Sin lugar a dudas, lo mencionas con gran solidez, Javi, me parece eso. Si a Kane le das una oportunidad en dos momentos diferentes, seguramente una la va a terminar por aprovechar. Acá lo hace de buena manera, pero me parece que también le echan la mano para quitarse ese fantasma del penalti que falló ante Francia en la Copa pasada.
0: Y lo cobró en la misma zona donde lo había atajado Livakovic, quien ahora se tiende hacia la derecha. Lo que es cierto, Gerardo, es que, y coincido contigo, tiene que ser más clara la evidencia para pues quitar toda polémica. Seguramente la FIFA lo mostrará más adelante, como suele ser cuando hay offside.
1: De acuerdo, al mismo lugar, el guardameta pensaba que ya había fallado, no a este lado, me lo va a tirar al otro y acierta, ¿no? Harry Kane para anotar el primero, el que se repite, la paradiña que hizo, obviamente telegrafió demasiado ahí el envío. Y bueno, ya en el segundo, sólido, un remate potente para mandarla adentro.
0: Se pone a un gol del gran Gary Lineker, quien clavó 6 goles en México 86, que anotó 4 en Italia 90, y un Harry Kane que tuvo 2 en Qatar, que tuvo 6 en Rusia 2018, donde terminó siendo la bota de oro y no podía faltar en la tabla de goleadores. El 9, el futbolista récord también del Bayern Múnich, se fue Lewandowski y muchos nos preguntábamos quién llenaría ese hueco. Bueno, no solamente lo llenó, sino que ha roto los paradigmas el inglés, quien además ha logrado por fin ganar con la ensaladera de plata de manera consecutiva y otros títulos en Alemania, lo que le faltaba en su carrera como máximo goleador en la historia del Tottenham Hotspur. Y ahora Croacia a responder por el costado derecho. Josip Šutalo, el futbolista del Ajax, se aprieta y mueve con Josic Stanišić del Bayern. Se va acercando, se mete Croacia al área y puede venir la respuesta. Finalmente se cruza la saga. El balón que abandona y reclaman penal. Ahora son los croatas los que reclaman penal. Jude Bellingham también le reclama al árbitro que él no la tocó. Josh, a detalle, unos piden córner, otros piden penal.
2: Sí, porque además hay que destacar el regreso de Bellingham, que termina llegando a zona defensiva, una zona que no es lo propio para él normalmente, pero llega, termina anticipando la posibilidad a la ofensiva de Croacia y por eso hay tiro de esquina. Me parece que es algo de lo que habla de Jude Bellingham como futbolista en Inglaterra. Este es cuando se pone esta playera, estos colores, termina por convertirse en otro. Es un hombre que va y despliega de mayor forma. Era saque de puerta y sí, se termina concretando, ¿no?
1: Bueno, y es que parece que si hay un ligero contacto con Musa, el del FC Dallas. Adelante.
0: 15 minutos y ahora la tiene Inglaterra con Noni Madueke, que lo busca por derecha. Noni Madueke con el disparo se cruza la defensa. Le han quitado el segundo Inglaterra, quien levanta los brazos de inmediato Noni y le pide a la gente que aliente con unos leones que están hambrientos, que quieren más. Qué jugada, ¿eh? Qué jugada por derecha, Gerardo.
1: Sí, estaba totalmente habilitado Madueke. Entró muy bien al área. Cerraron bastante bien ahí adentro de la caja. Ahora, la jugada pasada, este hombre Musa si alguien le grita o si Modric por ahí le dice algo, si la deja pasar adentro de Luka Modric.
0: Sí, están ahí pisando también el área constantemente los futbolistas croatas. Hablamos del lazo que hay de Stones, de O'Reilly y de Guardiol, ambos del City, los tres en este caso. Y del otro lado también, bueno, del Bayern Munich, Stanisic, compañero de Harry Kane. Y en el centro de Inglaterra, la pelota al corazón del área, quedó en el rebote, el disparo que llega por fuera. Intentaba Elliot Anderson, la gente que se anima porque Inglaterra es intenso, Josh. Y saben que tienen una deuda, esas Eurocopas donde estuvieron a nada contra Italia en 2020, contra España en 2024. Es una nueva generación y la gente quiere gloria, no vivir solamente del 66 en aquel Mundial. Le falta a Inglaterra. Aquí comenzó el fútbol en la isla, el balompié en ese Escocia-Inglaterra desde 1800. Desde los finales de aquel siglo.
2: Sí, y mucha gente justamente ha recibido ese mensaje, ¿no? El creador del fútbol, el país que nos dio este bello deporte es Inglaterra. Y también ahí nace este reclamo hacia esta selección que no ha terminado por llegar a explotar de manera como lo han hecho Brasil, Alemania, Argentina, multicampeones del mundo, que sin lugar a dudas han tenido más gloria a nivel internacional. Me parece que este Mundial es especial para Inglaterra justo por la generación que tiene y por la forma en la que ha venido clasificando hacia esta Copa del Mundo.
0: 1872 fue el 30 de noviembre, el primer partido de selecciones celebrado allá en el Hamilton Crescent Park en Glasgow, Escocia. 0-0 terminó aquel duelo y bueno, ahora estamos con el último juego de selecciones. Inglaterra está ganando 1-0 a Croacia, Gerardo.
1: Sí, señor, y ahora bueno que hacemos un repaso, ¿no?, de futbolistas, de los que estuvieron pues para ingresar a estos 26. Se quedó fuera un tipo como Morgan Gibbs-White del Forest, el inglés con más goles marcados en la pasada temporada de la Premier, y resulta que el alemán Tuchel dijo, no, este no, a este mejor lo dejamos fuera y traemos a otro.
2: Pero es que justo por eso se le ha reclamado tanto a Tuchel, ¿no?
1: Sí.
2: Porque de repente haces un análisis, ves los números de los futbolistas que deja fuera y es como, chaparrito, estos te podían haber ayudado bastante en el Mundial.
1: Ahora, ¿sabes qué? No entiendo por qué no está Phil Foden.
2: Exacto.
1: No entiendo por qué no está Cole Palmer, ¿no? El mismo Harry Maguire.
2: Claro.
1: Que fue para el United al final de temporada un baluarte, ni hablar.
0: Sí, son parte de los futbolistas que han quedado relegados y que le dan a Tuchel ese peso, esa responsabilidad de que esta generación logre sacar los resultados. Y por ahora lo están haciendo. En 18 minutos están ganando en Arlington, Texas, en este estadio Dallas, a la selección croata, que siempre serán peligrosos. Recordemos que en Qatar tuvieron en su grupo a Marruecos y a Bélgica, eliminaron al conjunto belga, avanzaron. Después de empatar ante Marruecos, de golear a los de la hoja de maple, terminan también dejando en el camino a Japón en penales, a Brasil en penales, y ya sucumbiendo contra Argentina. Bueno, fueron por el tercer lugar y le ganan a la selección de Marruecos. Pero los croatas tienen mucha calidad y ahora queda tocado Petar Sučić, el futbolista del Inter de Milán. Prácticamente en todas las ligas importantes están los croatas, Josh. Incluso había una estadística que siempre para ganar la Champions tenías que tener un croata.
2: Sí, sí, sí.
0: Y pregúntenle a Luka Modric, que ganó 6.
2: Exacto, justo, y que se la sabe todas, ¿no? Entonces, en ese sentido, coincido. Me parece que hoy Croacia tiene la posibilidad de gritarle al mundo que están presentes, que son sólidos y que no ha sido nada más cuestión de un Mundial o dos, ¿no? Es ya una realidad de esta selección que está compitiendo y está tratando de mantenerse al nivel, aún con futbolistas que ya van de salida. El caso de Modric, el mismo Perisic, etcétera, ¿no? En ese sentido, me parece que Croacia está haciendo un buen cambio generacional.
0: Sí, siempre, siempre también trabajando con esa gran escuela del Dinamo Zagreb. Roba la pelota Inglaterra, se van hacia adelante, la posibilidad para que caiga el segundo y una falta fuerte, dice el árbitro, nada. Y ahora también los ingleses que empiezan a barrer y a patear. Y es que el mismo jugador que recibió la infracción, Elliot Anderson, se enoja y él mismo se levanta y patea. Arsene Wenger está con John Terry en el palco de honor. Están las grandes estrellas. Davor Šuker también dialogando. 6 anotaciones de Davor Šuker en mundiales. ¿Qué año ese del 98, Gerardo? ¿Qué momentos para toda esa generación que vivió, a los Prosinecki, a los Boban, a los Šuker, a los Stanisic, en otras selecciones que también con Mihajlović, impresionante todo lo de la antigua Yugoslavia.
1: De acuerdo, sí señor, adelante.
0: Cuidado porque roba la pelota Inglaterra y la tiene Jude Bellingham, le va a pegar de zurda, Jude, sigue solito y ya no pudo conectar con compañero. Retomamos 20 minutos, Inglaterra 1, Croacia 0.
1: Exactamente, este hombre Davor Šuker, ¿no?, que además pasó por par de equipos de los más atractivos y de los mejores que tiene este planeta. Ahora, lo de Jude Bellingham, se le reclama siempre que necesita pensar a lo mejor más rápido, ¿no? Soltar la pelota o elegir bien la jugada, ser un poco más inteligente al momento de seguir avanzando. Hoy creo que hizo una de más dentro del área, pudo haber definido antes, pero algo le pasa luego a Bellingham.
0: Sí, y además teniendo ese peso de haber arrancado tan temprano su carrera, pues ya son de estos adolescentes que van a tener marcado, ¿no?, siempre esta situación de que pueden ser más, de que tienen que ser candidatos al Balón de Oro. El efecto de Lamine Yamal ahora, ¿no? Claro. Y de lo que construyó Mbappé en 2018, y ayer pues se dio festín, ya también alcanzando máximo goleador en la historia de la selección francesa, superando a Olivier Giroud y también igualando y superando lo que en su momento hizo Josh Fontaine.
2: Sí, y que además siempre a Bellingham se le reclama, ¿no?, esta parte, o se le señala por esta formación que tiene

0: Zlatko Dalic. En esta pausa de hidratación, que es una de las nuevas reglas que se tienen para nuestro fútbol, le reiteramos que estamos con Gerardo Melín, con Josué Villa, yo soy Javi Sol, gracias por acompañarnos. Es la actividad del grupo L. Más tarde jugará Ghana contra Panamá. Mucho éxito también para la selección canalera. Una selección de Ghana que ya vino a México, aunque faltaban algunos de sus estelares, no era fecha FIFA. Y estaremos cerrando en el Estadio Ciudad de México. Colombia contra Uzbekistán. Para toda la gente que ya va en el transporte público, súbale a la radio. Y recuerden que si están cerca en Plaza Carso, que es uno de los puntos donde hay un fanfest, pues también que se acerquen, porque estamos en W Deportes con toda cadena W, disfrutando distintos programas, Gerardo, y con un mundial que lo tenemos en casa y repartido en Norteamérica.
1: Exactamente, los 104 encuentros, así que estés donde estés, México, ahí te vamos a encontrar. Gracias, gente querida, por acompañarnos. Se supone que si las cosas van marchando como uno quiere y uno piensa, Inglaterra podría enfrentar en la ronda de octavos de final a la selección mexicana. Es decir, primeros lugares de grupo, sorteando la fase de 16avos de final. Y ahí entonces vendría este enfrentamiento, lo que sería el juego en el Estadio Ciudad de México.
2: Sí, sería sin lugar a duda algo que sacudiría al planeta,
1: no,
2: Josh, al país.
1: No sé tú, pero ahí llegamos.
2: Ahí estamos, sí, sin lugar a duda. Como por qué no estaríamos ahí, ¿no?
1: Yo digo, ahí llegamos de que ahí nos quedamos. A eso ahí llegamos.
0: Pero el tema es que si México llega a ese partido, pues va a llegar muy motivado,
1: claro,
0: por haber ganado primero su grupo y dos por haber vencido 16avos y octavos. Yo creo que es un duelo que vendría un México muy empoderado, muy fortalecido, pero sería sin duda el rival a vencer. Ahora, ya se enfrentó a Portugal-México en ese mismo estadio, no ha sido ni Sudáfrica y seguramente Chequia, tampoco el nivel, pero ya un Inglaterra, en esa instancia, ese es el reto. Ese es el verdadero reto del tricolor, llegar a ese punto, Gerardo, y ahí ya sabremos, ¿no?, cómo llegue México.
1: Sí, estaba checando el primero del grupo L, que seguramente será Inglaterra, no creo Croacia. Jugaría contra el tercero del grupo E, H, I, J o K, es decir, digo ahí más o menos, ¿verdad? O Costa de Marfil, o Arabia, o Senegal, o Argelia, o la selección de Uzbekistán. El segundo del grupo L, que todo el mundo podría decir que es Croacia, enfrentaría al segundo del grupo K, que podría ser Colombia o la selección, claro, de Portugal.
2: Sí, me parece que los caminos de ambos son complicados, ¿no? Ya desde fase de grupos podemos decir que medio se van a ir preparando para ese mata-mata. El próximo martes 23 a las 14 horas tiempo del centro de México, Inglaterra se va a enfrentar a Ghana en lo que sería la jornada 2 de este sector, mientras que Croacia se enfrentará a Panamá a las 17 horas en Toronto, también el martes 23 de junio, que me parece, no sé ustedes cómo lo vean, este es el partido que podría definir al primero del sector L,
0: sí,
2: ¿no?
0: Es el partido donde se enfrentan, claro, los poderosos, pero hay muchas combinaciones, ya han habido muchas sorpresas. Hoy Portugal
2: acabamos
0: y Congo
2: de venir justo, ¿no?,
0: empatan
2: justo
0: en España, entonces no hay que subestimar el poderío también y los sueños que tienen cada una de las selecciones. Falta el estreno también de la selección de Uzbekistán para completar lo que ya hizo Cabo Verde de Bosnia, lo que también presentó Jordania en su derrota contra Austria y todas las historias que estén alrededor. Curazao, que también tuvo pues padrino a Alemania y tuvo madrina al mismo tiempo, de los dos, ¿no? 7-1.
2: ¿Para qué quieres padrino con esa madrina?
0: Pero
2: ¿no,
0: bueno, estuvo bastante bueno el partido a ratos.
2: Ahora, Curazao hubo momentos donde brilló bastante,
0: sí, y
2: ¿no?,
0: luego ya regresó a Alemania, sí, y puso el nivel. En fin, se reanudan las acciones después de la pausa de hidratación. Cruzamos los 26 minutos aquí en el Estadio Dallas, en Arlington, Texas, la casa de los vaqueros. Por ahora, Inglaterra está ganando 1-0. Anotación de Harry Kane, un penal al minuto 12, un especialista en la materia, obteniendo su gol 9 en las historias de las Copas del Mundo a uno del gran Gary Lineker. El balón que le vuelve a quedar a la selección croata, que ahora mueve por izquierda Iván Perisic. También en su cuarta Copa del Mundo para Josko Guardiol, este futbolista que saltó a la fama con esa máscara. Recordarán ustedes un mundial fantástico hasta que llegó Messi y lo sacó a pasear, claro, en aquellas semifinales, en aquel partido donde simple y sencillamente Leo mostró que es el mismo de cuando debutó hace 20 años, al que vimos hace 4 y al que tuvimos ayer clavando su primer triplete. La tiene Inglaterra, toca para Jordan Pickford.
1: Sí, señor, y llegando a 16 y volando a Miroslav Klose, el alemán. Está preocupado.

0: preocupado por un tipo como Anthony Gordon, el del Newcastle, es que no ha tocado la pelota. Llevamos 27 minutos y no se la han pasado.
1: No va por allá.
0: Yo no sé si va ahora mismo por el récord de Oyarzabal. Sí, esos no, primeros 30 minutos sin tocar un balón.
2: Y atención con los croatas que van hacia el frente. Y hay una falta a la ofensiva que el árbitro Torpán está señalando. Bueno, le pasó a Mikel Oyarzabal, ¿no? Ahora con el España contra Cabo Verde. Es cierto, Gerardo, es un futbolista que, pues con todo lo que ya mencionabas y apuntábamos con Josh, ante una convocatoria tan polémica habría que justificar la titularidad de Gordon. Nadie pone en tela de juicio quién es y por qué el Barcelona pagó 80 millones de euros. Pero en este partido, es cierto, no ha ido a Inglaterra por allá.
0: Inédito ha estado Anthony Gordon, es una pena. No ha explotado la banda izquierda de la selección inglesa, que por ahí tiene mucho carril con O'Reilly y también con este Gordon. Dos hombres que pueden entenderse muy bien por esa zona.
3: Sí, coincido. Y que si hablamos de participación, lo de Harry Kane no fue nada más de acomodar la pelota en el manchón penal y mandarla a guardar. Si estamos viendo o si podemos analizar, Kane, el 9, el hombre más adelantado en teoría de Inglaterra, hay momentos que pisa el área grande de su escuadra para él ser el que inicia la salida. Entonces, es de lo que nos ha regalado Harry Kane en esta evolución que ha tenido como delantero desde que forma parte del Bayern Múnich.
2: Es impresionante lo de Harry Kane. Es increíble los números que tiene. Tal vez el goleador más infravalorado. Claro. Entiendo que ahora todos los reflectores están en Messi, en Cristiano, en Mbappé y Haaland, pero lo de Kane es brutal. El balón que llega por izquierda para Croacia, demasiado largo, 33 goles en lo que va del año para Harry Kane, el mejor goleador de enero a junio en este 2026. La tiene Croacia. Iván Perisic retrasa y mueve y ahora será Josip Stanisic. Por derecha, Josip Šutalo. La marca de Anthony Gordon. Šutalo con el centro. Pelota que queda. Cobertura defensiva. Buen trabajo de Rhys James. Y ahora el rebote para Luquita. Modric en corto. Mueve otra vez Croacia. La tiene el gran capitán. Luka Modric viviendo su quinta Copa del Mundo. Pudo haber estado en el club de Cristiano y también de Messi porque él jugó Alemania 2006. Lo que pasa es que no clasifica Croacia a Sudáfrica y por ello se perdieron esa gran oportunidad, pero también el mérito para ser una de las grandes leyendas que estuvo desde hace 20 años, siendo muy joven, antes de pasar al Tottenham Hotspur y antes de convertirse en el futbolista con más títulos en la historia del Real Madrid en 13 años, cerca de 600 juegos y 28 títulos. Nadie más trofeos oficiales que el croata Luka Modric con el conjunto merengue. La tiene Croacia que la vuelve a tocar. Cruzamos la media hora de partido. Inglaterra lo gana 1-0 a Croacia. Josué Villa.
3: Y que cuando sale del conjunto merengue Modric, se hablaba, ¿no?, de que ya era su adiós, era momento de empezar a pensar en otra situación. Y bueno, con el Milan termina siendo un factor importante para que este conjunto siga compitiendo y esté peleando por puestos altos.
2: Noni Madueke con el centro, la pelota al corazón del área, que hay un elemento de Inglaterra, están esperando, es Jude Bellingham el que se duele, el que pide penal, el árbitro está a la espera de alguna indicación, por ahora no señala falta, pero otra vez por derecha, siempre por este carril, el servicio llegó, la alcanza a tocar Jude, incluso tendría que ser saque de meta, lo es Gerardo, no hay penal.
0: Sí, y sabes que lo de Bellingham bastante bien, porque se da cuenta que viene el avance por esa zona, entrando al área por derecha, y se queda casi estático, encontrando un espacio entre los dos centrales, que ahí rompe bastante bien, mete la pierna. Digo, lamentable para él, no hay remate directo a portería, pero a ver, está tratando de encontrar su zona el jugador del Real Madrid.
2: Sí, está buscando esa sociedad con Harry Kane. Lo que mencionaba Josh y que reforzamos con el comentario es que el pasado mundial eran apenas 18 años y desde que estaba en el Borussia Dortmund, al igual que Erling Braut Haaland, pues llega al Real Madrid y uno pensaría que ya es un jugador de 27, 28 años. No, apenas tiene 22 y mucho, mucho que seguir creciendo. Bueno, Harry Kane, 9 goles en 12 partidos. Rebasa ya la cuota de Neymar, de Rivaldo, de Maradona, de Cristiano, quien ya jugó pero no pudo anotar con Portugal. Así que seguramente candidato Harry Kane a futuro a seguir peleando los récords con Mbappé. Un mundial más tal vez, ¿no? Por edad.
0: 32 años tiene.
2: 32 años, uno más aguanta, creo.
0: De acuerdo. Y ahora que hablas de Harry Kane, leí a Kyle Walker, hoy futbolista del Burnley, allá de la Premier. Estuvo mucho tiempo compañero con Harry Kane en selección nacional. Y él decía que de inicio Era un tipo regordete, ¿no? Este hombre Harry Kane, que le costaba mucho trabajo. Sin embargo, esa gran disciplina que ha manifestado en el fútbol lo ha levantado, prestado para uno y otro equipo. Jugó con el Leicester, este hombre Harry Kane. Y bueno, hasta ahora ha encontrado como que esa potencia, esa fuerza mental este hombre.
2: Sí, fue pareja de Heung-Min Son mucho tiempo en el ataque del Tottenham Hotspur, dirigidos por Pochettino, el actual estratega de la selección de los Estados Unidos. Y juntos construyó una dupla de miedo.
3: Sí, exacto. Y que es curioso la evolución de Harry Kane, porque previo al Mundial de 2018 tiene un encuentro con Diego Armando Maradona, donde Diego le dice: papito, siempre buscas al segundo poste, pégale primero ahí cortito y sorprende al arquero y a ver qué pasa.
2: O sea,
3: dos horas después Harry Kane hace eso y se convierte en un futbolista que la rompe y la rompe.
2: La anécdota que acabas de contar, pues precisamente hoy, esos pasajes del Diego,
3: claro, ¿no?
2: Que estuvo en el 94 en su último mundial. Entonces, en una de esas aparecen los memes o el recuerdo de lo que señalas, Josh. Y fue el mismo Diego el que le dijo: tírala para acá.
3: Exacto, exacto.
2: El balón le vuelve a quedar a la selección croata. Y es que la cobró a la misma zona que Livaković le había tapado también ese disparo. Viene el centro de Croacia, este conjunto Batrini. Con ese blasón de ajedrez, con esos cuadros que llevan pegados al pecho. La pelota por derecha para Noni. Madueke ataca Inglaterra y esta es buena. Noni, Madueke levanta la cara, se tarda mucho. Baja ya a marcar Luka Modric. Le cerraron el espacio, tiene que tocar para Reece James. Con el centro buscaba Harry Kane. Se cruza la defensa y el rebote será para Inglaterra. Balón para John Stones. Y el del City para Declan Rice. Ahora el de los Gunners mueve para Elliot Anderson. Y el del Nottingham en tres cuartos de cancha. Tocó para Noni. Madueke en la pasada. Reece James, el capitán del Chelsea, con el centro. La pelota que queda otra vez en la cobertura de la saga. Josip Sutalo no puede. Declan Rice, el balón por la derecha. 34 minutos y los croatas salen jugando con muy buena técnica, al estilo europeo, al estilo brasileño. Les han llamado de todo, los brasileños de Europa, los uruguayos de Europa, los uruguayos por el tema de la población, Gerardo,
3: sí.
2: Y bueno, los brasileños por ese estilo que de pronto se salían del molde, sobre todo por lo ya mencionado de Davor Zucker a finales de los 90.
0: Exactamente, y además una nación, ¿no?, que sufrió bastante, ¿no?, y bueno, eso ha calado de manera muy, muy fuerte, ¿no?, en toda la población, y los ha logrado sacar adelante. Lo decías al inicio de la transmisión, se fragmenta lo que era Yugoslavia. Y ahí, bueno, se hace independiente Croacia, al igual que otras naciones como Bosnia, como Serbia, ¿no?, en donde van apareciendo. Hoy Croacia, en el mundo del fútbol, es una selección respetada.
2: Sí, desde aquel campanazo en el 98 y luego lo que fueron construyendo con muchos jugadores que se mantuvieron también en la UEFA. Hablamos ya de Olic, de Rakitic, de Mandzukic, de Kramaric. Y en los tiempos recientes, lo que fue tanto Luka Modric como Iván Perisic, que son los que se han mantenido por las últimas cuatro competiciones consecutivas. El balón que llega por derecha, los croatas a la carga, el amague que es bueno, puede ser el empate, el disparo, la pelota adentro. ¡Qué golazo! ¡Qué golazo! ¡Gol de Croacia! ¡Gol!

0: qué disparo, qué bombazo. De derecha le incrusta en el ángulo. De Jordan Pickford le quedó fuera del área, le pegó con convicción, con determinación el futbolista del Como de Italia. Rende un auténtico misil imposible para Jordan, que por más que alcanza a tocarla con el guante, llevaba veneno, llevaba fuego ese balón. 1-1, 1-1 al 36, empató el partido.
1: La jugada nace desde el centro del terreno de juego, donde Croacia, desde ahí, aparece Sukić, que la termina mandando en un recorte y retrocede para que llegue Baturina con un fierrazo, la manda a guardar. Me parece que esto es de lo que hablaban justamente, ¿no? Se salen del molde, entienden el fútbol de diferente manera y sobre todo los tiempos lo saben aprovechar. Acá es la primera vez que Inglaterra quedaba un tanto descompuesto en zona defensiva y lo termina aprovechando de buena manera Croacia para poner el empate.
2: Bueno, pues después del gol de Inglaterra, Croacia no cayó a la lona, no fue realmente sacudido, siguió peleando y ha encontrado ahora mismo una buena respuesta. El enganche que se hace dentro del área es espectacular. Luego se da cuenta que atrás viene el del Como, el de la Serie A, solo frente a la portería, le da un derechazo monumental para vencer a Pickford. El juego está bastante parejo.
0: Martín Baturina, que tiene también raíces suizas, un futbolista que fue creciendo en esa gran escuela también del Dinamo Zagreb. Así que convierte este empate, encontrando también el hijo de Mate Baturina. También su padre jugó por la selección de Croacia y él nace en Zurich, en Suiza, mientras su padre estaba en el Grasshoppers. Se crea en Split, Croacia, y es una de las grandes historias que están alrededor. Tiene un hermano futbolista también, Rocco, y a los 14 años llegó a Croacia. Es un mundial global, el 23% de los convocados en los 48 equipos, Josh, nacieron en otros países, y esto es un número que crece edición tras edición.
1: Sí, y que por ejemplo en México, en selecciones menores, lo está trabajando Andrés Lilini, ¿no? El director de selecciones menores, que tiene un mapa justamente de casos como este que estás mencionando, Javi, donde es un futbolista que puede representar a la selección mexicana, pero que nació en otra latitud, en otro país, y eso sin lugar a duda me parece que es el futuro del mundial, ¿no? Lo demostró Francia ya desde hace tiempo, y Marruecos. Hoy sigue. Marruecos es otro de los claros seleccionados que hace este, o que usa esta herramienta. Me parece que estamos ante este panorama.
0: Y que se sale el apellido, ¿no? Totalmente Gerardo, pues todos terminan en Ich, viniendo de esa región antes Yugoslavia, y obviamente muchos nacieron en distintas zonas. El mismo Zlatko Dalic, él nace en Bosnia, pero como tal se adquieren las nacionalidades croatas en medio de esta transición noventera. Ahora es el caso de Martín Baturina, que juega en Italia en el sorprendente Como, dirigido por Cesc Fabregas, campeón del mundo con España en 2010 y que va a la Champions el próximo año.
2: De acuerdo, donde uno menos piensa, de ahí sale un gran futbolista. Le acercaron la imagen a Tuchel. ¿Qué está pasando? Como que el rostro fue de, ¿y ahora qué hago? ¿Por dónde le muevo a este equipo?
0: Sí, está desencajado Thomas Tuchel, que es su presentación. Sabe que tiene todo el peso alrededor. Ya hablamos un poquito de su camino con grandes clubes dirigidos, con títulos en Alemania, en Inglaterra. Pero sobre todo la encomienda de ahora tomar una selección inglesa que había tenido técnicos precisamente de su nacionalidad.
2: De acuerdo, equipo en el que se ha parado, ha sido campeón con el Dortmund, con el PSG, con el Chelsea ganó la Champions, lo decía Javi, y además campeón con el Bayern. O sea, es un tipo que tiene ese don, esa calidad, ¿no? Esa experiencia también.
0: Trabajó mucho también con Jürgen Klopp, con ese equipo del Mainz, la revolución de los técnicos de aquel equipo de Maguncia, Alemania, que le permitieron ese famoso estilo que apodaron en Alemania como el heavy metal, con equipos rebeldes, con equipos que iban, venían, box to box, como también se le llama. La realidad es que una selección se cuece aparte. Inglaterra tiene un orden, tiene un estilo, y lo está intentando con Oni Madueke por derecha para volver a tomar protagonismo. Pero seguimos con el tema de Anthony Gordon, bien detectado por Gerardo. No pasa por izquierda el ataque de Inglaterra, que ahora tendrá el córner, el tiro de esquina, y parece el jugador número 12, la afición inglesa, en levantar un poquito. La gran hinchada del equipo croata está detrás de la portería, que defiende Dominic Livakovic y a cobrar Declan Rice. El mejor equipo para los corners es el Arsenal de Mikel Arteta y el que va a cobrar es precisamente Declan Rice. Aquí se perfila, 40 minutos, atacan los ingleses, se meten 4 o 5 elementos al área, entre ellos está Onza, está también Stones, O'Reilly, James espera, le va a pegar Declan Rice, Noni Madueke también se perfila cerquita por una jugada de pizarrón. La gente con la rechifla, levanta el brazo izquierdo, el centro de Declan Rice, el remate de cabeza, la pelota dentro, gol de Inglaterra. Con un centro de derecha en el tiro de esquina, la especialidad de la casa, se mueve en el área, gira el cuello y con la frente clava el segundo, picando la pelota imposible para Livakovic. Doblete del capitán inglés, doblete de Harry Kane al 42. 2-1, Inglaterra sobre Croacia.
2: Es un gravísimo error de la saga de Croacia, lo dejaron solo, nadie lo marcó, se colocó más o menos a la altura de la media luna y resulta que el servicio venía medido preciso de Declan Rice y ahí corrió 2-3 metros, Harry Kane se levantó, llegó como una auténtica tormenta ahí para cabecear y marcar el segundo, 2 de Harry Kane, 2 de Kylian, 3 de Messi, 2 de Erling Haaland. ¿Qué cosa con lo de esta Copa del Mundo, eh?
1: Sí, los delanteros están haciendo presentes de maneras importantes y me parece que acá, lo dijiste hace unos instantes, Javi, Inglaterra sabe hacer mucho daño en la pelota parada. Me parece que lo de Declan Rice ve el movimiento de Harry Kane, tanto que a la hora de ir a festejar, ambos se apuntan con el dedo y se dicen... Así la practicamos y así salió, así tenía que ser. Hablabas también, Magazo, de qué tenía que hacer Tuchel y de cómo tenía que mover a sus piezas. Pues bueno, la respuesta la dan rápidamente Harry Kane y Declan Rice, ¿no? Aprovechar que por ahí Croacia en ciertos momentos a la hora de defender el balón detenido no se les da de la mejor manera. Así nació el penalti y así nace esta jugada.
0: Y así estamos gozando de un gran partido de fútbol. Con Inglaterra ganándole 2-1 a Croacia, se cumple el pronóstico. Hay goles en ambos bandos y Harry Kane como ese capitán, como ese hombre que porta la cinta, que lleva el liderazgo. Cada gol es un récord. Lo mencionamos, son 81 goles en la historia de selección, en un récord que parecía imposible cuando se retiraba Wayne Rooney. Pues de a poquito fue llegando Harry Kane, gol tras gol tras gol tras gol. Y ha igualado también a Gary Lineker, que mencionamos ya el legado de uno de los que salió campeones en un mundial en Norteamérica. Inolvidable todo el trabajo que hizo también Gary Lineker en esos partidos contra Polonia, allá en el Volcán. Lo que hizo también contra Argentina en ese partido de la mano de Dios del gol del siglo. Finalmente construyó una gran carrera y con 10 anotaciones tenía el récord. Ahora es compartido y seguramente, Gerardo, Harry Kane lo podrá rebasar. ¡Hay tiro libre! ¡Hay tiro libre! Pite el árbitro y hay peligro de gol una vez más para los ingleses.
2: Sí, señor. Y seguramente va a ocurrir, Javi. Pasalic, el hombre que derriba a Jude Bellingham cuando estaba intentando entrar al área. Es una distancia bastante cómoda desde ahí. Pues desde ahí otra vez Harry, ¿no?
0: Le está pidiendo.
1: Sí, con todo, claro.
0: Le está pidiendo Harry Kane.
1: Ha anotado goles desde esa distancia bastante lindos Harry Kane.
0: Declan Rice también.
1: Sí, justo, también. Tiene buenos cobradores, ¿no? Inglaterra, me parece. Jude Bellingham también tiene buen pie.
2: Ah, mira, entonces, ya viene Harry aquí al área y se queda justamente Madueke, Bellingham, además de Declan.
0: Y levantó el marcador con...
2: Ah, es Rhys James. ¿Sabes qué? Es Rhys James.
0: Madueke y Rhys James.
2: Ese le va a pegar al balón, ¿eh?
1: Sí,
2: ese va a ser.
1: Le pega con tubo, ¿eh?
2: Sí, Katy, de acuerdo.
0: Itzel García, la árbitra mexicana, levanta el marcador electrónico y señala que se agregan 5 minutos. La gente con la expectativa porque Noni Madueke, con el 20 en la espalda, se perfila con la zurda del futbolista del Arsenal. Fue compañero de Rhys James en el Chelsea también, pero es el capitán del conjunto de los Blues de Londres el que le puede pegar Y aquí se perfila también de derecha, amenazando por la zona cualquiera de los dos. Y es que la pelota está justo por el centro de Dominik Livakovic. Está el perfil para cualquiera. El disparo que llega, busca sorprender, rebota en Luka Modric. Le pegó mal en este intento que finalmente Noni Madueke no alcanza a brindar peligro. Y Anthony Gordon, tanto la pedías. Bueno, Magazo, por lo menos en labor defensiva, sí la toca, desvía el balón y será servicio para Croacia.
2: Sí, 45 minutos después. Bueno, ya vemos que sí está jugando por aquella banda Gordon. Ha sido rebasado en el medio campo el equipo de Croacia. Modric ha tocado poco la pelota y ahí Sučić es el hombre que ha tratado como que de contener, ¿no?, el avance que hace Inglaterra desde esa zona.
0: Una vez más Croacia lo va a intentar con Iván Perisic. Este fue autor de uno de los tantos con los cuales precisamente le ganó Croacia ese tercer lugar a Inglaterra allá en Rusia. Trippier había anotado al minuto 5, Perisic lo empató y Mandzukic en tiempo extra le termina dando ese segundo tercer lugar en la historia para Croacia. Después llegó uno más en Qatar 2022. Grandes historias las que se tiene con esta selección croata, con su gran líder Luka Modric portando la cinta de capitán, el compañero de Santi Jiménez en el Milan.
1: Y que le está costando mucho el partido, ¿no? Esa es la realidad. El trabajo que están haciendo por ahí Henderson, Rice, Bellingham incluso, para cerrarle las líneas de pase, hace que no se vea tanto este futbolista que milita con, justo lo mencionabas, con Santi Jiménez.
0: Centro por parte de Iván Perisic. La pelota que termina abandonando, será saque de meta. Será pelota para la selección inglesa, Gerardo. Pues 3 goles en este partido. Uno de penal. La respuesta de Croacia con un bonito disparo de Baturina, pero el remate de cabeza certero de Harry Kane. Es que este hombre, por aire, por tierra, por mar, la cantidad de recursos que tiene es impresionante.
2: Sí, y el juego no nos ha decepcionado. A la gente que nos escucha, gracias de verdad, México. Aquí estamos contigo en este escenario, Javi, que lo decíamos al inicio de la transmisión. Debe ser uno de los más espectaculares que tenga la Copa del Mundo. Claro, además de el de Nueva York, en donde se va a jugar la final, pero este es una joya.
0: Aquí jugará Argentina, así que estará lleno también y repleto. Atención con Croacia, la oportunidad. El disparo fuera del área y el bombazo que se va por un costado. Harry Kane reclamando en esta última jugada al árbitro central un posible tallón que le dan al futbolista capitán de Inglaterra. Y es que se está peleando fuerte el balón. En esa última alcanzaba a tocarlo ligeramente Mario Pasalic del Atalanta de Bérgamo. Muchos jugadores que han ganado Eurocopas, o mejor dicho Europa League, Champions. La Eurocopa es lo que se le ha negado a la selección inglesa. Anthony Gordon, que no puede pasar en el primer intento que tiene Inglaterra por el costado izquierdo. Y ahora roba la pelota Harry Kane. Comete falta, Josh.
1: Sí, termina aventando el mueble ahí sobre Luka Modric en ese duelo de capitanes. Termina señalando el árbitro francés la infracción favorable para el conjunto croata. Y es de lo que hablábamos. Cuando Modric se acerca, pide la pelota, de inmediato llega alguien que le hace la cobertura y le niega la posibilidad de tener tiempo y espacio de forma tranquila.
0: La lleva Josh Kovardiol. Siempre como mariscal, la tiene Luquita Modric. Si lo ven ahí los de los Cowboys en una de esas, ¿no?
2: Podría ser.
0: Con la visión que tiene en este estadio, donde quieras la pone, Gerardo.
2: Sí, sin duda. Luka Modric, que será una de las grandes leyendas que tenga el fútbol mundial. Qué bueno y qué maravilloso que nosotros podamos observar su fútbol.
0: Sí, los últimos bailes de muchos, de muchas leyendas.
1: Sí, es el mundial de Last Dance, ¿no? Claro.
0: Y de también debuts muy soñados, claro. Muy esperanzador. Eso es el fútbol. Darle espacio a las nuevas generaciones. Viene el centro. La pelota que queda. Croacia por el empate. El servicio, el disparo. La pelota dentro. Gol de Croacia. Pitar. Musa. Gol.

0: de Croacia. ¡Qué jugada! En el centro que llega con precisión, con determinación. Un toque sutil que pone perfectamente Mario Pasalic para que de cabeza le ponga una asistencia Ivan Perisic. Elegante definición. Peter Musa, el futbolista del FC Dallas, ha empatado el partido 2-2 en Dallas.
1: Pues cuando parecía Josh, adelante Josh.
2: No, que me parece que habría que revisarla porque no, al final sí se concreta. Pensé que Ivan Perisic estaba tantito adelantado cuando recibe la pelota, pero bueno, al final pues ya se termina este primer tiempo.
1: Sí, cuando parecía que se acababa el primer tiempo con la ventaja de la selección de Inglaterra, viene un balón, tres cuartas partes por el centro, llega al área, sí, estoy contigo, pareciera fuera de lugar, pero al final sigue y viene este remate contundente, así que termina el primer tiempo 2-2, un muy buen juego el que estamos viendo entre Inglaterra y la selección de Croacia.
0: ¡Qué locura de juego estamos viviendo y escuchando a través de Cadena W! Harry Kane de penal al 12, Baturina lo empató al 36, Harry Kane con un cabezazo al 42 y finalmente Peter Musa 2-2 entre Inglaterra y Croacia.
2: En partidos así, un toque hace la diferencia. Dobnen Plusker presenta al jugador de cuidado, el que inspira dentro y fuera de la cancha. Harry Kane, hasta el momento con un doblete, es el futbolista de este primer tiempo. Empate a dos entre Inglaterra y Croacia, que se antoja sabroso para el complemento, Javi.
0: Y tendremos toda la jornada, todos los partidos y por supuesto el desenlace de esta historia. No se despeguen de Cadena W. Ya volvemos con más Inglaterra 2, Croacia 2 al entretiempo.
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16: Estamos de regreso en Dallas, en Arlington, Texas. Partidazo entre Inglaterra y Croacia, 2-2 marcador. El doblete con Harry Kane, el capitán. También goles de récords por su selección y goles por Inglaterra en mundiales. Baturina y Musa han empatado el partido. 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
17: 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Bienvenidos al juego.
16: Gerardo Melín, Magazo, Josué Villa, Josh, su servidor, Javi Sol. Un partido que todavía promete goles y grandes emociones.
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16: Gerardo, el marcador revela paridad 2-2. ¿Qué reflejan las estadísticas y la contundencia de Croacia?
18: Sí, lo platicábamos y ha sido muy efectivo el equipo croata. Dos disparos a portería y ¿qué creen? Goles, ¿no? Una cosa tremenda lo del equipo de Croacia. Bueno, parecía que el partido terminaba con 2-1 en el primer tiempo para el equipo inglés, pero pues nada que ver. Vino una jugada, decíamos, encontraron pelota ahí adentro del área y adentro ese balón. Así que, bueno, 2-2. Y lo que sigue en el segundo tiempo seguramente nos traerá más emociones.
16: Sí, vendrán todavía mucho que desglosar y estamos a punto de ya tener la presentación de todos los equipos. Recuerden que más tarde, a través de W Deportes, gana contra Panamá y en la noche, en horario estelar, a las 8 de la noche en la capital mexicana, ahí donde hace una semana comenzó Norteamérica 2026, Uzbekistán se presenta en mundiales ante la selección de Colombia. Así que saludos a todos los que ya están pintando de amarillo México, porque hoy juega uno de los nuestros. Así que saludos a toda la gente que está rumbo al Coloso de Santa Úrsula. Por ahora nosotros 2-2 entre Inglaterra y Croacia. Una pausa y regresamos a Cadena W.
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0: plurifuncional en el ataque. 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De aparecer todas estas características en plena Copa del Mundo, las posibilidades de Estados Unidos se potenciarían en búsqueda de la gloria futbolística.
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8: De regreso en Arlington, Texas, en la casa de los vaqueros, que hoy se dio para esta Copa del Mundo puros partidazos. Aquí se jugó el Países Bajos-Japón y el resultado fue 2-2 vibrante. Mismo marcador que ahora tenemos en este Inglaterra-Croacia al entretiempo. Josué Villa.
9: Les voy a dejar un dato cultural de Inglaterra, uno de los equipos que se está enfrentando en este duelo ante Croacia. Y es que la Torre de Londres ha tenido cuervos que viven en ella desde hace siglos. O sea, no los mismos cuervos, obviamente. Pero hay cuervos viviendo ahí. Sí, exacto. Una larga familia de cuervos
8: no
9: que
8: vivían
9: ahí.
8: En Baltimore. ¿Los cuervos? Eso eran otros.
9: En algún momento en la Torre de Londres, y esto se debe a que hay una leyenda que dice que si salen de esta torre, la monarquía y el Reino Unido desaparecerían. Ese es el dato cultural que les dejo.
10: Ahora que pasen la receta, ¿no?
9: Para vivir 100 años.
8: Sí, para criar cuervos, sacarán los ojos.
9: No.
8: ¿Y sabes quién tiene un cuervo de tres patas? La selección de Japón,
9: justo.
8: También tiene su historia. Me encantan estas historias.
9: Sí, es muy lindo.
8: Que
9: es
8: aquí
9: muy lindo.
8: En W Deportes, en Cadena W, no solamente son las estadísticas, son las historias alrededor de los mundiales.
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8: Ay, emocionante, Gerardo. O sea, este partido era de los que prometía, de los que estaban en la agenda, de lo mejor de la fase de grupos. Tal vez Croacia no ha buscado mucho el gol, pero mira que lo he encontrado.
10: De acuerdo, había partidos que uno decía, este no me lo pierdo. Uno de ellos, el Brasil-Marruecos, espectacular. El otro era Países Bajos contra Japón, muy bien. Y ahora no nos está defraudando el Inglaterra ante la selección de Croacia. Hay un dato que de estos que salen después de algunos días, la FIFA ha dado a conocer que más de 54 millones de espectadores sintonizaron en Canadá, Estados Unidos y México los partidos inaugurales de la Copa del Mundo en este verano. Una cosa impresionante.
8: Brutal. Brutal lo que se está viviendo. ¿Y saben qué? Yo creo que todavía van a haber más goles. Yo creo que todavía las redes pueden bailar. Así que Josh, cuéntanos qué pasaría. ¿Qué pasaría si esto ocurre?
9: 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Ahí está un poquito de los movimientos de nuestros amigos de Caliente. 4-2. Me parece que sí va a haber un par de golecitos más. No sé si para un 4-2, Magazo, pero un 3-3 me gusta.
10: Me gusta un 3-3. Estoy de acuerdo contigo. Estaba checando ahí un poco de redes sociales. Baturina es tendencia en redes, además de Croacia. Bueno, normal, ¿no? Sí. Está haciendo un buen partido.
8: Lo de Baturina fue un golazo. Lo que pasa es que la realidad es que Harry Kane roba reflector porque empata a Gary Lineker.
9: Claro.
8: Y porque cada gol que anote, pues incrementa su marca. Ya hablamos de la importancia de los máximos goleadores de cada selección. Por ejemplo, está Neymar, que ha anotado 79 goles por la selección de Brasil. Y ahora ya Harry Kane también lo supera, ¿no? Sí, llega a 81 con este doblete. Y así seguiremos haciendo la cuenta Estamos viviendo una transición. Lo de Mbappé, Haaland, que ayer debuta.
10: Sí.
8: Desde el 98 no jugaba Noruega y cumple con el pronóstico, Gerardo.
10: De acuerdo. Y esta selección de Noruega, una que puede ser sorpresa en este verano del 2026, con buenos futbolistas, que además ya lo queríamos ver a Erling Haaland en una Copa del Mundo. Entonces, ya lo tenemos, ya marcó dos y hay que seguirle ahí muy de cerca a esta selección de Noruega.
8: ¿Qué poquito le duró el récord, por ejemplo, Mbappé, que ayer anota el gol y supera a Pelé, supera a Messi y llega Don Leo y dice con permiso y su primer triplete en la Copa del Mundo?
9: Sí, fue me parece que son de estas cosas que se están viendo en este Mundial, en este arranque en sí, que llaman y que ilusionan mucho a la afición. Y con respecto a eso quisiera preguntarles, justamente estamos ya por ver a todos los participantes que hayan tenido participación, que hayan tenido actividad, y en ese sentido hoy me parece que se ve a una Argentina muy sólida, que por ahí Portugal nos queda de ver de cierta manera, Brasil y Marruecos nos emocionaron. En ese sentido, ¿qué selección es la que mejor han visto en este arranque? Porque, por ejemplo, yo me quedaría con un Estados Unidos que jugó bastante bien. No siento que sea candidato al título, esa es la realidad, pero en esta primera jornada me parece que juega más allá de las expectativas.
10: Sí, y sabes que también Francia, ¿no?, que al final es la gran favorita para ganar este evento. Yo creo que por ahí quedaría. Digo, faltan todavía encuentros de estas selecciones. Tendrá que ir subiendo su nivel España, ¿no?, por ejemplo. Claro. La propia Argentina, Brasil, Países Bajos, ¿no? Entonces, yo creo que seguiremos viendo cómo incrementa el nivel cada una de estas selecciones.
8: Sí, hay un segundo bloque de los que no han sido campeones del mundo y que muchos nos preguntamos quién será el que se una al club, como lo hizo en su momento España en Sudáfrica 2010.
10: Sí.
8: Ya después Alemania consigue su cuarto título en Brasil. En Rusia, pues vuelve a campeonar Francia, que lo había hecho en el 98.
10: Correcto.
8: Y Argentina, que consigue la tercera. Pero en esta conversación ha estado cerca Croacia, Bélgica,
10: Países Bajos,
8: ahora Portugal, incluyendo otros que están fuera de UEFA. Pues hay que poner el buen momento, y con la localía, pues un caballo negro, Colombia, Japón, que viene construyendo también por Asia, de los más adelantados en su confederación, México y Estados Unidos. Sé que es difícil colocarlos como candidatos al título, pero me refiero que son de estos chispazos que pueden darse cuando se juntan, por el lado de Japón y Noruega, proyectos sólidos, y del otro lado la motivación de una localía, Gerardo.
10: No, de acuerdo, y justamente iba a tocar ese tema. Nos falta solamente ver a la selección de Colombia.
9: Claro.
10: Esta que también podría meterse, no sé, en unos cuartos de final. Tiene una muy buena generación, tiene fútbol la selección de Colombia. Entonces, habrá que estar muy, muy al pendiente del choque de esta noche contra Uzbekistán.
8: Pues está todo listo para que se reanuden las acciones en este juego. Gracias por acompañarnos a través de W Radio en Dallas, en Arlington, Texas. Actividad en el grupo L, Inglaterra y Croacia. 2-2 el marcador, el árbitro central, Clement Tocpan. Silva pita y arranca el segundo tiempo. Se reanudan las acciones junto a Josué Villa, Gerardo Melín, Sol Javisol, disfrutando con ustedes en este séptimo día de actividad de 39 días de locura. Todo comenzó el jueves pasado en la Ciudad de México con el México 2, el Sudáfrica 0, y estamos a punto de que culmine la actividad y la presentación de las 48 naciones en este Mundial, que es histórico, pasando de 64 a 104 partidos, de 32 a 48 países, y con una fiebre que se desborda por las calles y por toda Norteamérica, porque este Mundial es para todas y todos en México, en Estados Unidos y en Canadá. Así que participen con nosotros. Este está pintando como un auténtico partidazo. Inglaterra con el doblete de Harry Kane y también los goles de Baturina y esa anotación de Peter Musa. Conocemos el 11, Josué Villa, lo que manda Tomás Tuchel para este segundo tiempo, mismo equipo que en el primero.
9: Sí, con Pickford en el fondo, James, Cons, Stones, O'Reilly, Elliot Anderson, Declan Rice, Madueke, Bellingham, Anthony Gordon y Harry Kane. Habrá que ver si para el segundo tiempo Gordon pues ya entra, ¿no?
8: Sí, seguramente los apuntes de Tuchel tendrán que buscarlo, y precisamente por derecha ataca Inglaterra, y cuidado, puede ser, se meten al área, el disparo, la pelota dentro, gol de Inglaterra, Jude Bellingham.

0: llegó el 10. Jude, el futbolista del Real Madrid, el joven que debutara en Qatar 2022, el que fichara, proveniente del Borussia Dortmund por más de 100 millones de euros a la Casa Blanca, el que logró coronarse también con los merengues y que ahora repite a sus 22 años, con la experiencia, con la responsabilidad de portar la 10, una descolgada por derecha con convicción, con determinación, le pega el trionda de derecha, este impacta en el metal, 3-2. 3-2 lo está ganando Inglaterra.
1: Arranca muy bien Jude Bellingham por la banda de la derecha. Muy, muy listo. Gana la espalda. Va y lo persigue Pasalic. Ahí lo tiene por la espalda. Ahora sí, el tipo es muy inteligente. Sabe el momento en el que debe tocar la pelota. Un disparo cruzado. Como que machuca el balón. Sin embargo, lleva buena dirección ese envío cruzado. Y la selección de Inglaterra ya gana 3-2.
0: Gol de vestidor y recupera Inglaterra y va por más. Atención con Jude. Jude se perfila. Jude le va a pegar. Le pegó Jude. Y tapó el arquero. Dominik Livakovic termina mandando la pelota a un costado en un abrir y cerrar de ojos. Inglaterra salió como un auténtico león, buscando devorarse a su rival. Le pegó Jude Bellingham fuera del área. Tenemos córner, será tiro de esquina, pero este partido está siendo vibrante, está siendo una locura. 3-2 el marcador al minuto 48 y le va a pegar Declan Rice. Recuerden que así nació el segundo gol de Harry Kane y precisamente levanta el brazo mandando la señal. Se mueve Jude, también lo hace Harry. El centro de Declan Rice. Atención con la pelota que vuela al corazón del área. El remate de cabeza que va a llegar. Ahí está el bombazo. Nico Reilly por un costado. Se va por un costado la pelota. Josué Villa, este pintaba para el cuarto.
2: Este justamente tenía que haber sido el cuarto porque Nico Reilly está prácticamente en una posición muy sólida. No tiene ni que brincar para rematar de cabeza, pero le da por un costado de la portería de Croacia. No sé si ha entrado ya Anthony Gordon al juego. Lo que sí es que Inglaterra viene en modo león por tres, ¿no?
3: Está con todo y ahora también, Gerardo, vamos a detalle lo que podría tener, sí, en un momento más en banca la selección inglesa, que con esto cambia obviamente pues el plan de juego, ¿no? Porque consigues el gol de vestidor. Pero ¿cómo para Croacia? ¿Qué tiene Croacia para este segundo tiempo? Por cierto, Thomas Tuchel apretó el puño, pero está intenso como si estuviera perdiendo, ¿eh? Metidísimo el alemán en su juego.
1: Exactamente. Habrá que ver la respuesta que tiene este hombre. Kramaric está en la banca para poder entrar al partido. Pasalic, Matanovic, bueno, hombres que podrían buscar algo importante para su selección, meterla de nueva cuenta al juego. Y bueno, estaba revisando Javi lo que tiene ahora mismo en la banca Tuchel. Pues nada más, un tipo como Bukayo Saka. Y el otro, que además está brillando ahora mismo en la liga, Marcus Rashford.
3: Nada más y nada menos, el
1: increíble.
3: Barça.
1: Increíble.
3: Ahora con Gordon, compañeros, y lo de ese, que justo también es futbolista, sí, del Arsenal. Tiene muchas opciones también Thomas Tuchel. Y la selección croata de Zlatko Dalic manda en este segundo tiempo a Livakovic, a Sutalo, a Zukovic, a Bardiol. Está Perisic, Sučić, Modric, Stanisic, Pasalic, Baturina y Pitar Musa. Será tiro libre, será pelota para Luquita Modric. 50 minutos de acción y el marcador está 3-2. Inglaterra pegándole a Croacia. Tenemos partidazo a través de Cadena W. Recuerden, todos los juegos se escuchan, se viven a través de nuestra señal. Saludando a toda la República Mexicana, desde Sonora hasta Yucatán, a todos los que nos acompañan. Viene el centro, el remate de cabeza no llegó. Cortó perfectamente la defensa de Inglaterra y cuidado con la contra que puede ser peligrosa. Roba el balón Jude Bellingham. Trataba de encontrarla Harry Kane y tendrá que desahogar también el equipo inglés. Está la selección de Ghana y también Panamá. Más tarde tendrán sus partidos. El balón que llega para Croacia, que sale jugando limpio, se da la vuelta y ahora mueve Zukovic, el futbolista del Hamburgo. 19 años apenas para el central de la selección croata. Recupera el balón Inglaterra, que lo intenta Declan Rice con el disparo. Atención, Declan Rice. Y el vuelo de Dominik Livakovic. Le pegó de derecha, muy elegante el guardameta. Le pone hielo esa pelota que venía con fuego, Josh.
2: Encuentra Inglaterra la forma de romper este cerco defensivo que estaba presentando Croacia. Y es el momento de ver qué es lo que va a poder hacer por ahí Dalic para tratar de contener estos embates que está teniendo el conjunto inglés, que ya rompe la cualquier posibilidad de respuesta de Croacia y está tratando de mantener esta insistencia hacia adelante.
3: Es un nuevo tiro de esquina, es el quinto del partido para Inglaterra, así encontró el gol. Atención con los ingleses que amenazan constantemente. Declan Rice en el cobro. La pelota queda corta. Croacia, que hoy viste totalmente en azul. Rebote para Declan Rice. Rice, línea de fondo, nuevo centro, nuevo córner. Gerardo.
1: Sí, es lo que esperábamos de Declan. Le costó trabajo posiblemente encontrar su mejor forma en el primer lapso, pero en este segundo ya toca más la pelota, ya es más insistente, sea por el centro, también por las bandas. Este hombre juega bastante bien con libertad, entonces le viene bien al partido que esté bien Declan.
3: Retrasa el balón, Inglaterra que ataca, puede llegar el cuarto, el balón le va a quedar para pegarle. Atención con Elliot, Anderson para la derecha, Declan Rice con la cabeza y hay una falta. Hay una nueva falta y están señalándosela a Luka Modric, Clément Turpin, que de pronto saque pudo de arco, llegar a tener polémica. Al final saque de meta.
2: Sí, justamente. Termina tocando Madueke la pelota y es justamente lo que pedían. Sin embargo, pues al final el central señala saque de puerta para Croacia. Ojo, hay que tener en mente mucho. La parte donde, si bien es cierto, Inglaterra está yendo hacia adelante, está presionando, bueno, en el primer tiempo Croacia solamente tuvo dos tiros a puerta y los dos fueron al fondo de la portería. En ese sentido, una efectividad del 100% deja claro que también Croacia puede tener peligro hacia adelante en la primera que tenga.
3: 53 minutos por ahora, Inglaterra está ganando 3-2 a Croacia. El Holanda-Japón vibró con ese partido de ida y vuelta entre europeos y asiáticos, y la gente en las tribunas haciendo su partido, Gerardo. Si algo tienen los ingleses es que por fiesta se pintan solos.
1: Ah, no, seguro, y viajan, y van con la selección, y apoyan, y llenan estadios, lo que tiene esta muy buena afición, que responde bastante bien cada que se viene uno de estos grandes torneos. ¿Hasta dónde anda Harry Kane recuperando balón?
3: 60 años han pasado desde aquel título en casa en el 66. El balón lo tiene Inglaterra por derecha, lo intentan con Noni Madue, que se cruza perfecto en la saga. La cobertura defensiva de Mario Pasalic, la roba y ahora será nuevo córner. Y siempre peligroso Declan Rice, porque es un auténtico especialista. Lo hemos mencionado a lo largo de toda la temporada en los juegos de Premier League. Se tienen que aprender a partir de ahora, como en la NFL, Jerry, todo lo que es en cada jugada, cada indicación, como los pitchers también, ¿no? En el béisbol.
1: Exactamente, el libro de jugadas, ¿no? Sí, el famoso libro de jugadas.
3: Todas las señas ahí de Clan Rice, ¿no? La mide, la perfila, en el centro. ¡Atención, Inglaterra, una vez más! Inglaterra por aire y el remate de cabeza, el balón que cerca. Impresionante cómo esa pelota no entró. Increíble cómo termina sacándola Dominic Livakovic, una serie de cabezazos. Ha pasado de todo en el área de Croacia. El centro que llegó, el remate de cabeza en primera instancia de O'Reilly. Es un atajadón por parte de Livakovic. Gordon remata también de cabeza y en dos tiempos el guardameta, vestido totalmente en rosa, le quita la posibilidad a Inglaterra de conseguir el cuarto gol. Y una vez más la manda a córner. ¡Qué locura de partido! ¡Qué gran intervención de la pantera rosa Dominic Livakovic! Que muchos dirán está impasable. Sí, ya le clavaron tres. Pero esta Josué es increíble.
2: Sí, porque además todavía llega, ¿no? James, que remata y le quita la pelota un poco de las manos y el guardameta, sin desconcentrarse, extiende nuevamente el guante para evitar cualquier situación y mandar a tiro de esquina.
3: Nuevamente el córner llega por derecha, Declan Rice, sale el guardameta y termina despejando. Son los tonos muy similares, Gerardo Melín, a los que utiliza también el tal Arrangel, ese rosa mexicano. ¡Qué bárbaro, eh! ¿Cómo sacó dos jugadas?
1: Exactamente, sí. Quiere decir que el color cuenta también.
3: Y atención por Inglaterra, que busca más. El disparo de Harry Kane. La pelota en el rebote le vuelve a quedar Harry Kane. El recentro y Livakovic. Increíble, impresionante lo del portero. Sensacional lo del croata. Que juego Inglaterra está metiendo a su rival en el área. En este duelo europeo de principio a fin viene el centro. Increíble. Y ahora otra vez en el área chica. Harry Kane a nada de convertir el tercero. La sacó Livakovic. Qué exhibición en los últimos 4 minutos. 4 intervenciones del guardameta.
2: Si todo sigue como hasta este momento, ojalá Croacia haya traído toppers, porque le van a dar hasta para llevar, Javi y Magazo.
1: ¿Sabes qué? Algo tiene que hacer ya el técnico. Se está tardando en cambiar en el partido, hacer algún ajuste el plan de juego, porque es cuestión de tiempo para que vuelva a caer gol de la selección de Inglaterra. Mira, aquí está.
2: Se va claro. Modric.
1: Este hombre se perdió desde el primer tiempo. Dejaron de pasar las pelotas por Luka Modric. Abandonó el medio campo. Algo sucedió con Modric. No se acomodó en el partido. Así que Kovacic ahora es el hombre que está en el campo. Y el 10 ya ahora mismo de suplente.
3: Sí, pero no fue el día para Luka. Sí, 199 juegos con su selección. Josh, los años, no sé si le causaron estragos o no. Sería muy injusto, porque la temporada no fue mala con el Milan. Porque el amistoso no fue malo, incluso anotó. Pero hoy, específicamente este día, no pesó el capitán.
2: Sí, me parece que ahí Tomás Tuchel le termina por ganar en lo táctico a Zlatko Dalic. Por eso es que Modric hoy no termina por brillar realmente, porque le caían constantemente, le cerraban la línea de pase de forma interesante los futbolistas de Inglaterra, y entonces ahí es donde no supo el conjunto de croata cómo poder hacer participar a Luka Modric de mejor manera.
3: La actuación de Livakovic es increíble. Entiendo que hay arqueros que llamarán la atención por haber tenido porterías en cero. Claramente

0: jugada en donde parecía gol. Primero tapa O'Reilly en esa misma, después se rehace y viene un remate de Gordon, también lo detiene. Y luego Konsa aparece en el área y vuelve a atajar la pelota. Sí,
1: son 7 atajadas totales en el registro estadístico. Después de una hora de partido estamos vibrando y disfrutando. Recuerden que el Mundial se vive y se escucha a través de Cadena W, saludando a toda la República Mexicana, a la gente que nos acompaña en el tráfico, a la gente que está chambeando, que está comiendo, que están en la pausa del trabajo, en ese break, los que están saliendo de la escuela, los que gozan en un Mundial en casa. Josh, estamos presenciando historia.
2: Sí, y me parece que tiene mucho que ver con lo que está haciendo ahora Jude Bellingham, que está tomando más la pelota y que es el hombre que empieza a abrir la cancha, que busca por la izquierda con Gordon, que termina abriendo hacia el costado derecho para Madueke, y en ese sentido también le permite a Harry Kane que no tenga que bajar tanto como lo vimos en los primeros minutos de este segundo tiempo y durante el 45 minutos iniciales, no tenga que bajar hasta el área grande para recibir la pelota. Entonces, en ese sentido, hoy Jude Bellingham lo está haciendo de buena manera a partir de este complemento.
1: Usted escucha a Josué Villa, el gran Josh. También está el magazo Gerardo Melín, su servidor Javi Sol. Gracias a todo nuestro equipo de trabajo, la gente en Radiópolis, la gente que está haciendo posible esta transmisión para todos nuestros radioescuchas, para los miles, para los millones que se suman en este histórico mundial, en este campeonato. Gracias a la gente de W por ceder los espacios para compartir para todo México en este mes que se va rápido. Estamos ya a punto de tener la presentación de todos los equipos esta noche en el Estadio Ciudad de México, en el Coloso de Santa Úrsula. Recuerden, estará Colombia contra Uzbekistán y también, ojo, con todo el tema vial y los protocolos, Jerry.
0: Exactamente, sí. Si tú vas a ir al Estadio Ciudad de México, ahí date una vueltecita a las redes sociales para saber por dónde ir, dónde dejar tu auto, dónde estar para el transporte público. Es bien interesante eso.
1: Y si quieres fiesta, no lo dudes, en el Ángel estarán todos pintados de amarillo.
2: Se va a armar. Sí. Se va a armar y Jalisco, ¿no? Dirían también, por ahí, también. Halloween. Bueno, Halloween ya, a la fiesta.
1: Ya los coreanos pues ya aprendieron que Jalisco no te rajes.
2: Sí,
1: ¿no?
2: Claro, lo de a mí me da cierta curiosidad hablando de este duelo contra Corea por parte de México. Corea ya habituado, ¿no? A lo que va a ser el Estadio Guadalajara, a lo que es el ambiente, etcétera. Pero también, como lo dices, la afición ya está mexicanizada a mil, ¿no?
1: Y va a probar los tacos también, Millas. Va a probar los tacos con salsita de la que pica, ¿eh? O sea, sí, muy, muy amigos, pero a lo largo del partido,
2: Corea se acaba, va a probar. Eso. Sí.
1: Picante. Aquí en México, picante. La verdad, nosotros tenemos lo nuestro. El balón que llega para la selección croata, que recupera y que mueve. Por ahora no le mueve Thomas Tuchel, pero cualquier cambio, cualquier bombero, créanme, será de muchísima calidad. El balón que llega hacia el otro costado, donde se levanta ya Konsa, el futbolista del Aston Villa, campeones de la Europa League. Por cierto, estaba fracturado de la mano el Dibu Martínez, era una de las dudas. Regresó con la Argentina y lo hizo de manera fantástica. El balón lo vuelve a tener el conjunto croata, con el hombre del partido más allá de la derrota, Livakovic, que por ahora tiene vida su selección gracias a este guardameta del Dinamo Zagreb. Balón por derecha, Josic, Stanisic, toca y va hacia el frente, y ahora en la disputa por aire recupera Inglaterra, que la toma en el centro, cruzando el ojo del monstruo verde, retrasa Gerardo Magazo, se perfila un cambio cuando aparecen también vaqueros en las tribunas. Estamos en la casa de los Cowboys.
0: Sí, si no ando mal, Emile Smith, ¿no? Era el hombre nada que estaba más en uno de los palcos de este escenario. Bueno, esperando a lo que haga en ajustes el señor Tuchel, que honestamente pues no tendrá que hacerle gran movimiento, ¿verdad? Ahora mismo al equipo. Pero la entrada de Kovacic, es decir, muestra que mantiene a los tres centrales y Kovacic va a ayudar todavía con uno más adelante.
1: Y ataca Croacia, se mete al área. Atención, el recorte a diestra y siniestra. Siempre peligroso Iván Perisic. Cómo se mueve, cómo va, cómo encuentra el espacio. Petar Susic del Inter estaba también ahí en la jugada y ahora el árbitro está indicando que es un saque de meta y no córner. El francés Clément Turpin tendrá la posibilidad con el apoyo del VAR. Y el último en tocarlo, efectivamente, Josh, es el croata.
2: Sí, justamente, Sukic, que termina tocando con el muslo derecho la pelota, aunque Perisic, Iván, apreciaba que era tiro de esquina y por eso la dejaba salir, además.

0: que estaba en posición adelantada. Y después viene el reclamo. Me parece que en este momento Croacia está tratando... Uy, acá hay una entrada muy, pero muy fuerte.
1: Sí, están desesperados ya los croatas. Es la zona de la derecha donde termina cayendo Elliot Anderson. Este jugador que hemos destacado está brillando hoy en el Nottingham Forest, pero que antes desde el Newcastle United mostró el porqué. Hoy es un seleccionado nacional en una zona muy disputada, muy polémica, con lo que mencionabas, Magazo, teniendo a grandes figuras que no repiten para esta Copa del Mundo.
2: Sí, sí, de acuerdo. Bueno, pues con eso tendrá que hacer, ¿no?, lo que debe para esta Copa del Mundo. ¿Sabes qué? No era ni falta,
0: sí,
2: ¿eh?
0: No, ahora ya.
2: Toca
0: ya,
2: la pelota, sí, y listo.
1: Se vio más aparatoso, sí, de lo que de terminó siendo. La tiene Inglaterra.
0: Ahora, lo de Elliot Anderson, Javi, la realidad es que tiene una temporada espectacular con el Nottingham Forest, ¿no? Es el hombre que hace que este conjunto pueda competir a niveles europeos y también que termine por salvarse de un descenso en la Premier League.
1: Sí, porque de estar peleando puestos UEFA, pues terminó ahí en ese quemón con el Wolverhampton.
0: Claro.
1: El nuevo equipo de Raúl Alonso Jiménez regresará a casa. El Lobo de Tepeji, Gordon, intenta Anthony, el nuevo futbolista del Barça que se está... pues llenando de ingleses. Ahora tendrá a Marcus Rashford también. Vendrá los suplentes de Inglaterra que tienen elementos interesantes. Está Byrne, Esse, Gay, Henderson, el guardameta suplente. Henderson también, Jordan, Mainu, Wansa, Rashford, Rogers, Saka, Spence, Tooney, Trafford y Watkins. Pero el que le mueve es Zlatko Dalic, Magazo, así que vamos contigo.
2: Exactamente. Bueno, confirmaremos las modificaciones de entrada. Buzković, uno de los tres centrales, es el que deja la cancha. El jugador del Hamburgo, Pasalic. Bueno, vamos a ver en dónde ahora mismo se coloca. Es decir, bueno, ya también. Es que es solo un gol de diferencia. Sí. Es decir, Croacia pues no está totalmente liquidada en el partido.
1: Y Pasalic en la zona de Musa, ¿no? Como delantero, el futbolista del Orlando City. Así como Peter Musa juega en el FC Dallas, pues este juega en el Orlando City. Está, digamos, en casa aquí en Norteamérica,
0: Josh. Está acoplado, justamente sabe más o menos cómo es este ambiente. Entiende por ahí el césped, el cómo está el conjunto pegadito a las gradas, estadios muy grandes, etcétera. Eso quizás pueda ser una cierta ventaja para el futbolista Pasalic. Que, bueno, acá hay una otra falta ahora sobre Pickford.
1: No, le dijeron Pasalic, pero con todo y tu souvenir.
0: Con todo y tus chivas.
1: Sí. Pickford que manda la pelota por izquierda. Y bueno, Pasalic que llegó con poncha a este partido. Otro de los que ingresó fue Matanovic, el futbolista del Friburgo, que también tiene presencia, Igor, aérea. Él jugaba para el São Paulo y también para el Eintracht Frankfurt. Ahora con el Friburgo tuvo también muy buena Europa League. Finalmente el conjunto de la Selva Negra no pudo ganar esa final contra el Aston Villa. Pero son dos cambios, lo de Igor y lo de Mario, para tratar de encontrar el gol. No renuncia Zlatko Dalic, Gerardo, para un partido que todavía tiene muchas historias que contar.
2: De acuerdo, en teoría revienta una línea de tres centrales, aunque ahí se va a meter Kovacic, ¿no?, para ayudar a los dos que quedan. Y sí, adelante ya está Pasalic y Matanovic, este hombre que va a tomar la punta que deja Musa.
1: Sí, ahí están entonces los movimientos de Zlatko Dalic.
0: Pero que son parte de esto que mencionaba el Magazo, ¿no? Es un gol de diferencia. Es recordar que ya le hiciste daño dos veces a Inglaterra y que seguramente puedes hacerlo una tercera ocasión para encontrar el empate. Y ya con eso, pues ver de a cómo nos toca en los últimos 20 minutos.
1: Okay. La tiene Inglaterra, sale jugando John Stones, la gente que se divierte también en las tribunas. Empiezan algunos a buscar esa ola. Tienen otro estilo los ingleses de festejar, de cantar. Eso sí, no dejan de echarle duro el espacio para la chela.
0: No, es que, ¿cómo? ¿Cómo? Sí, sí. De allá, híjole.
1: A refrescar. Y atención que ataca Inglaterra. El balón le queda a Gordon con el disparo. Le pegó Anthony, pero se cruza bien la defensa de Croacia. Y ahora por derecha hay una barrida fuerte por parte de Jude Bellingham. Se levanta ese, tiene ganas de ingresar. Y ahora el abucheo generalizado, vendrá el movimiento, vendrán los cambios, pausa de hidratación y ya está Rodgers perfilándose para entrar. Vendrán movimientos por parte de los ingleses. O Sevilla.
0: Y me parece que el abucheo justamente es por esto, por la pausa de hidratación, que es algo que está llamando mucho la atención y que a futbolistas, a aficionados, a periodistas también ya nos empieza como a sacudir un poquito, entendiendo que hay muchos estadios techados en Estados Unidos y ahí es como, ¿cuál es la razón de esta pausa de hidratación? No,
2: es tema comercial.
0: Claro.
2: Tema comercial, así como ocurre en otras ligas acá en Estados Unidos, en la NFL, claro, en las grandes ligas, en el hockey, pues así pasa. No había ocurrido con el fútbol, que está tratando de adaptarse a ciertas situaciones que como que se negaba, ¿no?, a entrar ahí este deporte.
1: Sí, llegó para quedarse y mientras tanto la gente se divierte también. En las tribunas escuchamos The Killers.
0: No, y eso sí, sin lugar a duda queda demostrado que Estados Unidos sabe organizar esta experiencia 360 para el aficionado, ¿no? No nada más vas a un estadio para vivir lo que se da dentro del rectángulo verde, sino que también en las gradas te dan un DJ, te ponen musiquita.
1: Pero nosotros
0: y hay
1: también,
0: show.
1: Mi Josh, o sea, nosotros creo que también, porque tanto en Canadá y México, cada quien a su estilo, esta experiencia es global. Y por ejemplo, lo de los FanFest, aquí en México somos tres veces anfitriones. Sí. Estados Unidos, cuando hace su mundial en el 94, ellos no tenían una liga profesional. Sí. Habían intentado traer a Pelé, habían llevado a grandes figuras.
0: Sí, como a Beckenbauer, ¿no? Sí.
1: Pero no terminaba de ser. Hoy es otra realidad. Y tal vez por eso fue frío ese arranque también de Canadá en su primer partido, Gerardo, pero es lo que se está buscando, un crecimiento. Digo, Canadá sumó apenas su primer punto después de 6 derrotas mundialistas.
2: De acuerdo, sí. Lanzábamos hace rato una cifra que había dado la FIFA de cuántos millones vieron los juegos de inaugurales de cada una de las sedes.
0: Claro.
2: Bueno, pues acá en Estados Unidos, para ver el partido entre su selección, ¿no?, 20 y tantos millones de personas vieron, claro, o sea, estuvieron al pendiente del juego.
1: ¿Y cómo
2: una barbaridad, de acuerdo.
1: 4-1 ganan contra Paraguay.
0: ¿Sí? Y hablando de los FanFest, mencionabas a Canadá, se canceló uno por clima. Y acá en México, Tlaloc dijo, chaparritos, les voy a echar un poco de agua. Y ni así se cancela acá, ¿eh?
1: Agüita, sí, agüita para que se bañen. Jaboncito en polvo
0: para que el se sol les baje lo bebido.
1: Vámonos. Y ya están. Y si no, yo vi a varios reporteros que hasta los bañaron con agüita de murciélago.
0: Un saludo a mi José,
1: ¿no? Jarabe tapatío por aquí, por allá, por acullá. Vendrán los cambios, la gente con ese uniforme tradicional de Croacia a cuadros. Nos hace recordar a los tecos de Guadalajara,
0: sin duda.
1: Nada. Y va a moverle también, Por cierto, Sandra Ramírez también es la quinta árbitra, está asistiendo a Katy Itzel García. Son arbitrajes donde se cuidan todos los detalles, con los registros, con los marcadores, con el diálogo, también con la traducción para hacerle llegar los mensajes al cuerpo técnico, a los jugadores. Se va uno de los consentidos de la afición, se va Declan Rice, el dueño del balón parado, y se va el nuevo futbolista del Barcelona. Muchachos, vamos primero con los que abandonan. Noni Madueke es otro de los que salen. ¿Quiénes ingresan, Josh?
0: Sí, Bukayo Saka entra con el dorsal número 17, también con el 17, Morgan Rogers, y aparece Marcus Rashford con el dorsal número 11.
1: Perfecto, entonces los cambios para tener un poquito ya de respiro. Se va Madueke, se va Gordon, se va Declan Rice. Pues de a tres, como en los mariachis, mi Jerry, para que la fiesta siga.
2: Exactamente, sí. Este Roger se va a meter al medio campo, justo en donde aparecía Declan Rice. Y luego le adelanté.
1: Porque la tiene la selección croata y puede ser. Atención en el área. Tratan de agarrar mal parados a los ingleses. Regresamos al ritmo de partido ya con los movimientos. La presentación de Bukayo Saka y la primera. Suelo, Pasalic. Lo manda la lona. Adelante, adelante, Gerardo.
2: Y luego refresca las bandas con dos tipos que lo hacen bien. Rashford por la izquierda. Bukayo Saka por la derecha. Dos tipos que además te retienen muy bien el balón, que saben llegar hasta la última línea, que te pueden meter un muy buen servicio y que otra vez, además, estos dos también tienen gol.
0: Sí, exacto, justo. Y que además me parece, si Bukayo Saka termina apareciendo de mejor manera, podría generar muchísimo más riesgo de lo que estuvo haciendo Anthony Gordon en estos primeros, bueno, en estos 70 y tantos minutos que disputó. Por ahí Rashford aparece encendido y nos regala la versión del Barcelona. Inglaterra se va a ver mucho más sólido.
1: Hacia el frente, ataque Inglaterra, están en el área, le puede pegar. Ya no encuentra la conexión ahí Rodgers, que también fue campeón con el Aston Villa de la Europa League. Balón que tiene Croacia. Levanta la cara y van hacia adelante. Pasalic que no encuentra. Ya se fue Luquita Modric, el gran capitán en su quinta Copa del Mundo. Y la tiene Jordan Pickford. Hay una particularidad y terminando esta primera jornada, mañana prometo en mis redes sociales compartirles el dato. ¿Cuántos jugadores están calzando zapatillas rosas? Parece que se pusieron de acuerdo todas las marcas publicitarias y todos están de rosa. Ataque Inglaterra, el balón que queda, se equivoca en la salida Croacia. Ya no puede conectar Rashford en esta última donde parecía que podían hacer todavía más peligro. Ha sido el color de los tachones, como también de los porteros, incluso en los guantes también de Jordan Pickford. Esta última jugada, Josh, a detalle, tuvo que salir otra atajada de Livakovic, ahora con las piernas.
0: Sí, justamente te iba a comentar esa parte. Lo de Livakovic es ya de otro partido, ¿no? Le están apedreando el rancho y está tratando de sacar las papas del fuego. Está dándole vida a Croacia cuando parece que Inglaterra encuentra más lucidez, más solidez a la ofensiva. Aparece este muro rosa, como bien lo has mencionado, de Livakovic.
1: El balón lo vuelve a tener Croacia en la salida. Son 75 minutos de acción. Inglaterra 3, Croacia 2. Gerardo Melín.
2: Bueno, el escaparate que te da la Copa del Mundo, una gran vitrina. Este Livakovic, que juega en el Dinamo Zagreb, allá en Croacia. Pues yo sí me lo andaba llevando a otro equipo ya, ¿eh? Ya le andaba fichando para un grande de Europa.
1: Sí, lo está haciendo bastante, bastante bien. Y esa es la gran escuela. Ese es el club formador que ha permitido que grandes figuras se desarrollen. Ataca Croacia. El intento y el disparo a la pelota con Jordan Pickford. Fantástica la intervención. La manda al estilo de Banks. Llega y termina por frenar el embate de una selección croata que fue con Mario Pasalic en un disparo para el hombre que ingresó de cambio. Vaya disparo. Vaya intervención, Josué Villa.
0: Sin lugar a duda, también por ahí Pickford, ¿no? Demostrando que Inglaterra también tiene portero que sabe reaccionar en los momentos interesantes. Y ahora, en el tercer disparo de Croacia al arco, aparece para evitar el tercer tanto de Croacia.
1: Mueve el balón. Rashford que retrasa. La vuelve a tomar en cortito Stones, el del City, para Elliot Anderson. Y ahora de Anderson por la derecha. El salido con Esri y ahora se pierde con Bukayo Saka, que por cierto tiene 3 goles en mundiales, ¿eh? Le fue bien en Qatar, respondió y está muy motivado ahora como campeón de la Premier con los Gunners. Atención con Croacia, que tiene buen despliegue en el medio campo. Deja el primero, deja el segundo, el disparo y una vez más Jordan Pickford. Lo están probando, Jerry, lo está probando Croacia, que con varios disparos de media distancia, este último de Igor Matanovic, bueno, la logró frenar y le amortiguaron un poquito ahí el disparo con los defensas.
2: Sí, y de ahí veíamos cómo Pickford venía con algún reclamo ahí para los hombres de la defensa. La anterior de Pasalic, mucha atención porque se encuentra solo, ¿no?, en el área allá por la derecha. Viene con el recorte, le permiten sacar el disparo. Bueno, lo que ya decía Josh de Pickford, pero aguas, porque solamente otra vez es un gol de diferencia, ¿eh?
1: Exacto. Está ahí el partido. Recuerden que el primer tiempo fueron solo 2 llegadas de Croacia y lograron conectar. Y el balón que llega por derecha, 3 cuartos de cancha, cruzando el 77, ataca Croacia. Es el mejor momento en el partido para ellos. Hay posición adelantada, sin embargo, la tensión detrás de la portería de Jordan Pickford. La gran mayoría de los aficionados croatas están que se comen las uñas. Están todos de pie y es que saben que su equipo nunca hay que darlo por muerto, Josh.
0: No, y sobre todo también entender, ¿no? Y obviamente aparecen por ahí los fantasmas. En 2018, en la semifinal, Inglaterra ganaba por un tanto también. Eran sólidos, se acomodaban de buena manera y apareció Ivan Perisic para poner la igualada y obligar a tiempo extra.
1: Otro cambio, se va Pasalic, se va Mario, el del Atalanta. Ingresa Vlasic. Está agotando sus cambios la selección croata, que con Zlatko Dalic ve la oportunidad incluso de empatarlo. Se fue Paturina también y Kramaric al campo. Es otro de los movimientos. Bueno, Andrea, que también tiene mucha calidad, que es otro de los que repite también con relación al Mundial pasado. Así que Vlasic y Kramaric Baturina y Pasalic abandonan Magaso.
2: Sí, señor, y ahí está lo último que veremos ya en los ajustes que hace el director técnico. Y vendrá, esperemos al final, ya que faltan que poco más de 12 minutos para que termine el partido. Son cambios que le vienen a dar poder a la ofensiva del equipo de Croacia.
1: Totalmente ofensivos. Jude Bellingham, que también se va entre aplausos, reconocido el autor del tercer tanto, la gente de pie y mostrando muchos jerseys del Real Madrid. Porta la 5 con los merengues, porta la 10 con Inglaterra y definió con gol de vestidor pegadito al metal, imposible para Livakovic. Levanta el puño, lo aprieta con fuerza y se va a descansar el 10 para darle ingreso a un elemento más. Ya Spence. Confirmamos.
0: Spence con el 25, 10 de Spence, que bueno, va a tratar también ya Tuchel, ¿no?, de poner gente en el medio campo que termine por apoyar para la recuperación, para mantener el esférico y tratar también de que Croacia, en este intento, como bien lo mencionaban, con gente ya más de ofensiva, que no se vaya tan agresivo hacia adelante y mantener la ventaja de 3-2.
2: Este muchacho Spence del Tottenham, defensa, es uno de los que fue criticado por aparecer en la lista de 26, claro, de Tuchel.
1: Sí, apenas su quinto partido con la selección inglesa. Pregúntele a Harry Maguire si no le dolió siendo uno de los líderes, pero es parte también de lo que Thomas Tuchel pues tendrá que demostrar con los resultados. Esta es su gran presentación.
0: Sí, y es que Spence juega pegadito hacia la banda derecha, entonces con esa velocidad también te da salida.
1: Y en el centro, Jordan Pickford escupe y ahora es Croacia el que lo intenta con un disparo de Petar Susic. El balón que abandona. Pues son 80 minutos de acción. Créanme, viene lo mejor en este duelo. Súbale a la radio, disfrute con nosotros. El partido ha estado muy bueno, 3-2 Inglaterra y Croacia, pero sobre todo lo que se viene, Josh, en estos últimos 10, tal vez 15, con lo que siempre se agrega, el partido está en el alambre.
0: Sí, sin lugar a dudas, me parece que Croacia va a tratar de ir hacia adelante, de mantener la presión a la hora de la salida de Inglaterra y con eso buscar algún error en zona defensiva que les permita poner en predicamento ahí a Pickford. La expectativa de gol en este momento es de 2.36 goles para Inglaterra y de 0.38 para Croacia. En ese sentido, Croacia ha demostrado que es muy efectiva. Solamente tiene 3 tiros al arco hacia la cabaña de Pickford. 2 se fueron a guardar.
1: La tiene una vez más la selección inglesa, que mueve con Jordan Pickford, el guardameta del Everton. Por la derecha para Spence. Y ahora de Spence, mueve, circula y va por la derecha. Rogers la pide, Spence en el área, Spence. Segundo balón que toca, pisó el área, una más para Livakovic, que vuelve a emplearse a fondo. La tapa el guardameta del conjunto croata y ya descubrimos por qué ingresó. Ya vimos dónde estaba la clave con Thomas Tuchel. Le pone turbo este muchacho. En un segundo estaba en la lateral y en 3 segundos más estaba en el área rival.
0: Sí, y es lo que tiene justamente, esa velocidad, esa verticalidad y ese poderío para ir hacia adelante, sin lugar a duda también, sin dejar de descuidar este lado defensivo. Pero me parece que Tuchel entiende que debe de tratar de insistir por las bandas de esta manera.
1: ¡Qué bárbaro! ¡Qué descolgada, Gerardo!
2: No, increíble. El despliegue físico que tiene es tremendo. El desgaste que va a ser en los últimos minutos. Inglaterra jugará contra Ghana en Nueva Inglaterra en la fecha 2 de este grupo, mientras que Croacia irá a Toronto. Adelante.
1: Ataca Croacia, se mete al área, lo van a intentar. Ahora son también los que ingresaron de cambio, los que están frescos, para tratar de encerrar un poquito al conjunto inglés, y así la presión los obliga rápidamente a cederle la pelota al conjunto azul. Ataca Croacia en duelo de europeos desde la primera ronda. Partidazo el que tenemos, el que se vive y se escucha a través de Cadena W. La gente con la rechifla, mayoría en las tribunas. Estamos en el estadio de los vaqueros de Dallas. La gente que está contenta con la victoria de Inglaterra, pero esperan los croatas detrás de la portería de Jordan Pickford, que tiene que salir. salir. El centro de Josko Bardiol. El rebote que sigue siendo para Croacia. Nikola Vlasic. Amenaza constante. Manda el centro. Corta como puede Bukayo Saka. El rebote es para Mateo Kovacic. La vuelve a tomar el futbolista que ha pasado por grandes clubes en Europa. El que ha ganado Champions también. El que asume el rol en el medio campo ante la salida de Luka Modric. Juega de primera intención. Croacia que encuentra el ritmo. Y viene por derecha. Josic. Sanicic. Y ahora cuidado que esta es buena. Puede ser para Pasalic. Levanta el centro. Corta Bukayo Saka. Todos los rebotes son para Croacia. Es momento de tensión. Puede ser el empate. El disparo. La pelota cerca. Jordan Pickford se tiende a la derecha y regaña a todo su equipo. Prácticamente dos minutos y todo fue azul. Una marea que se desbordaba. Mateo Kovacic le ha pegado. Tenemos partidazo, Josué Villa.
0: Sí, cómo no los va a regañar si entiende, ¿no? Tenemos futbolistas hacia la ofensiva como Bukayo Saka, que está trabajando más en labor defensiva en este momento. No consigue Inglaterra abrir la cancha y tratar de preocupar a Croacia, que se está tendiendo de forma violenta hacia la cabaña inglesa.
1: Son 84 minutos, el partido está Inglaterra 3, Croacia 2, la tensión en Dallas y en todo México, la gente que nos escucha en el tráfico, saliendo de las escuelas, en la pausa, en el trabajo, si usted es jefe, déjele a toda la banda escuchar, subirla a la radio, se puede gozar, el mundial se puede escuchar con nosotros. La tiene Inglaterra, la jugada es buena, Bukayo Saka filtra y toca para Spence, este es explosivo, un auténtico velocista, la tiene Bukayo Saka, se viene el cuarto de Inglaterra, atención, Marcus Rashford, gol de Inglaterra, cayó el cuarto, gol de Inglaterra, gol de Inglaterra, gol.

0: Marcus Rashford, el futbolista del Barcelona, demostrando su calidad en este resurgir. Está de vuelta por Mundial consecutivo, marca por su nación. Todo nace por derecha, con la llegada de Bukayo Saka, con la velocidad de Spence. Un Rashford que le queda para pegarle con la zurda, pero opta por el recorte. Se lleva de manera fantástica a Josip Stanišić y vence a Dominik Livakovic con un disparo de derecha, con un trionda que alcanza a rozar el guante del guardameta croata. Fue demasiado el poderío inglés. El marcador, 4-2. Inglaterra lo gana a Croacia. Gerardo Melín.
1: Una jugada explosiva por banda de la derecha. Una jugada de tres toques perfecta de la selección de Inglaterra que culmina Marcus Rashford. No por algo está ahora mismo siendo figura, sí, en ese gran equipo que es el Barcelona. Anda de vena, anda bien Marcus Rashford y encontró el espacio. Vino con el recorte ahí dentro del área y mandó la pelota abajo y sí. Ya el partido está totalmente decantado para el conjunto de los Leones. Se va Stones del terreno de juego. Últimos minutos y la selección de Inglaterra comenzará su andar en este Mundial con victoria.
0: Sí, ha ingresado ya el futbolista del City, Mark Gay. Así que Josh, todo es fiesta, todo es alegría en el estadio de los vaqueros que hoy... Hoy los ingleses van a salir a las calles, se van a acabar toda la cerveza de la región y están tan hambrientos como un león que Harry Kane sigue yendo a presionar. Ya tiene doblete, no tiene llenadero esta selección inglesa.
2: Sí, y es que aparte venían de estar aguantando el vendaval croata y los cambios le salen a Tuchel, ¿no? Se combinan Saka, se combina Spence, aparece Rashford, que es el que finiquita. En ese sentido me parece justamente con la banca y los cambios, Inglaterra podría hacer este daño y lo está haciendo valer. Un 4-2 que, si bien es cierto, demuestra el dominio de Inglaterra, también le pone este último clavo a la cruz que ya estaba cargando Croacia, me parece.
0: ¿Qué juego estamos teniendo? Mark Gay, que fue también ya fichado por el Manchester City.
2: Sí, claro.
0: Otro de los que creció mucho con el Crystal y que obviamente ha encontrado cabida en un equipo que necesita un cambio para volver a contender en una Premier que va a arrancar con todo. Y el presente de Inglaterra con Spence, que va más rápido de lo que piensa. Y tiene además pues una protección como si fuera, no sé, la máscara de Electroshock. ¿Se acuerdan de aquel luchador?
2: Sí.
0: Como que de esas que utilizaba Hannibal Lecter.
2: Le sostiene, ¿no?, un poco el maxilar inferior, ¿no?
0: Ándale, sí. Muy bien, señor dentista. Usted sí le sabe eso.
1: Ayer, por ejemplo, Lucas Zidane, el guardameta de Argelia, también traía algo similar porque le reventaron la mandíbula en abril pasado. Se operó de urgencia. Está en esta Copa del Mundo. Pero bueno, Cáceres, el uruguayo, también trae una máscara por el tema de la nariz.
0: Parecía que no estaba, porque la verdad es que fue muy señalado por los errores al momento de atajar. Digo, se entiende que es Messi, ¿no?, el que le anotó, pero
2: aun con que haya sido Messi, me parece que Zinedine le puso un buen regañón ya cuando lo vio, ¿no?
0: Sí.
2: Algunas imágenes de Zinedine Zidane se hicieron virales donde estaba enojado el campeón del fútbol.
0: Sí, el guardameta de la selección de Argelia. Ataca Inglaterra y busca el quinto, el centro. Finalmente la pelota había abandonado. Estamos llegando a los 89 minutos. Inglaterra lo está ganando 4-2. Recuerden que más tarde tendremos los partidos entre Ghana y Panamá. Actividad en este grupo L. Y finalmente, para cerrar, en el Estadio Ciudad de México, donde todo comenzó, habrán jugado ya las 48 naciones. Cuando nos vayamos todos a dormir y mañana, señoras y señores, saldrá el sol y en la Perla Tapatía habrá mariachi, habrá tequila, habrá fiesta, habrá una selección mexicana a la cual le deseamos lo mejor para que pueda mantener ese primer lugar de grupo. Juega nuestro México, juega contra Corea del Sur y vamos a llevarles una cobertura espectacular. ¿Ya sentimos la vibra mundialista o la seguimos esperando, Miguel?
1: No, ya por supuesto traemos ya la Copa del Mundo encima y eso es bastante bueno. Inglaterra, el mundial pasado, adelante.
0: Porque ataca Bukayo Saka y la amenaza para un quinto en cualquier momento. Inglaterra, el mundial pasado, nos decías.
1: Sí, ganó su primer partido, enfrentó a la selección de Irán. 6 minutos se van a agregar al segundo tiempo. 6-2 goleó a la selección de Irán, luego empató con Estados Unidos a 0, venció 3-0 a Gales, en octavos de final dejó fuera a Senegal y ya en los cuartos la selección de Francia derrotó al conjunto inglés que con todo ese potencial y generaciones y futbolistas solamente tiene una Copa del Mundo y dos subcampeonatos de Euro y se acabó.
2: Sí.
0: Esa ha sido la historia para esta selección. Ahora el tema de Rashford llega también a 4 goles en mundiales y estamos hablando de las mismas cifras que tiene Bukayo Saka, Michael Owen y Bobby Charlton, nada más y nada menos para dimensionar en donde se van metiendo también la nueva generación de los ingleses con grandes nombres que están presentes. Ahora el balón le va a quedar al conjunto croata que nunca deja de luchar. 6 minutos se agregaron, se fue el primero de ellos. 5 minutitos más y está crecidísimo Elliot Anderson con mucha calidad. Juega elegante Mark Gay. Ahora por el centro la toma Harry Kane. Este huracán, este ciudadano, este estandarte, este capitán inglés. Qué hombre, qué futbolista, qué portento de goleador. Una figura intachable en todo su proceso. Desde joven ya nos compartía Gerardo, le costó mucho el tema de la comida, siendo un futbolista que se pasaba de peso en las juveniles y ahora está pasado, pero de calidad, en libras, pero libras esterlinas, mi Josh.
2: Sí, sin lugar a dudas. Me parece que esta evolución de Harry Kane ha hecho que sea uno de estos futbolistas que siempre esté presente, que cualquiera quisiera tener un Harry Kane en su escuadra, ¿no? En ese sentido, creo hoy que llega al Bayern Múnich justo para darle ese plus a lo que ya había demostrado con el Tottenham y regalarle lo que se le había negado tanto, que eran títulos. Ahora le hace falta algo con la selección de Inglaterra.
0: Sí, está deseando esta selección inglesa que estos dos subcampeonatos en la Euro no queden solamente en una buena generación, sino en un trofeo que represente todo lo que han sido, porque también Inglaterra no deja de ser esa mejor liga del mundo.
2: ¿Sí?
0: No deja de ser esa que tienen los clubes que siempre están peleando, ese famoso Big Six, y ahora lo demostraron con el Crystal Palace, campeones de la Conference, con el Aston Villa, campeón de la Europa League, y con lo que fue también el Arsenal peleando ese subcampeonato contra el Paris Saint-Germain.
1: De acuerdo, de las potencias que tenemos en esta Copa del Mundo, muchos futbolistas juegan en la Premier, ¿no? Son probados y están en esta Copa del Mundo. Bueno, decíamos que Inglaterra contra Ghana será en Nueva Inglaterra, ya en Estados Unidos, Inglaterra contra Ghana en Nueva Inglaterra. Croacia tendrá que viajar hasta Toronto para enfrentar a la selección de Panamá. Y luego, ya en la tercera fecha de este grupo, Inglaterra jugará en Nueva York ante la selección de Panamá y Croacia irá a Filadelfia para enfrentar a Ghana.
0: ¿Qué partidos nos esperan? Y en este estadio jugará Argentina sus 2 duelos restantes contra Australia y tendrá también uno más contra Jordania. Se jugará el Japón-Suecia y tendremos 16avos 2 duelos, 8avos 1 y una de las semifinales, Josh.
2: Sí, será un recinto importante para esta Copa del Mundo que abre este formato multinacional y en ese sentido creo hoy, después de lo que ya hemos visto con los diferentes debutantes, con este debate que se había armado de es necesario un mundial tan amplio con tantos invitados, hoy me da la sensación de que justo le están poniendo un sazón especial, ¿no? Estos nuevos invitados.
0: Y todavía Croacia va a tener una, si bien el partido los tiene ya en la bolsa Inglaterra con ese 4-2. Bueno, Croacia quiere acercarse en el marcador. La diferencia también es un factor y le va a pegar el ahora capitán Iván Perisic, disputando su 4ª Copa del Mundo, el exfutbolista del Inter de Milán, ahora con el PSV de Eindhoven en los Países Bajos. El centro de Perisic, el balón que queda por aire, lo terminan ganando los croatas. El rebote está, Josko Bardiol le pega y qué cerca entre Harry Kane y Jordan Pickford. Le han quitado y cuidado con la contra. Ataque Inglaterra y van por el quinto. Bukayo saca, Marcus Rashford en el recorte. Ya no pudo pasar, pero de lo que iba a ser un 4-3, estuvimos a punto de un 5-2. ¡Qué jugada! Y Harry Kane quedó hasta tocado, ya dolores musculares. Y es que termina siendo el mismo Harry Kane el que le quita a Josko Bardiol con la zona del ombligo y un poquito más abajo donde duele y duele mucho. No fue dolor muscular en las piernas, se le tembló toditito el cuerpo, Gerardo.
1: Ahí con el pubis, ¿no? Termina salvando Harry Kane, además de marcar, bueno, pues también es un buen defensa, ¿no? Este hombre, Harry Kane, y luego lo que se iba a mandar Bukayo Saka encontrando a Rashford, vino el disparo, lamentable, no pudo terminarla, pero es que estos dos equipos van a ser contendientes, van a animar muy bien la Copa del Mundo.
0: Es un adelanto de lo que podríamos tener en la siguiente ronda, sin duda, ¿eh? Estamos disfrutando la entrada, pues yo te diría que hasta un postre VIP.
2: Sí, yo coincido con ustedes, ¿eh? Hay tintes de juego de mata-mata ya entre estos dos, ¿eh?
0: Y lo ha sido en muchas instancias.
2: Y lo de Harry Kane, qué formidable, ¿no? Porque se hace presente en los dos arcos, tanto en ataque como en defensa, y sin lugar a duda es una estrella.
0: Y ahora la tiene Harry Kane, le sirve el tapuchi.
2: La de siempre.
0: Se la pusieron ahí en cortito y la mandó a la tribuna, pero ¿sabes qué? La imagen pintoresca que le relatamos es que el aficionado que atrapó el balón, que salió hasta la fila 20, abraza el trionda, pero lo abraza como si fuera de verdad, pues un tesoro, ¿no? Sabe que lo tiene que regresar, pero el aficionado besa el balón y esto es la Copa del Mundo, lo que habrán pagado por el boleto, mucha gente que a lo mejor por primera vez salió de su país y estamos en la casa de los vaqueros con una gran exhibición y al infinito y más allá, como dijo el astronauta, precisamente a su amigo fiel, este partido termina en Arlington, Texas, con Inglaterra ganando 4-2 a Croacia. Nosotros hacemos una pausa y regresamos con más en Cadena W. Josué Villa, Gerardo Melín, Javi Sol, han ganado los ingleses, no se despeguen, volvemos.
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5: Hola, ¿qué tal? Mi nombre es Fabricio Domínguez y estos son los Astros Mundialistas. Ener Valencia, delantero estrella de Ecuador, aporta experiencia, goles y liderazgo al sueño ecuatoriano de trascender en la Copa del Mundo. Ener milita en la Liga MX con Pachuca y a pesar de ser un 9 nominal, en algunas ocasiones puede caer a banda para dar profundidad y apoyo asociativo. Sus principales características son la buena definición y el oportunismo goleador para aprovechar los espacios. Valencia, a sus 36 años, vivirá su tercera experiencia mundialista. En las pasadas ediciones, anotó 6 tantos. Es el máximo goleador en la historia de la selección ecuatoriana y porta el gafete de capitán, volviéndolo un hombre fundamental de cara a la justa mundialista.
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14: Hola, yo soy Alex López y estos son los Estadios Mundialistas.
15: En el corazón de Texas se alza un coloso moderno y multiusos que será clave en la Copa del Mundo del 2026. El Dallas Stadium recibirá 9 partidos, incluida una semifinal durante la Magna Justa. Inaugurado en 2009, es casa de los Cowboys en la NFL y destaca por su diseño imponente, su arte interior y una de las pantallas más grandes de todo el planeta. Ha sido escenario de Super Bowls, finales universitarias, boxeo y juegos de la selección mexicana. Y en el 2026, este gigante volverá a vibrar con el fútbol mundial en un estadio que tiene gran influencia latinoamericana.
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4: Soy Iñaki Álvarez y esto es Hecho en México.
9: Hablemos de César Montes, que es uno de los pilares defensivos para México. Es canterano de Rayados.
12: Destacó tan rápido
9: que logró llegar a Europa a los 23 años, pues el español de Barcelona apostó por él. Después de unos meses con el equipo, cambió de aires y se fue a la Almería por más de 14 millones de euros.
12: En 2024,
9: Montes firmó con el Lokomotiv de la Liga Rusa. En los mundiales, la solidez atrás es clave. Y Montes aporta liderazgo, juego aéreo y seguridad. Es el defensor que ordena, que habla, que no se esconde en los momentos difíciles, mostrando buena salida con balón, personalidad, liderazgo y experiencia. César Montes formará parte del muro mexicano en la Copa del Mundo.
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17: Hola, ¿qué tal? Mi nombre es Fabricio Domínguez y estos son los Astros Mundialistas. De cara a la Copa Mundial, Egipto deposita todas sus esperanzas en Mohamed Salah, figura y capitán de su equipo. Instinto goleador, velocidad explosiva, gambeta y buen golpeo de balón resumen las características del extremo derecho de Liverpool, quien en 2018 instauró el récord de mayor número de goles en una misma temporada de la Premier League. Además, es el máximo anotador africano de la primera división inglesa. Mohamed Salah tiene experiencia mundialista en su participación en Rusia 2018, en donde, a pesar de llegar mermado por una lesión, anotó en dos ocasiones y ahora buscará tener un mayor peso en la Copa del Mundo en suelo norteamericano.
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0: ¡Qué partido! ¡Qué alegría poder transmitir fútbol para ustedes! El Mundial se vive y se escucha a través de Cadena W y hemos disfrutado desde Arlington, Texas, con más de 80,000 personas presentes, de un choque de poder a poder entre ingleses, entre croatas, dos de los equipos que están en el top 11 rankeados por la FIFA y no desentonó el juego. 4-2 el marcador final. Estamos con Josué Villa, con Gerardo Melín, soy Javi Sol, Josh. Arrancamos este post, pero nos preparamos porque más tarde juega Ghana contra Panamá, claro, y juega Colombia contra Uzbekistán.
2: Para cerrar esta última etapa de esta jornada 1, ¿no?, en este Mundial. Y bueno, hablando de este duelo y de cosas que han venido a la memoria, recordarle, ¿no?, esta podría ser una revancha simbólica para Inglaterra de lo que se vivió en 2018, donde Croacia termina ganando este pase a la semifinal con Mario Mandzukic, que es el hombre que se encarga de darle este paso a Croacia, pero que la FIFA le da el jugador del partido a Iván Perisic. Perisic que hoy aparece en este compromiso, que jugó los 90 minutos, y esa es una anécdota que regresa, que hacemos que viva la gente otra vez. 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
0: Más tarde en Canadá, el partido entre Ghana y Panamá en un grupo L, que a partir de ahora, Gerardo, pues ya hay que anotar Inglaterra. Muy difícil que alguien le quite su lugar. Este era el partido clave y la versión de Harry Kane creo que nos ha dejado a todos pues impresionados, pero cuando ves la constancia en el año, pues no tanto para los aficionados del Bayern, porque partido a partido este es un auténtico depredador del gol.
18: De acuerdo, y también tenemos la imagen, ¿no?, más allá de lo que sucedió en la Champions, de este hombre de Harry Kane y de la selección de Inglaterra, que seguramente va a calificar como número uno, ¿no?, de su grupo. No descarto a Croacia para quedarse con ese segundo y dejarle a Ghana o a Panamá un posible tercer lugar, ¿no?, porque califican los mejores ocho terceros lugares a la siguiente etapa de esta Copa del Mundo. Pero sí, Inglaterra indudablemente ahí está puesta para que sea gran favorita.
0: Doblete de Kane, Baturina y Musa por Croacia. En el segundo tiempo, Bellingham y Rashford sepultaron el juego. 4-2, no se despeguen. Volvemos con más a Cadena W.
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